0: Segunda pregunta.
1: Hola, soy Alejandro y quiero saber quién y cuándo puedes donar sangre.
2: De acuerdo, pues mira, cualquier persona sana y que tenga una edad entre 18 y 65 años pueden donar sangre y que pesen más de 50 kilos. En el caso de los hombres, máximo 4 donaciones al año. Y en el caso de las mujeres, máximo 3 donaciones de sangre al año. Pero las mujeres embarazadas no deben donar sangre. Importante luego que haya un intervalo de 2 meses entre una donación y otra. Consejos: que antes de donar sangre beban bastantes líquidos, ¿de acuerdo? No es necesario estar en ayunas, incluso aconsejamos que hayan comido, que no sea una comida copiosa previa, pero no hay que estar en ayunas, ¿eh? ¿De acuerdo? Y luego, pues, hay veces que te preguntan si, por ejemplo, si tienes el colesterol elevado, sí que puedes donar sangre. Si has tenido una hepatitis, pero hasta antes de los 12 años también puedes donar sangre. Con determinados medicamentos también puedes donar sangre. Por ejemplo, si has ido al dentista, es muy importante que si has ido a una revisión, puedes donar sangre sin ningún problema. En cambio, si te han hecho una limpieza bucal, tienes que esperar un día. Si te han hecho un empaste, 3 días. Y si te han sacado una muela, tienes que esperar 7 días. Por ejemplo, si has tenido una operación, depende del tipo de operación, también hay que esperar un tiempo. La gente que se ha hecho tatuajes, por ejemplo, normalmente hay que esperar 4 meses después de haberte realizado el tatuaje. O si te has hecho un piercing o un tratamiento de acupuntura, no conlleva que tengas que esperar tiempo, a no ser que el material no sea estéril.
0: Y esta pregunta es meua, doctor. ¿Por qué es jugadores profesionales, evidentemente, no pueden donar sangre?
2: Buena pregunta, porque normalmente en una donación de sangre se extrae 450 mililitros de sangre, casi medio litro. En nuestro organismo hay aproximadamente 4 litros. Si tú extraes medio litro de sangre, para un deportista profesional que al día siguiente tiene que realizar un esfuerzo físico importante, no es para nada aconsejable. ¿De acuerdo? Entonces, es muy importante eso. Por ejemplo, también es fundamental que una vez después te hayan extraído sangre, ¿de acuerdo? Tienes que beber bastantes líquidos, no hagas ningún esfuerzo físico, fundamentalmente, durante ese día, incluso nada en el brazo donde te han extraído esa sangre, no ingerir bebidas alcohólicas, no fumar, ¿de acuerdo? Pero es importante que en un jugador profesional no por este motivo no realizar una donación de sangre, porque al día siguiente va a estar compitiendo.
0: Otra pregunta del chiquete así de la academia, pero claro, se pregunten.
3: Hola, soy Borja y lo que quiero saber es qué son la sangre y sus componentes.
2: Claro, porque la sangre es un tejido líquido que está formado por varios elementos y con unas características y funciones diferentes. La función fundamental que tiene la sangre es el aportar los elementos más importantes para la nutrición, para la respiración y para nuestras defensas del organismo. Por lo tanto, es vital, más vital que el aire, ¿de acuerdo? Y no se puede vivir sin sangre. La sangre tiene varios componentes, de entre ellos son los glóbulos rojos o hematíes, los glóbulos blancos o leucocitos, las plaquetas y el plasma. Y todos ellos tienen unas funciones muy importantes. Los glóbulos rojos transportan el oxígeno desde el árbol respiratorio a todos los organismos, las plaquetas se encargan de la coagulación y evitan hemorragias, el plasma llevan proteínas y anticuerpos, importantísimos en muchas funciones metabólicas, y luego las plaquetas se encargan de la coagulación. Entonces, todos ellos son fundamentales para vivir.
4: Buenas tardes. Bueno, yo también quiero aprovechar estas consultas que se le hacen al doctor y preguntar qué es la anemia.
2: La anemia es un tipo de enfermedad por el déficit de glóbulos rojos o hematíes, ¿de acuerdo? Entonces, hay una reducción de glóbulos rojos y se suministra menos oxígeno a las células de nuestro organismo. Hay diferentes tipos de anemia. Puede ser una anemia por falta de vitamina B12, por falta de ácido fólico, por falta de hierro, que suele ser la más frecuente, por enfermedades crónicas, por una hemolítica, que es autoinmune, por otro tipo de anemia es la talasemia, que es otro tipo de anemia, y todas ellas causan un déficit de glóbulos rojos que hacen que podamos tener varios síntomas, que si quieres los puedo comentar así rápidamente y así podemos saber si una persona, un niño, un adolescente o un adulto puede tener un proceso de anemia. Al inicio puedes tener un carácter malhumorado, dolor de cabeza, ¿de acuerdo? Sentirte débil, flojo, cansado, más de lo normal, o cuando haces ejercicio, ¿de acuerdo? O puedes tener problemas de concentración o al pensar. Si la anemia avanza, puedes tener una coloración azul de la esclerótica de los ojos, las uñas quebradizas, ¿de acuerdo? Palidez de cara, marearte, tener dificultad al respirar, ¿de acuerdo? O la lengua adolorida. Son síntomas que pueden hacernos intuir que puedes tener una anemia.
0: Y la última pregunta, evidentemente también relacionada en la anemia.
3: Quiero saber qué alimentos son ricos de hierro.
2: Pues mirad, dentro de la gran dieta equilibrada mediterránea, pues tenemos un montón de alimentos que podemos incluir en nuestra dieta diaria y que aconsejaría a cualquier niño, chica, chico, adolescente, adulto que practique deporte, que haga una ingesta de este tipo de alimentos para que tengamos los niveles de hierro suficientemente elevados para que evitar anemias, ya que además en la práctica deportiva, como el gasto energético y de esfuerzo es mayor, pueden haber procesos de bajadas de hierro y causar una anemia ferropénica. Y además, por ejemplo, hacer un hincapié en las mujeres, cuando están con la menstruación o la regla, tienen mayores pérdidas de sangre y pueden tener anemia por falta de hierro con más frecuencia. Pues mirar, por ejemplo, dentro de los cereales, la cebada tiene bastante hierro, el maíz, el germen de maíz, la levadura de cerveza, ¿de acuerdo? Las legumbres en general, Roby, tienen muchísimo hierro, lentejas, soja, judías blancas, garbanzos, ¿de acuerdo? Luego los frutos secos, almendras, nueces, avellanas, piñones. Dentro de las verduras y hortalizas tenemos las acelgas, un alto contenido en hierro, las espinacas, la col, el perejil, curiosamente, los huevos, en la parte amarilla, la yema, tiene un alto contenido en hierro. Luego, dentro de los pescados y mariscos, tenemos las almejas, los mejillones, las anchoas, las ostras, las sardinas. Luego, dentro de las carnes, la que más, la carne de caballo y el hígado.
0: Bueno, doctor, pues esperen que todas estas recomanacions en torno a la sangre, pues bueno, hagan servirte de ayuda en esta sección de la Fundación Te dona Vida. Y bueno, ya sabeu, este próximo dimarts tocha Mestalla a donar sang y ahí también estará el doctor Álvaro Sala.
2: Por supuesto, animo a todo el mundo a que vaya a donar sangre el martes porque es necesaria y muy importante para la vida y podemos ayudar a un montón de gente. Yo estaré allí y espero veros a todos. Muchas gracias.
0: Gracias, doctor.
2: De nada, un abrazo.
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2: Sí, por supuesto, porque mira, la higiene corporal es fundamental porque una falta de higiene en nuestro cuerpo pues puede ser consecuencia luego de enfermedades. Que puedan perjudicar al jugador o al chico que practica fútbol.
1: Pero eso es una cosa que bueno que ya desde chicotet tenía que educar e implantar al futbolista, ¿no?
2: Correcto, es así. Es muy importante fomentar la educación de la buena higiene corporal a los padres, a los cuerpos técnicos y desde nuestro punto de vista y desde nuestro apoyo desde los servicios médicos, pues también estar pendiente de que se mantengan esas costumbres.
1: 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Primera pregunta.
3: Soc Aaron i he de saber com me tinc que dutxar després d'entrenar.
2: Por supuesto que sí. Es fundamental porque cuando uno practica el fútbol pues suda y se eliminan toxinas en la piel, por lo tanto después hay que usar un jabón neutro fundamentalmente para limpiar esas suciedades que hay en la piel y entonces lo ideal es el mismo vestuario donde practican fútbol pues coger y con agua, jabón neutro y agua en principio templada o caliente, ducharse, enjabonarse bien, luego usar un buen champú para el cabello y en los que tengan caspa usar un champú específico y lo ideal, fíjate, es acabar con un poquito de agua más fría porque mejora la recuperación muscular de los jugadores de fútbol.
1: Segunda pregunta.
4: Soy Joan y quiero saber si tengo que usar chanclas en la ducha.
2: Por supuesto, porque el no llevar chanclas, además, en vestuarios comunes o duchas comunes, puede fomentar que aparezcan un tipo de hongo, el pie de atleta, entre los dedos de los pies, y que es una infección que luego habría que tratar. Entonces, el llevar las chanclas previene que puedas coger ese tipo de infección en los pies, aparte de prevenir también con las chanclas, secarse muy bien los pies con la toalla, que estén bien secos, para evitar también que pueda aparecer el pie de atleta.
1: Estem parlant de coses molt obvies, però que a voltes les ignorem. 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Altre tema que és molt important i que a voltes descuidem també, doctor, el tema de les dents, de llevar-se les dents.
5: Soy Lina y quiero saber cuántas veces debo lavarme los dientes por día.
2: Correcto, pues es algo importantísimo. Y ahora os voy a contar unos estudios que han demostrado que la mala higiene de los dientes pueden fomentar, aumentar las lesiones. Pues el lavarse los dientes es fundamental siempre después de cada comida. Hay que hacerlo, cepillarse los dientes por lo menos 3 minutos, ¿de acuerdo? Todos bien, todos los dientes y las muelas bien cepilladas y lo ideal es luego usar un colutorio o un antiséptico bucal para hacer un enjuague que lo que se suele hacer es mantenerse 1 minuto en la boca. Pero es fundamental, siempre después de cada comida. ¿Por qué? porque el si no nos lavamos bien los dientes, y más en los deportistas de fútbol que consumen muchos hidratos de carbono y azúcares simples, podemos fomentar que aparezcan caries. Las caries están causadas por unas bacterias, ¿de acuerdo?, que afectan al esmalte de los dientes, porque al haber azúcares ahí producen una acidez en la boca y entonces fomenta que aparezcan esas bacterias y produzcan caries, incluso gingivitis, que son inflamaciones de las encías. Si hay caries, ¿de acuerdo?, estas caries que están causadas por unas bacterias pueden pasar al torrente sanguíneo y llegar a los músculos, a las articulaciones y a los tendones y causar lesiones musculares, tendinosas y articulares, ¿de acuerdo? Incluso luego pueden hacer que la recuperación de esa lesión sea más larga.
1: Mireu si és important llevar-se les dents, perquè això pot previndre moltes lesions musculars.
2: Correcto, eso sí, es cierto. Además, ha habido casos en jugadores de élite que han tenido lesiones como consecuencia de la boca. Y te comento, Robi, que estamos pendientes de que nos aprueben con una clínica de aquí de Paterna hacer un estudio, una revisión de los dientes para toda la academia, gratis. Revisión que la haríamos aquí en la ciudad deportiva. Estamos pendientes de confirmarlo, pero sería para todo fútbol 11 y fútbol 8.
1: Bueno, pues yo creo que queda suficientemente claro. Cuarta pregunta, doctor.
6: Hola, soy Juanjo y voy a saber qué ropa he de usar para jugar al fútbol.
2: Pues bueno, es muy importante que sea ropa cómoda, de materiales naturales, no sintéticos, ¿de acuerdo? Que estén adaptadas pues para el fútbol, que ayuden a evaporar el sudor, ¿de acuerdo? Luego, pues que faciliten los movimientos, que no sean muy apretadas, muy ceñidas, que permitan la circulación sanguínea y la respiratoria, ¿de acuerdo? Y que, aparte, no tengan costuras, por ejemplo, muy gruesas o estrecheces que impidan. Y luego, por ejemplo, eso sería ideal que la ropa, por ejemplo, de entrenamiento, en verano fuera de color blanco y en invierno de color más oscura. ¿Por qué? Porque el color blanco hace reflejar la radiación solar y entonces evitamos que aumente la temperatura corporal de nuestro organismo por la ropa que llevamos. Y la ropa oscura absorbe la radiación solar y entonces aumenta la temperatura cuando hace frío.
1: Es curioso, pero son coses que, bueno, que estem de prenent nosaltres també, perquè a voltes pues desconeixem este, hasta el color de la camiseta pues pot afavorir, com dia el doctor, una cosa o una altra.
2: Luego también, por ejemplo, el calzado deportivo es fundamental. En el caso de los niños de fútbol 8, que la mayoría aquí en la academia juegan en hierba artificial, hemos visto que ha habido problemas de algunas lesiones y dolores en los pies porque usan botas con tacos muy muy grandes y pocos tacos, y entonces eso facilita lesiones del crecimiento en los huesos del pie.
1: Per tant, doctor, y es la quinta pregunta.
7: Soy Jorge y quiero saber qué tipo de botas tengo que usar.
2: Perfecto, pues en hierba artificial, fundamentalmente, lo ideal serían botas de multitacos pequeñas, con pequeños tacos y muchos tacos, porque las superficies suelen ser más duras, ¿de acuerdo? Y en hierba natural serían usar las botas pues de menos tacos, más altos, para que se agarre más. Lo que pasa es que muchas veces los niños quieren comprarse las botas de los de futbolistas de primera división y juegan en terrenos más duros de hierba artificial y nos vienen con problemas de lesiones en los huesos, dolores, que podrían prevenirse si usaran una buena bota.
1: Pues ya sabeu, teniu que fer-li cas al doctor. Y l'última pregunta, doctor.
8: Hola, soy la madre de un jugador del Valencia, Benjamín. Y quería hacer una pregunta. ¿Cómo tengo que cortarle las uñas a mis hijos?
2: Pues es fundamental, porque muchas veces cometemos el error de cortar las uñas de las manos igual que las de los pies. Entonces, en la de las manos se puede cortar de forma redondeada, no hay ningún problema. Pero en cambio, la de los pies hay que cortarlas de forma recta, ¿de acuerdo? ¿Por qué? Porque si lo hacemos de forma redondeada puede hacer que la uña, el borde externo, se clave en la piel del dedo y cause el típico panadizo o uñero, que es muy doloroso y produce pus y impide que pueda jugar a fútbol. Por lo tanto, hay que cortar las uñas de los pies en forma recta y la de las manos de forma circular.
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2: Por supuesto.

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2: Hola, buenas tardes, Robi. ¿Cómo estamos?
1: Pues molt bé. Bueno, pues el fred que ha vingut de repente.
2: Correcto. Llevamos
1: ya estem en hivern, pero bueno, ya tocaba. Pero claro, es que fa no res, fa calor.
2: Por ahora supuesto, fred. Correcto. Hemos estado a 20 grados algunos días. Pero llevamos desde el fin de semana pasado con temperaturas mucho más bajas y con viento, además, que también vamos a hablar de eso.
1: Bueno, pues anem allà amb les preguntes dels xiquets, dels pares de l'acadèmia, que estan per ací i que bueno, volen preguntar-te. Primera pregunta.
3: Hola, ¿cómo puedo abrigar a mi hijo para no pasar frío jugando al fútbol?
2: Muy bien, me gusta esa pregunta porque en invierno, como hemos hablado, las temperaturas bajan, hace frío y hay que evitar algunos problemas de salud, como los típicos constipados o resfriados. Incluso es muy importante, Robbie, que sepa la gente que el frío aumenta el riesgo de sufrir lesiones deportivas, ¿de acuerdo? Entonces es un factor fundamental a tener en cuenta. Entonces es muy importante que los jugadores de nuestra academia o de otros equipos se abriguen bien cuando vayan a entrenar o a jugar. Y para combatir el frío, pues es muy importante, por ejemplo, el uso de la camiseta térmica o de las mallas térmicas, ¿de acuerdo? Es muy porque absorben el sudor y te mantienen el cuerpo caliente. Entonces te aísla del frío y también sirve para evitar el viento, ¿de acuerdo? Entonces es muy importante lo de la camiseta térmica, lo de las mallas, y también, por ejemplo, para las manos y los pies, que son las extremidades donde la circulación puede llegar con mayor dificultad y puede haber más frío, usar guantes y calcetines gruesos o medias gruesas o incluso doble calcetín para no pasar frío en las manos y en los pies. Y luego también incluso gorro. Hoy la típica braga que se pone para proteger el cuello, ¿de acuerdo? Es muy importante. Y luego comentaros que para evitar la sequedad de la piel, de la cara, de los labios, que se nos cortan, lo típico, pues usar protectores labiales, vaselina, y luego para después cremas hidratantes en la cara para hidratarla bien.
1: El tema de la bebida, ojo, que también es importante.
3: ¿Qué puedo darle de beber a mi hijo para combatir el frío cuando juega al fútbol?
2: Muy bien. Si son adultos, si son jugadores adultos, pues el té caliente va muy bien, ¿de acuerdo? Es una bebida que te activa, porque la teína es similar a la cafeína, te activa, va muy bien, más que el café en este caso. Un té caliente puedes entrar en calor y va muy bien. Luego, que las bebidas tipo agua e isotónicas que tomen, que no estén frías, que sea la temperatura ambiental normal, ¿de acuerdo? Y luego incluso para después de entrenar o de jugar, los chavales podrían tomar chocolate caliente, ¿de acuerdo? Les pueden ir muy bien. Y para cenar o comer, las cremas calientes, sopas calientes, caldos, ¿de acuerdo? Calientes que les puede venir muy bien para entrar en calor.
1: Del menjar también es importante el tema del fred, y de eso va la tercera pregunta.
3: ¿Qué se puede comer para combatir las bajas temperaturas cuando se juega al fútbol?
2: Muy bien, pues fíjate, aconsejamos, porque es verdad que la comida es importantísima en los chavales que practican deporte, y en este caso el fútbol, que aumenten el consumo de las legumbres. Las legumbres son un alimento muy calórico, pero con bastantes proteínas y hidratos de carbono, que nos aportan mucha energía, y en las épocas de frío, viene muy bien un plato caliente de alubias, garbanzos, ¿de acuerdo? Lentejas, y vienen muy bien. Igual que las cremas de verduras, de patata, calentitas, las sopas de fideos, de
1: poca arroz. Poca grasa.
2: Correcto. Dejemos, eso tienes razón, Robi. Las alubias.
1: Les lentillas, el sigrón, fabuloso, pero poqueta grasa. Sí, sin, sin, que fijarlo, no
2: correcto,
1: condimentarlos molt.
2: Sin el chorizo ni en la morcilla, pero podemos también condimentarlo con un poquito de jamón, de pollo, que viene muy bien, son proteínas y no tienen grasa, y luego mezclarlo también las lentejas con arroz, los garbanzos con patata, son una combinación muy importante, pero es verdad quitarles la grasa, pero que tengan ese aporte de legumbres por lo menos dos veces a la semana. Dos o tres. Y luego las cremas de verduras, de patatas, los caldos. Y sí que es verdad que aconsejo que las legumbres no las tomen el día que compitan el partido.
1: Cuarta pregunta.
4: Hola, soy Borja y quiero saber cómo me puedo proteger si llueve cuando juego al fútbol.
2: Muy bien, pues lo más importante es usar un tipo de prenda que sea para viento. Las venden en las tiendas deportivas, que lo que hacen es, no te mantiene caliente, pero ni te abriga, pero te aísla del aire, ¿de acuerdo? Entonces es muy importante. Entonces, se pueden usar este tipo de protectores, de paravientos, pero aparte, si estamos en invierno y hace frío y aire, también aconsejo luego la camiseta térmica debajo. Pero usar este tipo de paraviento que sirve para aislarte del aire.
1: Abrigarse con diem es muy importante también para combatir el fred. Es una obviedad, pero bueno, pero ni a que fero. Y la última pregunta, la quinta.
5: Hola, soy Juanjo y quiero saber cómo me puedo proteger del aire cuando juego al fútbol.
2: Perfecto, pues lo más importante es usar una prenda impermeable, el típico chubasquero que tenemos también en... Para que sea ligero, cómodo, pero que pueda ser impermeable a la lluvia, y entonces de esa manera no te mojes. Y entonces es muy importante usarlo, y eso sí, cuando acabemos de entrenar, si estás mojado, es muy importante que no estén estirando en la zona que esté aún lloviendo, sino meterse dentro del vestuario a estirar o dentro del gimnasio a estirar para no quedarse con la ropa húmeda. Y luego, muy aconsejable, una duchita caliente en invierno, ¿eh? Normalmente, porque ya hemos hablado muchas veces que el frío para nivel muscular va muy bien, acabar con un poquito de agua fría en las piernas, por ejemplo. Pero en este caso, para entrar en calor, ducharse con agua caliente y secarse bien, usar ropa seca para cambiarte, y el pelo, secártelo muy bien con secador, para que no quede mojado y te puedas constipar.
1: Pues abrigarse bien y alimentarse bien, evidentemente, también es muy importante para combatir el fred. Doctora Barosala, muchas gracias y la semana que vemos.
2: De res, un placer. A cuidarse. Adeu.
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1: Danjuma, Lucas Beltrán. Abre Lucas Beltrán y Danjuma. Se emporta la pelota Danjuma. Danjuma que centra al balón. ¡Gol! ¡Y gol! ¡El Guajín! ¡Diego López! ¡Gol! ¡El gol del Valencia! ¡El gol del empate! ¡El gol de Diego López en el 57! ¡La jugada es de Danjuma, per banda esquerra! ¡Qué bella cobra! ¡Com se n'ha anat! ¡Com ha centrat! ¡Y ahí estaba el Guajín! ¡Ahí estaba Diego López! ¡Para empatar el partido! ¡En el 57! ¡Buscan la reacción Valencia Montilivi!
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1: Terrigue continua, la col·loca André Almeida, el baló ahí per Hugo Duro. La pilota per a Gallà, reclama unes mans, Gallà que la penxa, el remat Hugo Duro.
2: Golazo!
1: Gol, gol, gol, gol, gol, gol, gol.
2: Golazo!
1: Golas, golas, golas, golas. Golas, golas, golas, golas. Golas Hugo Duro. Hugo Duro esta volta sí. Esta volta sí, Hugo Duro, gola. Sí, el gol que puja al marcador. ¡Quin golazo de Hugo Duro!
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0: Boduro di Sario, Boduro,
1: penal y expulsión. Penal y expulsión.
2: Amarilla para el jugador del Getafe.
1: Pero ¿cómo amarilla? Pues, yo es que no entiendo nada.
2: Porque dice que fue abajo a luchar por el esférico.
1: Pero
2: si
1: ¿quién
2: mete
1: es?
2: La pierna
1: es Alderete, ya
2: no,
1: tiene
2: no,
1: amarilla.
2: No, no es Alderete, es Domingos Duarte.
0: Es Domingos Duarte.
1: Por favor, pero
0: a mí es, para mí es penal y expulsión.
1: A ver, vamos a ver, vamos a empezar por el principio.
2: Ese, el penalti último lo tenemos y va dirección a portería, pero entiende el colegiado que va abajo a buscar el balón.
1: No.
2: A ver lo que dice la repetición, ojo, porque la están observando desde el banquillo.
0: Los jugadores del Valencia y están protestando, la banqueta del Valencia y están protestando, que era el último. Evidentemente.
1: Pero ¿qué decís, Víctor? Que yo no estoy tan
2: que si hace la intención de jugar el balón es penalti y amarilla. Otra cosa es que, por ejemplo, hubiese agarrado a Hugo Duro sin intención alguna.
1: Hombre, a ver,
2: de entrar en contacto con el balón.
1: La única que puede ser es que haya tocado el balón junto con el jugador. Bueno. Pero si no toca el balón.
0: Bueno, pues
2: está Gallá junto a Cordero Vega pidiéndole explicaciones por esa acción, hablándole el capi también de la posición de Hugo, que estaba solo ante David Soria. Y a ver cuál es la decisión que adopta el colegiado,
1: claro.
2: Y lo que le dicen también desde el VAR. Pero la acción de momento es de penalti y amarilla.
1: Sí, sí. Si toca el balón, es tal cual lo decís vos, Víctor. Si
0: bueno,
1: toca el balón.
0: Pues anem a vore, el penalti es clar a favor del Valencia. Pues ahí está el penalti.
1: Y no marca mano.
0: Manté la tarjeta groga Domingos Duarte.
2: Porque entienden que hace por jugar ese balón y va a lanzar Hugo Duro, va el killer a por el décimo primero.
0: Pues va el killer, va el golechador de Valencia, Hugo Duro, el que ha provocado el penal, Tarabol marcarlo. Allá va Hugo Duro, busca ante el tercer, el golechador del Valencia, Hugo Duro. Ahí está, mira la pilota, va Hugo Duro.
1: ¡Bien!
0: ¡El killer! ¡Hugo Duro de penal! ¡Gol! ¡El tercer del Valencia! ¡De penal, Hugo Duro! ¡En el 36! ¡El killer! ¡Que marca el tercer! ¡El que fa 11 en el seu conte particular! ¡El Valencia golechant al Getafe guañant cómodamente 3-0!
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1: Ahí está el pase Diego López, la pilota, ojo, el balón para André Almeida, ¡gol!
2: ¡Vamos! ¡Vamos!
1: ¡Gol! ¡André! ¡André!
3: ¡Otra
1: André
3: vez!
1: Almeida, nuestra vuelta. ¡André Almeida, nuestra vuelta! ¡André Almeida, nuestra vuelta! ¡Gol! ¡El portugués! ¡André Almeida torna a marcar para el Valencia en Pamplona! ¡En el Sadar una otra vuelta pareguta André Almeida! ¡Quina clase! ¡Quin talento! ¡Quina cualidad! ¡Cuándo gol te André Almeida! ¡O está en día en que está pareguente! ¡Ay, Chosbo! ¡Y ahí está una otra vuelta! ¡André Almeida para marcar en el minuto 7 el gol para el Valencia! ¡Sí, señor! ¡Quina jugada! ¡Ahí para André Almeida! ¡Com serenat! ¡Ella soletes! ¡Ha buscat el tir creuat! ¡Y una otra vuelta! ¡André! ¡El portugués Almeida! ¡Que marca para el Valencia! ¡0-1 en el Sadar!
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1: Copete.
6: No te pares y vete por banda.
1: Buscante el pase para Lucas Beltrán. Abore Lucas Beltrán. Lucas Beltrán. Abore si veo Lucas Beltrán.
6: Ahora.
1: Goduro, abore el Goduro. Goduro, Goduro, Goduro.
6: ¡Golazo!
1: ¡Gol! ¡Hugo, Hugo, Hugo, Hugo, Hugo, Hugo, Hugo, Duro! ¡Gol! ¡Hugo Duro, el golechador! ¡Ha tornado a aparecer en el Valencia! ¡Hugo Duro para marcar! ¡Sí, señor! En el minuto 15 de la primera parte, ahí estaba Hugo Duro. ¡Qué buena la jugada! ¡Qué gol desmarca! ¡Com serenat el golechador del Valencia! ¡Ahí está esa jugada de Lucas Beltrán! ¡Vecente el pase perfecto! ¡Pero Hugo Duro! ¡Com serenat! ¡Com ha definit el golechador del Valencia! ¡Hugo Duro 1-0! Ahí está, ya ve Schomert, se la emporta Schomert del Suís. Ahora que
6: sigue,
1: conserva
6: sigue.
1: Continúa Schomert a la pelota.
6: Claro.
1: Busca el pase para Danjuma en banda izquierda. Ahora Danjuma. Danjuma de Islaria. Danjuma, Danjuma. Continúa Danjuma, ve el balón. Danjuma que la pecha.
6: ¡Gol!
1: ¡Schomert! ¡Schomert! ¡Schomert! ¡Schomert! ¡Schomert! ¡Schomert! ¡Gol! Schomert en el minuto 59, las entradas de Danjuma desde esa banda izquierda, y ahí Schomert que se había incorporado al ataque, ha marcado de cap, tornando a avanzar al Valencia el marcador 2-1, era ahí Schomert. Entra Ramazzani, Ramazzani, continúa la pilota, Ramazzani, Ramazzani busca el lanzamiento, el balón. Aparece Lucas,
6: penalti,
1: penalti,
6: penalti,
1: penalti, penalti, penalti, Penalti a Lucas Beltrán. Penalti a Lucas Beltrán. Penalti a Lucas Beltrán. No ho adoptat l'àrbitre. No ho ha adoptat l'àrbitre. Hernández, Hernández. Estan reclamant els jugadors de l'Espanyol. El penalti a Lucas Beltrán.
2: Y ojo, todo el banquillo del Valencia dando instrucciones acerca del lanzador de la pena máxima. Pues creo que va a ser Ramazzani, ¿eh? Saltó todo el banquillo del Valencia para...
1: El penalti es claro, ¿eh?
2: Decir penalt... quién tenía que lanzar el penalti.
1: El penalti es claro.
2: Protesta Cabrera. Hernández, Hernández dice que es penalti, que se lo dicen desde el VAR. Y la opción, bueno, pues, en tiempo de descuento, de llevarnos la victoria.
1: Venga, va. Venga, Valencia, va, venga. Que tenim el gol ahí. Que tenim el gol. Pues la pilota en el 11 metres.
2: Se la deja Sadika Ramazzani. Allá va el belga.
1: Pues va Ramazzani.
2: Dimitrovic al, bajo palos.
1: Al llançament.
2: Amarilla, por cierto, para Rubén Sánchez.
1: Bueno, pues ahí está Ramazzani per a traure el penalt que pot donar la victòria al València en el temps afegit, en este minut 93 en el que estem. Ramazzani mira els 11 metres, mira el baló, va a col·locar la pilota en els 11 metres. Vinga, Largi Ramazzani a buscar ese gol que desfasa l'empat a dos al marcador a 100 Mestalla, que li pot donar la victòria en este temps afegit. Va Ramazzani, vinga, el jugador belga, al llançament de penalt. Allà va Largi Ramazzani, allà agarra carrereta, va Ramazzani, gol! Ramazzani, gol! Ramazzani, gol! El que li fa donar la victòria al València! Ramazzani de penalt, el 3-2.
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2: Mira, pide Alberto Marí penalti, eh?
3: Sí, reclama con que le dio con el brazo, ¿no?
1: Sí, pero el árbitro le está diciendo, no, va, va.
3: Sí, es con el hombro.
1: Es en el muscle, sí, le está diciendo el árbitro.
2: Sí, sí, pero ahora de vuelo Bengoche le está diciendo eso al árbitro del VAR, pero le pide calma porque están revisando la acción.
1: Están revisando.
2: Vamos a ver las manos del otro día del Valencia. Hombre, sí. Si esta vez son. Porque Alberto María está convencido, ¿eh?
1: De Burgos Bengoche, a mí me parece que es en el hombro.
2: Sí, sí, además el gesto que hace el árbitro es claro a los jugadores del Valencia.
1: Pues anem a veure porque está revisando el VAR Ortiz Arias. Si es posible, penalti a favor del Valencia. De Burgos está dient-li a Javi Guerra, Jesús Vázquez. Creo que le dan el hombro, pero bueno.
2: Javi Guerra está convencido, ¿eh?, de que va a ser penalti. De que tiene que ir al VAR.
1: Pues anem a veure porque está revisando.
2: Mira,
1: el
2: mira,
1: VAR.
2: Mira. Siguen revisando la acción, ¿eh?
3: Pero lo que no entiendo es. ¿Qué es lo que van a hablar los jugadores con el árbitro si le están diciendo que están revisando
2: Jaime
3: la jugada?
2: Jaime Latre dice que lo que ve es que le golpea con el hombro.
3: Ya.
2: Pero que a ver,
3: sí,
2: la repetición.
3: Sí, que, pero él le está diciendo, tranquilos, que...
2: ¿No tenéis monitor ahí para ver...?
3: Sí, no, es en el brazo, es en el codo que le pega prácticamente. Porque el balón le
2: es
3: va...
2: Es que Alberto Marí está muy seguro, ¿eh?
3: Sí, sí, sí, es penalti.
2: Mira, Pepelu de hecho coge el balón y se lleva el esférico al punto de penalti, ¿eh?
3: Es penalti. Porque...
2: Mira, se va a ir al VAR, ¿eh? Se va al VAR.
1: Se va al VAR.
3: Sí, pero a ver si nos pasa.
2: Y Jesús Vázquez que levanta los brazos, Alberto Marí que dice...
1: Se va al VAR.
2: Vamos, vamos, estaba muy convencido el 22, ¿eh? Pepelu ya había cogido el balón del saque de esquina hacia el punto del penalti y de Burgos al monitor.
1: A comprobar.
3: Acabamos de ver la repetición, es un balón que le pasa a un jugador del Valencia por encima de la cabeza y... Y la mano es clarísima.
1: Son mans.
3: Es clarísima.
1: Ahora está en Beche en la imagen repetida, pero a mí es penalti.
2: Mira, se acerca Rubén Baraja, dice el técnico del Valencia que lo tiene claro. Y de Burgos, ojo, que ya ha visto la imagen.
3: Es penalti.
2: Que
3: sí.
2: Se marcha al terreno de juego y que dice que. Penalti. Vamos.
1: Pues penalti.
3: Claro.
1: El penalti. Hombre,
3: a ver, pero.
1: Sí.
3: Pero
1: es que este Ishmael son de también son de clares,
3: claro, es que de registro es, claro. Es como el otro día nos buscaban
1: es
3: a nosotros
1: penalti,
3: las manos que el otro día contra el Cádiz.
1: Si se piten las manos de Cádiz, este se tiene que pitar,
3: vamos,
1: porque
3: este
1: para mí son más clares.
3: No.
1: Este para mí son más clares. Bueno, pues allá va Pepelu, la pilota en el 11 metros. El penalti a favor del Valencia para retear diferencias en el minuto 28. Venga Pepelu.
2: Vamos Pepelu.
1: Venga, va. Que tú no falles.
3: El rechace.
1: Ahí está el de Denia.
3: El rechace.
1: Para retallar diferencias. La pilota en el 11 metros. Va Pepelu. Buscante. El 1-2. Allá va el de Denia. Va Pepelu. No falla.
3: Bien.
1: No falla. No falla. No falla. No falla. Pepelu de penalt. Pepelu de penalt. Este no falla mai. Ahí está el de Denia. Infalible. En la tanda de penals. Pepelu.
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1: Thierry, la dice para Luis Rioja. Luis Rioja de la bola, penchar, Dislari, el balón a Monta, Taisi Vera, el rechazo para Urinic, le pega Urinic, la trae Vera, una otra vuelta, el balón que le queda a Sadik, la pilota para Javi Guerra.
5: ¡Gol! Oh, gol. ¡Qué Javi!
1: ¡Gol! ¡Javi Guerra, gol! ¡El gol del empate del Valencia de Javi Guerra! En el 46, no me es comenzar esta segunda parte. Empata del Valencia, empata Javi Guerra en esa jugada y se való que a Tretzi Vera le quedaba ahí el lanzamiento a Urinic, el rechazo. Sadik le deixaba Javi Guerra y este que no falla, que marca el de Chilet. Empatan para el Valencia. El balón, el rechazo que torna a recuperarlo André Almeida. A ver el portugués, busca las entradas, Dislari, Alba en la pelota, al pal, remal,
5: gol,
1: gol, gol, gol, gol, gol,
5: gol, menos mal,
1: empata al Valencia, empata al Valencia, gol,
2: Unai Núñez,
1: gol, Unai Núñez, empata al Valencia, Unai Núñez en el Witton Tanao, a la desesperada estaba ahí, Unai Núñez buscando y se rechaza final para empatar el Valencia. El central vasca, el balón de Noli pega primero al pal, el remado Unai Núñez.
2: No, es Somer, es Somer.
1: Es Somer, sí. Es Somert, el que marca Somert. El que empata para el Valencia era Somert. Van Yuma que busca la centrada, el balón de Islari, el remate,
2: penalti, pide penalti, penalti y lo pita, penalti, y lo pita.
1: Penalti, bien. Penalti, un penal claro, sí señor.
2: Sobre Hugo Duro.
1: Sobre Hugo,
5: favor,
1: Duro.
5: No quiero ni verlo, ¿eh?
2: Allá que va Hugo Duro, ahora sí se acerca el punto de penalti el delantero, venga, del
1: Hugo,
2: Valencia.
1: Venga Hugo, allá va el golechador del Valencia, la pilota en el 11 metros, va Hugo Duro. Para marcar el que puede ser el gol de la remontada para Valencia, busca el lanzamiento, gol, gol, gol.
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6: El 1 de marzo pues es muy importante porque en ese día se reunieron los amigos, incluido mi padre, José Llorca, que decidieron fundar este club y ponerle el nombre de Valencia Club de Fútbol.
7: Y aquí está el primer acta de constitución, en la que mi abuelo firma como presidente delegado Gonzalo Medina. Es en el día 1 de marzo de 1919.
8: Sí, junto con sus otros seis amigos,
9: para luego ya llevarlo al registro y fundar en él lo que realmente es el Valencia en sí.
10: Había un grupo que era, dijéramos, los ideólogos, por decirlo de alguna manera, la gente importante a nivel financiero, y después había otro grupo de jóvenes que eran de alguna manera los futbolistas. Mi tío contaba 20 años, estaba en segundo de derecho y ya venía de algunos equipos.
11: Muchos de ellos procedían de un antiguo equipo que es la semilla del actual Valencia Club de Fútbol, que era el Español. Realmente se juntaron porque eran amigos, disfrutaban y lo que querían era pasárselo bien. Lo interesante es que de esa semilla, con el esfuerzo de mucha gente durante 100 años, el Valencia Club de Fútbol ha llegado donde está.
7: Iban ya al Bar Torino, que es donde se firmó todo esto.
8: Era como su local social.
7: Su local social. Era un bar, un local social. Y de hecho es un libro de actas de los de rayaditos normales, que no es ningún libro especial de...
8: Pero bueno, 100 años después tiene un valor.
7: Tiene un valor ya 100 años después.
12: El meu iaio, lo anecdòtic del llibre d'actes és com se reflecteix d'alguna manera que s'accedís a la seva petició de constar soci fundador perquè ell en apenas 15 anys, 14-15 anys, pues era menor d'edat i ja havia participat com els de més i volia que costara el fet de que era tan soci com els de més.
11: Siempre en casa, tanto nuestra abuela como nuestras tías y nuestro padre siempre nos contaban que fue él el que dibujó el primer escudo del Valencia.
7: La anécdota más gorda es la de la famosa boda de mi abuelo, el gastarse todo el dinero que tenía para la boda ahorrado, creo que eran 25.000 pesetas, para vallar el campo, que el primer campo de Valencia, que fue el campo del Girós. Además, lo importante que fue el hecho de vallar el campo, es que para poder jugar a fútbol en la liga de entonces, te obligaban a que estuvieran vallados los campos. Y de hecho, pues por ejemplo, la otra parte anecdótica es que el campo del Girós estaba alquilado a nombre de Gonzalo y de Milego. O sea, no al Valencia Club Fútbol Club, sino a Gonzalo y a Milego. ¿Por qué? Porque no se fiaban de la gente de un equipo de fútbol que estaba empezando.
10: Debió ser muy difícil, tengo entendido, que llegar a la conclusión de que eso se podía hacer y llegar a la firma del acta fue un hecho difícil, pero afortunadamente lo consiguieron.
13: Pues la verdad es que impresiona muchísimo ver hasta dónde se ha llegado, lo que se ha convertido el club de fútbol.
11: La verdad, como familiar de uno de los fundadores, tanto yo como toda mi familia nos sentimos muy orgullosos de que algo que germinó ese 1 de marzo se haya convertido en el Valencia Club de Fútbol, un club reconocido internacionalmente.
10: Hombre, después de 100 años realmente es todo un hito. ¿Quién iba a imaginar que un grupo de jóvenes iniciaran una trayectoria tan, tan potente?
9: 100 años después, pues el Valencia ya se ve todo lo que es. Es una gran institución, un club centenario y un club que se reconoce por todo el mundo, pero lo que tiene es una gran afición, que es la que le va a hacer seguir cumpliendo 100 años más, 200, y hasta que se invente otra cosa.
12: Y algo del centenario y del espíritu de los fundadores, de ilusión, esperanza. En cada partido de Mestalla este año, ni a una magia especial, ni a una generosidad de la afición, ni a unes ganes, una ilusión de voler anar més lluny del partit de cada dia, sinó de estem així, som grans i volem ser més grans i volem que els nostres fills i els fills dels nostres fills estiguin allà.
6: Yo querría dar las gracias en nombre de mi padre, porque es lo que querría, a todos los presidentes que aportaron mucho, que aportaron muchos de ellos su capital o mucho esfuerzo en su vida, y sobre todo a los jugadores, porque gracias a su esfuerzo, a lo que pelearon en el campo, a cómo sintieron el Valencia, pues han conseguido todos los títulos que el Valencia tiene, y bueno, conseguirá más títulos y durará a lo mejor 100 años más.
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2: Cuando llegué al Valencia, estuve presentando las secciones deportivas, el material que se necesitaba para, según el deporte que en ese momento iban a necesitar. La mayoría de todo era pues material de vestimenta, camisetas, pantalones y botas. Todas las temporadas, en las fiestas, cuando acababa la temporada de partidos, arbitraba yo los partidos que jugaban los empleados. Yo he sido árbitro internacional de hockey sobre patines, el más joven del mundo, 10 años, de todos los árbitros que éramos. He arbitrado un mundial y 4 europeos. Estuve encargado de las noticias de prensa, luego pasé ya al palco. Trabajaba con dos compañeros más, Paco Ribes, que actualmente continúa en el Valencia, y Daniel Egea, los que trabajábamos en el palco, sobre todo con chaqueta y corbata, que llevaba también la chaqueta, llevaba el escudo del Valencia. Normalmente asistíamos 2 horas antes de iniciarse el encuentro, para atender sobre todo las autoridades que venían y los directivos que venían con el equipo visitante, alcaldías de ayuntamientos, jefes de la policía, y luego las 2 veces que vino el rey en el Mundial 82, había que aprender cosas porque, claro, como venían también con escolta y todo, pendiente de lo que necesitasen en ese momento. Y en el 92 ya fue diferente porque, claro, habíamos ya tenido la experiencia de un Mundial y los escoltas que venían ya se acordaban algunos de nosotros, y eso fue interesante también, es una cosa importante. El que tenía mucha relación era con Izaguirre porque vivía al lado de donde yo vivía. Y luego, claro, cuando venían por aquí, pues unos más que otros, la amistad relativa.
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1: Bienvenido, Stolé, a Mestalla, club histórico. ¿Cómo te sientes?
2: Encantado.
1: ¿Bien?
2: Muy bien, la verdad que muy contento, muy feliz.
1: Oye, y cuéntame lo del café, que es esta afición loca que tienes por el café.
2: Bueno, es un hobby que tengo, una pasión. En Macedonia, en mi país, siempre se habla como aquí, vamos a tomar algo y más que nada vamos a tomar un café, y al final me he aficionado, he investigado y me gusta el estilo de café, el café de especialidad en varios países, de investigar, de probar nuevos cafés.
1: Sí, sí, ¿eh? Pero qué nivel, tienes tu cafetera en casa. ¿Llegas a hacer dibujitos también? ¿Has probado hacer el escudo del Valencia? Ya.
2: Bueno, ya es ya mucho más difícil, pero sí, alguno art latte que llaman, que está bien.
1: Ah, sí,
2: se
1: sí.
2: Me da bien.
1: Podemos decir un friki del café.
2: Sí, más o menos.
1: Muy bien. Yo soy más de horchata.
2: Ah, muy bien, también.
1: ¿Lo has probado ya?
2: Sí, sí, sí.
1: ¿Y cosas de Valencia, paella, ya?
2: Bueno, tendré que probarle la típica. Hay muchas dudas ahí que tengo entendido de muchas polémicas, pero la típica tendré que probarla.
1: Pollo, conejo, bachoqueta y garrofón. Esa es la auténtica, esa es la que tienes que probar. Oh,
2: tendré que probarla, claro.
1: Nosotros estamos muy ilusionados con tu llegada. ¿Tú cómo te sientes? ¿Contento también?
2: Bueno, la verdad que muy, muy feliz, muy, muy contento de lograr un sueño de jugar un gran club de España como es Valencia, y la verdad que muy feliz, con ganas de empezar.
1: Llegas a un gran club, pero has compartido ahora un sketch con un gran personaje histórico de la televisión, Jesús Quesada, de Cámara Café. ¿Conocías la serie?
2: Bueno, sí, cuando llegué en España la había visto un poco, y la verdad que estoy contento de anunciar mi bienvenida, mi llegada, sí, en Valencia, y muy contento de haberte conocido en persona.
1: Muy bien, pues venga.
2: Encantado.
1: Un placer. Enhorabuena y que haya mucha suerte en esta nueva andadura.
2: Bueno, seguro que sí, gracias.
1: Amun Valencia.
2: Amun Valencia.
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1: Yo llegué a través del Gamper, un torneo que se hacía en, o se sigue haciendo en Barcelona. Estaban invitados el Aya de Holanda, el Schalke 04, Boca Junior, que era mi equipo, y el Barcelona. Y ahí apareció el mago de aquella época, Paseguito. Me vio jugar los dos partidos del Gamper, habló conmigo y demoré creo que 3 segundos en decirle que sí. Y desde ese momento, año 77, fui jugador del Valencia.

El Valencia llevaba 6 o 7 años sin conseguir nada. Se formó un muy buen grupo. Hay que tener en cuenta un detalle, que antes jugaban 2 extranjeros nada más. Y aquí en Valencia siempre dijimos que eran el club de los Che. Había muchos argentinos. Y eso nos permitió, a mí especialmente, compartir aquel primer campeonato con el más grande que ha pisado esta tierra, Mario Alberto Kempes. El segundo nos permite ya estar mirando a Europa. Nos eliminamos en el segundo campeonato con un equipo inglés. El Arsenal fue la final. Y un equipo que ya casi no está en primera división, que fue el Nottingham Forest, un equipo espectacular. En aquella época eran los amos del fútbol de Europa. Y bueno, tuvimos la suerte de en el primero eliminarlos a doble partido, perdimos 2-1 allá, ganamos 1-0 aquí en Mestalla, y nos permite jugar, hoy sería la Champions con la Europa League, ¿no? Que era el Arsenal. Bueno, disputamos hasta los penales y conseguimos el tercer título, que es muy importante para esta institución, ¿no? El fútbol, dos amigos del alma, dos amigos que hoy los tengo también. Ricardo Arias, que para mí fue un adelantado en aquella época, porque con 18 añitos ya estaba en primera división y tocó los sueños de cualquier chaval que nació aquí, que juega en el Valencia, ¿no? Salir campeón con el Valencia, 16 temporadas. Y ese es mi hermano hasta hoy es mi hermano. Y Mario Alberto Kempes, que también, las cosas que me regaló la vida y el fútbol, porque si hubiera sido abogado a lo mejor no los conocía, pero esas son las cosas hermosas que me pasaron en ese equipo. Aquí en Europa, Alfredo Di Stéfano, que fuimos campeones en el primer torneo europeo, lo ganamos con Alfredo, y el personaje, ¿viste? Alfredo fue un jugador que ha quedado en la historia. En aquella época no habían tantas televisiones, no habían tantos periodistas, pero cuando íbamos afuera recorriendo Europa por el torneo, habían 10 periodistas, 8 se iban con Alfredo, porque Alfredo fue una institución. Hay gente que lo cataloga el mejor jugador de la historia. Llegar aquí primero a Europa era el sueño de cualquier jugador sudamericano, ¿no? Era el último peldaño de una carrera deportiva. Yo digo que es el éxito llegar en aquella época a disputar, y con el privilegio de que jugaban pocos extranjeros. Yo creo que fue la culminación y el disfrute de una carrera deportiva. La mejor profesión del mundo es que es el jugador de fútbol. El Valencia me brindó primero mis hijos, hoy 6 nietos, y me dio todo. La posibilidad de terminar mi carrera deportiva prácticamente aquí y seguir ligado al Valencia, ¿no?

todos nacemos ahí, todos nos hacemos jugador. Si no hubiese esa academia o esa cantera, pocos jugadores llegarían. Yo creo que el Valencia siempre fue un jardín de sacar jugadores para el primer equipo. En aquella época, de 25 profesionales, 15, te puedo asegurar, eran valencianos. Ese es el éxito. El Mestalla.

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1: Hola a todos, soy Marina, soy de Ibiza y soy educadora infantil, trabajo con nenes de 2 a 3 añitos y soy muy, muy valencianista. Toda la familia de parte de mi padre son de Valencia y yo cuando era pequeñita, ya desde bien pequeñita, ya siempre nos regalaban cosas de Valencia, siempre, nada más nacer, ya teníamos pues o nuestro peluche, o nuestras sábanas, o nuestro, siempre de Valencia. La verdad es que desde bien pequeña siempre, además, nos preparábamos mucho antes. Ya estábamos la tarde anterior preparando los bocadillos, preparándolo todo, yendo incluso a la tienda, porque siempre pues la gente se concentraba en la tienda o se concentraba por los alrededores de Mestalla. Y siempre íbamos muchísimo rato antes. Es más, también íbamos al entreno anterior del partido, también íbamos, porque muchas veces lo hacían para cara al público y nosotros lo veíamos y esperábamos a los jugadores ahí miles. Dábamos las buenas suertes.

0: empecé a cantarles canciones infantiles y aparte la Mumbalencia. Entonces, ahora mismo ellos, cuando están solos, sin necesidad de que yo la empiece a cantar en la Mumbalencia, lo hacen ellos solos. Tú a lo mejor les ves jugando con coches o jugando con muñecas o cualquier cosa y cantando esa canción. Y es en jolines, ¿sabes? Es muy guay. Yo que lo escucho de repente, pues la primera vez, imagínate. Si está en mí, seguro que alguno de los 14 niños sale valencianista. Seguro. Junts, anem amunt.
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1: Bueno, al Valencia llegó después de jugar en el Castellón, por lo que luego supe, bueno, pues vinieron a verme varios partidos cuando jugaba todavía en el Castellón, gente del Valencia con el interés de, o con la posibilidad de ficharme. Obviamente siendo un jugador joven, con potencial sobre todo, es lo que llevó al Valencia a ficharme, porque el jugador que ficharon y que llegó, al que luego llegué a ser y al que luego se fue, hay bastante, bastante diferencia entre uno y otro. Vine a Valencia obviamente porque era un gran club, porque entonces mi representante, mi padre, entendía que, aunque quizás iba a jugar menos que otras ofertas que tenía, pero que iba a mejorar y que iba a aprender mucho por el tipo de jugadores que estaban entonces en el club, que habían en el club, y por los entrenadores que venían a un club como el Valencia. Y bueno, obviamente acertó porque así fue. Mi mejora fue tremenda, quizás no el primer año, pero sí en los años siguientes. Y sí, es verdad que cuando llegué pensé que iba a participar más en el primer equipo, tras jugar en el Castellón en segunda y bueno, tener esa experiencia. Pero bueno, ahora desde la distancia, bueno, pues entiendo que sobre todo ese primer año fuera más de adaptación, jugando más con el Mestalla, yendo con el Valencia cuando era necesario, cuando había falta de jugadores. Y eso, todo ese primer año, parte del segundo, fue más de aprender, de mejorar, de adaptarme a un club como el Valencia, de aprender a mejorar técnicamente, a mejorar tácticamente. Que de hecho, bueno, sobre todo con Hiddink y la mentalidad que tenía holandesa de hacíamos muchos entrenamientos extras. Y obviamente me hubiera gustado jugar más, pero entiendo que era parte del proceso de cualquier chaval de esa edad. Llegué con 18 años. Recuerdo aquí en Mestalla cuando jugué mi primer partido como titular contra el Depor, creo que fue. Este lo recuerdo, vamos, como si fuera ayer. Debuté contra el Cádiz fuera, pero considero ese como mi debut porque fue, ya te digo, titular en casa, en Mestalla, con mi afición. Ese es el partido que siempre cuando me preguntan es el primero que me viene a la cabeza. Luego obviamente las finales, luego hay momentos, diferentes partidos de clasificación, de eliminatorias. Son muchos partidos y muchos años. Para mí y para muchos, mi primer título. Recuerdo que el equipo estaba ya muy asentado, un equipo estable, con gente que llevábamos ya muchos años, un buen equilibrio entre gente joven y gente con experiencia. La gente joven también con mucha experiencia, que llevábamos en el club pues 3-4 años. Y recuerdo sobre todo, después de haber perdido la primera contra el Depor, esa, ¿no?, esa un poco, esa responsabilidad de jugar una final, y sobre todo el hambre que tenía la afición de un título, ¿no? Un club como el Valencia no se podía permitir tanto tiempo sin ganar títulos. Yo creo que dentro del propio vestuario, del propio equipo, del propio club, seguramente se creía que ese era el año por el equipo que había. Creo que teníamos muy buen equipo. Por cómo transcurrieron las eliminatorias contra los rivales que jugamos, la propia final, los goles, dominar desde el primer momento, un Atlético de Madrid que estaba luchando también por el título, o sea que el Valencia ganó y mereció estar en esa final, y ganó esa final porque mereció ganarla, pues sobre todo por juego. Y creo que cuando ganas así, obviamente la celebras igualmente si no has jugado bien, pero es como más reconfortante cuando te sientes que has jugado bien y que has merecido ganarlo.
2: ¿Eres el héroe del partido, Gaizka?
3: No, los héroes somos todos, porque ha costado mucho conseguir esto después de 20 años. Triunfos para todos, claro.
1: Llegar al aeropuerto ya y no ver el asfalto, no ver, era todo gente por todos lados. Con lo cual, la alegría en el propio viaje ya de vuelta, en el propio vestuario después del propio partido, con los compañeros. La felicidad y la alegría que había de ganar un título, personalmente igual, de ganar mi primer título con el Valencia. Creo también fue muy importante el romper esos años de sequía de títulos, quizás, aunque luego obviamente pasaron muchos años, pero ese fue un poco quizás o por lo menos para mí, el cambio, ¿no?, ese de mentalidad de decir, a partir de ahora podemos ganar cosas y se pueden ganar cosas. Y creo que fue muy importante ganar ese título, porque ayudó a los propios jugadores y al aficionado y al club a creerse que, bueno, pues que ese equipo era capaz de grandes cosas. bueno, la considero mi casa. Cuando vengo es todavía, hay muchas emociones, muchos momentos, sobre todo el recuerdo de llegar con el autobús, entrar en el vestuario, salir a ver el campo antes de los partidos. Eso era un ritual que hice, bueno, lo he hecho durante 10 años y que el vestuario era parte de mi vida, con lo cual lo sigo sintiendo así, aunque hayan pasado muchos años. Como me imagino que muchos jugadores que han pasado por aquí lo sentirán igual. Cuando fiché por el Valencia, obviamente tienes objetivos y sueños e ilusiones que, como cualquier otra persona, niño, quieres cumplir. Cuando fui elegido por los propios compañeros como uno de los capitanes, bueno, un honor tremendo, obviamente, el poder representar al vestuario, al equipo, al club en partidos oficiales como capitanes. Dentro de los grandes objetivos que cumplí o que conseguí con el Valencia, obviamente, o haber sido capitán del Valencia es uno de ellos, sin duda. Sí que soñé y que sí que tenía como objetivo como jugador el formar parte de la historia, que yo un día dejara o acabara de jugar o me fuera del Valencia y que Mendieta fuera parte importante de la historia del Valencia. Eso era algo que yo me planteé como jugador, como persona, y ese es otro de mis grandes éxitos de los cuales me siento más orgulloso, que todavía a fecha de hoy, pues bueno, se recuerda a Mendieta como historia del Valencia. Creo que como futbolista, como persona, no hay hitos más grandes. Que se te recuerde como parte de un club como el Valencia en sus 100 años de historia es de lo más orgulloso que puedo estar, de lo más honrado que puedo estar y de las cosas que más felices me hacen. La afición del Valencia es muy pasional, muy leal, que era algo que siempre explicábamos a los jugadores nuevos que venían, porque claro, venían siempre tres cuartos o llenos, siempre todos los partidos, y que siempre ha estado ahí, muy exigente, un club como el Valencia necesita, gente que exija a los jugadores, porque es un club que tiene que aspirar a ganar títulos todas las temporadas, y muy fiel, obviamente, a los colores. Por encima de las personas, aman al club, que creo que es como tiene que ser. Bueno, Valencia es parte de mi vida, parte importante de mi vida, que me ha ayudado y llegó a hacerme lo que luego llegué a ser. La historia dice que el haberme quedado siempre me ayudó. Pero el Valencia es parte de mi vida, como persona, como jugador, muy, muy importante.
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1: Dile a Roberto que el domingo está, el miércoles está seleccionado para jugar contra Irlanda en Sevilla. Vicente Pérez viene y me lo dice. Yo digo, habla con Mundo, si Mundo me necesita, yo el Valencia es primero que la selección. Pero así de claro.

Pues llego al Valencia primero de la mano de Rino siendo juvenil y después al primer equipo del Valencia después de jugar al Mestalla. Eso fue el año 54-55. Mi madre era una valencianista a muerte. Estuvieron toda la historia mía en el campo, menos cuando fui entrenador. Cuando fui entrenador les prohibí ir. Dije no, no, porque mi madre puede armar. De entrenador te pueden decir una burrada a su lado y mi madre no, no se aguanta, no, no podéis ir. El primer partido con el Valencia lo jugué en el homenaje a Puchades. Esa misma semana que Rino me dijo de ir al Valencia, jugué. Se jugaba en mayo un partido homenaje a Puchades y él jugó con el número 6, 6 minutos, se retiró y entré yo. Y ahí empezó un sustituto que quería ser como él, pero no he podido ser como él. Como él no hay nadie. Y el segundo partido cesaron a Quincoces y vino Otto Bumbel. Y Otto Bumbel contra el Madrid ya me puso de medio al lado de Sendra. Y ahí ya estuve jugando ya siempre. Yo era un jugador, creo que más táctico que técnico. Y los entrenadores siempre, como Paquito era siempre muy alegre de juego, pues a mí me hicieron retrasar. Y jugué más defensivamente, estando Paquito siempre a mi lado. Pero yo normalmente era jugador de ataque. Normalmente yo intentaba a los que venían de afuera a integrarlos con nosotros. De hecho, de mis mejores amigos, diría, del fútbol, eran Héctor Núñez, Juan Carlos Quincoces y Ricardo Zamora. Y Sánchez Laje. Un argentino, un catalán madrileño, un vasco, un uruguayo, con Paco Sendra. Cuidado, Paco Sendra ha sido como mi padre futbolístico. Primero empecé con el 8, después con el 6, porque Paquito siempre le ha gustado el 4, y como habré jugado allá los 200 partidos en primera división con Paquito, pues él con el 4 y yo con el 6. Scopelli fue un entrenador que empezó con una final, la ganó, y terminó con una final y la ganó. La misma final de la Copa de Ferias. Ganó las dos el mismo año. Y ni así le renovaron. Hay uno que yo recordaré siempre toda mi vida, que fue la semifinal, antes de ganar la final del 67, con Mundo de entrenador contra el Elche. Las semifinales, después de haber eliminado en cuartos de final a Madrid, nos tocó el Elche, que tenía el mejor equipo de su historia. Al año siguiente fue finalista el Elche contra el Athletic Bilbao, que entonces jugaba la final siempre, o casi siempre todos los años, el Athletic Bilbao. Los vascos decían que la final era el Athletic Bilbao y otro. Pues ese partido contra el Elche en Mestalla, habíamos perdido allí 2-1, y fue un partido impresionante de fuerza, el campo abarrotado, aquello era. Había que resolver aquello como fuera, había que ganar como mínimo 2-0, y 2-0 quedamos. Y aquel partido, todos me destacaron, dijeron que había sido mejor y tal. Normalmente cuando yo entré, el capitán era el más antiguo del equipo. Y eso lo rompió el mundo conmigo, porque el día que me dijo, Chiqué, tú vas a ser el capitán, digo, mister, que está Piquer, está Héctor Núñez, está Manolo Mestre, estos son más antiguos que yo. Con eso ya hablaré yo. Tú vas a ser el capitán a partir de ahora. Piensa que en aquel momento yo tenía 26 o 27 años. Yo siempre puse a Manolo Mestre de bandera, que era el más antiguo. Siempre, en todo el día de la final, siempre lo tuve a mi lado. La copa la llevó más él que yo. En eso sí que fui siempre mirado porque, ya digo, fue un momento que se cambió todo. Los desplazamientos eran a Sevilla, a Cádiz, siempre en autobús, a Pamplona, a San Sebastián. Salías, comías por el camino, dormías por el camino. Impresionante, ahora te cogen el avión y a las 3 de la mañana ya está, marido y mujer en la cama. Dile a Roberto que el miércoles está seleccionado para jugar contra Irlanda en Sevilla. Vicente Pérez viene y me lo dice. Yo digo, habla con Mundo, si Mundo me necesita, yo el Valencia es primero que la selección. Pero así de claro. Y me fui a Homet, a Budapest, a eliminarlos y a seguir con la Valencia. Y ya no me llamaron más.

0: Puchades, más que jugador, era su personalidad en el equipo lo que impresionaba. Era cuando él llevaba la pelota hacia adelante, parecía, hasta el público, parecía que se iba hacia adelante también. Era un hombre con mucho pundonor, mucha valencianía, era un hombre todoterreno en el medio campo. En mi época, impresionarme fue Claramunt. Era un hombre con el tren bajo, que decíamos, o decimos los entrenadores, muy fuerte, con una calidad técnica sensacional, un pundonor. Él quería todas las pelotas, él no tenía miedo a driblar mal, a que le saliera mal, él quería la pelota. Era impresionante. Se hicieron actos muy bonitos, aquellas bodas de oro, y ahora ya, pues a ver, el centenario, de momento se están haciendo actos importantes. Esta semana pasada estuve en Mestalla, han hecho Mestalla un museo por las puertas. Para mí era todo. Para mí jugar los domingos y sobre todo en Mestalla, ya 48 horas antes, si sabía que iba a jugar, era para mí todo, cada partido lo ha sido. Cada partido ha sido como si fuera mi debut o mi despedida. Es mi vida. Yo con 17 años, 16, 17, entré en Valencia. Salí con 33, pero después he estado 15 o 20 años más entrenando al juvenil, al Valencia, de secretario técnico, otra vez al Valencia, tal, 20 años, hasta que me jubilé. Mestalla y el club, el Valencia, es mi segunda casa. El Valencia sería siempre. Y si podía ser futbolista, mejor aún. Eso por descontado.
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0: Y el sueño se hizo realidad. Surgió el Valencia Fútbol Club. Y en este programa dedicado al origen queremos precisamente irnos hasta ese punto donde se creó el Valencia Fútbol Club en 1919. A punto estamos de cumplir 100 años y por eso este espacio que conmemora toda una trayectoria de nuestro club, de nuestro Valencia Club de Fútbol. Y un punto muy importante es el kilómetro cero para el valencianismo. Además, un kilómetro cero que hace muy poquito tiempo tuvo una trascendencia importantísima. Un descubrimiento gracias a un trabajo de investigación, gracias a un informe elaborado, tras un largo estudio por parte de Rafael Solaz, que es bibliófilo y documentalista y que no podía faltar en este espacio del centenario dedicado al origen del Valencia Club de Fútbol. Hola Rafa, ¿qué tal? Muy buenas.
1: ¿Qué tal? Muy buenas.
0: ¿Cómo estamos?
1: Muy bien, pues mira, aquí trabajando bien, bien.
0: Y nosotros contentos de que estés con nosotros porque queremos ubicar a la gente en ese kilómetro cero del Valencia Club de Fútbol y lo que supone para el valencianismo el lugar donde surge todo, donde nace todo, ese famoso Bar Torino. Y tú realizaste hace unos poquitos años un exhaustivo informe, una investigación para dar a conocer a todo el mundo, lo cual desde aquí ya en nombre de todo el valencianismo te doy las gracias, para saber el punto exacto donde nació el Valencia Club de Fútbol, Rafa.
1: Pues efectivamente, efectivamente, Víctor. Bueno, hace unos años me preocupé porque todos hablaban del Bar Torino, de la calle de Barcelonina, donde habían puesto un azulejo conmemorativo y demás. Pero, bueno, pues en mis manos cayó una guía de 1909, era con motivo de la exposición regional valenciana, y allí vi un anuncio de precisamente el Bar Torino que todos nombraban, pero ninguno había situado. Entonces resulta de que en ese anuncio ponía que estaba situado en la bajada de San Francisco, una calle ya desaparecida, para que todos los oyentes se hagan una idea, estaba muy cercana, y formó parte ahora de lo que es la plaza del Ayuntamiento.
0: Correcto.
1: Bueno, pues esta bajada de San Francisco era una calle estrechita, muy comercial, muy transitada, porque era el paso hacia la antigua plaza de San Francisco. Y bueno, pues entonces a partir de ahí comencé a investigar, y lo que hice es algo muy sencillo que hacemos todos los historiadores, comprobar los padrones de la ciudad, comprobar los padrones de la calle Barcelonina, a ver si existía en un momento dado un bar, una sociedad deportiva, un algo que permitiera, desterrar la calle Barcelonina como punto de la fundación del Valencia. Y así fue, consulté esos padrones y no vi nada, pero sí que en la bajada de San Francisco número 8 existía un bar que el propietario se llamaba Enrique Novejarque, y que efectivamente era el Bar Torino. En 1910, Enrique Novejarque tenía 50 y tantos años, o sea que quiero decir que era el propietario,
0: sí.
1: Y allí es efectivamente donde se ubicó el nacimiento del Valencia, en el Bar Torino. ¿Qué pasa? Que tuve que contrastar, planos antiguos para ver la desaparecida calle donde estaba situado el número 8.
0: Correcto.
1: Entonces, lo indiqué, además en el informe que tiene el Valencia, que para mí fue un honor y un placer el enviarlo y a la fundación y todo, vieron también especialistas que efectivamente era el punto donde yo indicaba, con planos superpuestos. Uno, cuando existía la bajada de San Francisco, y otro cuando ya no existía, pero el número 8 coincidía en el kilómetro cero. Kilómetro cero, que tengo que decir que también fue una satisfacción para mí, porque ahora ya se habla siempre del kilómetro cero del valencianismo, cuando surge todo. Entonces, para mí es un punto que, ahí está, hice esa aportación, y lo recuerdo con cariño, vamos.
0: Rafa, tú que has trabajado y que has investigado mucho y conoces en profundidad este tema, cuéntale a la gente por qué se situaba el Bar Torino en un entresuelo, en la calle Barcelonina.
1: Vamos a ver, esto no lo sé exactamente, esto debió ser un error, debió ser alguien que decía que el Bar Torino estaba en la calle Barcelonina y en un entresuelo además. Sí. Entonces, a lo mejor, posiblemente, pero esto no está ni demostrado ni comprobado, ¿no? Pero yo que he visto todos los establecimientos y toda, en fin, todo lo que era la calle Barcelonina, porque en el informe lo pongo exhaustivamente, todo lo que había por allí, no había ningún bar, ningún club, ni había nada, o sea, que indicara que estaba en la Barcelonina. Quizá a lo mejor de la memoria oral de antiguo, pues alguien dijo, pues nos reuníamos en un piso, propiedad de Bolina o de, bueno, en fin, de cualquier de los fundadores, no lo sé, pero esto son conjeturas, no hay una rigurosidad en cuanto a afirmar esto de la calle de Barcelonina. Por eso yo, mi investigación estaba centrada en descartar ese punto geográfico en la ciudad y investigar sobre la bajada de San Francisco, que es donde aparece el anuncio. Además, un anuncio que yo tengo que decir que cuando adquirí el libro donde estaba, inmediatamente en el acto, digamos, que hizo el Valencia, que fue un acto apoteósico cuando sí, el descubrimiento del kilómetro cero, pues yo lo regalé a la fundación para que lo pusieran en el museo, lo pusieran, en fin, para que se viera el Bar Torino, porque hay una fotografía del interior del bar. Mm. El bar no era muy grande como todos los que habían por Valencia, o sea, no.
0: Eso
1: era
0: te iba
1: muy
0: a decir,
1: grande.
0: ¿Cómo era el Bar Torino?
1: Pues mira, era pequeño porque en los planos, en el número 8, pues son, digamos, plantas bajas de reducido tamaño. Así como en los cafés que existían en la época, cafés que venían ya del siglo XIX, ya eran más grandes y demás, los bares eran mucho más reducidos. Entonces, me imagino que allí se reunían en una mesa de allí, que a lo mejor eran 4 o 5 mesas, no eran más, se reunían. En la foto es muy curioso porque sale, digamos, el como si fuera la barra, el mostrador, y se ven ahí unos clientes, un camarero de entonces que llevaban una servilleta al hombro, en fin. Sí. Quiero decir, es muy curioso. Y yo tengo que decir también, para todos los oyentes y valencianistas, que el Bar Torino se titula así por la fama, la popularidad que tenía el vermut torino. Ajá. El vermut torino en aquel momento se había puesto de moda el vermut y la marca Torino es la que imperaba. Entonces, supongo que llegó a un acuerdo con entonces los fabricantes o algo así para poner el nombre del bar.
0: Entre vermuts podemos decir que surgió la idea de crear ese Valencia Fútbol Club, entonces.
1: Pues seguramente, porque estaba haciendo furor el vermut. A partir de la exposición regional valenciana de 1909, se presenta ya varias marcas, pero una de ellas era el Torino, o sea que tendría la Fundación del Valencia tendría antecedentes entre vermuts y también en ciudades italianas, como era Turín, vamos.
0: ¿Cómo surge ese momento de investigar con respecto al origen del Valencia Club de Fútbol? ¿Es por tu propia cuenta? ¿Es el Valencia el que se pone en contacto contigo? ¿Tú realizas primero ese trabajo y luego te pones en contacto con las respectivas, pues el Valencia en este caso, Ayuntamiento de Valencia?
1: Sí, vamos a ver, yo lo primero que hice es que investigué, porque estaba investigando sobre el origen del fútbol valenciano, que eso sería para otro programa, porque es apasionante cómo los datos y los antecedentes que hay del fútbol valenciano. Pero yo estaba investigando esto y surgió lo del Bar Torino y lo de la calle Barcelonina. Entonces comencé a tirar del hilo y es cuando aporté toda la documentación al propio Valencia Club de Fútbol, en este caso a la Fundación, que estaban muy, muy, muy interesados, y fue así. O sea, que fue primero la investigación, y cuando ya lo tuve muy claro, lo aporté. Digo, mira, esto para vosotros, por si alguna vez os puede servir de algo y tal. Y bueno, enseguida se pusieron en contacto, dice que interesantísimo, y vamos, les dejé las fotografías, por ejemplo, del Bar Torino, el plano de la bajada de San Francisco, en fin, todo lo que había sacado de los padrones, y este fue el, digamos, el informe, que son unas 10 hojas, de incluso aporté una postal antigua de lo que era la bajada de San Francisco. Lo que pasa que no se ve el bar, porque el bar estaba al principio, estaban los primeros números, y entonces no se ve. No hay ninguna fotografía hasta el momento, de la fachada del bar. Es una lástima, pero vamos, no existe.
2: ¿Cuánto tiempo inviertes, o cuánto tiempo te lleva este trabajo de investigación elaborar, hasta que elaboras este informe que nos comentas de 10 hojas?
1: Pues me costó un poco porque ir a consultar los padrones y demás, pero vamos, tampoco mucho tiempo, O sea, desde que empecé, pues a lo mejor fueron unos 15 días o una cosa así. Eso lo recuerdo. Lo único que pasa es que cuando estás haciendo un trabajo de investigación, como salen otros temas, pues entonces derivas también a otros temas, ¿no? Yo estaba buscando.
2: Claro, tú
1: también
2: mismo nos lo comentabas, que estabas con el tema de Valencia y te aparece lo del Bar Torino.
1: Exactamente, o sea, que estaba con un tema, por ejemplo, los antecedentes del fútbol, y aparece el Bar Torino, y entonces de ahí te lleva. O sea, que un trabajo a lo mejor no puedes cuantificarlo en tiempo, porque se desarrolla en muchos trabajos. Quiero decir que a lo mejor coges un dato y te aparece otro que no tiene nada que ver con lo que estás investigando, pero que es interesantísimo. Entonces, esto es vosotros los periodistas, y en fin, todo esto sabéis de este tema.
2: ¿Algo que te llamase la atención? ¿Alguna curiosidad que recuerdes dentro de ese trabajo de investigación?
1: Sí, hay una cosa que me llamó la atención. El primer documento, digamos, que se tiene idea de lo que es el fútbol, está en una revista valenciana que se llama El Panorama, y esta revista, a mediados del siglo XIX, aporta un grabado de cómo jugaban en Inglaterra a un juego que era gimnástico. Entonces, de ahí sí que me llamó poderosamente la atención, porque veo que efectivamente es el fútbol, porque hay unos palos, hay tres palos, no habían redes, y están pegando patadas a un balón. Entonces, yo tengo que decir que el inicio del fútbol en Valencia fue totalmente gimnástico, porque le daban la categoría de gimnasia, o sea, de un ejercicio gimnástico. Por eso hay muchos clubs en España, por ejemplo, en Valencia tenemos al Gimnástico, pero en España que se llaman recreativos gimnásticos, y esto es los antecedentes, digamos, del fútbol. Yo tengo que decir, con relación al Valencia, que tal vez, sin duda, ya surgiría a través de la Exposición Regional Valenciana, que, como bien se sabe ya, hubo prácticas en la gran pista de la exposición, hubo prácticas del fútbol, hay fotografías, hay postales, hay mucha documentación, y ahí jugaba un equipo que era el Valencia Recreation Club, me parece que se llamaba así. Entonces hay una fotografía que yo también la aporto, lo que pasa es que en el informe no, por no alargarme, que se ve el equipo de un Valencia Recreation Club, que no tiene nada que ver con el Valencia Club de Fútbol, porque yo creía que era los antecedentes del Valencia, y efectivamente vi que no, que luego existía el acta de fundación 1919 que descartaba totalmente esa posibilidad. Y bueno, pues esas fueron las anécdotas que me he encontrado. Hay más, ¿eh? Sí. Hay más, pero principalmente fueron lo más importante, ¿no?, que me he ido encontrando a través de la investigación.
2: Lo comentabas anteriormente, pero por explayarnos un poquito más en este aspecto, la acogida que tuvo por parte del Valencia y en concreto por parte de su fundación, este informe de investigación que tú realizas en torno al lugar de origen, al kilómetro cero, como así efectivamente es conocido, el Valencia Club de Fútbol.
1: Pues fíjate, para mí, bueno, es una cosa que recordaré siempre, el día que se inauguró este kilómetro cero. Recuerdo que entonces estaba de presidente Amadeo Salvo, me parece que era
2: 28 de noviembre de 2014, si no me equivoco.
1: Efectivamente, que pasan los años, bueno, pasan 4 años, sí. Pero vamos, lo recuerdo perfectamente. Para mí fue un orgullo, una aportación que yo jamás olvidaré, porque en el discurso que dio tanto el presidente como el presidente de la fundación, que entonces estaba Aurelio Martínez, me parece que recordar que yo hablé con él.
2: ¿Sí?
1: Y luego, después de la inauguración, que yo subiera con todos los jugadores a un autobús y que de ahí nos fuéramos a la tienda oficial, que tú bien sabes que está en la plaza del ayuntamiento, pero en la parte posterior
2: de fútbol, ¿correcto?
1: Efectivamente, pues para mí eso fue un motivo de orgullo, de satisfacción, de algo que hay veces los historiadores y los investigadores tenemos la espinita esa clavada, porque estamos muchas horas investigando un tema y que nunca he reconocido, porque a lo mejor no da el resultado esperado, pero en este caso sí, y para mí fue, ya digo, un momento de mucha satisfacción. Yo conservo un vídeo, conservo fotografías y bueno, pues eso, pues en los anales de la historia supongo que saldrá. Sí. Yo tengo que decir que el kilómetro cero, el nacimiento total del valencianismo, del Valencia Club de Fútbol, y que me enorgullece el haber contribuido esa pequeña aportación, y que el club así lo reconoció. Y vamos, y yo tengo que decir también que el Valencia Club de Fútbol supongo que lo tiene siempre en cuenta, y tiene en cuenta la donación que yo hice en su momento de ese libro donde está la fotografía del Bartolino.
2: Por supuesto que lo tiene en cuenta. Además, nuestra compañera Lole Ruiz se encarga mucho de recordárnoslo, por supuesto.
1: Sí.
2: Porque uno, cuando, no sé si pasas mucho o no, Rafa, por el punto y puedes ver esa placa kilómetro cero. Uno,
1: pues
2: que
1: mira, fíjate, paso mucho, además siempre me estremezco cuando paso.
2: Es lo que te iba a decir.
1: Porque mira, ¿sabes qué pasa? Y además, ahora verás, paso mucho porque la librería de mi hijo está muy cerca de allí, está a unos 100 metros allí en la calle San Fernando.
2: ¿Sí?
1: Y yo voy mucho por allí, cuando voy al ayuntamiento siempre paso por la misma acera. Sí que me llama la atención, y eso, se ponen los pelos de punta cuando ves a gente que se están haciendo fotos allí.
2: Sí, ¿verdad?
1: Sí. Gente, además, gente forasteros, gente de extranjeros, en fin, toda clase de gente va por allí, y entonces hubo un momento, un día de los que pasé, que había un señor mayor, que estaba enseñando a sus dos nietos.
2: ¿Mm?
1: Esto fue el nacimiento del Valencia Club de Fútbol y tal. Yo me paré, no dije nada porque no quise hacerme denotar, pero toda la conversación que este señor estaba haciendo a sus nietos, que eran valencianistas, y estaba hablándoles de que aquí había un bar, de que tal, no sé qué, que se reunían aquí y que fue el nacimiento. Pues claro, eso poner los pelos de punta, por ejemplo, a mí que estaba en ese momento allí.
2: Digamos que disfrutaste en silencio y para ti mismo de esa situación, ¿verdad? Que al final la historia un poco es eso, es el trasladarla de unas generaciones a otras, en base a unos estudios, una investigación, en este caso la que tú realizaste, y ver cómo un abuelo le dice a sus nietos valencianistas, aquí está el punto de origen donde se creó en el año 1919 el Valencia Club de Fútbol.
1: Efectivamente, ya te digo que fue emocionante, pero vamos, supongo que si una persona estuviera en ese punto, vería que a lo largo de todos los días se para gente allí y mira, fotografía. Hubo también en un partido que jugó el Valencia, que hubo mucha gente que vino de fuera y demás, y haciéndose fotografías allí. Sí. Vamos a ver, hay puntos emblemáticos en la ciudad de Valencia, por ejemplo, en la escultura que se hizo a la afición, que está cerca de Mestalla.
0: Sí, en la Plaza de la Afición.
1: Efectivamente, hay puntos que recuerdan ese Valencia que es el gran equipo de la ciudad. Entonces, yo creo que este punto, el kilómetro cero, el propio campo de Mestalla, la escultura, la afición, en fin, todo eso son, digamos, momentos y lugares que se tienen que recordar.
0: Desde luego, y el valencianismo yo creo que estará siempre eternamente agradecido, y por eso nosotros queríamos recordar tu figura y la importancia que tiene, porque te tengo que decir que yo anteriormente, trabajando en otro medio de comunicación, y para que veas lo que es el valencianismo y lo que conocía y lo que se interesa por conocer sus orígenes, en un momento determinado sorteábamos unas entradas para unos oyentes para un partido muy importante de competición europea, en concreto para unas semifinales de la Europa League frente al Sevilla. Y dábamos pistas durante el programa y quedábamos con aficionados en puntos concretos e importantes para el valencianismo. Y entonces, en aquel momento, la gente se pensaba que efectivamente donde estaba ubicada esa placa del Bar Torino, de forma equivocada, como bien luego tú demostraste, hasta allí acudieron aficionados del Valencia Club de Fútbol. Yo estoy seguro que si hoy en día hiciéramos ese mismo programa y repitiéramos el sorteo, toda la gente acudiría a ese kilómetro cero que tú descubriste, que ese efectivamente, Rafa, era el punto de origen del Valencia Club de Fútbol y donde estaba situado el Bar Torino.
1: Pues seguro que sería un punto de quedada, vamos, importante, riguroso, y así, en fin, yo lo considero así, Víctor. También tengo que decirte una cuestión que se me había olvidado, que en lo que es el informe,
0: ¿sí?,
1: hay en la última hoja, y pongo las conclusiones y pongo una proposición. Digo que en ese lugar se instale una losa con la inscripción aproximada de Valencia Club de Fútbol, kilómetro cero, valencianista. En este punto se hallaba el Bar Torino y todo eso me hicieron caso. O sea, más o menos la leyenda la pusieron tal como yo la describía, porque ponía que se grabara también el escudo del Valencia Club de Fútbol. Mm. Y como así fue. O sea que todo eso, estuve muy en contacto con Loles y se me hizo caso. O sea, que no solo aporté, digamos, el punto exacto, sino también la recomendación de que allí se pusiera una placa. Yo en su momento hablé con el ayuntamiento, creo recordar.
0: Sí, claro, es que el ayuntamiento también, en este sentido, para la hora de realizar la colocación de la placa, tiene que ver.
1: Sí, es que ahí trataba urbanismo, trataba todo. Yo tengo que decir que a lo mejor el punto exacto se va unos metros, pero no podíamos poner el escudo ni la placa en medio de la calzada.
0: Correcto.
1: Que pasan coches. Tuvimos que retrasar un poco más, y también tengo que decir que, claro, el Bar Torino, a lo mejor la puerta estaba justo a unos metros, pero el Bar Torino era muy grande y donde se reunían precisamente era dentro.
0: Sí.
1: O sea que a lo mejor incluso hemos...
0: Ahí estaba la mesa.
1: Claro, hemos acertado en la mesa donde se reunían, ¿eh?
0: Y además, Rafa, y ya para ir terminando, este es un año muy especial, el del centenario. Cuando una entidad histórica y lo que supone el Valencia Club de Fútbol para la ciudad cumple 100 años, siempre es un momento para el recuerdo, para sacar este tipo de historias, el origen, algo que nosotros consideramos muy, muy importante y que desde luego va a tener mucha trascendencia a lo largo de este próximo año, cuando el próximo 18 de marzo del año 2019 el Valencia cumpla los 100 años.
1: Yo creo que es un momento importante, el club se debe de volcar en este sentido, y la fundación, en fin, todos los aficionados que participen en todos los actos que se hagan. Y ya digo, el 1919 tiene que ser el año del Valencia Club de Fútbol, y esos 100 años se tienen que conmemorar por todo lo alto. Habiendo dinero o no habiendo dinero, hay muchos actos que se pueden hacer sin dinero. O sea que lástima que el nuevo estadio pues no esté acabado, porque hubiera sido un momento preciso para inaugurarlo. Pero bueno, eso yo creo que no es importante. Lo importante es que existe un equipo, un equipazo, Valencia Club de Fútbol, que nació en Valencia hace 100 años y que lo vamos a recordar todos.
2: Desde luego. Y qué bonito sería, Rafa, que a ver si es posible, y sin que nos oiga el entrenador ni los dirigentes, que a ellos no les gusta mucho esto de mirar al futuro, sino ir paso a paso. De aquí a poquito tiempo, acudir a la plaza del Ayuntamiento, porque sabes que es el centro neurálgico de las celebraciones de títulos del Valencia Club de Fútbol, y que ahí, estando tan cerquita, ese kilómetro cero, la de fotografías que se van a hacer los valencianistas en esa placa kilómetro cero conmemorativa con el origen del Valencia Club de Fútbol y esa ubicación del Bar Torino.
1: Pues seguro que es así, Víctor, y yo estaré ahí y apoyando todo lo que sea ese momento trascendental de la Fundación del Valencia.
2: Rafael Solaz, que gracias por ilustrarnos, gracias en nombre del valencianismo, y un placer la aportación realizada a este programa del centenario dedicado al origen. Gracias por estar con nosotros, insisto.
1: Pues un placer, y además os tengo que dar la enhorabuena por esa aportación que hacéis y esa divulgación de lo que es el centenario y de lo que es el Valencia Club de Fútbol.
2: Qué menos, y tu reconocimiento. Un fuerte abrazo, Rafa.
1: Un fuerte abrazo a todos.
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0: global, el Valencia se clasificaba para la siguiente eliminatoria de la Copa de la UEFA. Volvemos al 3 de diciembre de 1996, recién llegado Jorge Valdano al banquillo del Valencia. Fue el partido en el que el conjunto valencianista desafió al infierno turco y en el que un hombre, Goran Blaovic, marcó el que probablemente sea el mejor gol de su carrera. Recuperamos la retransmisión en Televisión Española de Juan Carlos Rivero.
1: Ha sacado Mendieta, que quería jugar con Karpin. José Ignacio con el Raim, ahora es Recep. El que retrasa para Mermić, la presión de Karpin. Ha sacado Mermić para Lingunkar. Recep y Karpin. Le robó la pelota a Karpin, Claudio López. De nuevo Karpin, que se ha ido de Lingunkar. El centro de Karpin y el remate a gol. Gol del Valencia. Ha marcado el Valencia el segundo gol del encuentro a los 43 minutos y medio de juego. Ha marcado el Valencia el segundo gol del encuentro después de esta acción. En el balón robado por parte de Karpin, ha conseguido Claudio López el segundo gol para el conjunto español. Fenomenal el remate con el que ha logrado superar a Mermić. Ahora son otras caras las que hay en el banquillo de el conjunto del Valencia. Y tenemos el remate sensacional tras el centro de Karpin. Vamos a ver por qué Blaovic al final ha logrado resarcirse de los errores anteriores. Ahí está el taconazo. Qué golazo acaba de conseguir aquí, a un minuto tan solo para llegar al final del partido. Gol del Valencia, minuto 44 de juego. Besiktas 1, Valencia 2. Gol marcado por Blaovic en ese taconazo tras el centro de Karpin desde el lado derecho. Un gran gol con el que Blaovic ha enmendado los errores anteriores. Vamos a ver aquí la jugada de nuevo, el centro de Karpin. Y observen cómo llega Blaovic para tocar el balón con el tacón y conseguir un gol extraordinario. Karpin, que había dejado atrás a Lingunkar. Algunos jugadores del Besiktas se quedaron aquí reclamando falta de Karpin. Pero ahí está el centro. El balón a Blaovic, que consigue el gol.
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1: Ser futbolista es un privilegio, pues haber sido futbolista del Valencia Club de Fútbol muchísimo más. Yo llego al Valencia desde el Colegio Salgui a los 15 años de la mano de Vicente Guillot. Vicente Guillot estaba muy relacionado con aquel colegio. En aquella época, pues los Valencia, Levante, Don Bosco, Benimar, Colegio Salgui, yo creo que eran los clubs más importantes a nivel fútbol base. Y fuimos varios los jugadores que a lo largo de aquellos años llegamos a jugar en los juveniles o en el Mestalla. Y sí, fue en el 81 cuando Vicente Guillot decide incorporarme a la división de honor de Óscar Rubén Valdez desde los infantiles del Colegio Salgui. En mi casa, mis padres, sobre todo mi padre, siempre me inculcó la importancia de los estudios por delante del fútbol. Y el fútbol es un entretenimiento que poco a poco te va saliendo mejor, que vas dando pasos positivos y que, hombre, lógicamente después llegar al Valencia pues significaba el hecho de tener la oportunidad de seguir progresando, y nada menos que en el Valencia. Fue todo muy rápido, como digo yo. A los 15 años llegué al Valencia, que fue cuando empecé a ver asiduamente al primer equipo en Mestalla, y dos años después estaba abajo con ellos jugando. A veces piensas en qué jugador finalmente va a tirar ese número de partidos, pues piensas en los José Luis Gallá, piensas en los Carlos Soler, futbolistas que ahora mismo llevan ya muchos partidos, son jóvenes, son de aquí, subieron desde el Mestalla, y piensas que esos futbolistas son los que tienen más números, ¿no? Una probabilidad mayor de poder alcanzar ese número de partidos. Luego van pasando las temporadas y da la sensación de que se queda lejos, ¿no? Aparte que no sabemos si estos futbolistas estarán tantas temporadas en el club, pero yo creo que tendría que ser un jugador más o menos de ese estilo, que subiese desde la cantera, que llegase joven, que jugase muchos partidos y que finalmente pues pudiese alcanzar esa cifra. Lo que significa esta celebración, lo que significa jugar en Mestalla, y no tienes palabras para explicar lo que es. Simplemente les digo, pues fijaos un poquito en lo que puede sentir un chaval de San Marcelino, que está jugando prácticamente todos los días en la calle con cuatro piedras en los bancales que había alrededor de las fincas, que después pues hace una prueba con el Colegio Salgui y está 5 años, y 5 años después pues lo llevan al Valencia, ¿no? Ser de aquí, haber vivido en San Marcelino más de 20 años y jugar en el equipo de tu ciudad, en tu club, del que siempre has sido aficionado, pues realmente significa muchísimo. Y Mestalla ya es un poco, es el culmen del hecho de juegas para tu equipo ante tus aficionados, ¿no? En Mestalla. Ha habido momentos en los que, lógicamente, pues no hemos conseguido responder como la afición esperaba, y ellos han expresado su malestar, su descontento, pero me quedo con todo lo bueno y la cantidad de años en los que disfruté jugando en Mestalla para nuestros aficionados. Es decir, elegir un solo momento en el que poder quedarte. A nivel general y global, pues haber estado con tantos compañeros, con tantos entrenadores, con tantos amigos, con tantos aficionados y durante tantos años. Un momento concreto, pues sabes que somos un grupo de jugadores que jugamos para Valencia en una época en la que no se consiguió ningún título, ¿vale? Y yo lo nombro cada vez que me lo preguntan, no tengo ningún problema. Y quizá pues esas 2 semanas que vivimos entre el pase de semifinales a final de la Copa del 95, pues fueron las mejores, porque estábamos muy cerca de conseguir lo que ansiábamos, lo que queríamos, volver a ganar un título para la entidad, para el club. Y luego el momento más negativo, pues cuando perdimos aquella final, porque los dos subcampeonatos de liga con Espárrago y con Luis Aragonés ya pues vas desarrollando un camino de muchas semanas, de muchos meses, y parecía que podía llegar, pero un solo partido y el hecho de poder ganar un título, yo creo que se hubiese completado, yo de verdad creo que hubiese completado mi carrera deportiva y mi trayectoria deportiva en el Valencia. Recuerdo muy bien la pretemporada del año 83, con Kempes, Subirats, Saura, Castellanos, Serrat, Botubot, Pablo, con Manzanedo, con Vermey, con no me quiero olvidar de ninguno, pero todos esos futbolistas fueron muy importantes porque en aquella época el Valencia necesitaba juventud y necesitaba cantera, y cómo fuimos acogidos nosotros y cómo nos ayudaron a crecer fue vital en nuestro proceso, en el progreso que después tuvimos. Y luego a lo largo de 15 años pues has estado con muchos jugadores con los que has congeniado, a nivel deportivo con muchos más, a nivel personal también con otros, pero bueno, los Álvaro Cervera, los Eloy Olaya, después el hecho de bueno, no me quiero olvidar por supuesto a los Boro, Giner, Camara, Sanando, Quique, Arroyo, que prácticamente crecimos todos juntos, ¿no? Nando, todo este tipo de jugadores, y luego los que fueron viniendo, pues los José Ignacio, Poyatos, Romero, Sietes, Ferreira, Escurza, es que son tantos, Tomás, Otero, Engonga, es que hay una barbaridad, ¿no? Y con todos ellos tuve una relación magnífica y pasamos temporadas muy, muy, muy buenas, sufriendo y disfrutando. Yo creo que el entrenador que me completó como futbolista fue Óscar Rubén Valdez, en mis 2 años con él en juveniles. Siempre recordaré una frase que él me comentó: centrocampistas hay millones, o te destacas por hacer muchos goles o te destacas por defender muy bien, si no serás uno más. Y yo, gracias a Dios, pues me destaqué por hacer muchos goles. Ya en aquella época en juveniles hice muchos goles. Y él me completó como futbolista, por lo menos con la intención de juego con la que debía entrar en un terreno de juego. Y después, pues tampoco te quieres olvidar de ninguno. Los del principio muy importantes: Paquito, Roberto Gil, Valdez y Estéfano. Espárrago llegó en un momento ideal para el club, con mucha gente joven, vuelta de segunda. Enseguida nos metió en Europa, subcampeonato de liga, muy bien, muy bien. Necesitábamos tener un entrenador que aplicara esa disciplina, y nosotros supimos llevarla y supimos hacer consistente al equipo. Y después, pues recordar un poco a Husidin, que pues para mi estilo de juego era fantástico, creo que jugábamos muy bien, un equipo que competía muy bien. También se dice, no, es que no ganasteis nada con él, pero bueno, también hubiésemos jugado 2 Champions con él, si hubiese existido la Champions. O sea, que quedar tercero o cuarto con Husidin tampoco estuvo mal. Creo que cambió un poco el estilo también de ver el fútbol a nivel con Johan Cruyff en el Barça y con Leo Benacker en el Madrid, el fútbol holandés. Y no te puedes olvidar de Luis Aragonés. O sea, quizá hubiese empezado la respuesta por el último que he nombrado, por Luis Aragonés, pues por lo que significa en el fútbol español Luis Aragonés y lo que significa como entrenador. Porque como entrenador yo puedo decir que tengo el privilegio de haber sido entrenado por Luis Aragonés, pero en realidad muchos fueron importantes y no he querido dejar a los que considero que más influyeron en el equipo y en mi juego. Son 17 años de mi vida. Pero lo más importante es que formas parte de una entidad que goza de tanto sentimiento y de tanto seguimiento. O sea, cuando formas parte activa de una entidad que ha sido tan, que ha sido, es y serás tan seguida por tantos aficionados, por tantos simpatizantes, por tantos medios de comunicación, que tendrá un número infinito al final de jugadores, de técnicos, de empleados. Pues al final formas parte de lo que yo diría que la sociedad civil valenciana es la entidad más importante que existe, y por lo tanto pues ser futbolista es un privilegio, pues haber sido futbolista del Valencia Club de Fútbol muchísimo más.
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1: Dile a Roberto que el domingo está, el miércoles está seleccionado para jugar contra Irlanda en Sevilla. Vicente Pérez viene y me lo dice. Yo digo, habla con Mundo, si Mundo me necesita, yo, el Valencia, es primero que la selección. Pero así de claro.

Pues llego al Valencia primero de la mano de Rino siendo juvenil y después al primer equipo del Valencia después de jugar al Mestalla. Eso fue el año 54-55. Mi madre era una valencianista a muerte. Estuvieron toda la historia mía en el campo, menos cuando fui entrenador. Cuando fui entrenador les prohibí ir. Dije no, no, porque mi madre puede armar. De entrenador te pueden decir una burrada a su lado y mi madre no, no se aguanta, no, no podéis ir. El primer partido con el Valencia lo jugué en el homenaje a Puchades. Esa misma semana que Rino me dijo de ir al Valencia, jugué. Se jugaba en mayo un partido homenaje a Puchades y él jugó con el número 6, 6 minutos, se retiró y entré yo. Y ahí empezó un sustituto que quería ser como él, pero no he podido ser como él. Como él no hay nadie. Y el segundo partido cesaron a Quincoces y vino Otto Bumbel. Y Otto Bumbel contra el Madrid ya me puso de medio al lado de Sendra. Y ahí ya estuve jugando ya siempre. Yo era un jugador, creo que más táctico que técnico. Y los entrenadores siempre, como Paquito era siempre muy alegre de juego, pues a mí me hicieron retrasar. Y jugué más defensivamente, estando Paquito siempre a mi lado. Pero yo normalmente era jugador de ataque. Normalmente yo intentaba a los que venían de afuera a integrarlos con nosotros. De hecho, de mis mejores amigos, diría, del fútbol, eran Héctor Núñez, Juan Carlos Quincoces y Ricardo Zamora. Y Sánchez Laje. Un argentino, un catalán madrileño, un vasco, un uruguayo, con Paco Sendra. Cuidado, Paco Sendra ha sido como mi padre futbolístico. Primero empecé con el 8, después con el 6, porque Paquito siempre le ha gustado el 4, y como habré jugado allá los 200 partidos en primera división con Paquito, pues él con el 4 y yo con el 6. Scopelli fue un entrenador que empezó con una final, la ganó, y terminó con una final y la ganó, la misma final de la Copa de Ferias. Ganó las dos el mismo año y ni así le renovaron. Hay uno que yo recordaré siempre toda mi vida, que fue la semifinal, antes de ganar la final del 67, con Mundo de entrenador contra el Elche. En las semifinales, después de haber eliminado en cuartos de final al Madrid, nos tocó el Elche, que tenía el mejor equipo de su historia. Al año siguiente fue finalista el Elche contra el Athletic Bilbao, que entonces jugaba la final siempre, o casi siempre todos los años, el Athletic Bilbao. Los vascos decían que la final era el Athletic Bilbao y otro. Pues ese partido contra el Elche en Mestalla, habíamos perdido allí 2-1, y fue un partido impresionante de fuerza, el campo abarrotado, aquello era. Había que resolver aquello como fuera, había que ganar como mínimo 2-0, y 2-0 quedamos. Y aquel partido, todos me destacaron, dijeron que había sido el mejor y tal. Normalmente cuando yo entré, el capitán era el más antiguo del equipo. Y eso lo rompió el mundo conmigo, porque el día que me dijo, Chiqué, tú vas a ser el capitán, digo, mister, que está Piquer, está Héctor Núñez, está Manolo Mestre, estos son más antiguos que yo. Con eso ya hablaré yo. Tú vas a ser el capitán a partir de ahora. Piensa que en aquel momento yo tenía 26 o 27 años. Yo siempre puse a Manolo Mestre de bandera, que era el más antiguo. Siempre, en todo el día de la final, siempre lo tuve a mi lado. La copa se la llevó más él que yo. En eso sí que fui siempre mirado, porque, ya digo, fue un momento que se cambió todo. Los desplazamientos eran a Sevilla, a Cádiz, siempre en autobús, a Pamplona, a San Sebastián. Salías, comías por el camino, dormías por el camino. Impresionante, ahora te cogen el avión y a las 3 de la mañana ya está, marido y mujer en la cama. Dile a Roberto que el miércoles está seleccionado para jugar contra Irlanda en Sevilla. Vicente Pérez viene y me lo dice. Yo digo, habla con Mundo, si Mundo me necesita, yo el Valencia es primero que la selección. Pero así de claro. Y me fui a Budapest a eliminarlos y a seguir con la Valencia. Y ya no me llamaron más.

0: Puigades, más que jugador, era su personalidad en el equipo lo que impresionaba. Era cuando él llevaba la pelota hacia adelante, parecía, hasta el público, parecía que se iba hacia adelante también. Era un hombre con mucho pundonor, mucha valencianía, era un hombre todoterreno en el medio campo. En mi época, impresionarme fue Claramunt. Era un hombre con el tren bajo, que decíamos, o decimos los entrenadores, muy fuerte, con una calidad técnica sensacional, un pundonor. Él quería todas las pelotas, él no tenía miedo a driblar mal, a que le saliera mal, él quería la pelota. Era impresionante. Se hicieron actos muy bonitos, aquellas bodas de oro, y ahora ya, pues a ver, los centenarios, de momento se están haciendo actos importantes. Esta semana pasada estuve en Mestalla, han hecho Mestalla un museo por las puertas. Para mí era todo. Para mí jugar los domingos y sobre todo en Mestalla, ya 48 horas antes, si sabía que iba a jugar, era para mí todo, cada partido lo ha sido. Cada partido ha sido como si fuera mi debut o mi despedida. Es mi vida. Yo con 17 años, 16, 17, entré en Valencia. Salí con 33, pero después he estado 15 o 20 años más entrenando al juvenil, al Valencia, de secretario técnico, otra vez al Valencia, tal, 20 años, hasta que me jubilé. Mestalla y el club, el Valencia, es mi segunda casa. El Valencia sería siempre. Y si podía ser futbolista, mejor aún. Eso por descontado.
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4: ¿En qué estadio se lesionó de gravedad Edu Gaspar en la temporada 2006-2007? ¿En qué estadio se lesionó de gravedad Edu Gaspar en la temporada, a lo largo de la temporada 2006-2007?
5: Me viene la imagen de Edu, la verdad, pero no lo recuerdo. No lo recuerdo.
4: No recuerdas.
5: Sí que me acuerdo la lesión, el año, todo, pero no me acuerdo ni contra quién ni el estadio. Y por decir algo, pues diré la 2000-2007, ¿no?
4: Sí, 2006-2007.
5: No lo recuerdo. Diré, no sé, el Madrigal mismo.
4: El Madrigal. Muy bien, pues contestamos al Madrigal y comprobamos. No rebote, Juan Carlos.
6: Yo la verdad es que tampoco lo recuerdo.
4: Puedes gastar el comodín si quieres.
6: Sí, bueno, no sé, pero bueno, como... Voy a decir un campo y ya está. Voy a decir Sánchez-Pizjuán.
4: Sánchez-Pizjuán, comprobamos. Sí, señor. Se ríe Juan Carlos porque no sé si has dicho de verdad Sánchez-Pizjuán por decir uno o porque algo tenías en la memoria, aunque fuera muy escondido ahí dentro.
6: Pues puede ser, porque creo que Edu se lesiona, creo que vestía de la camiseta era de color negro, me parece, pantalón naranja, y partidos así, con ese uniforme, me suena mucho contra el Sevilla en aquella época en Copa del Rey, creo, y por eso me he decantado por el del Sevilla. También tenía en mente Riazor, pero no me venía... Tenía la imagen de Edu con la camiseta negra y el pantalón naranja.
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9: 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Gonzalo Naya, responsable del Departamento de Comunicación de la Academia VCF, nos habla de las redes sociales en el fútbol.
10: Si estás viendo este vídeo es porque eres usuario de las redes sociales y como la mayoría de personas pasarás más de 2 horas al día siguiendo las redes, eso dicen los estudios. Lo primero que tienes que saber de las redes sociales es que están creadas para generar adicción. Son una gran herramienta, pero está a nuestro servicio y no al revés. Las redes sociales son un escaparate de nuestra vida, donde podemos mostrar lo mejor de cada uno y a veces sin darnos cuenta también lo peor. Así que en las redes sociales no insultes, no provoques y no compartas contenido que pueda ser ofensivo para otras personas. Y sobre todo no compartas ni difundas vídeos sexuales de terceros, que obviamente es un delito. Si compartes los valores del deporte, muéstralos en las redes sociales y piensa siempre antes de publicar, de compartir o de difundir. Por ejemplo, si publicamos una foto de celebración del equipo que ha ganado un partido, ¿qué es lo que buscamos? ¿La publicamos también en niños pequeños, en niños de fútbol 8? ¿Qué mensaje queremos transmitir? Si en esas fotos de celebración yo, jugador, aparezco con la camiseta del revés, poniendo mi nombre o poniendo mi dorsal, ¿qué mensaje estoy lanzando? ¿Estoy lanzando un mensaje de equipo o un mensaje individual? Si yo, entrenador, aliento a mis niños de fútbol 8 a estas imágenes de celebración, ¿lo hago por ellos o lo hago por mi ego personal? O yo, padre o madre o familiar, si expongo mucho a mis hijos, hijas, futbolistas en las redes sociales, ¿lo estoy haciendo por ellos o lo hago también por mi ego personal? Antes de compartir una foto, un mensaje, un contenido en las redes sociales, piensa si de verdad es lo que quieres que esté en el escaparate de tu vida. Y en todo caso, piensa que las redes sociales son una herramienta, pero no son la vida. Así que tu autoestima no dependa de un like.
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1: La Liga 92-93 empieza con una victoria para el Valencia pocos días antes de la gran debacle ante el Nápoles de Fonseca. Aquel partido se jugó en el horario habitual del Luis Casanova, 10:30, y lo resolvió uno de estos jugadores con un gol. Te repito, la Liga 92-93 empieza con una victoria para el Valencia pocos días antes de la gran debacle ante el Nápoles de Fonseca. Aquel partido se jugó en el horario habitual del Luis Casanova a las 10:30 y lo resolvió uno de estos jugadores con un gol. No nos dice el rival en la pregunta. Atención, Sergio. Opción A, Fernando. Opción B, Leonardo. Opción C, Pénez. Opción D, Arroyo. Te repito, Fernando, Leonardo, Pénez o Arroyo. Vale. ¿La tienes clara la pregunta? ¿Quieres que te repita algo?
2: ¿Sí? La tengo clara. Sí, temporada 92-93, primera jornada de liga. Vale, es un partido contra el Rayo Vallecano. Se gana 1-0 y marca Arroyo. El portero es Wilfred, que debutaba ese día en la Liga Española. Es Arroyo, seguro. Creo yo, vamos.
1: ¿Necesitáis alguna información más? De momento no, ¿no? Parece que Sergio con...
2: Creo.
1: Bueno, pues con esa seguridad que acabáis de escuchar, dando más detalles de los que le pide la pregunta, parece saberla, parece tenerla clara. Wilfred, dices, portero del Rayo, recientemente fallecido.
2: Sí. Creo que fue su debut esa noche. Sí, un partido de 10:30, sábado por la noche. Final de agosto, principio de septiembre creo que fue.
1: ¿Marcamos Arroyo entonces?
2: Sí.
1: Muy bien, pues contestamos Arroyo, marcamos la D, Arroyo, y comprobamos. Es correcto, Sergio. Sí, señor, segundo punto para ti.
2: Además recuerdo un titular que era Arroyo el Pararrayos.
1: ¿Ah, sí?
2: Sí.
1: Arroyo el Pararrayos, nada más empezar la liga.
2: Sí, el día siguiente en el Marca era ese titular, sí. Arroyo el Pararrayos.
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4: 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Jesús Sánchez, responsable del área de nutrición de la Academia VCF, nos habla de cómo sobrevivir a las Navidades sin engordar.
5: ¿Cómo sobrevivir a las Navidades sin engordar? O mejor dicho, sin ganar grasa y perder músculo. Primer mensaje. 8 ingestas libres, no 2 semanas llenas de excesos. Tenemos libres la cena del 24, la comida del 25, la cena del 31, la comida del 1, la cena del 5 y la comida del 6. Y a estas les vamos a añadir 2 ingestas más para comer, almorzar, cenar con amigos, con compañeros. Disfruta de esas ingestas libres, sin remordimientos de conciencia. Ahora bien, esas 8 ingestas no se pueden convertir en 2 semanas o incluso más llenas de excesos. Pasadas esas ingestas, volvemos a comprometernos con nuestra salud. Comemos de forma saludable, hacemos deporte, descansamos bien y todavía te diría otro pilar importante, hacemos meditación, hacemos relajación, algo que nos ayude con nuestra salud mental. Segundo mensaje, nuestra casa es un templo de salud, no una pastelería. Para evitar que esas 6-8 ingestas libres que vamos a hacer se conviertan en 2 semanas o incluso más tiempo de desfase alimentario, es fundamental que en nuestra casa solo tengamos comida saludable. Por lo tanto, una vez terminadas esas comidas festivas, los polvorones, los mazapanes, los pasteles de boniato y demás productos comestibles malsanos, llenos de azúcares y de grasas malsanas, tienen que desaparecer de nuestra casa. Tercer mensaje. Si el coche se mueve menos, necesita menos gasolina. Ajusta tu ingesta a la cantidad e intensidad del entrenamiento que haces. Si entrenamos menos, con menos intensidad, y competimos menos o no competimos, vamos a necesitar ingerir menos, especialmente menos alimentos ricos en hidratos de carbono, como son el pan, la pasta, el arroz, la patata o el boniato. Para contrarrestarlo, incrementa el consumo de verdura, que en todas tus comidas y en todas tus cenas haya presencia abundante de verduras. Y mantén alto el consumo de alimentos ricos en proteína, de huevos, de carnes, de pescados, en menor medida, las legumbres también nos dan proteína. Esta proteína nos ayuda a recuperarnos, a mantener la masa muscular o a construir nueva masa muscular. Por último, come con hambre y dale descanso a tu aparato digestivo. Si sabes que vas a cenar mucho la noche del 24, seguramente la merienda no es necesaria. Si has cenado mucho la noche del 24 y vas a comer mucho en la comida del 25, seguramente el desayuno y el almuerzo del día 25 están de sobra. Además, darle descanso al aparato digestivo es beneficioso para tu salud en general.
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1: Di uno de los dos jugadores que fallaron un penalti en la tanda ante el Steaua que supuso la destitución de Ranieri. Di uno de los dos jugadores que fallaron un penalti en la tanda ante el Steaua de Bucarest. Partido que supuso la destitución de Ranieri. Ahí. Buscamos uno de los dos.
2: Pues, por ejemplo, Di Bayo.
1: Sí, Di Bayo, ¿crees que falló?
2: No sé.
1: ¿Decías Di Bayo?
2: No lo tengo tampoco del todo claro, pero me suena algo de Di Bayo. No sé si era verdad o no.
1: Contestas, vas a contestar Di Bayo, en este caso. Muy bien. Si fallas...
2: ¿Eliminado?
1: Estás eliminado.
2: Y si no, casi.
1: Y si no, habrá que verlo. Joan Gramonte y contesta Di Bayo. Y comprobamos. Es correcto, Joan. Sí, señor. Tercer punto para ti. 3-4 en el marcador.
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8: Ángel García, responsable del área de alto rendimiento de la academia, explica la importancia de la buena elección de la tipología de botas.
9: Hola, os voy a hablar sobre el tipo de tacos que tenemos que tener en cuenta cuando elegimos unas botas de fútbol. Nos basamos en los estudios científicos publicados hasta ahora y no vamos a hacer distinción entre la sección femenina y masculina. Si hablamos de fútbol 8, este es el tipo de bota que siempre recomiendan. Como veis, hay mucha cantidad de tacos, son redondos y de poca profundidad. Tanto para chicos y para chicas es lo más recomendado. Cuando pasamos a fútbol 11, tanto si es artificial como natural, siguen insistiendo con el uso del taco redondo. En este caso lo que hacen es reducir la cantidad de tacos y son un poco más profundos. Es posible que en el campo natural a veces pueda haber algún resbalón, entonces para eso lo que se recomienda sigue siendo taco redondo, pero una menor cantidad en la parte de abajo. Este es otro tipo de bota muy recomendable también para el césped natural en etapa de formación. Si hablamos de botas que no recomiendan, una es esta, combinan el taco redondo con otro tipo de taco que pueda ser en forma de flecha o cuadrado. Igualmente no se recomienda otra cosa que no sea el taco redondo. Este tipo de taco puede confundirnos porque parece redondo, pero si prestamos atención termina en esquinas y tampoco es recomendable. Y por último, este tipo de taco que tampoco se recomienda ni para el artificial ni para el natural. En resumen, para fútbol 8 lo que recomiendan es una alta cantidad de tacos redondos y pequeños que cubra toda la superficie del pie. Por otro lado, cuando pasamos a fútbol 11, siguen insistiendo en que tiene que ser taco redondo y de plástico, en mucha menor cantidad y con mayor profundidad. No recomendamos en etapa de formación aluminio y tampoco recomendamos los que tienen forma de flecha o otro tipo de superficie.
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1: Resultado del partido marcado por la nieve. Resultado del partido marcado por la nieve en Montjuïc. La temporada del doblete. Resultado del partido marcado por la nieve en Montjuïc, la temporada del doblete.
2: 2-1, creo.
1: ¿Te acuerdas de ese partido?
2: Sí. El Valencia venía de perder, creo, y a partir de ahí fue remontando el vuelo. Creo recordar. Un gol de Mista.
1: Un gol de Mista.
2: Sí, de cabeza, en un córner, creo.
1: 2-1, me has dicho.
2: Sí.
1: 2-1. No quieres asegurar, no llamamos al comodín. No. Directamente contestas 2-1. Muy bien. Pues Esteban Fernández en su última pregunta contesta 2-1. Acabó 2-1 ese partido de la nieve en Montjuïc, la temporada del doblete. Sí, Esteban, para redondear una tarde maravillosa.
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6: Miquel Belmonte, del Departamento de Metodología de la Academia, nos explica qué es Chermanor.
7: La Chermanor es uno de los grandes pilares de nuestra identidad, el que mejor representa a la sociedad valenciana, llena de unión y solidaridad. Dentro del campo se traduce en empatía, para ver cómo puedo ayudar a mi compañero o mi compañera en las distintas situaciones de juego, pero también en respeto y deportividad con árbitros y rivales. Fuera del campo, la Chermanor se vive en el día a día, con ese gran ambiente que se respira en la ciudad deportiva, pero también se ve reflejada en lo más duro. Cuando todos arrimamos el hombro, en mayor o menor medida, para poder salir juntos de una catástrofe como la de la Dana.
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1: ¿Qué jugador del Valencia fue el primero en la historia en marcar en el actual Vicente Calderón, precisamente el día de su inauguración? ¿Qué jugador del Valencia fue el primero en la historia en marcar en el actual Vicente Calderón, precisamente el día de su inauguración? Primer jugador del Valencia que marcó en la historia del Calderón. Opción A, Baldo. Opción B, Paquito. Opción C, Roberto Gil. Opción D, Poli. Repito, ¿qué jugador del Valencia fue el primero en la historia del club en marcar en el actual Vicente Calderón, precisamente el día de su inauguración? A, Baldo. B, Paquito. C, Roberto Gil. D, Poli. ¿La sabes, Eduardo?
2: No estoy nada convencido de... Nada más decirlo, he pensado en uno, pero dudo mucho. Claro, como es un... Yo creo que como es un equipo de Madrid, habrán más cosas en internet que si fuera. Entonces voy a llamar al comodín. Igual le pongo en un aprieto.
1: Sí. A tu hijo.
2: Pero para engancharme en el programa no puedo fallar ahora.
1: Pues rápidamente, José Manuel Reina, los mandos técnicos de este programa, se va a poner en contacto con Eduardo Solivares, con, en este caso, Edu Solivares, porque tenemos al comodín más joven de la historia del programa, con 9 años.
2: Ahora tienes 10.
1: Tiene 10 años, ¿eh? El comodín de Eduardo, su hijo Edu. Hola, Edu, buenas tardes.
3: Hola.
1: Te voy a repetir la pregunta. Tu padre te ha puesto en un aprieto, lo sabemos, pero te la repito por si tienes aún tiempo aún para buscar. Atención. ¿Qué jugador del Valencia fue el primero en la historia en marcar en el actual Vicente Calderón, precisamente el día de su inauguración? Opción A, Baldo. Opción B, Paquito. Opción C, Roberto Gil. Opción D, Poli. Podéis hablar.
3: Edu. Tranquilo, me la sé.
2: Ah, vale.
3: Fue un lanzamiento de falta de Baldo, pero fue en rechace de Paquito. Entonces yo digo Paquito.
2: O sea, chutó Baldo y en el rechace marcó Paquito.
3: Sí.
2: Vale, pues entonces yo tenía miedo de que no la supieras. Entonces si tú me lo dices, ya estoy tranquilo. Ya sé que es el segundo punto, seguro.
1: Edu, ¿crees haberla encontrado en internet?
3: Sí.
1: Si se puede saber cómo has buscado, ¿cómo lo has hecho?
3: La inauguración del Atlético y luego con el libro me he asegurado que era el gol de Paquito.
1: ¿Con un libro de papel?
3: Sí.
1: No me lo puedo creer. No te retires, Edu. Vamos a marcar la opción B, Paquito.
2: Paquito, sí.
1: Pues marcamos la B, Paquito. Marcó Paquito el primer gol de la historia del Valencia en el Calderón. Sí, señor. Eduardo, ¿qué le decimos a tu hijo?
2: Bueno, él sabe que yo siempre comento que cuando vengo aquí tengo un punto seguro. Lo he comentado siempre y las 4 veces que he venido así ha sido.
1: Se vuelve a cumplir.
2: Hoy, de momento, pues está haciendo mucho mejor el comodín que yo. Pero bueno, ahí está el punto. Muchas gracias, Edu, que eres un crack. Bueno, y a la que está mirando ahí en internet, que está toda nerviosa también, ¿eh? Un beso para ella.
1: Pero espera, Edu, es que tengo curiosidad. ¿Cómo en un libro encuentras ese gol? Es que no lo acabo de entender.
3: Están los resultados. Ajá. Entonces miro la temporada. Ajá. Y el partido que han jugado contra el Atlético de Madrid en casa del Atlético de Madrid.
1: Y te salen los partidos amistosos también. En ese libro, claro, porque
3: claro.
1: Deben aparecer todos. Impresionante, señores, no puedo decir otra cosa. Edu, ¿qué le decimos ya para cerrar a tu hijo?
2: Pues nada, que muchísimas gracias, cariño, que has estado otra vez espectacular y que lo estoy teniendo difícil porque delante tengo a Sergio, que es muy bueno, pero voy a intentar hacer... Vale, voy a intentar hacer todo lo posible. Además, así vosotros ya podéis estar tranquilos, ya no tenéis que buscar
3: como
2: más.
3: Como te dicen en el Valencia, reamuntada.
1: Vale. ¡Qué grande eres, Edu! Un aplauso de todo el equipo del programa. Gracias y un abrazo fuerte.
2: Vale, cariño, un besito.
1: Hasta luego.
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8: María Ángeles Atienzar, del Departamento Psicoeducativo de la Academia, explica los caminos de la competencia.
9: Todas las personas queremos sentirnos competentes en aquello que hacemos. ¿Pero qué es ser competente para ti? Tenemos dos caminos, la orientación al ego, en la que me siento competente cuando soy mejor que alguien, me comparo, cuando obtengo resultados, gano, tengo sobresaliente, o cuando me reconoce la gente. Si esto no pasa, me sentiré inútil y que no valgo, pero es que te has tendido una trampa a ti mismo, porque te has juzgado a ti tu competencia con cosas que no dependían solo de ti. Siempre va a haber alguien mejor que nosotras, no siempre vamos a ganar los partidos, o no siempre la gente va a reconocer mi esfuerzo. ¿Solo por eso no eres bueno, competente en algo que te apasiona? Tenemos una segunda vía, la orientación a la tarea, en la que me siento competente cuando mejoro en mis habilidades, cuando me esfuerzo al máximo y con pasión en lo que hago, y cuando me comparo solo conmigo misma. De esta forma, si los resultados no son los esperados, solo me invitará a seguir persistiendo, porque mi plan siempre fue mejorar, no compararme con nadie. La orientación a la tarea nos lleva a una mejor autoestima, mayor persistencia y mayor capacidad de mejora. Merece la pena, ¿no? Para orientar a nuestros hijos e hijas, o jugadores o jugadoras, a la tarea, basta con dos cosas: reforzar el esfuerzo antes que el resultado y ayudarles a ver cómo progresan, sin comparaciones.
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1: ¿A qué portero que después jugó en la Liga Española le marcó Fenoy 3 goles en una eliminatoria de UEFA en 1989? Repito, ¿a qué portero que después jugó en la Liga Española le marcó Fenoy 3 goles en una eliminatoria de UEFA en 1989?
2: Sí, a Víctor Bahía.
1: ¿Víctor Bahía?
2: Sí, en la UEFA 89-90, el hat-trick que hizo en Mestalla, el 3-2, partido de vuelta, y le marcó 3 a Víctor Bahía. Creo recordar que era Víctor Bahía.
1: ¿Crees que es Víctor Bahía?
2: Sí, sí.
1: ¿Estaba ya ahí jugando Víctor Bahía en el equipo portugués?
2: Sí, ¿dices? Sí. Creo que era un muy joven portero, creo que estaba sobre los 20 años o por ahí, y apuntaba maneras de gran portero. Y luego en el Barça fue a mitad de los 90, 94, 95, por ahí fue más. Más
1: contestamos Víctor Bahía.
2: Víctor Bahía, sí.
1: Muy bien, pues contestamos Víctor Bahía y comprobamos. Sí, señor, otro punto más para Sergio Comas. Acertaban en Twitter, @ cuánto sabes VCF, Nacho Soler y Alex Muñoz. Enhorabuena para ellos.
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10: María Ángeles Atienzar, del Departamento Psicoeducativo de la Academia, ejemplifica los impactos emocionales de las familias en sus hijos e hijas en un contexto deportivo.
11: Una de las formas más potentes de educar es a través de las emociones. Y los partidos son contextos súper emocionantes que podemos aprovechar para educar a nuestros hijos e hijas. Por eso vamos a ver 3 tipos de familias aficionadas con distintos impactos en su educación y sus emociones. Venga, que no es para tanto esto de no jugar. Ahora nos vamos al restaurante ese que te gusta tanto y se te pasa. Hombre, yo es que también le hubiera pegado una patada, pero como el árbitro no pitaba nada, pues nada, una roja. Familia protectora. Evita las emociones tristes y justifica todo lo que hace su hijo o su hija. Consecuencias, poca tolerancia a la frustración, sentir que mi familia no me tiene empatía y poca resolución de problemas porque la solución es evitar.
12: ¿Pero a ti qué te he dicho? ¡Que tire esa puerta! ¡Árbitro, cuando quieras empiezas a pitar o estás pensando en la paella de mañana!
11: Familia entrenadora. Antes del partido dice lo que hay que hacer, durante el partido critica, queja y da direcciones y después del partido explica cómo tenían que haber jugado. Consecuencia, el niño o la niña no sabe a quién hacerle caso, si al entrenador o a la familia, dura decisión, poca libertad, juego pensando en lo que quieren que yo haga ahí fuera y siento mucha presión y poco disfrute. Además, pocos valores y algo de vergüenza. ¿Cómo te has sentido hoy? ¿Has disfrutado? ¿Qué cosas te han gustado del partido? Familia diamante, respeta los tiempos, se preocupa por las emociones y anima a todo el mundo y respeta a todas las personas, especialmente a las que arbitran. Consecuencia, el niño o la niña se centra en el juego en lugar de lo que pasa afuera, disfruta, siente el amor incondicional de su familia y aprende a respetar a todo el mundo. Esta última es la manera de disfrutar sin presiones. Vuestros hijos e hijas son muy leales, siempre van a repetir aquellas cosas que ven en vosotros y vosotras, excepto cuando les supongan mucho sufrimiento, que entonces se convertirá en un dolor generalmente silencioso y en algo de vergüenza. Tenemos que aprovechar los momentos maravillosos que nos da el fútbol para educar a través de las emociones en el buen camino.
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15: Pues vamos a ver la actitud, ¿no?, de los jugadores, que son los auténticos protagonistas. Todos dependemos de ellos. Ahora ya el partido está empezado. Ahora ya las cábalas, las estadísticas. Ahora ya es un simple partido de fútbol, 11 contra 11. Esperemos que no 12 contra 11. Y nada, pues a ver cuál es la actitud del equipo. Y si se siente fuerte y con confianza, ¿no? Y bueno, a ver si obtenemos un resultado positivo que nos hace mucha falta.
14: Bueno, pues valor para la Real Societat, ya que una Real Societat que tampoco se juga res en este partido, ellos ya están salvados matemáticamente en los 45 puntos que tienen, también a jugar competición europea per ser campeones de Copa. Ojo que ataquen ellos, Oscarsson busca la centrada, y menos mal que no ha arribat per a la rematada, per a la segunda jugada, penche en el baló, dislaria, ojo al rechaz, el llançament, y gol.
15: Era fuera de juego,
14: gol de la Real Societat de Aye Muñoz. Acaba de marcar Aye Muñoz a los 2 minutos de choc. Ya dic, en la segunda jugada venía Aye Muñoz y acaba de avanzar a la Real Societat al marcador.
15: No sé quién se lanza al
14: suelo. El gol del lateral izquierdo de la Real Societat.
15: No sé quién se lanza al suelo a interceptar el balón, el remate y la desvía. No sé si es Tárrega o Unai, pero tengo mis dudas, en el pase, en el centro que realiza Oscarsson, yo creo que, no sé.
14: Oscarsson centra, ahí no troba rematador, la jugada continúa, ellos se entren desde la derecha, ahí entra Aye Muñoz, Sol, entra Islaria, y en un llançament, pues marca y avanza la Real Societat al marcador 1-0 a 2 minuts de xoc.
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15: No podíamos empezar peor, ¿eh?
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15: Igual sirve para bien.
14: Sí. Pues vamos a ver, el equipo encara queda molt de partit per davant, però bueno, no era este el començament esperat en este partit, que als 2 minuts pues marcara
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15: Pues sí, esa es la única esperanza que nos queda, ¿no? Que acaba de empezar el partido.
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9: Bueno, pues venga, no han comenzado el partido. A ver si son capaces de reaccionar en cara.
15: Por cierto, ahí está lloviendo o hay posibilidad de lluvia.
9: Está núvol.
15: Porque
9: está
15: aquí
9: núvol.
15: Está cayendo una, Robi, pero de
16: así,
15: cuidado.
16: Así literalmente es como ahora mateix el partido de Valencia. Ahora mateix ha sido un tro así en Paterna, igualet que el gol de Aye Muñoz.
9: Así está núvol, de momento no plou. Bueno, pues ahora ataca el valenciano por esa jugada. Arriba Diego López, línea de fons, evita que el balón isca. A ver qué intenta Diego López. Diego López que cao y es falta. Lianfe falta a Diego López. La falta lateral era Jesús Vázquez. El que entraba era Jesús. El que entraba Perisha banda. Había desdoblata ahí a Diego López. Y la falta es a Jesús Vázquez. La falta que va a botar el Valencia en la par lateral dreta de la frontal del área de la Reial Societat. 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
15: ¡Vamos!
9: ¡Gol! ¡Javi Guerra, gol! ¡El gol del empate del Valencia! ¡El gol de Javi Guerra! ¡Win minuche, choc! ¡Bona la jugada ahí! ¡Que se ha marcado el Valencia! ¡Que vea definite! ¡Javi Guerra! ¡Para empatar el partido! ¡Para ficar el 1-1 al marcador! ¡Que ve le ha pegado Javi Guerra! ¡El de Chilete! ¡La jugada! 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I el gol de l'empat del València, 1-1.
16: El gol de Javi Guerra que ahí veía en la combinación, la que va a decir de Paterna, Diego López, Javi Guerra, dos jugadores que se antenen a la perfección y al final ese cuestión de tens, pues Diego López, ya vechem, gol en el último partido, ahora asistencia, el jugador Asturía, a ver si recupera un poco de confianza, porque cuante confianza, sense cap dubte es un jugador, un activo molt valuoso de la plantilla. Y ahí estem, Javi Guerra, segon gol de la temporada y la chusta al pal... més lluny, al segon pal, on no aplega Àlex Remiro. 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
9: Un gran gol, Ricardo,
15: lo
9: ¿eh?
15: Lo más importante es igualar la contienda, ¿eh? Porque en el minuto 2 que te marquen te hace pensar en qué vamos a hacer ahora si se nos echan al traste todos los planes, ahora tenemos que remontar y lo mejor que podía ocurrir es esto, ¿no? Que empatáramos rápidamente. Ahora empieza un partido,
9: partido
15: nuevo y más allá de que, bueno, nosotros hemos tenido un error porque en la jugada del gol cuando recibe ahí en saltan tres jugadores nuestros y ninguno logra despejarla. Y ahora también, ahora creo que Javi, por las cercanías hacia la portería, hacia Remiro, hay tres jugadores de la Real que no le entra ninguno y salva a los tres de una manera, pues bueno, de la única manera que podía conseguir el gol, ¿no?
9: Un gran gol, sí señor, de Javi Guerra para empatar el partido al minuto 8 y lo que dice Ricardo para reaccionar rápido después del gol de la Real Sociedad. Un Javi Guerra que en esa posición, Ricardo, ahí de segunda punta, de segunda banter, més alliberat ahí de... Bueno, yo creo que ahí dona muy buen rendimiento Javi.
15: Es que Javi tienes que liberarlo de trabajo defensivo, para eso están Guido y está Ugrinić. Y Luis Rioja, y Diego López, y bueno, porque si no dice, bueno, pero ¿con cuántos atacamos? Solamente con Hugo Duro contra cuatro defensas, pues bueno, la aportación de Javi se está viendo, ¿no? Es un jugador que llega con mucha facilidad, tiene buen disparo, y lógicamente hay que aprovecharlo.
16: Una bueno, Javi pues... 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
9: Bueno, pues 1-1, minuto 11 de esta primera parte, así, en Anoeta. En este empate, el Valencia estaría salvado matemáticamente en esta penúltima jornada de Liga. Cuantara voltra la pilota en defensa, ataque en Eich, la Real Sociedad, pilota a la izquierda para Jay Muñoz, tocanla ahí. Precisamente el balón para Carlos Soler, que volía a filtrar esa pilota, no le hicit. Recupera la pilota al Valencia, rere Guido. Guido para César Tárrega. El Wii Capital Valencia que golpecha la pilota larga buscando Hugo Duro. Corre el madrileño. Ahí está Hugo Duro en el control de la pilota. Se le va el control a Hugo Duro. Ni se pase ya que le había colocado César Targa. Pero lo que dije, Ricardo, era vos reaccionar rápido. Y el Valencia, pues guafet, ¿eh? A los tres minutos marcaba Jay Muñoz.
15: Pedíamos.
9: Cinco minutos después empatada en nosotros.
15: Pedíamos la dosis necesaria de suerte. Y la hemos tenido, ¿eh? Porque si ellos han tenido suerte en su gol, nosotros también hay que reconocer que la hemos tenido, porque el balón pasa entre las piernas de tres jugadores, de tres defensores. Pero bueno, ya, estamos empatados.
9: Bueno,
15: que,
9: pues,
15: que lo bueno.
9: Ahora juega la Real Sociedad, ni a falta de Guido Rodríguez, la falta del miscampista argentí del Valencia.
15: Bien hecha.
9: Sobre...
15: Bien hecha, hombre. Cortas un contraataque a la primera.
9: Sobre Oscarsson, el davanter islandés de la Real Sociedad.
15: La verdad que a este jugador pocas tácticas defensivas le podemos dar, ¿eh?
16: Exacto.
15: Pocas enseñanzas defensivas.
16: Sí, ya ve curtir, recordem.
15: Aparte es que también sabe hacer las faltas.
16: Exacto, eso
15: y en el sitio donde las tiene que hacer. Para que no le castiguen con
16: molt important, perquè una cosa és fer-les faltes, que per això qualsevol jugador pot fer una falta, i altra, saber on fer-les i quan fer-les.
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18: Javi, Vicent, cuando aprenda a protegerse el balón con el físico que tiene, con el cuerpo que tiene, va a ser un jugador completamente diferente. Es un
16: jugador, tiene unas cualidades que
18: no, porque aparentemente cuando pierde ese tipo de balones parece que sea un jugador muy confiado. Y lo que tiene que hacer es aprender a protegerse con su propio cuerpo, a defender el tipo de jugadas que hace él.
16: Y que es un jugador también en envergadura, que al final es un jugador grande. 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
17: Bueno, pues ahí está jugando el Valencia en este minuto ya, 15, primer cuarto hora de partido ya cumplida sin Anoeta, empatante el Valencia 1-1, después del gol que marcaba se avanzaba la Real Societat, empataba Javi Guerra, 5 minutos después, ahora juega el Valencia, es Diego López el que juega arrere buscando ahí Guido Rodríguez, Guido Mesa arrere buscando ahí a Centrals, a César Tárrega, y ahí está César Tárrega y Unai Núñez. Baló ahora a la izquierda. Baló ahí para Jesús Vázquez, que enderreixe ahí la pilota para que la traga el baló. La Real Societat en servici de banda. Ahí está Beñat Turrientes. Arrere ixe baló para Centrals, para que jugue ahí el Ustondoiz, ahora para Allen Muñoz, arre otra vuelta, buscantara y se pase para Zubeldia. Y el balón que trago ahora Alex Remiro en Yark, buscante ahí a Pablo Marín, nisha banda dreta la Real Societat, balón ahí, para Beñat Turrientes, la toca Rere, para que llegue ahí Zubeldia, para Allen Muñoz, y ahora sembra que el partido se ha equilibrado un poco más, ¿eh? Yo creo que ahora el Valencia està més assentat després de l'1-1. 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L'equip està, pues jo crec que més ordenat sobre el terreny.
18: Hombre,
17: del joc.
18: La verdad es que marcar tan pronto tanto uno como otro, ahora yo me imagino que por la mente de ambos equipos está el pensamiento de decir, cuidado, que vamos 1-1 y lo que no podemos hacer es que nos sorprendan otra vez, tanto un equipo como el otro, ¿eh? Y por eso está pues tan igualado, está. Ahora no tienen prisa.
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17: 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El balón para Jesús Vázquez. Jesús Vázquez arrere buscando ahí a Erai Xomert. Y ahora es de nuevo Guido Rodríguez el que té la pilota, que trata de chugar arrere Xomert, tocando ahí el Valencia poco a poco. Ahora buscando el pase a la derecha Luis Rioja y Unai Núñez en esa banda. De nuevo arrere buscando a Centrals, espera que traguen ahí La pilota llarga, Xomert, pero a Diego López, no ha podido controlar Diego López, la recupera la Real Societat, ojo el pase filtra de Carlos Soler, pero a Oscarsson, que Bele ha guanyat la posició, que Bele havia guanyat la posició, Xomert, va Jesús Vázquez també la xuda, però que no arribe el davanter islandès de la Real Societat i 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
17: 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Diego López que busca el pase al centre. Se baló ahí, sí, para que siga Filip Urinić, el suís. Urinić y César Tàrrega amb la pilota. Ahí está tocando una otra vuelta. César Tàrrega para Filip Urinić. El baló arrere, buscando era Xomert. Xomert que buscaba ahí el pase, no, para Jesús Vázquez. Ahora la pilota una otra vuelta en darrerida. Ahí de Guido, buscando ahí a centrals. Y el baló que juga ya César Tàrrega. Tocan la Guido Rodríguez. Guido, Javi Guerra, una otra volta. Se va a lo arrere y es que replega tan cabe la Real Societat. No es dicha forach y eso es dificulta más que podamos arribar pues a terreno de hecho de la Real Societat. 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
15: Vicent, la verdad, ¿churro?
16: Pot ser.
15: Pues los churros también valen, ¿sabes?
16: Pot ser, exacte, sí, sí, sí, totalmente,
17: bueno,
16: totalmente.
17: Es un gran gol,
16: al final
17: pero, no,
16: ya siga más bonito.
15: Es que te digo una cosa, remata con la espinillera y encima le pasa, bueno, pero le pasa ante las piernas.
16: Bueno, pero
14: no, al final... que se la porta Diego López, se la porta Diego López. Atención, Diego López, la DJ, pero Buduro más escorat, se escora masa. El balón arriba, espera Javi Guerra. Ahora Javi Guerra, que se la prepara, busca el lanzamiento y el balón fuera. Ha tingut el Valencia el tercer. Ha tingut el Valencia el tercer en esta jugada ahí. Que había iniciado Diego López. Ha buscado el pase, pero Goduro estaba más a escorar. Se ha escorado más a Goduro.
18: Y le come el terreno el defensor a Diego. Sí, porque pero, Diego se iba solo.
16: Más aceleroso, a lo mejor, Diego López. Sí. E igual en el CAP tenía una cosa.
18: Pero hay que ser así valientes. Sí, joder, sí, sí, sí. Si tú quieres conseguir ganar partidos, hay que ser valientes.
16: Totalmente. De hecho, el Valencia siempre ha funcionado mejor siguiendo vertical que esperante en el seu camp y creante espacio. Sino que ahí vechem a Diego López, que al final pues no ha podido materializar. Hugo Duro no se lo esperaba. Yo creo que
18: y
16: también.
18: Mira que no actúa con mala intención Diego.
16: No, ni mucho menos.
18: Porque en la jugada, cuando toca el primer toque, si se deja caer, expulsan al jugador de la Real, ¿eh?
16: Pues bueno, está el VAR, sí que es deberes, que igual en la toda época valdría, pero en el fútbol de ahora. Sí que es deberes que igual el Martu tira pa' carrere.
14: Bueno, pues ahora falta y que le ha costado la tarjeta al Rus Zaharian. Tarjeta groga. Pero a Zaharian Perisha. Entrada. A Javi Guerra. La tarjeta es clara. Y el choque se remamprena. Siena Noeta en este minuto 25. Guañante el Valencia. 1-2. Es que ame el gol. De Hugo Duro.
18: Es que le
14: en
18: pisa.
14: El 22.
18: Le pisa a Rubio.
14: Ahora un atrevalo Yark. Sí, sí, la tarjeta groga es clara. Es clarísima porque chafa Zaharian claramente a Javi Guerra. Ahora que intenta otra vuelta al Valencia, pero anda a esquerra. Es Jesús Vázquez el que te la pilota. Jesús que te que recular. Ficar y se pasa arrere. Pero a Xomer, que veo había fe Xomer en la jugada de Hugo Duro, ¿eh? Con Serenal Capamunt. Y Comlia filtrati y se va lo dislaria. Para que rematara. El golechador del Valencia, Hugo Duro, que aporta de gols. De gols. Hugo Duro en el seu compte particular. 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
2: La jugada típica de...
1: Estirem, ¿eh?
2: ¿Vas tú o voy yo? Sí, y entre los dos la caza por barrer.
1: Yo creo que, front la duda, el defensa siempre tiene que ganar.
2: El de cara siempre es el que manda en la jugada. Ahí a Tarrega no se le puede recriminar nada, o sea, porque no, es a Xomer, que es el que va de cara.
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1: 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Ahí
0: està jugant la Real Societat. El baló El pase para Brais Méndez. Brais Méndez volvió a colocar esa pelota. Ojo a las entradas desde la banda izquierda. El remate, Oscarsson. Meis mal que ha errat Oscarsson. Meis mal que ha errat Oscarsson. Porque el remate era molt perillós, el del davanter islandés. Meis mal que ha errat. Ya di que está aproximándose más a perill. Ricardo, la Real Societat una otra vuelta.
2: Es su obligación, el apretar, el subir, acelerar el ritmo y poner en dificultades al Valencia. O sea, aquí regalar no te van a regalar nada, tenlo por seguro.
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0: Bueno, pues anem a veure esta falta lateral favorable a la Real Societat. 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Pues va ser córner, eh?
2: Sí, perquè la toca.
0: Va ser córner.
2: La toca. No la llega a despejar, pero la toca.
0: No arribata. Traula, ya treten curtia. La Real Societat. El balón de Brais Méndez. Toca en la rere. Ahora para Carlos Soler. Pencha la pelota Carlos Soler. Dis l'àrea. De cap. La había treta ahí. Unai Núñez. Pero estaba la jugada invalidada. Perfora de choc del jugador de la Real Societat. La jugada invalidada. Estem en el minuto 38. Ya tram final de esta primera parte.
2: Venga, hay que llegar así al descanso, por lo menos.
0: El Valencia guanyant 1-2. 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
2: Sí que fuera de juego, sí.
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0: 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El árbitro que ha parat el partido. Choc de Tessa, sí, en Anoeta. Minuto 39 de esta primera parte. Está guañante el Valencia. 1-2. Salvad ya matemáticamente.
2: Los árbitros del Colegio Navarro no pertenecen al mismo que al País Vasco.
1: No.
2: Ya, porque territorialmente no todos son considerados vascos, ¿eh?
1: Sí, pero no.
2: O sea, ¿qué quieres que te diga?
1: Que además no podría estar arbitrant el...
2: No, ya sé, no, pero
1: sí,
2: a ver...
1: Nosotros
2: los tenemos como vascos,
1: sí,
2: a los navarros.
1: Sí que igual se haguera saldat, pues, ficant un colegiat, no sé, canari, per exemple. Pero bueno, recordem que el València, que no guanya en Casa de la Real Societat desde 2020... Entonces, pues
2: igual, el Valencia, casi como Bilbao,
1: que te que defendre.
0: Sí, ya comenté en la previa del partido que era un partido como en Bilbao. El Valencia, pues así fea molt de temps que no guanyaba desde la temporada 2020-2021. Fasi Sánchez, como va a pasar en Bilbao. Pues está guañant de momento 1-2. 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
2: El destino,
0: este primer temps.
2: El destino al primer toque era Hugo Duro. Lo que pasa es que le ha salido muy largo el pase.
0: Bueno, pues ahí está jugando la Real Societat. Baló para Oscarsson. Ojo, Oscarsson, el llançament de Oscarsson. ¡Fora! El llançament de Oscarsson. Está en reclamant fora de choc.
2: ¿Pero quién está con este jugador? Fuera de juego, ¿no?
0: Pues es lo que está en reclamant fora de choc. Pues Oskarsson, la toca Dimitrievski.
1: Bueno, que si la toca,
0: la toca Dimitrievski, desviant a córner, que a mí me había parecido que estaban fuera de shock, el davanter islandés y Dimitrievski a córner.
2: En la primera toma no se ve bien. En la segunda tampoco.
0: Pues no era fuera de shock porque...
2: No.
0: Y ahora se trago el córner, el balón pincha de Islaria, Neu y se baló, ahí está Dimitrievski. Fensa en la pilota el portero de Valencia, que acaba de salvar pues el gol del empate de la Real Sociedad. Tapa Regut una otra vuelta. Stole Dimitrievski, que está ya Diem en un gran momento, el portero de Macedonia.
2: Lo que no entiendo es cómo este jugador llega con esa facilidad a portería. Joder, pegaros uno a él, Tárrega. O Schomer, pegaros uno a él.
0: Bueno, pues ahora de nuevo una falta favorable al Real Sociedad, la falta que le hace César Tárrega a Brais Méndez, que ha chiulat l'àrbitre, pero Dimitrievski, que ha aparegut en el partit de nou, fent una parada, que era el gol del empat per a la Real Societat. 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
2: verdad,
0: de Macedònia.
2: La verdad es que por arriba es un portero muy seguro, ¿eh? Eso te complace enormemente porque para la defensa es un alivio increíble. Parece que no, pero eso la defensa lo agradece como nadie, ¿eh?
1: Y también Solisir, de la segua portería.
2: No, por eso te digo, que es valiente, es atrevido.
1: El mayor seguro, o sea, para un defensa.
2: No espera a ver qué es lo que pasa o a que le remate. No, es atrevido, sale. Oye... Y lo que es, los que hemos jugado cerca del portero, siempre lo hemos dicho. Joder, si tienes que fallar, falla, pero por salir, no por quedarte debajo de la portería.
0: Ahora está reclamante el jugador de Valencia, una falta a Urinić, que no apita al árbitre.
2: Falta de Carlos Soler,
0: espera,
2: además.
0: Sí. Pues el árbitre no la pitat.
2: Y ahora sí.
0: Y no. El balón espera la Real Societat y al minuto 44, arriba entre el 45, que era que yo va a fechir pro minuto, en esta primera parte. Pues ahí está jugando la Real Sociedad, es Turrientes. Turrientes y Soler tocanla ahí. En terrín de choc del Valencia. Se embola en Arbeñá, Turrientes, brilla banda esquerra. Se va Turrientes, al Taibe, Unai Núñez. La pilota al rechaz que la recupera Carlos Soler. Volía a pinchar y esa pilota que talla B de cap Jesús Vázquez. La yuña ahí. Y se baló que torna a recuperarlo la Real Sociedad. Joan Martín buscante el pase para el Ustondo. Tocante esa pilota que recupera el Valencia. Guido Rodríguez. El balón. Espera.
2: A ver si pillamos
0: Jesús Vázquez.
2: A ver si le robamos un balón y les damos un último susto.
0: Bueno, pues se ha cumplido ya el 45. Da fecha de 45 minutos de esta primera parte. Pues 5 minutos. 5 minutos a fechis. El árbitro.
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0: 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necesita ahí ayuda, fica el balón para Urinic, y Urinic arrere para Schomert, el Suiz, que abre esa banda izquierda, la pelota para Jesús Vázquez, entra Jesús, ahora desdobla Luis Rioja, el pase era para Diego López, pero ahí a Tallat. La defensa, la Real Societat en Vianti, se baló Yarca ahí.
2: ¡Ay, qué pena!
0: Pero Oscar Son.
2: ¡Qué pena, eh!
0: Se había ido. Ojo a la entrada, ojo a la entrada de Turriente sobre Guido, ¿eh? Ojo ahí la entrada. Y ya pita falta.
2: ¿Y no le saca tarjeta?
0: La entrada de Turrientes, pues segura si sobre Guido Rodríguez.
2: Yo creo que ni lo ha tocado, pero bueno. Por el momento del partido.
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2: No, si lo va a sacar a todo, ya verás.
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0: 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Ricardo Arias, Vicent Burguete.
2: Bueno, era lo que pedíamos, ¿no? No ha sido un partido espectacular, no ha sido vistoso. Ha sido sorprendente por la rapidez en la consecución de los goles. Y lo mejor, pues bueno, lo peor ha sido que nos sorprendieran en el minuto 2, pero lo mejor es que el equipo ha tenido suerte y ha reaccionado. O sea, ha reaccionado y a la vez ha tenido suerte en poder igualar el partido a los 6 minutos y después adelantarse con el gol de Hugo Duro, ¿no? Yo creo que es lo mejor. A nivel de juego, yo creo que está siendo equilibrado. Tanto uno como el otro están siendo... un 50-50, ¿no? Yo creo que, bueno, la Real está llegando con quizás a lo mejor con más facilidad a la cercanía de la portería de Dimitrievski, pero el Valencia también está demostrando que cuando llega, si puede hacer daño, hace. Por lo tanto, yo doy por bueno el resultado porque ha tenido más ocasiones claras que la Real, ¿no?
1: Pues esta ha sido la primera parte de esta Real Sociedad Valencia en Molten Choc, en esa jornada unificada, en tanto que ya en choc en esta penúltima jornada de la Liga, a por el Valencia, si continúa frente a esta versión, este partido, si continúa en esa ventaja, en ese 1-2 ha sabut referse, yo me quedé en aso, y en que después del 1-1 ha sabut donar continuidad y pues desequilibrar el marcador, en ese 1-2. 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
2: Pues vamos a ver, ¿eh? Vamos a añadir una dificultad más, que es la lluvia. Pero bueno, todo depende de la actitud del equipo, ¿eh? Que cuando llueve dicen, oh, es que ellos saben jugar más con lluvia. Bueno, eso era antes. Eso era antes. Vamos a ver cómo inicia el segundo tiempo el equipo, que no se meta muy atrás. Y vamos a ver, porque ahora la Real va a sacar toda la artillería que tiene. O sea que...
0: Bueno, pues ahí está jugant la Real Societat, tenint La pilota que trata ahí de jugar Esturrientes. El balón a Rere. La pilota para su porter. Perales Remiro. Allá va la presión. Hugo Duro. La trao al Remiro. Balón Yarga buscante el pase para el Ustondo. Pero balón a tocate en Jesús Vázquez. Dio el árbitre. Y es banda. Que va a traer la Real Sociedad. Es Carlos Soler el que trata de chuar. El balón ahí. Arrere, pero que atraguen en el central, Joe Martín y Zubeldia. Pero bueno, la primera parte, yo creo que ha sido una buena primera parte en líneas generales. Ahora hay una falta, la que hace Tunay Núñez sobre Turrientes. Y la falta ya, fíjate, movimiento, la Real Sociedad, Ojiza central, lateral desde la izquierda, Atleti se baló.
2: Cuidado con los primeros
0: César
2: minutos.
0: César Tárrega.
2: Que no nos sorprendan. Cuidado con los primeros ahí, minutos.
0: Entrar ahí en tensión competitiva, entrar Forge al partido. Porque ahí, evidentemente, están perdiendo. Es el último partido de la temporada sin Anoeta. Y no volen, pues, acabar la temporada en casa en una mala imagen. Y de seguro que en esta segunda parte, pues, van a apretar. Y lo que ha comentado también Ricardo Arias, es cambios. Los cambios que tienen, ¿eh? Lo que tienen en la banqueta, que tienen en cara, pues, a los mejores.
2: Casi todos.
0: Que hoy, Oyarzábal.
2: Guedes. Cubo.
0: Taque Cubo, sí.
1: Sergio Gómez, que es un auténtico pelotero.
2: Sucic.
1: Y especialista, balón parado.
2: Sucic
1: también.
2: Que suele ser más titular que incluso...
1: Sí. De fet, Sucic... que va a hacer vamos, la temporada pasada va a ser buenísima, pero sí que se verá esta temporada en tan de cambio de entrenador. Parecía me relegata la banqueta, pero Mataracho ha tornado a la segua esencia, al seu nivell. A ver si el croata no entra hoy.
0: Bueno, pues la pelota que lo voltó el Valencia es Dimitrievski, traguente en curta y para Javi Guerra, ayuña el balón finalmente. Era César Targa, pilota Yarga, buscante ahí a Luis Rioja, corre el Sevilla, pero el balón sí perdía atrás de banda. Y la pilota ya, para la Real Sociedad. El balón para que jugue ahí el equipo Donostierra. Traguente el balón desde Darrell, desde la segunda defensa. Ahí está Turrientes Arrere, pero el soporter para Remiro. Remiro que busca el pase para John Martín. Va la presión también ahí Diego López. También va Jesús Vázquez. Ahí va esa pilota Rey una otra vuelta. El balón que vol recuperar la Beurinich y anticipan. Será Jesús Vázquez el que se han portado la pilota. Buscante a Diego López. Le han agarrado y es falta. Es falta clara. La que le afecte per darrere el Ustondo a Diego López. Y el balón que va a ser Peral Valencia. Y ya falta que va a votar el Valencia en este comenzamiento de segunda parte. Rivanta al minuto 50 de partido. Balón que Javi Guerra. Y ya falta lateral que va a pinchar el de Chilet. Allá va Javi Guerra a pinchar y ya pilota. Dislaria la Real Sociedad. Allá va y se baló a Mont. Y ya pilota ahí. Pero, porque ha pitat Mans, ¿no? De Hugo Duro. No sé ahí lo que ha pitat Dislaria. Y el balón que va a ser para la Real Sociedad.
2: Yo creo que fuera de juego.
0: O fuera de chao, sí.
2: Ha parado de llover, ¿no?
0: Sí. Hasta plovente en intensidad, pero ha dejado de ploure.
1: Tanto allí como así, Robi, parece que estigam conectados.
0: Bueno, pues ahí está jugando el Valencia, recuperan la pelota Hugo Duro. Ahora para Diego López, Javi Guerra, que la volía tocar ahí para que entrara Ugrinich. El balón que vol recuperarlo el suizo en falta dit el árbitre Josu Galec, el colechea Navarrés, la falta que afecte Filip Ugrinich sobre Brais Méndez.
2: No hay que precipitarse.
1: Yo creo que la falta es de Diego López, ¿eh?
2: No hay que precipitarse y sobre todo hacer más largas las posesiones de balón.
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0: Diego López sí, anem Hombre. 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
2: Hombre. Pero hay que ir a protestar. Pero hay que protestar.
0: Esta continúa. Y anem a veure perquè el baló. 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
1: Bueno,
0: que la perte el València.
1: Que pugan
0: a mí, ya te digo, me pilla de Sellat y no put. Pero sí, Diego López sí que asates brazos.
2: No quieres protestar, pero por lo menos levanta los brazos. Nada, ya ha dicho el árbitro que nada.
0: No, no, ya la habrán revisado, te habrán dicho que no es penalti y que sigan. Y el xoc continua, ara Jesús Vázquez, el que vol recuperar la pilota. 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
2: muy
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1: 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Ui, trobe Jesús en confiança, eh? 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
2: No, la verdad es que està sent el mejor partido que le estoy viendo ya a Jesús.
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0: Bueno, pues el balón que va a ser para la València. Veure que la volia xugar.
2: Ahí,
0: Xomert,
2: ahí,
0: tener el balón
2: ahí, no lo perdáis.
0: No el pase para Xomert. Y la pilota que va a ser
2: ante
0: la
2: digo,
0: Real Societat. Este minuto ya 55-10.
2: A ver.
0: En la segunda parte.
1: Bueno, sí que es de ver es que en la lesión se ofería en la repetición para un segundo. Si yo creo que no es lo suficiente.
2: Hay contacto, pero no creo que sea suficiente como para pitar penalti.
1: Sí, pero bueno, Ricardo, tú imagínate el Zeus de defensor que te
2: bueno,
1: piten
2: a nosotros
1: ese
2: nos han pitado cosas peores. Vamos. En la retina seguimos guardando muchas de las jugadas polémicas que nos han pitado este año, ¿eh?
0: No, y tant. De injusticias arbitrales.
2: Sabemos.
0: En encarregadets,
2: ¿no?
0: Esta temporada, sí, y tantes. Pero bueno, continúa el partido. Continúa bañante el Valencia 1-2. Así en Anoeta. En este minuto 56 de partido. Continúa valentes gols que han marcado en la primera par Javi Guerra y Hugo Duro, pero no una victoria. En el Valencia estaría ya matemáticamente salvado en estos 46 puntos. Y de acabar la jornada, veurem el que pasa y en los resultados que se producen.
2: Ahí
0: bueno,
2: va.
0: Ahora
2: ahí va.
0: Ni hay que rematar la faena, ni hay que rematar este triunfo. Verá que no se escapen esta victoria ni estos 46 puntos. Ahora ni había fuera de choc. Inicia jugada de la Real Societat. Preparas cambios ya, Matarazzo.
2: Sí, sí, ahí va.
0: Preparas cambios ya, Matarazzo.
1: Sergio Gómez.
0: Y ahí están, sí, preparados ya.
2: Ahí va la mascleta.
0: Pues ahí está. Va a entrar Oyarzábal. Va a entrar Sergio Gómez. Chudeume también. Y va a entrar Susic.
1: Casi res.
0: Susic, Sergio Gómez.
2: El que no quiero, el que no quiero que entre es Takekubo.
1: Y ahora
0: Senvalle Muñoz.
1: Unai Núñez y Rioja van a decir que están muy Zaharian. Porque per la banda izquierda ahora ya habrá properi en las combinaciones entre Sergio Gómez, Oyarzábal, Susic. Ya veremos.
0: Bueno, pues Sanema Ore, ahora es Oscarsson el que busca esa pasada.
2: Y Brais Méndez, el último, Robi.
0: Sí, y Brais Méndez, sí. Pues ha entrado Oyarzábal, Susic y Sergio Gómez. Así ahora también se ha fichado el escalfament. Sadik, Ramazzani, Pepelu, Thierry y André Almeida. Con los jugadores también que están calfantes en la banda.
2: Yo creo que Sadik y Ramazzani van a jugar seguro. Hombre, yo creo seguro. Que Pepelu también. Y creo que al final André Almeida, porque se necesita alguien que conecte con Javi Guerra y que mantenga la posesión del balón. Yo creo que André Almeida.
1: Yo creo que
2: André Almeida también va a jugar hoy.
1: Yo creo que Ramazzani va a ocupar ese apoyo.
0: Bueno, pues continúa el partido, continúa el 1-2, guanyante el Valencia, sí. En Anoeta davant la Real Societat. 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Antara ni a servicio de banda favorable al Valencia. Desde la parte derecha, terreno de Chopropi. Trago ahí Unai Núñez. Buscaba el pase para Javi Guerra. No puedo controlar Javi Guerra. El balón que él recupera una otra vuelta a la Real Societat. Ahora este es Artarrega defensanta. Ahí a Oscarsson. Se va el islandés. Oscarsson la pilota. Busca el pase arrere, ahí para Turrientes. Turrientes la hizo para Carlos Soler. La toca Oyarzábal, ojo Perill. Oyarzábal la central de Islari. El balón. Pues empata la Real Societat. Empata la Real Societat. El rechaz. Ahí, que es hasta Bellate en el traveser.
2: Vaya.
1: Ahí
2: marca Soler,
0: Y marca Carlos Soler. Empata Carlos Soler para la Real Societat. Es un rechaz. Que va al traveser y ahí Carlos Soler que empata, que no volvió a celebrar el gol, evidentemente. Y empata la Real Societat.
2: Es que centra solo, está completamente solo. Está completamente solo el jugador que centra desde la derecha.
1: Ahí veiem en la repetición que es muy mala fortuna.
0: La pilota.
2: Ahí tiene que ir Jesús
0: toca
2: antes.
0: En Tárrega va al traveser y ahí pues.
2: Tiene que ir mucho antes Jesús Vázquez, hombre. Y está viendo que le van a hacer la apertura de la jugada. Va a acabar ahí. No es gol de Soler. No la llega a tocar. No la llega a tocar.
0: Gol en propia puerta de Targa, sí. No la arriba a tocar.
1: Bueno, eso es un gol también. Entra una vegada de cada 20.
0: Ya no ahora porque están revisando el gol, ¿eh?
2: Sí, ahora sí, igual es fuera de juego, no sé.
0: Está revisando el gol el árbitro, ¿eh?
1: Semblaba que no, ¿eh?
0: Es gol. Dona gol. El gol de la Real Societat en propia puerta de César Tárrega.
2: Vale.
0: Porque Carlos Soler no ha arribat a tocarla, pues
2: a sufrir.
0: 2-2. 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Y ahora, pues, este gol del empat el Sado Natales, y ahí Bechem con los aficionados donostiarres, pues ahora no paren de animar al seu equipo. Pues Ricardo Arias, ahora el que tenían que hacer nosotros es pues saber jugar este partido, pues también sí. Se ha ficado 2-2
2: así de claro.
0: Bueno, pues ahora intenta Diego López, ahora se la importa Diego, el pase para Javi Guerra. Javi Guerra, una otra vuelta para Diego López, isla y lanzamiento, se va afuera.
2: Vaya,
0: el lanzamiento de Diego López, se en afuera, le había pegado, el Guajín, en ese lanzamiento a porta.
2: Es que ellos atrás.
0: Se en afuera.
2: Es que ellos atrás son un desastre. Ellos atrás son un desastre. Cuando robamos un balón en el medio campo, siempre le sorprendemos y llegamos.
1: Sí. El Valencia, si es un poco más agresivo, el tercer partido.
0: Ojo, que ataque en hecho, el pase para Oscarsson de Islario. Oscarsson, gol.
2: Madre mía.
0: Oscarsson, gol. Pues la Real Sociedad que le pega la vuelta al partido.
1: Madre de Dios.
0: La bueno, Real Sociedad que le pega la vuelta al partido.
1: Es lo que comentaba en Fisa, que ha sido
0: 2 Oscarsson en 2 minutos.
1: Ha sido mover la banqueta la Real Sociedad y mira lo que te ha pasado. 2 gols en 5 minutos desde que han entrado al camp. Pues esa es la gran diferencia.
0: Pues en 2 minutos prácticamente la Real Sociedad que le pega la vuelta al partido y que se fica per davant al marcador. Amb el gol de Oscarsson, 3-2. Y este resultado.
2: Es que damos una facilidad. ¿Cómo puede estar entre dos jugadores nuestros y que llegue solo?
1: En defensa, sí que se ve es que es un. Bueno, primer, la conducción que fa el jugador que está en Guido, que no se aclaren ni Jesús ni Guido. Y después, sí que se ve es
2: no,
1: que.
2: No, pero esa jugada. Schomert es el que tiene que cubrir las espaldas de Tárrega. Porque Tárrega tiene que darse la vuelta, tiene que tirar para atrás. Y el que tiene que ir a ese jugador es Schomert. No puede llegar con esa facilidad y con esa soltura. Y sobre todo, solo no puede llegar hasta ahí.
1: Totalmente.
2: Es que son regalos nuestros. No es acierto de ellos. Son regalos nuestros. Y ahora a ver cómo levantas esto.
1: Pues bueno, ahora, el Valencia que tiene que ser.
0: Corner ahora, la jugada corner ahí. Se voló de Hugo Duro que acaba en corner. Davanter del Valencia que buscaba ese gol del empate. Y se la han portado de Hugo Duro. Pero al final Lilán llevat. Y el balón acaba en corner. Que va a ser. Peral. Valencia. Ojo y se baló. La pelota penchada. La trao. Ahí Oscarsson. Y el balón de un árbitro que tiene que ser para la Real Sociedad.
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0: 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El Girona continúa perdiendo, ¿no?
2: Sí.
1: El Girona continúa perdiendo, correcto. Y de hecho, el único marcador que se ha movido es el de la Real contra el Valencia.
0: El Valencia estaría salvado, ¿no? En la derrota del Girona.
1: No, pero en cara no sería matemática. perquè contra el Girona està empatat a gol, veràs.
0: Sí, exacte.
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2: No podemos esperar a, al partido con el Barcelona.
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2: la solució la tienes en el partido de hoy.
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1: Sí que se ve que el jugador no va a dirección de portería.
2: Es que el balón no lo tiene en posesión ninguno de los dos. Ninguno de los ya la apreciación del árbitro, porque el balón no, o sea, no lo tiene controlado ninguno de los dos.
1: Sí, no, pero
2: el último que lo toca es Homer.
1: Sí, pero Mesa ya ha dicho como el pase sí que es de la Real, se interpreta que es una acción de Perey inminente para la Real. Entonces sería esa tarjeta roja.
2: Pues te digo que es apreciación particular del árbitro, no ni del VAR. El árbitro es el que está más cerca.
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2: Pues a jugar con 4-4-1.
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1: Bueno, tenemos
2: el campo está muy rápido, el control se le va, el otro está listo, está más rápido, está más espabilado, le mete el cuerpo por delante.
0: Se va Hugo Duro, entra Sadik, el primer cambio, finalmente Sadik al terreno de choc, l'ex de la Real Sociedad.
1: Bueno, Corberán es mostra valente.
0: Se'n va Urinic. Y entra Thierry.
2: Por Pepelu.
0: Més canvis. El que va a fer el València. Se'n va Diego López. Y va a entrar Ramazzani. Diego López. De Ramazzani y Luis Rioja. Luis Rioja. Y Diego López. Y entren Pepelu y Ramazzani. 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
2: Pues a mí me falta uno. Me has nombrado Pepelu, Sadik y Ramazzani. ¿Cuál es el otro? Ah, Thierry. 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
0: Sí. No, pero Unai no.
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2: ¿Com és possible que lleguen con tanta facilitat? Solamente con un pase largo. Joder, sí, hacer marcas individuales, uno con uno. Es imposible, fíjate. Sí, fuera de juego.
1: Es un fuera de choc clarísimo, pero sí que es de veres que la Real en esta segunda parte está plegando al área valencianista en molta facilidad.
2: Que y con débiles, viu
1: Ricardo Arias, que al final igual una marca uno para uno es una buena solución, pero sí que es de veres que ahora que eres inferioridad numérica, pues con una defensa pues... en zona es lo que más acopla.
0: Pues ya dio el Valencia perdente en Anoeta. No le valdría, evidentemente, este resultado.
1: Gonzalo Guedes se prepara para entrar, ¿eh?
0: Y el Valencia en deu. El Valencia en deu. Ojo que está

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1: Saludos, ¿qué tal? Muy buenas tardes. Sean bienvenidos al informativo del Valencia, aquí en la sintonía de VCF Media Radio, la radio oficial del Valencia Club de Fútbol. En este lunes 8 de junio de 2026 avanza la preparación en cuanto a la planificación del curso que viene se refiere en el Valencia Club de Fútbol. La pasada semana os contábamos, por ejemplo, la renovación de contrato de Stole Dimitrievski, donde el Valencia hacía efectiva esa extensión de vínculo por dos campañas más, por las que el guardameta macedonio iba a continuar vistiendo la camiseta del Valencia Club de Fútbol. Después del gran rendimiento que había ofrecido, después de su llegada dos cursos atrás, le llegó el momento de jugar con regularidad y fue uno de los más destacados, sin ninguna duda, en esta segunda vuelta de la competición. De ahí la confianza del club y del cuerpo técnico en su figura. Un Stole Dimitrievski que hasta hace bien poquito ha estado, de hecho, jugando con su selección, con Macedonia del Norte, y con el cual hablábamos la pasada semana, reconociendo que está con ganas de descansar, pero también de volver, aunque de por medio pasará por vicaría. Se casa Stole Dimitrievski, así que tiene un verano movidito, pero con ganas de volver para seguir vistiendo la camiseta del Valencia Club de Fútbol. Y os decía, ese es el primer movimiento confirmado en cuanto a planificación se refiere. Vendrán más. De momento, el club sigue trabajando en lo que va a ser el próximo curso. En cuanto a nombres propios se refiere, iremos contando diferentes situaciones que ya sabéis, tratamos, por ejemplo, fechas atrás acerca de necesidades que hay dentro de la plantilla para tener el mejor equipo posible de cara al curso que viene. El Valencia regresará al trabajo a inicios del mes de julio. Y poco a poco os iremos concretando situaciones que tienen que ver con fechas en las cuales nuestro equipo, por ejemplo, disputará compromisos de carácter amistoso, preparación para el curso que viene, que será el último en el camp de Mestalla. Y precisamente una de las grandes novedades que viene en la presente semana y que os vamos a contar a partir de mañana tiene que ver con ese último año en nuestro estadio, con la campaña de renovación de abonos de cara a la próxima temporada, donde el club va a informar de todas las novedades y donde, por supuesto, va a hacer alusión a ese último curso, a esa última vez, a esa última temporada en la casa de todos los valencianistas, nuestra casa desde 1923 y que verá este curso por vez última jugar partidos de nuestro equipo. Más de 100 años de historia tiene el camp de Mestalla y el club prepara un año muy, pero que muy especial y quiere hacerlo, por supuesto, de la mano de sus seguidores, de los valencianistas, que sin ir más lejos, este último curso habéis demostrado la fidelidad y el cariño con esa asistencia media que roza los 45.000 espectadores el pasado curso, con entradas increíbles y alcanzando cifras que no se daban desde hace muchas, muchas temporadas. Bueno, pues vamos a hablar de eso, luego entrará Josep Rovira para contarnos más detalles acerca de la gran novedad que se viene, yo insisto, esta semana y que tiene que ver con esa campaña de renovación de abonos, pero también trataremos otros asuntos, como por ejemplo, el equipo está de vacaciones, sí, pero hay algunos de nuestros futbolistas, como es el caso de Diego López, que ya sabéis, se encuentra en ese momento preoperatorio, prepaso por quirófano, algo que va a suceder en la presente semana también. El jugador asturiano del Valencia va a ser intervenido y a partir de ahí comenzará su puesta a punto, su recuperación, con meses por delante de estar trabajando en solitario primero y luego, conforme vaya avanzando esa recuperación del Guajín, ya ir apareciendo en el césped. Pero ahora de momento lo que hay que hacer es mandarle muchos ánimos y mucha fuerza para dar ese primer paso, que como decimos es la intervención, que también se va a llevar a cabo esta semana. El que fue protagonista la pasada fue Javi Guerra, el valenciano y valencianista que se estrenó con la selección española y Vaya debut que tuvo, nada más ni nada menos que en un encuentro previo a la disputa del Mundial. Un Mundial que arranca este próximo jueves. El mundo del fútbol está pendiente de lo que vaya a ocurrir en Estados Unidos, México y Canadá. Con la selección española ya sin Javi Guerra, que va a jugar en las próximas horas el último partido de preparación frente a la selección de Perú. Y que luego arrancará lo realmente importante con el objetivo de colocarnos en el pecho esa segunda estrella. Aquí, por supuesto, haremos seguimiento de la gran cita del mundo del fútbol, con especial atención a la sección española y a todo lo que vaya aconteciendo. El mundo del fútbol tiene los ojos puestos en esta cita y, por supuesto, también el Valencia Club de Fútbol. Pero os decía, Javi Guerra, que ya está de vacaciones, Javi Guerra, que a principios de este pasado fin de semana ponía pie en Valencia, atendía a los medios de comunicación y ahora enseguida también vamos a escuchar al futbolista de Chile satisfecho por esa primera participación con la elástica de la selección española de manos de Luis de la Fuente en ese empate a uno de nuestro combinado frente a la selección de Irak. Pero no solo de eso vamos a hablar, sino también de otros asuntos que rodean, por ejemplo, a la Academia del Valencia Club de Fútbol, en un fin de semana en el cual el Infantil A se ha proclamado campeón de Liga. Va a estar con nosotros en unos minutos su entrenador. Un año increíble, invicto, y ha tenido que esperar hasta la última jornada. Eso habla de la dificultad del campeonato, pero siendo un equipo invicto, ha tenido que esperar hasta esa última fecha. Este pasado fin de semana ha confirmado la consecución del título liguero. Así que en unos minutos va a estar con nosotros Miguel Gandía, lo dicho, su entrenador, para contarnos cómo ha ido el curso, hacer balance en un fin de semana en el que también, sabéis, se ha disputado la Liga FC Futures. El pasado viernes contábamos en directo precisamente esa primera victoria del Valencia frente al FC Barcelona. En esta edición caímos en octavos frente al Sevilla en un partido muy igualado, pero que por esos pequeños detalles se acabó llevándose el conjunto hispalense. Ha sido el Elche el que ha resultado vencedor de esta edición. El Valencia, que hace dos campañas, precisamente el Infantil A, que acaba de ser campeón de Liga, resultó vencedor de este prestigioso torneo. También felicitaremos a nuestras chicas que han ganado la Copa Valenta y hace una semana del ascenso del Valencia Club de Fútbol Femenino a Liga F, el retorno a la máxima categoría del fútbol femenino en nuestro país. Y hoy escucharemos a Pauleta ya de forma más pausada y reposada. Después de ese ascenso, palabra de capitana, será protagonista también en este informativo que ya sabéis, como cada día, nos lleva hasta las 2 de la tarde. 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Y hoy, acompañándome en este estudio, José Manuel Reina, de la Ciudad Deportiva de Paterna, Vicent Burguete. Hola Vicent, ¿qué tal? Buena vesprada.
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1: Ahora repasaremos todos estos asuntos y más aspectos que tienen que ver con la planificación y con el curso que viene, pero antes a modo titular, luego ampliaremos en cuanto a academia se refiere. Desde luego la gran noticia nos la ha dejado el Infantil A, ahora enseguida en unos minutos charlamos con su entrenador, pero un año de récord para ellos.
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1: Bueno, pues lo dicho, ahora enseguida ampliamos en el último tramo de este informativo todo lo que tiene que ver con nuestra academia, con entrevista al técnico del Infantil A. Pero os decía en nuestra portada que avanza la preparación, avanza la planificación en diversos ámbitos. En cuanto a lo deportivo, pues lo dicho, el de Valencia concretó la pasada semana esa ampliación del vínculo de Stole Dimitrievski, el guardameta macedonio que va a seguir durante dos temporadas más vistiendo la elástica blanquinegra. En este caso, la camiseta de portero, que se ha enfundado, sobre todo en esta segunda parte de la competición, siendo un jugador destacado. Un Stole Dimitrievski con el que hablamos si se mostraba ambicioso de cara al próximo curso, de cara a lo que está por venir, en lo que va a ser el último año de vigencia para el CAM de Mestalla, y un Valencia que quiere mejorar, como nos decía nuestro portero. A partir de ahí, a partir de ese primer movimiento de Stole Dimitrievski, bueno, el propio CEO de fútbol, Ron Gurley, meses atrás ya manifestó que el club estaba trabajando en esa planificación y que incluso se estaban abordando operaciones ya para la contratación de futbolistas. Bueno, ahí están esos nombres, como el de Justin De Haas o Aludien, que se hicieron referencia a ellos por parte del propio Gurley, insisto, meses atrás, y que vendrían para reforzar la plantilla del conjunto blanquinegro. Más allá de eso, por supuesto, el club trabajando en situaciones que tienen que ver con algunas posiciones en las que por finalizaciones de contrato o finalizaciones de cesiones, el club está en el mercado trabajando en poder incorporar futbolistas, como pudiera ser, por ejemplo, en esa posición de lateral derecho, hablando de la retaguardia, por seguir de atrás hacia adelante tras la renovación de Stole Dimitrievski. Ya sabéis, también la presencia de Cristian Rivero, habrá más movimientos. Está también la situación de los guardametas de la academia como Vicente Abril y Raúl Jiménez. En cuanto al centro del campo se refiere, el pasado invierno llegó Guido, que ha estado durante estos meses defendiendo la camiseta del Valencia. Vamos a ver qué sucede también con esa demarcación. Un Valencia que también busca reforzar la parcela ofensiva en los costados, el frente ofensivo, vamos a ver cómo queda dibujado, pero en definitiva un equipo, un club que trabaja en el sentido de reforzar el grupo, de reforzar la plantilla para conseguir cuotas mejores esta próxima campaña 26-27. Así que, a la espera de noticias, insistimos, el Valencia sigue adelante, pero en estos momentos sin movimientos en el mercado concretos de los que os podamos hablar, más allá de que el club avanza en esa planificación. Es un verano largo. Lógicamente, además hay un mundial, se producen situaciones que en otros años serían diferentes por lo que conlleva la disputa de un evento de estas características, donde las principales figuras del fútbol están ahora mismo concentradas con sus selecciones. Así que vamos a ver, estamos a 8 de junio, en el día de hoy, hasta finales de agosto, mucho tiempo por delante, aunque es cierto que el Valencia quiere acelerar y quiere lo antes posible tratar de realizar movimientos que supongan refuerzos para el míster, para Carlos Corberán. Dos de los que están, pues uno de ellos, lo decía antes, Diego López. Esta es la semana en la que el Guajín va a pasar por quirófano. Esta es la semana en la que Diego López, después de su lesión de rodilla, ya sabéis, rotura del ligamento cruzado anterior de la rodilla derecha, va a ser intervenido y a partir de ahí a descontar días, que van a ser muchos, desgraciadamente, como sabéis, para que vuelva a los terrenos de juego, para que inicie su recuperación. Pero, ya decimos, esta semana lo importante es que ese paso por el quirófano se va a dar, va a ser intervenido. Os contaremos, y habrá, por supuesto, notificación por parte del club una vez se produzca esta operación, que tendrá durante los próximos meses a Diego López trabajando. Ya os hemos dicho que va a ser un verano diferente para él, en el que va a estar prácticamente todos los días aquí en estas instalaciones, como por ejemplo el verano pasado fueron otros de sus compañeros los que estuvieron realizando ese trabajo de recuperación. Diego se encuentra, después de ese primer momento de bajón, que es habitual y lógico, con ganas de dar el siguiente paso y de, una vez por todas, iniciar con esa recuperación, que ya decimos va a ser larga, como no puede ser de otra manera. Uno de sus compañeros de generación, podemos decir, con esa irrupción que tuvo en el primer equipo Diego López, junto a él estuvo Javi Guerra, que ahora pues es referente de este Valencia, que debutó, lo decíamos el otro día, el pasado jueves, frente a Irak en A Coruña con la absoluta, después de haber cumplido ciclo con la sub-21, y que estaba muy feliz tras esa más de media hora que pudo disputar con ese dorsal número 19, una camiseta que sin duda alguna ya queda para él recuerdo como un pasito más, y yo creo que el premio merecido al gran final de temporada que ha realizado Javi Guerra. A su regreso, a inicios del pasado fin de semana, aquí a la capital de Turia, era abordado en el aeropuerto de Manises por compañeros de los diferentes medios de comunicación y le preguntaban por esas sensaciones que tenía nuestro futbolista una vez había debutado, y también, por supuesto, por el merecido descanso que tiene por delante y las ganas de tener el curso que viene, esa sensación de un Valencia que va a competir desde el principio por cuotas mayores.
3: Orgulloso de debutar, de jugar para mi país, que, como dices, es uno de mis sueños desde pequeño. Un gran grupo, al final creo que la mayoría son los mejores jugadores en su posición en el mundo, entonces, bueno, creo que hay un gran grupo, tanto humano como futbolístico. Al final no es fácil, hay muchos jugadores que pueden ir, entonces, bueno, contento por ello. Sí, desconectar sobre todo, porque, bueno, ha sido un poco larga la temporada y nada, desconectar, cargar pilas y volver. A ver, a final de temporada te diría que no, porque creo que fue cuando mejores resultados hemos sacado, pero sí que ser más lineales, más continuos durante la temporada, que bueno, que se ha visto que si no lo eres, pues vas a sufrir hasta el final, y creo que este club merece otra cosa.
1: Las palabras de Javi Guerra, el futbolista del Valencia Club de Fútbol, a su llegada a Manises, al aeropuerto, y ya iniciando vacaciones, un Javi Guerra que hace un año estaba pues centrado en la disputa de ese Europeo Sub-21. Pues fíjate, en espacio de 365 días ves la evolución de un futbolista.
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4: Cierto es, Diego López, que ara està viendo la otra cara del fútbol, però com decimos, hace justo un año, pues, el propio Diego, Javi Guerra i César Tàrrega estaven en la disputa ese europeo con la sub-21 española.
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4: Como se suele decir, a veces se gana y a veces se aprende, ¿no? Pues en este caso, para Diego López, desde fuera, por desgracia, con esa lesión de larga duración, y nuestros futbolistas, como decíamos ya de descanso, habéis visto seguro a través de las redes sociales a alguno de los nuestros en diferentes puntos del planeta Tierra, disfrutando de esos días de asueto, hasta que el equipo regrese al trabajo en el mes de julio. Ya os contaba la pasada semana que para esos primeros días están previstas, en primer lugar, las analíticas y pruebas médicas, y de esfuerzo, y luego ya a partir de ahí el equipo al césped, primero en la ciudad deportiva de Paterna, luego con dos stages que hay programados, también pendientes un poco de lo que va a ser el inicio de la competición, porque lo decíamos antes, es año de mundial, en función de hasta dónde lleguen según qué selecciones, teniendo en cuenta que hay jugadores importantes de nuestra liga que podrían, si llegan hasta las rondas finales, esperemos que sean los españoles, pues no cumplir con ese mínimo de descanso, esas tres semanas de las que se habla, lo cual podría dar con una primera jornada de competición dividida, partida, con el hecho de retrasar algunos partidos o incluso llevarla al siguiente fin de semana. Normalmente arranca la competición en el puente de agosto, el festivo del día 15, pero no está claro que vaya a ser así, al menos al 100%, o incluso la posibilidad de retrasarlo una semana. Y eso también conlleva la posibilidad de alguna modificación en las pretemporadas de los equipos, como es normal. Os contábamos la pasada semana, lo hizo oficial la Federación Española de Fútbol, que el sorteo es el día 30, pero están a nivel oficial y entre la Federación, Sindicato de Futbolistas y demás, viendo cómo se establece esa fecha. No hay acuerdo y será un árbitro el que decida. Por lo tanto, estaremos pendientes de esa decisión para saber finalmente cuándo y de qué forma arranca la Liga, pero el Valencia iniciará el trabajo, insistimos, a principios del mes de julio. Hay unos amistosos programados, pero con esa posibilidad abierta de que el inicio que tú tenías programado para un día no vaya a ser de tal forma y a lo mejor haya que cambiar alguna cosa y alguna circunstancia. Bueno, aquí paso a paso iremos contando todo lo que vaya sucediendo. Al igual que paso a paso os estamos contando de todo lo que tiene que ver con el No Mestalla. Y un granito que se ha completado este pasado fin de semana y que tiene que ver con la cubierta de lo que va a ser la nueva casa de los valencianistas. Además, a nivel visual, veías a través de las redes sociales del Valencia Club de Fútbol esa colocación de los pilares y también pues de todo lo que tiene que ver con la colocación de la base de la cubierta para a partir de ahí continuar con los trabajos que se están llevando a cabo. Para los que estéis siguiendo a través de la app y de la web del Valencia Club de Fútbol, ahí está nuestro realizador, Juanjo Sánchez, poniéndonos imágenes de cómo está en estos momentos estado de las obras del Nou Mestalla, con ese avance tan significativo y que tiene que ver con esa fase constructiva en la que entramos tras la finalización de la instalación de los 50 pilares de acero y de ese anillo de compresión que van a sujetar la gran cubierta de nuestra nueva casa, del nuevo estadio del Valencia Club de Fútbol. Por un lado, en cuanto al anillo de compresión se refiere, se ha completado su instalación. Asimismo, se están desplegando también los cables radiales que soportarán la propia cubierta. Están ahí en imágenes, los tenéis depositados, algunos de ellos sobre el terreno de juego, otros ya sobre el graderío, y es el momento de las obras que has alcanzado recientemente. Por otro lado, ese medio centenar de pilares de 38 metros de altura y con un peso de más de 30 toneladas cada uno de ellos, se ha podido llevar a cabo bajo la dirección de FCC Construcción y se han ido trayendo, como ya sabéis, también desde tierras gallegas, desde la planta de Horta Coslada. Un hito, esa colocación de los pilares y del anillo de compresión, que se ha corroborado también con la colocación de una bandera del Valencia Club de Fútbol y una señera, ¿no?, como acto simbólico por el paso que se ha dado. Además, también en estas últimas semanas se ha culminado el montaje de los andamios auxiliares para la instalación de los cables de anillo de tracción, así como, por ejemplo, se ha avanzado en las protecciones del graderío para ese despliegue de los cables que os comentábamos. Se ha continuado con la ejecución de la fachada, las torres de escalera, que también se aprecian en imagen. Ahí, por ejemplo, estamos viendo esas banderas a las que hacía alusión Servidor, y también trabajos en diversas zonas interiores. En definitiva, todo listo y preparado para que se avance según fechas previstas, y en una construcción de estas características es algo que no es sencillo llevar a cabo, pero así está siendo, y de tal forma se daría con el inicio, no de la próxima, sino de la siguiente temporada, ya en el nuevo estadio, esa finalización de obras que están previstas para el verano del año que viene, del 2027, motivo por el cual entramos en la última temporada del Camp de Mestalla, de nuestro estadio, y arrancaba nuestro informativo precisamente hablando de ese hecho, de ese último curso que va a tener lugar en el centenario estadio del Valencia Club de Fútbol. Mañana sale la campaña de renovación de abonos del curso 26-27, un año, una temporada que va a ser muy especial. De ello vamos a hablar ahora enseguida, vuelta de pausa, porque vamos a establecer comunicación con Josep Rovira para que nos cuente alguno de esos detalles, aunque mañana ampliaremos y lo contaremos absolutamente todo de lo que tiene que ver con esa campaña que va a lanzar el Valencia y que va a tener detalles emotivos y situaciones también que van a ser motivo para el recuerdo y para la colección. Y es que no podía ser de otra forma, con lo que va a ser el último año de vida del Camp de Mestalla, de pie desde 1923, viendo partidos de los nuestros. Esta próxima campaña es la última. Pausa, y enseguida Josep Rovira nos cuenta detalles de esa campaña de renovación de abonos.
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1: Continuamos aquí en el informativo, en la sintonía de VTF Media Radio, la radio oficial del Valencia Club de Fútbol. Os decíamos, el Valencia va a lanzar en la jornada de mañana la campaña de renovación de abonos y por ello establecemos comunicación con Josep Rovira para conocer algunos de esos detalles que mañana ampliaremos, pero en la jornada de hoy ya os podemos dar alguna de las líneas maestras y detalles destacados. Hola Robi, ¿qué tal? Buena vesprada, buenas tardes.
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1: Bueno, alguna de las fechas, ¿eh? Mañana insistimos, lo haremos de forma ampliada y con todos los detalles. Pero para cerrar, Robi, este avance en la jornada de hoy, yo creo que lo que hace especial y diferente esta campaña respecto a cualquier otra es que va a ser la última del Camp de Mestalla. Y ahí el club, por supuesto, le tiende la mano al socio abonado y le ofrece un detalle que es para toda la vida, que es el hecho de que vaya a haber pase físico y que cada uno de los socios abonados del Valencia Club de Fútbol se pueda guardar ese pase y que cuando los años avancen pueda abrir uno el cajón y ver que tuvo el pase, tuvo el abono de la última temporada del Camp de Mestalla.
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1: Pues mañana es el día del lanzamiento de esa campaña de renovación de abonos y hoy os queríamos dar esos primeros detalles, por eso hemos dado un telefonazo a Josep Rovira, que nos ha traído esas principales novedades del que desde luego va a ser un año muy especial en el Camp de Mestalla, ojalá con buenos resultados también sobre el terreno de juego. Robi, mañana lo contamos todo y en este informativo daremos merecida cuenta de todos y cada uno de los detalles de la campaña de bonos que va a lanzar el club en la jornada de este martes. Un fuerte abrazo, muchas gracias.
0: Y os contaré, os detallaré, ya digo, que es una campaña de renovación de abonamientos muy especial en ese claim, en ese lema, Mestalla es eterno.
1: Desde luego, y tanto que Mestalla es eterno. Josep Rovira contándonos esos primeros detalles que tienen que ver con el lanzamiento de la campaña de renovación de abonos de cara a la 26-27. Pausa y vamos en este último tramo del informativo con todo lo relativo a la Academia del Valencia Club de Fútbol y a nuestro femenino.
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1: Continuamos en la informativa aquí en la sintonía de la radio oficial del Valencia Club de Fútbol y os decíamos, íbamos a arrancar nuestra parte de la academia felicitando a nuestro Infantil A, el equipo que este pasado fin de semana se proclamó campeón de liga y está con nosotros nada más y nada menos que su entrenador, Miguel Gandía. Hola Miguel, ¿qué tal?
5: Buenas. Hola, muy buenas, buenas tardes.
1: Enhorabuena, en primer lugar.
5: Muchas gracias.
1: Por fin, este fin de semana se conquistó el título liguero.
5: Sí, la verdad que fue en la última jornada. Pero bueno, lo venía comentando, ¿no? Contentos por el esfuerzo de los niños durante todo el año y sobre todo porque, bueno, creo que éramos justos campeones, no solo por los resultados durante el año, sino por las sensaciones y el juego mostrado por el equipo, ¿no? Uh-huh. Cumpliendo la identidad de la academia.
1: Uh-huh. Un título basado en esos números, en esos registros espectaculares, pero sobre todo también ese juego, ¿no? Que comentabas y que identifica a la Academia del Valencia Club de Fútbol.
5: Sí, yo creo que hemos sido muy dominadores durante durante toda la temporada. Creo que hemos sido muy superiores a los rivales imponiendo nuestro estilo. Y bueno, creo que ha sido el premio justo, ¿no?, a la temporada, al esfuerzo de todos los niños, y que al final ha costado, ¿no?, en la última jornada llevarse el título, pero bueno, lo hemos hecho y felices sobre todo por los jugadores.
1: Vicente, antes comentábamos los números, eran 34 jornadas, 30 victorias, 4 empates y aún así, fíjate, que tenga que llegar hasta la última jornada.
6: Hasta la última jornada, la verdad que, vamos, sin duda es algo a tener en cuenta, sobre todo por la regularidad que ha tenido este equipo, no solamente en Liga, también en los torneos, que ahora lo comentaremos, pero claro, el Valencia que vuelve a ganar la Liga Autonómica después de hacerlo en la 22-23, desde ahí no podíamos hacernos con ese campeonato, para que tengamos en cuenta lo complicado que es hacerse con la Liga de Autonómica Infantil.
5: Sí, al final hay grandes clubes, ¿no?, como Villarreal, Levante, Elche, Castellón, nuestro propio Fundación, que ha hecho un temporadón, y que bueno, la Liga Autonómica Infantil es complicada, sobre todo por esa etapa infantil, que aún están en ese proceso de adaptación a lo que es el fútbol 11, y bueno, creo que hemos sido justos ganadores, porque al final, como os comentaba, ¿no?, la identidad, el estilo y la manera que han jugado ha hecho que fuéramos dominadores durante toda la competición.
6: Bueno, además es una generación, la 2012, que tiene muchos jugadores talentosos. Hemos visto que en la primera edición de la España Sub-14, pues este equipo ha tenido el privilegio de llevar a tres, a Omar Galiana, Jorge Calomarde y también a Liam Videla. Claro, tú como entrenador, ¿cómo te sientes al ver que jugadores tuyos son internacionales?
5: A ver, pues la verdad que es un honor, ¿no? Es un honor que jugadores de nuestra academia, de nuestro equipo, vayan a la selección española, ¿no? Igual que a la valenciana, que fue también, que veáis un poco el nivel de lo que es la liga aquí de la Comunidad Valenciana. Fueron campeones de España también en la categoría sub-14, y que al final es un honor, ¿no?, que nuestros jugadores de la academia puedan ir a la selección española y, pues bueno, defendernos ahí como identidad y como academia.
1: ¿Cómo resumirías la evolución de todos estos meses, desde que iniciasteis el curso hasta este pasado fin de semana con la consecución del título?
5: Pues mira, yo, esto más que de este año, creo que viene de hace 2 años, porque al final el año anterior era entrenador del Infantil Fundación, y gran parte de este equipo que jugaba siendo de primer año en la Liga Autonómica Infantil contra equipos y jugadores de segundo año, empezamos, ¿no?, con ellos ese trabajo. Y ese primer año fue un año complicado, porque al final juegas contra jugadores más mayores, pero nos hizo muy bien, y eso se mostraba ya compitiendo en torneos de infantiles de primer año. Y este año esa continuidad con el equipo, con los jugadores, pues bueno, ha hecho que la sinergia, ¿no?, la cohesión, tanto de cuerpo técnico, jugadores, como ese clima que se genera, ha hecho que el rendimiento sea mayor.
1: ¿Tú los recoges a raíz de la consecución de la Futures?
5: Sí, exactamente. Ellos ganan la Liga Futures siendo alevines, y ese siguiente año, su primera etapa infantil de primer año en fútbol 11, los cojo yo como entrenador, y a partir de ahí, pues bueno, ese trabajo diario y ese conectar, ¿no?, con el equipo, jugadores, con cuerpo técnico, pues bueno, hizo ya que el año pasado hiciéramos una gran temporada en un año complicado para infantiles de primer año, y que se ha visto, ¿no?, el trabajo compensado en este segundo año, como has dicho tú, no solo en la Liga, sino es cuando hemos ido a torneos por toda España y por Europa, que al final el equipo se ha impuesto, ¿no?, a los demás rivales.
1: Es motivo doble, creo, de orgullo, ¿no?, porque al final el trabajo de una academia es formar jugadores que van creciendo, que van evolucionando, y si además como grupo tú puedes estar al lado de ellos y ver, pues todavía constatas de más de primera mano esa situación.
5: Yo creo que al final el objetivo principal de la academia es la formación de jugadores para el primer equipo, y es algo que es nuestra principal función, pero al mismo tiempo, como entrenadores formadores que somos, el generar esa unión, ese proyecto de equipo, creo que también es importante, ¿no?, y que todos los individuales que son los jugadores se sientan partícipes de un grupo, es clave, ¿no?, para ese rendimiento colectivo, que al mismo tiempo va a hacer que haya un aumento de rendimiento individual. Y en este caso el equipo, como bien has dicho, ¿no?, ese grupo, esa cohesión ha hecho que todos lucharan, ¿no?, por ese objetivo de equipo. Al final lo marcamos el primer día aquí, en esta, donde estamos aquí, que el objetivo nuestro era convertirnos en uno de los mejores equipos de Europa. Uh-huh. Luchábamos por eso en la etapa infantil, porque al final sabemos que hay muy buenos jugadores que tienen mucho talento y mucho nivel. Ganaron la Liga Promises hace 2 años, y el objetivo era que nos recordaran, ¿no?, como un equipo dominador y que es difícil, ¿no?, de ganar.
1: Y además hablamos de la importancia de ganar como grupo, y como grupo habéis demostrado que, por ejemplo, habéis superado situaciones de ausencias de algún jugador que ha atravesado un momento de lesión en este curso.
5: Sí, hemos tenido la mala suerte que jugadores como en este caso Sergio Rodríguez, que fue MVP en la Liga Promises, Ferran Mut, Enrique Blanquer, que ha estado la gran mayoría de la temporada fuera, Hugo Moreno, jugadores súper importantes el año pasado, que por lesiones graves no han podido estar este año, aunque han estado en el día a día formando parte del grupo, y ha hecho que tuviéramos que unirnos más y poder entre todos, ¿no?, sacarlo hacia adelante.
6: Bueno, este mismo fin de semana ha sido esa Liga SC Futures. Cristian Castells nos decía que el objetivo, antes que nada, era preparar a los jugadores para la categoría infantil. Tú, como principal captor, después de ese torneo de... pues cuando pasan de alevina infantil, eres, digamos, el que los coge, el que los acoge en esa categoría. Se ha visto con esta generación que se han dado unos frutos muy buenos. Yo te quería preguntar qué valor se le da en la academia a ese paso de fútbol 8 a fútbol 11 y cuánto de importante es.
5: Yo creo que es el paso más importante, porque pasas de... Al final es como un juego diferente, ¿no? Pasas de un juego de fútbol 7, fútbol 8... a jugar a fútbol 11, donde las dimensiones son completamente distintas.
1: Al de los mayores, ¿no?, en términos coloquiales.
5: Y que encima el estar en el Valencia Club de Fútbol te obliga a, de primeras ya, jugar en la Liga Autonómica Infantil contra equipos de segundo año. Entonces eso ya es un plus extra de dificultad que tienen esos jugadores de primer año, que aparte de su adaptación tiene que competir al máximo nivel desde el primer minuto que llegan a la Liga. Entonces, para mí lo principal, como ha dicho Castells, es tener esa paciencia con ellos, centrarte en el proceso de entrenamiento, que es donde tú vas a hacer hincapié, y luego al final esa paciencia con el equipo de que están jugando contra un año más. El primer año es complicado y al final tienes que estar ahí dándoles ese puntito de confianza, y que al final mejoran porque esa exigencia te hace y te obliga a ser mejor cada día.
6: Bueno, de hecho este equipo, tu infantil, el Infantil A, ha sido pues campeón de la Motion Cup, de la Burgo Cup, del Aragón Cup. Bueno, luego también yo diría que el torneo que más resonó fue esa Premier League International Cup. Ganasteis al Chelsea, Sunderland, United, Bayer Leverkusen, creo que le metisteis 5, puede ser. Y en la final, 5-1 también al AZ Alkmaar, posiblemente la mejor de las mejores canteras de Holanda. Tú mencionabas antes que el objetivo era ser uno de los mejores equipos de Europa, pero es que este equipo, además de jugar bien, ha ganado, y lo más importante es que habéis acabado la temporada, ya no solo en Liga, invictos tanto en Liga como en torneos.
5: Yo creo que eso tiene mucho mérito, ¿no? Que al final, porque es muy difícil el ganar hoy en día, ahora lo estábamos comentando ahí dentro con los compañeros, el ganar hoy en día donde el nivel es tan alto de todos los equipos, de todas las clubes profesionales, academias, equipos que no son profesionales pero que también trabajan bien, y poder conseguir lo que tú has comentado, ¿no?, a todos los torneos que hemos ido, poder ganarlos y poder competir de esta manera. Al final estuvimos en la Premier, como bien decías, y imponerte a estos equipos de esa manera no es fácil, pero al final tenemos una generación muy buena que juega muy bien al fútbol, y junto con jugadores del Fundación que se unieron a nosotros, hemos hecho un equipo muy muy fuerte, ¿no?, y difícil de superar.
1: Ni una derrota. Además, para aquel valencianista que lo quiera comprobar, en la página web hay un artículo acerca del año que habéis realizado. Tan solo esa final de torneo donde caísteis por los penaltis, pero claro, eso incluye no haber perdido ningún partido, simplemente a través de una tanda de penaltis.
5: Sí, fue una pena porque fuimos mejores que el rival y merecimos llevarlo, ¿no? Pero a veces pasa eso también, y nos vino bien también para aprender, ya que estuvimos con un jugador más durante gran parte del partido, y al final nos sirvió para, o sea, cuando se dé este contexto de atacar a un equipo que se repliega y que se ordena, pues quizás tenemos que atacar lo mejor para poder llevarnos la victoria. Los chavales lo asumieron, y en los torneos posteriores de la Premier y de la Motion Cup jugamos contra el PSG y el Barça en semis y final, pues al final pudimos conseguir, ¿no?, el trofeo.
1: ¿Temporada finalizada o queda algún torneo todavía por disputar?
5: No, hemos acabado todo ya. Hoy viene aquí el PSG a jugar contra nosotros un partido amistoso y acabamos temporada, y mañana vamos a recoger el título de campeón de liga que nos da la Federación.
1: La Federación Valenciana.
6: Lo último que te quería preguntar, así a modo de cierre, para, bueno, una de las últimas preguntas, en la Academia del Valencia Club de Fútbol tiene como particularidad que, bueno, estamos acostumbrados en las canteras, de normal, el activo siempre, el importante es el jugador, pero aquí en Paterna, y además en estos últimos años, parece que se apuesta más, una de las cosas que más destaca es que se apuesta más por el staff, también por esa figura de los entrenadores y formadores. No sé si nos puedes, primero que nada, para el público general, decir esa diferencia entre entrenadores y formadores, y también pues cómo se ve, cómo se apuesta desde la Academia del Valencia Club de Fútbol.
5: A ver, yo creo que la Academia hace una gran apuesta. Al final, la gran apuesta viene sobre todo cuando un club, en este caso como es el Valencia, apuesta por unos cuerpos técnicos, unos entrenadores que sobre todo llevan muchos años dentro de la Academia. Al final ahí dentro somos entrenadores, formadores, que llevamos más de 10 años trabajando, donde el objetivo nuestro está claro, es formar jugadores para el primer equipo, y nuestro objetivo es ese, dentro de que cada uno entrena a un equipo, pero formamos todos parte de un mismo objetivo común. Y a partir de ahí, yo siempre lo digo, nosotros somos entrenadores de fútbol, pero sin olvidar que somos entrenadores formadores de jugadores que queremos que lleguen a la élite, ¿no? Entonces, esa capacidad por parte nuestra de saber cuál es el objetivo real hace que te centres mucho más en el proceso de entrenamiento, mucho más en la mejora del jugador, y que luego tienes un año como este que tiene esas consecuencias muy buenas a nivel de resultados, perfecto, pero que el objetivo principal es formar jugadores para el primer equipo, y aquí el club apuesta muy fuerte por eso, dando continuidad a los entrenadores de la Academia que llevamos aquí muchos años con el objetivo y convirtiendo a la Academia en referente en Europa respecto a formación.
1: Y ahí están los datos, los números y sobre todo la importancia, y lo destacabas tú y lo comentaba Vicente, ¿no? Tú como técnico responsable, como primera figura, pero alrededor tuyo un grupo de trabajo más el apoyo de la Academia y los diferentes departamentos con esas sinergias.
5: Sí, y sobre todo el ambiente que hay aquí dentro, ¿no? En el área técnica de todos los entrenadores, todos tenemos un mismo objetivo común, que es hacer mejor al Valencia Club de Fútbol y a su academia. Entonces eso, cuando tú tienes esa confianza por parte del club durante muchos años de que aquí lo importante es ese proceso para la mejora del jugador, como entrenador te tranquiliza y te da esa seguridad que trasladas a los jugadores, que los jugadores lo notan, lo perciben. Entonces es mucho más fácil a la hora de trabajar.
1: Y para cerrar, si te tengo que decir, defíneme en un corto espacio a tu grupo, a tu equipo, ¿cómo lo harías?
5: Pues competidores. Creo que tienen ese afán de competencia, de competir contra todos, que lo llevan dentro de esos jugadores desde hace muchos años, y que al final sabes que juegues contra quien juegues, no van a tener un día malo. Y eso al final, eso al final ayuda. Sí, porque al final es un equipo con ese gen competidor, de querer ser mejor. Hemos conseguido motivarles y que sientan esa motivación de que al final el objetivo final era intentar convertirnos en uno de los mejores equipos que hay en Europa en esta etapa, ¿no? Y creo que han aceptado ese reto y han trabajado desde julio del año pasado, y lo han hecho la verdad que muy bien, y la temporada pues bueno, se define de esa manera, ¿no? Brillante, porque han hecho un trabajo los niños increíble, y creo que se merecían este premio de conseguir la liga, porque creo que han sido justos ganadores.
1: Pues acabamos como empezamos, dándote la enhorabuena, y se la trasladas al staff y a los chavales. Miguel, un placer, y a descansar a partir de mañana cuando recojáis el título, y habrá que celebrarlo.
5: Perfecto, muchísimas gracias a vosotros.
1: Nuestra felicitación al Infantil A del Valencia Club de Fútbol. Enhorabuena por el curso realizado. Y también tenemos que darle la enhorabuena, Vicente, en este caso, al Valencia Club de Fútbol Femenino C, campeonas de la Copa Valenda.
6: Ha trasladado a Més el equipo de Alejandro Mora, comandante, y ese título a casa en esa cuarta edición de la nuestra Copa Valenda, en una final de infart. Y es que anaven guanyant 0-2, 2-2 frente al Mislata B, y ahí vechem els gols. 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Recordem que tots els equips han fet un ascens, 4-4.
1: 3 en la Academia y el último, el del primer equipo. Hace justo una semana, y la valoración que nos queda por escuchar precisamente de ese ascenso, la de nuestra capitana, Pauleta Sancho.
7: La La verdad es que durante todo el partido siempre confié en que lo íbamos a sacar. Podía ser el minuto 96, 98, que hasta la última jugada siempre pensé que iba a entrar, porque no podía ser de otra forma. Al final llevábamos trabajando todo el año para ese momento. Creo que nos ha ayudado tener el objetivo tan ambicioso durante todo el año para llevar la presión y en este último tramo de liga en el playoff, saber que, bueno, que hasta que evitara la árbitra había posibilidades. Yo creo que habla muy bien del equipo, porque siempre que se ha puesto las cosas difíciles desde el primer partido de liga, ya lo vimos en el tiempo de descuento, creo que el equipo ha luchado y ha creído hasta el final, y creo que habla muy bien de todas las jugadoras. Siempre se le da valor a los goles, a las delanteras, en este caso Leire, que nos dio ese empate. Quiero también remarcar que todas las jugadoras han estado disponibles, han habido lesiones, han habido expulsiones, y creo que habla muy bien de todo el equipo y de la plantilla, que estaba muy motivada, porque creo que todo el mundo que ha salido, igual no tenía un rol tan importante, ha dado la cara, y de qué forma. Creo que somos el primer equipo en la historia desde que es profesional la liga que lo consigue. Antes de nosotros creo que solo lo consiguió el Eibar. Eso habla muy bien del equipo, habla muy bien de la apuesta del club. La gente no era consciente de lo difícil que era. Creo que ahora que lo hemos conseguido podemos respirar, pero siempre hemos sabido que iba a ser difícil. Creo que nunca hemos pensado de otra forma, y creo que eso también nos ha llevado hasta el último momento, estar luchando igual por el camino un poco más largo, pero con las posibilidades que se nos han dado. Un año muy duro, tenía mucha responsabilidad de la promesa que le hicimos a la afición de intentarlo por todos los medios. Si no se hubiera dado, creo que también lo que más me tranquiliza es saber que lo había dado todo. Y lloré porque lo habíamos conseguido, porque veía la felicidad de la gente, porque vengo de un año súper súper duro. Bajar con el club de tu vida pues no es de buen agrado. Mi abuelo también faltó en verano. La verdad que el verano fue muy complicado, y creo que era lo que me salvó el Valencia, y el reto de poder devolverlo a primera era lo que más me emocionaba y más me ilusionaba.
1: Palabra de capitana, palabra de Pauleta, una semana después del ascenso de nuestras chicas. Ahora ya ellas de vacaciones y preparando el club, el regreso a la Liga F. Nosotros nos marchamos, volvemos mañana a partir de la 1:00 p.m. en el informativo, con esa campaña de renovación de abonos que va a lanzar mañana el Valencia Club de Fútbol, sin duda la más especial, la del último año en el Camp de Mestalla.
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2: Buena desprada, Gonzalo.
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2: Correcto, así es fundamental, porque sí que es verdad que nosotros tenemos un equipo médico con enfermero, dos médicos, cuatro fisioterapeutas, por lo menos en la academia, pero te puedes encontrar en cualquier escuela de fútbol o un campo, sea entrenamiento en partido, que no haya ningún sanitario y por lo menos dar unos consejos de qué hacer y qué no de hacer en ciertas circunstancias o lesiones que pueden surgir. De hecho, la intención es que a los entrenadores de la escuela también les demos unos conocimientos básicos de primeros auxilios y que pueden serles muy útil.
1: Bé, pues anem, doctor, si està preparat en la primera de les preguntes.
3: Hola, soy Gonzalo. ¿Qué se debe hacer ante un golpe de calor o insolación?
2: Pues mirar, cuando hay una insolación o un golpe de calor, es una situación que puede ser peligrosa y grave. Y de actuar inmediatamente. ¿Por qué? Porque el niño o el adolescente puede llegar a perder el conocimiento. Entonces, cuando aparece un golpe de calor, el jugador se siente muy caliente, puede estar rojo, hiperémico, puede referir dolor de cabeza, incluso vómitos. Es curioso, pero el jugador no suda porque ya ha perdido bastante líquido con la hipersudoración por el calor. Aunque tenga la piel que transpire anteriormente o esté un poquito mojada, pero no está sudando. El pulso suele estar acelerado y rápido y la temperatura del cuerpo suele ser bastante elevada, incluso a 40 grados o más. ¿Qué habría que hacer? Fundamentalmente pedir asistencia médica y coger inmediatamente al jugador y sacarlo de la zona donde está expuesto, donde más calor hace. Ponerle en un lugar fresco, que esté ventilado. Hay que refrescar al jugador. Fundamentalmente, superficialmente se pueden poner paños húmedos. Si tienes algún sitio donde puedes introducirlo en agua fría, fresquita, mejor. Pero pues, se pueden aplicar paños húmedos sobre el cuerpo, la nuca, la cara, el tórax, ¿de acuerdo? Y en primer lugar, depende también del nivel de conciencia que tenga, si está muy aturdido, no hay que darle nada por boca, en primer lugar. Sí que se puede hacer es coger unos paños, unas gasas húmedas con agua, empaparle los labios. y conforme vaya recuperando el conocimiento y se encuentre mejor, se puede iniciar darle sorbitos de agua. Pero es muy importante todo eso. Lo que sí que sería esencial es cómo prevenir un golpe de calor también. Lo que hay que evitar es usar la práctica deportiva del fútbol en las horas de más calor y en verano fundamentalmente. De hecho, nosotros el año pasado y el anterior llegamos a suspender algunos entrenamientos.
1: Este pasa de estiu, recuerdo. ¿Sí? Un entrenamiento de Vesprada, primera hora se van a suspender. Sí, sí.
2: Sí, porque la temperatura llegaba casi a los 40 grados, eran 37, 38 grados. Muchísimo calor, primeras horas de la tarde, y tomamos la decisión por evitar el riesgo de los niños, de evitar este tipo de insolaciones o golpes de calor, suspendimos los entrenamientos a esas horas. Entonces es fundamental evitar esas horas que haga muchísimo calor, hacer cuando aún así, si estamos entrenando y hace bastante calor, hacer varios parones para descansar, hidratarse mucho, beber grandes, importantes cantidades de líquido, incluso hacer en esos parones, usarlos para poder beber líquidos. Y luego lo que hablamos también el otro día de llevar ropas claras en épocas de calor, porque con la ropa clara repele los rayos de sol y evita que aumente la temperatura.
1: Haréme la segunda pregunta, doctor. Esta es una pregunta, pues bueno, un poco mes habitual, mes del día a día.
4: Soy Mike, ¿qué debo hacer si me sale una ampolla?
2: Muy bien, pues las ampollas, sabéis que son, aparecen típicamente unas burbujas de debajo de la piel, se eleva, se hincha la piel, y hay un líquido dentro que puede ser transparente normalmente, aunque a veces puede haber un poquito de sangre. La ampolla incluso puede estar explotada y estar la piel al descubierto, y además suelen ser dolorosas, y más recién hechas, recién cuando aparecen. Las causas suelen ser por usar unas botas nuevas o botas que apreten mucho o unos calcetines que estén mal puestos, e incluso ya muy frecuente verlo en cuando usan botas nuevas que no han puesto, por ejemplo, vaselina. La vaselina va muy bien para reblandecerlas.
1: ¿En la planta del pie o en la bota?
2: En la bota incluso, en la bota también, para que se reblandece. ¿Y qué podemos hacer? Pues se puede aplicar frío, hielo incluso, lo primero. Luego se suele colocar una especie de tela circular alrededor de la parte externa de la ampolla y luego cubrirla para protegerla. También si vemos que está explotada la ampolla, pues hay que lavarla con agua y jabón bien, y pues se puede aplicar una gasa empapada con alguna solución antiséptica de tipo betabine o cristalmina para limpiarla. Y actualmente existen, cuando hayan ampollas, unas aplicaciones de segunda piel, que se llama, o el Compit, que hace como un protector, se pone directamente sobre la ampolla para evitar que friccione más y que
1: pasa mal, ¿no?
2: Correcto. Y en principio es eso.
1: Y a yo que se comentaba Famol Sainz, bueno, yo recuerdo de cuando era nano, lo de puncharla en una agulleta, en un filete, en no sé qué, no sé cuánto. Yo...
2: Se suele hacer aún. Lo que pasa que eso siempre es recomendable que lo haga un facultativo, un enfermero, un médico, un enfermero, es el que está indicado en hacerlo. Pero sí que se hace porque de esa manera vacías la ampolla, mantienes la piel, no evitas que esa piel tierna que esté debajo duela y roce, y entonces luego una vez ya se cura esa piel, se quita el nudo y fenomenal. Adelante.
1: Haréme la tercera pregunta, también parecida a la anterior, pero en un factor diferencial.
5: Voy a saber qué tiene que hacer cuando me hice una ferida.
2: Muy bien, las heridas, incluso las abrasiones o las erosiones de la piel, que es muy típico fundamentalmente en los terrenos de juego de hierba artificial, donde nuestros chicos suelen jugar con más frecuencia que en las de hierba natural, pues, ¿qué pasa? ¿Qué hay que hacer? Fundamentalmente hay que limpiar con agua la herida o con alguna solución antiséptica o incluso con suero fisiológico y una gasita. Nunca hay que usar algodón, porque el algodón se puede quedar impregnado en la herida y puede infectarse, ¿de acuerdo? Y luego hay que cubrir la herida con unas gasas y taparla con unas compresas o con un esparadrapo. Uh-huh. Es sencillo.
1: Y esa sería la fórmula adecuada.
2: Correcto. Molve. Y nunca algodón.
1: Mai. Pero lo que diga, ¿no? Que se queda ahí y se puede infectar.
2: Correcto.
1: Molve. Anemara, en la cuarta pregunta, que es una de las que precisamente estaban comentando cuando hacen la introducción.
6: Hola, soy Miguel. ¿Qué debo hacer si me sangra la nariz?
2: Bueno, es bastante frecuente, ¿eh? Lo vemos con mucha frecuencia realmente aquí en la escuela, que cualquier niño, pues incluso sin recibir un golpe, pues sangra de la nariz. aunque solemos ver por pelotazos o golpes o cabezazos que empiecen a sangrar de la nariz. Hay que valorarlo siempre, si, luego nosotros, un médico, porque puede haber, si ha habido un golpe fuerte con la cabeza, pues valorar los huesos propios de la nariz, que no haya una fractura. Pero lo que, primero que hay que hacer es recostar al niño y incorporarlo un poco hacia adelante. ¿De acuerdo? Luego aplicar una compresa fría en la nariz, incluso una bolsita de hielo en la nariz, porque el hielo, el frío es vasoconstrictor y reduce el sangrado. Y incluso se puede aplicar hasta en la nuca también. También es importante la presión, la compresión. Entonces, con los dedos, presionar sobre la nariz, o incluso el propio niño puede presionarse para reducir el sangrado. Y luego es ideal aplicar un poco de algodón, que en este caso sí que se puede aplicar, o un trozo de gasa, o incluso esos algodones que usan los dentistas, que para poner en la boca, esos van muy bien.
1: Sí, eso es que te coloquen para ahí poder trabajar, ¿no?
2: Correcto, ahí, esos son ideales. Y empaparlos con un poquito de agua oxigenada, o incluso hay unas soluciones, el epistaxol, que es una solución de especie nasal, que es un vasoconstrictor nasal y va muy bien para aplicarlo y cortar la hemorragia. Y lo que no hay que hacer nunca es sonarse luego el niño mucho, porque entonces puede volver a sangrar. Y es muy importante reclinar la cabeza hacia adelante, porque antiguamente decíamos de reclinar la cabeza hacia atrás, pero conlleva el riesgo de que se atragante con el sangrado y entonces no es conveniente hacer,
1: o sea,
2: eso.
1: En cara que vaig a atacar la equipació, no capada van, ¿no?
2: Correcte,
1: evidentment.
2: Correcte,
1: sí. I això del ser el braç contrari del fora per on te sangrava, això té sentit o no?
2: Sí, por el tema de la circulación. Reduces un poquito la circulación y entonces reduces el sangrado.
1: Pues sí que en este caso tenía raó, ¿no? La tradició en ese cas no en lo de tirarse cap arrere.
2: No.
1: 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Més preguntes. La cinquena.
7: Quiero saber qué tengo que hacer cuando tengo una contusión.
2: Muy bien, eso es muy frecuente porque el deporte del fútbol es un deporte de contacto y pueden con frecuencia tener golpes directos, choques de cabeza, patadas y recibir un golpe, pues por ejemplo, una pierna, que es lo más frecuente en un jugador de fútbol, pues hay una contusión, un hematoma, que aumento de líquido sobre por debajo de la piel, que es doloroso, y lo primero que hay que hacer, pues, es, lo ideal es aplicar frío sobre esa zona, porque el frío reduce el dolor y reduce la inflamación, ¿de acuerdo? Entonces es lo más importante, y luego aplicar un vendaje compresivo. Normalmente, incluso elevar la pierna o el brazo donde has tenido el golpe. Normalmente luego pues se pueden dar un tipo de analgésicos, antiinflamatorios, pero lo primero es la aplicación de frío, ¿no? ¿De acuerdo? Y luego compresión, un vendaje compresivo y elevar el miembro.
1: Muy bien. Pasemos ya en la última pregunta.
8: Quiero saber cuál sería el contenido básico de un botiquín de primeros auxilios.
2: Pues bueno, yo creo que es muy importante, por lo que habíamos comentado, saber que debería llevar un botiquín básico, porque hay muchas ciudades deportivas o lugares donde se practica fútbol que no tienen algún sanitario, pero pienso que es ideal y necesario llevar un botiquín básico para cualquier evento deportivo. Por ejemplo, en nuestros casos, aunque tenemos nuestros botiquines en la sala médica y cuando salimos al campo en cualquier partido de fútbol 11 llevamos nuestro botiquín, también en el fútbol 8 tienen un número de botiquines que se llevan los entrenadores en los partidos y entonces están bastante completos para poder asistir a cualquier lesionado. Pues en principio...
1: Es el que anda duro, sí.
2: Correcto. Pues unas bolsas de hielo, de esas de frío rápido, sería ideal, a no ser que lleves bolsas de plástico, y en el lugar donde estés pues pedir hielo para aplicar el hielo. Algún spray de frío que alivia en el momento el dolor. Uh-huh. Sprays antiinflamatorios, incluso anestésicos, unas pinzas, unas tijeras, tiritas de diferentes tamaños, un desinfectante, incluso en spray, agua oxigenada, betadine, que es la podidona yodada, que es otro desinfectante, vendas elásticas y adhesivas de diferentes tamaños, esparadrapo, a ser posible que sea antialérgico, compresas elásticas, gasas, algodón, jabón, analgésicos, algo de azúcar o glucosa, por si podemos encontrar alguna situación de hipoglucemia, ¿de acuerdo? guantes de goma o de látex, un termómetro, una linterna, ¿de acuerdo? Puedes tener incluso algún aceite para masajes, unas pomadas para golpes y unas cánulas de Gedel. Las cánulas de Gedel son porque si hay una pérdida de conocimiento, se aplica en la boca para separar la lengua y no podérsela tragar y que tenga una parada respiratoria. Pero de todas maneras, de esas lesiones o atenciones en primeros auxilios, el jueves que viene volveremos a hablar de algunos temas muy muy importantes.
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1: Venga, que os lo decíamos al inicio de nuestro Sentiment VCF, que hoy vamos a hablar con el Departamento Médico del Valencia Club de Fútbol, dentro de esta sección que de forma periódica un poco tratamos diferentes asuntos que tienen que ver con la salud, y hoy en concreto nos acompaña pues un miembro del Departamento Médico, como es el doctor Juan Aliaga, que yo creo que aquellos que sois seguidores de VCF Media Radio le conocéis perfectamente, porque de vez en cuando aparecen sus consejos de salud y demás, y hoy está aquí para acompañarnos en este estudio José Manuel Reina, de la Ciudad Deportiva de Paterna. Hola, doctor, ¿qué tal? Muy buenas.
2: Buenas tardes.
1: En concreto, para hablar en la jornada de hoy del acuerdo reciente alcanzado por parte del club con Canon Medical Systems, que se convierte en proveedor oficial de equipos médicos del Valencia Club de Fútbol, lo cual supone una muy buena noticia el hecho de establecer una colaboración con una empresa puntera y vanguardista, ¿no?
2: Nosotros estamos muy contentos, porque es cierto que siempre intentamos tener nuestras herramientas a la última, y te llevábamos bastante tiempo ya con herramientas muy buenas, pero que llevaban bastante tiempo en funcionamiento. Entonces, el poder acceder a este tipo de acuerdos con una empresa tan puntera como es Canon, y poder tener a disposición nuestra un ecógrafo de última generación, tanto para diagnóstico puntual como incluso para prevenir lesiones, para hacer buenas observaciones, pues es fundamental. Uh-huh. Es nuestra principal herramienta de trabajo hoy en día para atender a los chavales.
1: Y porque, para que la gente lo sepa, hablamos de un acuerdo con una empresa que es líder global en soluciones efectivamente de diagnóstico por imagen.
2: Sí, efectivamente.
1: Canon. Esto traducido al usuario oyente / persona de calle.
2: Pues te explicaré un poquito. Las empresas que trabajan en el tema de la ecografía llevan muchos años investigando, primero porque es un campo para ellos de venta, porque hoy en día cualquier médico que se dedica a la medicina y al deporte, incluso los fisioterapeutas, muchos de ellos también uh-huh. suelen adquirir equipos de estos, y todo eso lo que lleva es a una competencia leal entre todas las empresas para poder ofrecernos los equipos más desarrollados en imagen, en capacidad de trabajo, en almacenamiento de datos, en procesamiento de esos datos, incluso con inteligencias artificiales, que te ayudan mucho al diagnóstico. Uh-huh. Y bueno, pues de todas las empresas que hay en el mercado, que muchas de ellas son equivalentes, pues una de las que destaca es la empresa con la que hemos alcanzado el acuerdo, con Canon. Uh-huh. Canon ofrece unos equipos de muy buena calidad, una imagen que para el día de hoy está probablemente en el top de las calidades en cuanto a, sobre todo, a buena visión de las lesiones, buena lesión de los tejidos, buena diferenciación.
1: Ver al futbolista por dentro, ¿no? Para que la gente lo entienda.
2: Sí, realmente.
1: muscularmente hablando.
2: Esos aparatitos para nosotros es poder introducirnos dentro del cuerpo de nuestro deportista y ver si le pasa algo, qué es lo que le está pasando, uh-huh. y si lo estás revisando, pues ver las posibilidades. Cosas, las posibles lesiones que ha tenido antiguas, las cicatrices que pueda tener, si le queda alguna secuela de alguna lesión anterior, y con eso pues planificar un poquito junto con el cuerpo técnico los trabajos de recuperación cara a que cuando llegue al entrenamiento pues esté en óptimas condiciones y que pueda jugar al 100%, que es lo que todos deseamos.
1: Muchas veces nosotros utilizamos el término gestión de cargas de trabajo cuando hablamos de, por ejemplo, la presencia de un futbolista o no en un entrenamiento, pues en parte viene por mediciones que dan aparatos como este, entre otros factores.
2: Entre otros factores, pero digamos que desde el punto de vista del servicio médico, de lo que somos uh-huh. cuerpo médico, probablemente es la herramienta con la que nosotros basamos, además de la exploración clínica, que normalmente va adelante, pero es con lo que basamos nuestros criterios de gestión de cargas de nuestros jugadores cuando pasan por nuestras manos. Uh-huh. El jugador que ha tenido algún tipo de alteración, contusión, golpe o lesión y pasa por allí, nosotros lo vemos, analizamos los resultados que nos ofrece la herramienta y junto con la exploración que ya le hemos realizado, hablamos con el cuerpo técnico y decimos, pues este jugador está en este nivel, debería de hacer esto, debería de entrar, debería de hacer antes esto y comprobar o pues, manejar un poquito la situación. Uh-huh. Y si tienes la herramienta que te lo permite hacer con mucha mejor garantía, pues mejor que mejor.
1: Es la confirmación, y para que la gente lo sepa, cuando nosotros hablamos aquí de muchas veces todo suma y cada uno aporta su granito de arena para que al final el equipo consiga la victoria, que es el fin último, ¿no?
2: Sí, es una herramienta más, es la que podemos ofrecer nosotros.
1: Claro.
2: Sí, sí.
1: Y luego es importante también destacar al respecto del uso de esta maquinaria que comentabas, es importante tanto el diagnóstico, pero la prevención, sobre todo de lo que estábamos hablando anteriormente, y también el tratamiento de esas lesiones.
2: Claro, nosotros cuando recibimos a jugadores, los jugadores son gente que tiene un deporte de riesgo y que en el transcurso de sus carreras profesionales pues han tenido lesiones, han tenido problemas. Cuando tú los revisas, normalmente lo que haces, una de las cosas que haces cuando los revisas, aparte de ver el estado cardiológico, uh-huh, y cómo están de forma física en ese momento, pues es introducirnos dentro de él y comprobar el estado general de sus articulaciones, de sus músculos, de su musculatura, de los tendones, de las estructuras que podemos ver con el ecógrafo de mejor manera, que básicamente son las estructuras más blandas.
1: Uh-huh. Esto también, cuando hablamos de un futbolista, por ejemplo, que padece una lesión, lo que permite es optimizar esas estrategias para llevar a cabo de recuperación de los jugadores.
2: Sí, a ver, en el proceso que nosotros utilizamos, en el protocolo nuestro, la herramienta principal de diagnóstico en campo, o quien dice campo, hablamos de Paterna cuando, uh-huh, vienen los jugadores, es esta. Normalmente, y así lo tenemos establecido, cuando queremos confirmar los diagnósticos que hemos hecho ecográficamente, necesitamos por protocolo la resonancia, que la resonancia sabéis que es externa, ¿no? Sí. Nosotros no tenemos aquí, uh-huh, y tú pues por medio de la mutualidad pues los envías allí. Y una vez confirmas que en el 99%

0: y de evolución, y digo, mira lo que tienes aquí, acuérdate. Ah, sí, doc, ya lo veo. Sí, vale, pues mira, pero esto está así, ahora tenemos que ir a este paso. Ya el que él colabore un poquito también en ese proceso.
1: La implicación es importante.
0: Exacto. Y nosotros siempre, todos los compañeros médicos que trabajamos aquí, tenemos esa mentalidad. Queremos que el deportista debe de saber lo que le está pasando, porque es más fácil que él colabore si él sabe realmente lo que hay, y cuanto mejor es la visión, es más fácil que lo vean. Con los aparatos anteriores pasaba menos, ahora ellos lo ven mejor también, y eso pues te ayuda, porque él sabe lo que hay, tú se lo cuentas, y si coincide también hay un aumento también en la confianza del jugador, que eso es importante.
1: Por supuesto, al final también es otro de los factores que decíamos que ayuda la recuperación y a cómo está un futbolista sobre el terreno de juego en un momento óptimo. Esto es sinónimo también el cambio de uso de un material a otro, el avance tecnológico que nos da con el cuerpo médico del Valencia, también teniendo que conocer y profundizar en el conocimiento de estas herramientas.
0: Efectivamente.
1: Es decir, aquí hay trabajo para todos, doctor.
0: Hemos de agradecerle mucho a la empresa que nos ha ofrecido, una vez hemos puesto en contacto para poder adquirir los elementos, que nos hayan hecho cursos de formación para poder manejar bien las herramientas, porque aunque el diario, el ABC, lo conoces, los aparatos, según se van sofisticando, pues van necesitando de que tú tengas en cuenta que la herramienta tiene más cosas que tú puedes utilizar cara a tener más beneficios. Y la verdad es que la empresa se nos ha hecho unos cursos muy, muy adecuados, y estamos contentos con ellos porque nos ha ofrecido todo este tema.
1: Y a partir de ahí, a funcionar y a trabajar. Y es parte de la jornada del equipo médico del Valencia Club de Fútbol, con la incorporación de este nuevo proveedor oficial de equipos médicos. Hoy hemos querido tener con nosotros al doctor Aliaga para que nos explique un poco cómo funciona también el Valencia por dentro, en este caso el departamento médico, cómo se tratan diferentes situaciones que yo creo que también ayudan a acercar al aficionado a los nuestros. Doctor, como siempre, un placer. Hacer y seguimos en contacto para futuras charlas.
0: Gracias, hasta la próxima.
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1: 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Primera pregunta, Pau.
2: ¿Qué entendemos por nuevas tecnologías aplicadas a la medicina?
3: Yo, como ingeniero de la unidad de pediatría, pues lo que mi trabajo consiste en aplicarlas a diario. Entonces, para mí, ¿qué son las nuevas tecnologías? Pues para mí son un conjunto de instrumentos, de dispositivos, de herramientas para poder trabajar, que se han desarrollado a partir de los nuevos avances. Es decir, de aplicar los nuevos conocimientos tanto en el sector técnico como en el sector científico. Uno de los ejemplos que a mí más me gusta destacar, sobre todo pues en la población ahora que nos está escuchando, los niños que nos están haciendo las preguntas, pues es el teléfono. El teléfono hasta hace poco pues lo que servía era para hacer llamadas y escribir SMS. Ahora mismo, el aplicar las nuevas tecnologías, lo que ha permitido es desarrollar unos dispositivos que no solamente nos permiten hacer llamadas, sino que podemos hacer incluso videollamadas, escuchar música, ver películas, etcétera.
1: Bueno, Pau, segunda pregunta.
4: ¿Qué son los wearables?
3: Sí, los wearables son sin duda uno de esos productos que se han derivado de estas nuevas tecnologías. Son dispositivos que son ponibles, es decir, si traducimos literalmente la palabra wearables al castellano, serían ponibles o llevables, ¿no? Y pueden abarcar desde prendas de vestir hasta relojes, pulseras o incluso gafas. Se aplican en un montón de campos, por ejemplo, el del ocio y el entretenimiento, el del deporte, incluso el de la salud, como nosotros. Vosotros que sois del Valencia, pues por ejemplo, si nos centramos en el deporte, pues hay ciertas aplicaciones donde pues tú sales a correr, sales a pasear y cuando vuelves a casa lo subes al ordenador, incluso puedes interactuar con tus amigos viendo la actividad que has hecho. Nosotros eso también lo hacemos muy parecido aquí en lo del programa PAIDO del Hospital General.
1: 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Altra pregunta, Pau, que te fan els xicons.
5: ¿En què nos podemos beneficiar los niños?
3: Sí, buena pregunta. Esto de las nuevas tecnologías, hay muchas maneras de beneficiar. Primero como niños, ¿no? Las nuevas tecnologías y sobre todo las que nosotros gastamos y están más a la mano, el primer objetivo quizás sea el fomentar la actividad física, ¿no? Los wearables permiten fomentar la actividad física. ¿Por qué? Pues porque tú puedes salir, dar un paseo, pasear a la mascota, hacer incluso un poco de footing, lo que sea, y eso tú después lo subes en el ordenador e interactúas con tus amigos o incluso al mismo tiempo que estás realizando la actividad puedes interactuar con tus amigos, con tu familia, y es una manera de fomentar la actividad física. Entonces, el fomentar esa actividad física al final, si lo prolongamos lo suficiente en el tiempo, nos permite crear hábitos saludables. Y esto, indudablemente, redunda en el beneficio del niño. Si nos centramos más desde un punto de vista de deportista, ¿vale? Pues bueno, lo que permite estos wearables es conocer
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6: Bueno, esto ya ha sido todo para mí en plan deportivo.

0: todo desde el primer momento que vine aquí por primera vez, un año 61, 62, 21, 20 años, es cuando jugué en Valencia. Me acuerdo el debut, que fue allá en Zaragoza, perdimos 3-0 y después jugué allí de extremo izquierda y después vinimos aquí y me pusieron de sitio que jugaba yo normalmente de interior y jugábamos contra el Oviedo. En el momento son todos los que has ganado un trofeo, o sea, todo lo demás se olvida y estás contento, por ejemplo, haber llegado dos veces al final al campeón de la Copa de Ferias, llegar a una tercera, aunque fue un poco, ya el último partido fue un poco fastidioso por culpa del árbitro, y después ganar la Copa del Rey. Bueno, del Generalísimo, mejor dicho. Aquel año era Generalísimo. Sientes que una responsabilidad enorme, primero. ¿Por qué? Porque no sabes cómo van a salir las cosas. Y luego cuando entras con las orejas agachadas o con la cabeza levantada. O sea, que todo depende de momento de salida, muy nervioso. ¿Por qué? Porque uno está pendiente de cómo me saldrán las cosas, a ver si ganamos, a ver si me salen bien. A ver, o sea, que piensas tantas cosas al salir que automáticamente la cabeza te da muchas vueltas hasta que empieza el partido. Cuando empieza el partido ya te olvidas de casi todo. A mí me han salido muchos partidos muy buenos aquí en Valencia. Y entonces la gente pues parece que les he caído bien desde el primer momento. Y pues lo bueno del futbolista es que si del primer momento enlazas bien, automáticamente ya parece que te ruedan mejor las cosas, ¿me entiendes? Hay jugadores que para mí eran, no les salían bien y automáticamente ya no. Y lo hacían bien, lo intentaban hacerlo bien y no les salían tan igual. O sea que depende a veces que el jugador haya tenido suerte. Yo he tenido mucha suerte en Mestalla. ¿Por qué? Porque me salió bien desde el primer momento. Y además tuvimos la santa suerte de que vino Waldo y los dos hicimos una pareja bastante buena dentro de lo que es, de lo que ha sido en Valencia Club de Fútbol. El rincón siempre ha sido el vestuario, porque aquí sales del vestuario y te vas al campo y ya cada uno calentario. Pero en el vestuario estás, digamos, cocinando el partido. Y ahí es donde, claro, automáticamente es cuando uno es cuando más piensa, más vueltas le da la cabeza. Vamos a hacer esto, tú, esto, yo sí hago. O sea, es el vestuario. Los calentamientos los hacíamos en el mismo vestuario, sería 6 metros cuadrados. Pero cada uno calentaba como quería. O sea que no había una especie de calentamiento ahora que salen al campo y, jolín, allí se tiran media hora jugando el balón, tocando. Nosotros era, allí era ejercicios estáticos prácticamente, porque no podías hacer nada. Es cuando salíamos, sí, que pegábamos unas carreritas antes de empezar el partido, pero antiguamente no se salía al campo a nada. Todo era del vestuario. Por eso el vestuario era entrar y no salías hasta que salías hacia el campo. Y te tirabas ahí una hora, hora y cuarto, hora y media, depende. Yo creo que los campos, todos allá donde hemos ido, cuando hemos ido, he visto muy especial. Aquí es especial porque es una afición que prácticamente está volcada. Y voy a decirte una cosa, veo ahora más que antes, en mi época había mucha gente más mayor que ahora. Ahora veo mucha juventud y eso es lo que anima más. Antes nos animaban, indudablemente, pero ahora creo que hay mucha más gente joven. Antes no seguían al Valencia como siguen ahora, ¿me entiendes? O sea, quiero decirte con eso de que prácticamente tendrías que jugar una copa del Generalísimo o jugar una final y automáticamente sí. Pero normalmente yo lo que estoy viendo hoy en día es una afición que no la recuerdo nunca en la vida. El jugador 12 es muy importante, muy importante, muy importante, porque a mí me lo están demostrando este año, conforme a las cosas. Y además es una cosa, lo bueno que tiene la afición de Valencia es que cuando vas más mal vas, más te ayudan.
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0: Sheila, estamos aquí en Mestalla. Parecía un sueño increíble hace un año pensar que hoy estaríamos aquí. Y todo llega, ¿no? No ha sido fácil, pero has trabajado muy duro. Tú tienes muchas ganas de empezar una nueva vida y este es un ejemplo de todo lo que te está pasando.
1: Sí, tengo claro que con esfuerzo y ganas, pues las cosas pueden cambiar. Estoy muy contenta con todo lo que he conseguido gracias a Skol Skol Blanquinegre. Apareció un día estando en instituciones penitenciarias y nada, me incorporé al equipo, estuve siendo la capitana varios años, también me influyeron mucho en los estudios.
0: Yo me acuerdo un día que os comenté, digo, pues Sheila lo está haciendo muy bien y vamos a intentar ayudarle a encontrar trabajo cuando salga, ¿no? Siendo hoy en día todo bastante difícil, las cosas han funcionado muy bien y ya estás trabajando.
1: El Valencia siempre ha estado muy pendiente de mí para ayudarme a conseguirlo y al final pues un día me llamó Clece para una entrevista y he conseguido un puesto en la Universidad Politécnica del cual estoy muy orgullosa.
2: Debido a su RSC tenemos un compromiso con los colectivos vulnerables, entonces a través de Fundación Adeco nos llamó por teléfono y bueno, me dijo, mira, tengo esta candidata y creo que tiene un gran potencial y me gustaría que la vieras porque creo que es muy interesante. Pensé que lo mejor era tener una videollamada con ella y verla. Y bueno, yo en esa primer toma de contacto ya vi que bueno, que Sheila tenía una actitud que, vamos, que a mí es lo primero que veo. Tuvimos una segunda entrevista ya con el que iba a ser su jefe y su encargada general. Hizo una entrevista perfecta, súper respetuosa, súper amable, una actitud, un compromiso, que es lo que quiere Clece. Y así empezamos todo. Así le ofrecimos un puesto de trabajo y está en Clece, en la Universidad Politécnica de Valencia, pues realizando su trabajo perfectamente con unas notas muy, muy, muy buenas.
3: Hoy es un día de éxito para la Fundación Valencia Club de Fútbol porque a través de su colaboración estratégica con Fundación Adeco tenemos pues el orgullo de decir que Sheila pues ha conseguido un puesto de trabajo, uno de los propósitos del proyecto Skol Skol Blanquinegre, ¿no? Todo el proceso ha sido muy sencillo. Fundación Adeco enseguida se vinculó, ¿no? Entendió la vocación social de este proyecto, consiguió entender cuál era el perfil de Sheila y encontrarle la empresa adecuada. La empresa ha sido Clece, que entiende que este tipo de perfiles y de personas pueden ser las más comprometidas, ¿no?, en un puesto de trabajo, y realmente esa es un poco la conclusión y el logro, ¿no?, de esa colaboración estratégica Fundación Valencia Club de Fútbol, Fundación Adeco y Clece. Nuestro resultado y nuestro éxito es Sheila.
1: Un día en el trabajo pues es como ganar la Champions, porque es un sueño que tenía, no me veía salir, conseguir un trabajo, lo veía como difícil.
0: Has tenido esa ambición que mucha gente cree que no es posible y por eso pues tira la toalla antes de empezar, ¿no? Y seguimos soñando, ¿no? Ojalá puedas compatibilizar tu trabajo de entre semana en la limpieza con el trabajo de fin de semana de árbitra.
1: Sí, es una de las ilusiones que tengo, poder sacarme la titulación de árbitra federada y empezando pitando partidos de benjamines, alevines, y nada, para los fines de semana estaría muy bien, es una ilusión que tengo. Y voy a luchar por conseguirlo.
0: Por ello, vamos a por ello.
2: Nosotros siempre hemos dicho que nosotros abrimos un poquito la puerta y es ellas los que tienen que entrar. Y Sheila tenía unas ganas de entrar hasta dentro y lo está haciendo fenomenal. Muy bien, muy bien. Mucha actitud, muchas ganas, mucho compromiso y que siga así.
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1: Parece un jugador más de laboratorio, porque antes, o sea, yo vivía en casa con mis padres y si tenía para comer arroz en Bledes, era arroz en Bledes. O sea, y ahora tienen que tener primero, segundo, no puedes comer pan normal. Ahora es otro mundo, pero bueno, a la larga lo que te marca y lo que te distingue de todo es lo que haces en el campo. O sea, que lo que hay alrededor te ayuda, pero una vez dentro del campo sacas lo que tú tienes. Eso no va a cambiar nunca.
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3: En primer lugar, daros la bienvenida y agradeceros el haber podido venir a esta primera charla. Con esta charla abrimos lo que van a ser una serie de jornadas que queríamos hacer durante la temporada. Empezamos con este tema de nutrición, que creemos que es uno de los más importantes para abordar a principio de temporada, ya que generaríamos hábitos interesantes para el resto de la temporada. A partir de ahí vamos a hablar de otras muchas cosas, vamos a hablar de una parte un poco más técnica, vamos a hablar de temas más relacionados con temas médicos, más psicológicos, más, bueno, aspectos que no siempre son tan futbolísticos, pero creemos que al final rodean a la vida de nuestros hijos. Y son importantes que creo que podamos adquirir algún pequeños conocimientos, algunas píldoras o tener la posibilidad de tener un experto de frente al que preguntarle ciertas dudas que pueden surgir. El objetivo del taller no es hablar para estas edades de proteínas, de hidratos de carbono, de grasas, de rendimiento. Cuando hablamos con chicos del Mestalla, cuando hablamos con chicos de juvenil, podemos hablar de qué es bueno tomar en el día menos uno antes de partido, qué es bueno comer en el día más uno después del partido. No nos vamos a ir tan al detalle. Creemos que en esta edad es importante para ellos que adquieran puramente hábitos saludables, que ellos empiecen a saber reconocer qué es bueno para mí, qué no es bueno para mí, pero en cualquier momento, no hace falta que sea qué es bueno para mí antes de jugar un partido, que igual también, o qué es bueno para mí después, es qué es bueno para mí, qué es bueno para el día a día, qué me está haciendo bien, qué no me hace bien, y a veces eliminar mucho falso mito, que creo que también va a ir muy por ahí la charla, de cosas que todos tenemos en la cabeza, nosotros los primeros, porque también hemos tenido estas charlas previamente con cuerpos técnicos y con el staff, para saber cosas que todos tenemos en la cabeza que creemos que son buenas. Porque desde pequeños nos han dicho que son buenas, que es bueno hacer eso antes de irte a dormir, o que es bueno al levantarte comer esto. Y nos lo han dicho nuestros padres, nos lo han dicho nuestros abuelos, y de repente alguien ahora nos agita un poco así el árbol y nos dice, oye, pues igual hay una alternativa un poquito mejor. Y que al principio va a costar algunas cosas que no están acostumbrados y no me gusta, y sabemos que es complicado cuando tenéis que enfrentar a eso cada vez que hay una comida o una cena, pero seguro que podemos empezar a encauzar algunas situaciones.
4: Pues la idea que tenemos al final es un poco que trasladarles una educación básica para que ya nos vamos a meter con el fútbol 8, y que ya desde pequeño los niños y las niñas pues ya empiecen a saber realmente lo que es una alimentación saludable. Hablando de jóvenes sería importante que estuviesen las familias, pero hablando de niños pues es fundamental que puedan venir los padres, las madres y transmitirles, ¿no? Transmitirles qué cosas no tienen que hacer en casa, ¿no? Que todavía es más importante saber lo que no tienen que hacer, ¿no? Y por supuesto trasladar por lo que tienen que hacer en el día a día, alguna especificidad si puede haber de cara al partido, y sobre todo pues eso, una base de educación. Yo creo que actualmente todos tenemos claro que la alimentación es fundamental desde los más pequeñitos. Aquí pues tenemos la suerte de que vienen a hacer deporte, ¿no? Pero por desgracia pues cada vez entre la población infantil hay más sobrepeso, más obesidad, ¿no? Y para prevenir eso, pero también para el deporte, es fundamental, y estamos tomando cada vez más conciencia. Pero también es cierto que entre todo lo que sale en televisión, entre todo lo que sale ahora con las redes sociales, entre Facebook, el Instagram y tal, hay tantas opiniones, se dicen tantas cosas, ¿no? Que por un lado tienen ese gran interés, ¿no? Y por otra parte también suelen ir bastante perdidos de un poco, tiene razón este o tiene razón el otro que dice esto, entonces esto es bueno o lo otro es malo. Entonces pues es un poco el objetivo de estos talleres, darles unas pautas que les tranquilicen, que les guíen en casa para que ya desde pequeños los chicos y chicas pues ya sepan comer y implantar ese hábito desde jóvenes, que es muy importante, y que ya lo mantengan durante toda su trayectoria.
5: La intención que tuvo el hospital junto con el Valencia fue enseñarles unas maniobras muy básicas que permitieran mantener a este tipo de pacientes con vida para que no se produzcan desenlaces luctuosos como a veces hemos visto en la prensa. Son maniobras muy sencillas, muy fáciles de aplicar, pero que sí que exigen conocerlas. Por eso es tan fundamental que cursos sencillitos como este les permitan tener unos automatismos aprendidos y que les permita aplicarlos y mantener a ese paciente pues en condiciones de ser atendido en otro mejor puesto sanitario. Y como esos eventos pueden ocurrir en cualquier momento, en cualquier situación y en cualquier lugar, pues si las maniobras básicas las conoces y las tienes aprendidas, tienes la oportunidad de ayudar y conseguir un éxito que es mantener una vida.
6: Se les ha visto muy interesados en lo que estábamos enseñando, sobre todo cuando les estamos corrigiendo, estamos enseñando las técnicas más básicas de reanimación y ellos saben de la importancia que tiene esto. Es muy importante que ya no solo ellos, sino que todo el mundo sepa realizar una RCP y realizarla bien y sobre todo diagnosticarla bien. Ver cuando una persona está parada y cómo actuar. Y la verdad que se les ha visto muy implicados y con muchas ganas.

0: igual que los talleres que tenemos, todos los talleres que tenemos en mente, nuestra idea es dotar de más herramientas a los jugadores, a los deportistas, herramientas desde el punto de vista de movimiento. Entendemos que el judo es un deporte que tiene algunas cuestiones muy interesantes en cuanto a un elemento que tiene que ver con las lesiones. Hemos visto que sobre todo en las etapas de fútbol 8 y primer año de infantil, estamos encontrándonos con lesiones evitables, como pueden ser fracturas de escafoide, dedos de la mano, etcétera, etcétera, y casi siempre son en caídas. Entonces, creemos que es un momento fantástico y una herramienta fantástica para poder ayudar a los chicos a reducir este riesgo. Siempre acabamos justificando algo que es muy evidente, y es que las horas que los chicos le dedican a la actividad física se ha reducido muchísimo. Entonces, nosotros nuestra idea es aumentar el volumen con mayor riqueza motriz, con las mayores versatilidad posible, e intentar pues que algunos deportes puedan transferir aspectos positivos a nuestro deporte.
1: La idea del taller de hoy era, primero, que conocieran un poquito en qué consiste el judo, las fases, cómo se gana, en qué consiste el deporte en sí, pero luego acercarlo a su realidad, que es a través del fútbol, ¿no? Entonces, ¿qué podemos hacer desde el judo para que les sirva a los jugadores de fútbol o a las jugadoras de fútbol? Lo que hemos tratado de hacer es ver un poquito qué eran las proyecciones, qué eran las luxaciones, qué eran las estrangulaciones y, sobre todo, qué eran las caídas, de que caer, por muy alto que sea o por muy fuerte que pueda parecer, si lo hago bien, no tengo el por qué hacerme daño, pues intentar que sea desde lo más bajo posible, intentar que se ruede, intentar golpear, intentar proteger las zonas peligrosas. Esa ha sido un poquito la idea, a través de unos ejercicios de rodar, de girar y de golpear, con las caídas básicas de judo.

0: Me gusta el método de Pilates porque para deportistas es genial para fortalecer lo que hacen ya, o por gente con lesiones, por ejemplo, es algo estupendo para curar y recuperar. En Pilates trabajamos un poco más profundamente con partes en el cuerpo que a lo mejor en entrenamiento, en equipos y en fútbol o otros deportes no se nota tanto. Cómo usar el cuerpo bien para tener algo extra. Por ejemplo, propulsión en ejercicios que son específicamente bien por eso. Vamos a hacer una clase de suelo clásico. Sirve muy bien para los hombros porque muchas veces falta un poco de flexibilidad, por ejemplo, para usar el cuerpo bien. Es un entrenamiento, es un trabajo duro.
1: Creemos que hay cuatro pilares fundamentales dentro de la formación de la persona, no solo del futbolista, es la nutrición, el descanso, la mente, meditación, etcétera, y luego el aspecto físico. Esa parte la estamos cubriendo, entiendo que de una forma muy específica con el juego, con el deporte, con el fútbol en sí, y creemos que tenemos que dar más herramientas. Por eso estos talleres que son un poco más generales.

vamos a hacer una charla a los chavales de la academia en la que vamos a explicar un poco cuál es la tarea del podólogo y que sepan que existe la podología en los servicios sanitarios del club. ¿Qué es lo que les puede pasar? ¿En qué podemos ayudarlos a nivel sanitario? Que sepan qué es la podología y además en qué sitio nos pueden buscar. Estamos más en clínica que en los campos, pero ya nos van conociendo la cara y van sabiendo qué preguntar y a quién preguntar. Sobre todo en temas que les van a afectar más, pues son las ampollitas, las durezas o la biomecánica. ¿Cuánto puede influir su forma de estructura anatómica en su crecimiento y bueno, en sus gestos deportivos? Es importante primero porque así conocen también todas las especialidades de la sanidad, en qué se enfoca la podología y qué nos pueden ellos ofrecer a nosotros y qué le podemos ofrecer a ellos. Un buen estudio biomecánico, sabiendo en qué fase de crecimiento están, pues los podemos enfocar a prevenir lesiones y un buen crecimiento óseo también, claro.

0: Yo soy el responsable del departamento de identidad. Estoy al cargo de un grupo de personas que lo que hacemos es tratar de darle un camino lógico y en el que los niños y niñas se desarrollen a lo largo de ese proceso desde los 5 años hasta que lleguen al primer equipo, y que al final pues tenemos que estructurar para asegurarnos que las cosas las hacemos bien. Ahí ponemos una frase muy pequeñita que está abajo, que es: en el proceso está el resultado. Y eso es muy importante, porque para nosotros el resultado es el producto de un proceso bien hecho, donde los niños sacan aprendizajes, donde los niños mejoran, donde están cada día elevando su versión. Y para eso tenemos que generar un contexto de entrenamiento y de competiciones en el que puedan crecer.
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1: Llegué como casero a la ciudad deportiva y estaba en...

0: mantenimiento y a la vez entrar de vez en cuando aquí en Mestalla. Yo empecé en el 76, el día 20 de diciembre del 76, empecé en el Valencia, hasta el 2013 que me jubilé. Entrar como casero pues era vivir allí en la ciudad y siempre pues estar pendiente de la gente que iba, todo lo que pasaba. Por ahí cogimos la marcha de arreglar céspedes, llevar máquinas, todo lo que había que hacer, toda la faena que había que hacer en el Valencia, pues lo íbamos haciendo nosotros. Pues una vez que terminaban los partidos, tapar los hoyos y dejar el campo en condiciones para los siguientes partidos. Y eso pues era cuando jugaban, todas las semanas pues nos tocaba. Fue mejorando todo, maquinaria y la gente, pues claro, era distinto cada vez. Iban trayendo maquinaria algo mejor, porque a lo primero una mayoría eran manuales. Ya después pues casi todo es a motor, todo va distinto. Cuando terminaba ya la temporada, se empezaba a preparar para porterías, ir trabajándolas, poner unos tepes que se iban poniendo en parches, pero se iba poniendo todo, y así se iban recebando campos, trabajándolo para cuando fuese a llegar la temporada, los primeros partidos, que lo tuviera ya el césped todo, todo bonito, todo precioso, y estaba de maravilla. Para empezar en el Mundial 82, pues hubo todo cambio y además se sacó todo el césped del campo, se sacó todo. Con un campo que había en Paterna ya preparado para eso, pues lo íbamos sacando, cortándolo, enrollándolo y en camiones pues iba bajando todo aquí, hasta que se dejó todo el campo en condiciones, cuando se pusieron los marcadores. Cambió todo. Estaban Fernando, Arias, Solsona, Subirás, Tendillo. He tenido trato con ellos porque iban a entrenar. Yo vivía allí, entonces hay muchas veces que les tenía que abrir yo la puerta, porque a lo mejor Españeta había dejado la ropa, pero había que ir a abrirles. Estaba también Ricardo de la Virgen. Si no iban ellos, entonces les abría yo las puertas de los vestuarios para que entraran. Ayala era formidable, Pene, todos estos iban todos los días y estabas hablando con ellos, y eran unas bellísimas personas. Y Estéfano era una persona maravillosa. Un señor que parecía que tenía ese pronto que... Y nada, era con nosotros siempre. Él era una persona, venía al bar y estábamos a tomar café por la mañana al almuerzo. Y tenía que pagarnos el carajillo. Si estábamos cinco trabajadores, a los cinco. Cuando había que hacer una faena en campos, iba y decía, mire, Alfredo, por favor, eso si lo hace ahora nos va a destrozar, nos destroza esto, tal. No, lo que ustedes me digan. Ustedes quieren, vamos a hacerlo así. Y lo hacíamos y él nunca se metió. En Navidades siempre te cogía y te dejaba un dinero para que nos hiciéramos una comida. Siempre se preocupaba en ese aspecto. A nosotros, a Españeta, a toda la gente que estábamos, nos invitaba a todos. Era una bellísima persona con nosotros.
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1: Alegría, agradecimiento, pero sobre todo satisfacción, ¿no? Ver que bueno, que lo que has hecho, lo que has conseguido, pues la gente le gusta, la gente de Catarroja, lógicamente, siempre ha estado encantada conmigo, yo con ellos. La respuesta ha sido maravillosa, porque me considero un hijo del pueblo. Todo felicidad, toda alegría, ¿no? Ver a mi familia junta. Mis compañeros de Valencia, mis compañeros de Benimar. Tengo que reconocer que hay muchas que no las había visto. Me llevo una grata sorpresa. Esta, por ejemplo, de Benimar. Estoy con 16 años barriendo la pista de Benimar. Mi más sincera felicitaciones y gracias por todo el trabajo que han hecho y que lo van a disfrutar. Al fin y al cabo lo van a disfrutar la gente de Catarroja.
2: Es muy importante porque Catarroja tiene con Ricardo Darío una figura que es, representa a la población, de una figura de esfuerzo, un futbolista de primera categoría y es un referente para toda una generación y esperemos que también sea un referente para los niños y niñas que están jugando actualmente los equipos de Catarroja. Por tanto, la apuesta del Ayuntamiento junto con Ricardo Arias ha sido muy importante porque la figura de Arias para Catarroja es muy importante. Y estamos seguros que a lo largo de los próximos días va a ser una exposición muy visitada. Y el nombre de Ricardo Arias volverá a sonar, no solo en la generación que lo ha visto jugar, sino para aquellas generaciones que lo conocen de oídas, pero que además van a poder conocer en profundidad su currículum y su trayectoria a través de la publicación que ha hecho posible el Ayuntamiento de Catarroja.
3: Creo que es algo esencial para nosotros los jugadores que hemos dado todo por el Valencia y luego que tu ciudad, tu pueblo, que te haga una cosa de esta es un orgullo. Eso quiere decir que al haber tanta gente es porque algo has hecho bien, ¿no? Y claro, que te lo reconozcan viendo la gente que hay aquí hoy y lo de Ricardo, pues la verdad es un orgullo tanto para él como para sus compañeros.
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1: Yo nací en este barrio. Aquí, en esta calle, antes había una calle que se llamaba General Pando, que aún conserva el nombre, sobre todo en La Falla, que es General Pando Serrano Flores, aunque la calle ya no existe. Pero aquí eran dos bloques continuos, como ahora lo que llamamos casas adosadas, de barrios, o sea, de casitas bajas, con un patio, con una puerta de entrada grande, que entonces era grande, de doble hoja, porque aún existían los carruajes. Estoy hablando del año 55. La calle nunca tuvo asfalto. Era gente muy modesta, gente trabajadora. Las casas tenían un patio detrás, que muchos tenían animales. Otros, como el caso de mi padre, pues tenía un pequeño taller, porque mi padre era joyero, orfebre. La primera de las casas era una pastelería y era horno. Recuerdo que veníamos detrás del campo, entonces estaban todo lo que eran las vías del tren y nosotros íbamos ahí a tomar la mona, y era como si nos fuéramos fuera de Valencia. O sea, aquello era como si fuera fuera de Valencia, lo que ahora es el Paseo Valencia al Mar, en esos campos, a saltar, a la cuerda y todas esas cosas. Y todos los del barrio íbamos ahí. Y esta es la pastelería, aquí, y esta es General Pando. Aquí se examinaba la gente de carnet de conducir. Servían para aparcamiento, pues ahí se hacía para eso. Me hace mucha ilusión estar aquí porque hacía muchos años que yo no visitaba. Yo recuerdo, cuando era pequeño, mis padres, a través del conserje, pues muchos niños del barrio de la calle General Pando, nos poníamos aquí a jugar a la pelota. Lo que yo recuerdo de los partidos de fútbol de los domingos, y entonces salía a la calle con sus sillas, sus mesitas, se sentaban y veían pues el desfile de gente pasar, ir y volver. Todo el mundo, el fútbol, pues de alguna manera lo vivía en vivo y en directo porque éramos vecinos. Vamos, que yo recuerde en aquella infancia, pues sí había mucha afición.
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1: A nivel personal ha sido, para mí creo que ha sido una etapa muy buena, porque he vivido cosas que nunca hubiese soñado vivir, hemos conseguido títulos, pero sobre todo creo que toda aquella generación, lo más importante es que nos ganamos un poco el respeto y el cariño de toda la afición del Valencia para siempre, ¿no? Y esto es un poco lo más importante que un jugador puede tener, ¿no? Mi fichaje por el Valencia, mi llegada por el Valencia es en el verano anterior a llegar yo aquí, que bueno, que es mi último año en Tenerife. El Valencia decide contratarme, Javier Subirás, entonces, bueno, pues esa pretemporada viajo a Madrid, paso reconocimiento médico con el Valencia y el Valencia decide dejarme cedido porque creo que el Tenerife se lo pide, un año más en Tenerife. Entonces, bueno, yo acabo la temporada allí, que conseguimos el ascenso a Primera División, y el año siguiente es cuando vengo aquí, que bueno, que es cuando desembarcamos aquí Rafa Benítez con Paco Aristarán, viene Curro Torres y vengo yo también. Que bueno, Rafa Benítez da el ok para que me quede dentro del club, para que me quede en el equipo, y bueno, ahí es donde empieza mi etapa en el Valencia, y la verdad que cuando he hecho la vista atrás recuerdo, y bueno, la verdad que son recuerdos imborrables, y yo creo que eso, sobre todo para mí, quedará marcado para siempre. Para mí fue una sorpresa, porque en esa etapa, el año anterior, el Valencia había perdido una final de Champions, estaba peleando con los equipos de la cabeza de la Liga por ganar la Liga. Entonces, bueno, cuando el Valencia cuando surge la opción de poder venir aquí, pues al principio yo estaba un poco escéptico porque no sabía si esto podría ser verdad o no. Luego, afortunadamente, y gracias a Dios, se puede cumplir y pude venir aquí, ¿no? Pero, o sea, me acuerdo perfectamente que cuando mi agente me dice que existe la opción de poder venir a Valencia, bueno, para mí fue, yo creo que la mayor sorpresa y mayor alegría que me llega en mi vida. A nivel personal ha sido, para mí creo que ha sido una etapa muy buena, porque he vivido cosas que nunca hubiese soñado vivir, hemos conseguido títulos, pero sobre todo creo que toda aquella generación, lo más importante es que nos ganamos un poco el respeto y el cariño de toda la afición del Valencia para siempre, ¿no? Y esto es un poco lo más importante que un jugador puede tener, ¿no? Aquí hemos vivido momentos imborrables y hemos vivido situaciones que uno echa la cabeza atrás y dice, Dios mío, mi vida, qué afortunado he sido, porque hay jugadores que bueno, que pasan muchos años de carrera y no tienen la suerte de vivir lo que nosotros o lo que yo, mi persona, he podido vivir. Entonces yo estaré siempre eternamente agradecido tanto a Valencia como al fútbol por todo lo que me ha dado. Yo aquí es donde realmente me hice persona, me hice futbolista, tengo gran parte de mi familia viviendo aquí en Oliva, o sea que en parte también soy medio valenciano. Yo aquí he vivido, o sea, la mejor parte de mi carrera futbolística, y ya no solamente como eso, sino tengo los mejores amigos, los tengo aquí, mi familia la tengo muy cerca. Entonces, bueno, Valencia es como mi segunda casa, lógicamente. O sea, estoy encantado de ser de Caravaca de la Cruz, pero, o sea, Valencia para mí y el Valencia pues son como parte de mi familia, por lo que me ha dado, por lo que me sigue dando y sobre todo por lo que hemos vivido juntos. Sigo manteniendo muchísimos amigos de aquella época, ¿no? Vicente creo que es uno de mis mayores amigos, porque bueno, de hecho seguimos trabajando juntos dentro de Valencia, nos sentábamos juntos y seguimos teniendo una relación más allá de lo que es lo estrictamente deportivo. Rubén Baraja también era mi compañero de habitación, lo conocía de antes y seguimos teniendo relación. En definitiva, creo que al final, si algo hemos sacado, algo más allá del fútbol, hemos sacado todos los de aquella generación, es que cuando nos vemos después conseguimos ser amigos. Eso yo creo que es algo importante y que nos vayamos a llevar, y creo que es el gran éxito realmente de aquel equipo, claro. A nivel de entrenadores, con el que me quedo realmente es con Rafa, ¿no? Porque vinimos juntos de Tenerife a Valencia, aquí vivimos una etapa dorada, él fue el que dio el ok para que yo me quedase en Valencia. Entonces, bueno, con él tengo una afinidad especial, tengo una amistad más allá del fútbol, como con el 90% de los antiguos compañeros que tuvimos la suerte de compartir vestuario. Así que pues yo creo que Rafa es el entrenador que más me ha marcado en toda mi carrera. Mestalla es uno más. O sea, la gente, sobre todo los exjugadores, cuando lo dicen, es que tienen toda la razón del mundo. O sea, es que realmente Mestalla es uno más. O sea, es que la distancia que hay entre la grada y el campo es muy, muy corta, y luego cuando realmente Mestalla está enchufada, está metida con el equipo, que es la mayoría de veces, y apoya, o sea, el equipo rival lo nota, pero es que tú lo notas más todavía. O sea, es como si tuvieses una mano detrás empujándote para llegar, para ir. Entonces yo creo que es la parte fundamental y la parte vital que tiene el Valencia ahora mismo, que es el ambiente y lo que se genera aquí dentro del campo. La afición del Valencia, o sea, el gran baluarte que tiene es que realmente hay una comunión excelente con el equipo. O sea, en el momento que la afición empieza a apretar, el jugador lo nota desde el minuto cero. Entonces, cuando tú sales aquí a Mestalla a calentar, ya empiezas a notar el calor del público. Luego tienes toda la grada animando, todo el campo alentándote para que las cosas funcionen. Entonces, lo que tiene de especial es que, bueno, la afición de Valencia es, lo vive todo mucho, lo vive todo mucho, lo vive todo con un fervor, yo creo que es lo que la hace única. Entonces, por eso, cuando realmente la gente habla del efecto Mestalla, es que es realmente importante. Lo hemos vivido hace poco con el famoso partido de Copa, de la remontada, pero es que es así, o sea, eso es lo que el jugador tiene la gran suerte de poder vivir ahí dentro cuando se encuentra ante la afición y ante que, bueno, que todo el mundo quiere ganar y las cosas te empujan hacia adelante. A ver, la primera liga, pues, creo que fue la más sorprendente por parte de todo el mundo, porque no sé si eran 30 años en los que no se conseguía ganar un título aquí en Valencia. Entonces, imagínate, o sea, yo vengo de un año anterior de conseguir un ascenso con el Tenerife y al año siguiente vengo aquí y conseguimos ganar la liga. Entonces, esa liga para todos nosotros es la más especial por cómo se consiguió, de la forma que se consiguió y sobre todo por lo que se vivió en aquel momento, ¿no? La segunda liga, bueno, no es que todo el mundo lo esperase, pero sí que es cierto que bueno, que veníamos de formar un buen bloque, o sea, teníamos gente muy experimentada, teníamos gente que sabía lo que era, teníamos la experiencia vivida año y medio atrás, entonces sabíamos que se podía pelear porque habíamos sido capaces de hacerlo y al final lo acabamos consiguiendo. Y la Copa de la UEFA yo creo que fue la consecución a una temporada inolvidable, porque haber conseguido el doblete ese año, ir a Göteborg, venir con el título, volver a celebrar lo que dos semanas antes habíamos celebrado ya. Entonces aquello para nosotros fue inolvidable, o sea, el pasear con el autocar por las calles de Valencia, el ver la gente cómo estaba de feliz, de contenta, o sea, todo ese tipo de cosas se les queda grabando uno en la retina y yo creo que nunca se nos olvidará. Y luego la Supercopa Europa fue pues la guinda. Ya fue la linda, fue como irnos de pretemporada a Mónaco, conseguirla con muchísimas incorporaciones de ese verano, conseguir la consecución de la Supercopa Europa, que nos diesen el reconocimiento de ser el mejor equipo del mundo. O sea, creo que bueno, fue pues el broche de oro a unos 2-3 años inolvidables y yo creo que nos marcarán a todos eternamente. Que el Valencia tenga 100 años yo creo que es un motivo de orgullo, porque se ha llegado en un excelente estado de salud, a todos los niveles, un equipo bueno, peleando y compitiendo en Champions, compitiendo con los grandes de España y de Europa. Entonces, bueno, creo que es un momento bueno, que puede ser mejor y que va a ser mejor seguramente, porque se está trabajando muy bien para conseguirlo, pero creo que es un motivo de orgullo que, bueno, que hayamos conseguido, o el Valencia haya conseguido perdurar 100 años compitiendo con los más grandes. O sea, yo como partido especial me quedaría, lógicamente, por lo que para mí supuso a nivel personal con la final de Göteborg, y luego con la semifinal aquí en Mestalla de la Copa de la UEFA contra Villarreal, cuando bueno, conseguimos ganar 1-0 y bueno, cuando salimos al balcón había como 30.000 personas esperándonos fuera, festejando con nosotros que habíamos conseguido llegar a la final. Y yo creo que esos son momentos que a uno se le quedan guardados en la retina y que afortunadamente hemos tenido la gran suerte y he tenido la gran suerte de vivirlos y estaré eternamente agradecido por haberme dejado formar parte de eso.
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1: Llego al Valencia por haber parado en una pizzería. Se había terminado de concretar mi traspaso al Junior de Barranquilla. Faltaba firmar unos documentos. Y a la vuelta me detengo en una pizzería a comprar pizza justamente de un amigo y me dice, oye, dice, he visto por la televisión que te vas al Junior. Dice, si hubieses hablado con un compadre que tengo, dice, hubiese hablado por ti en Valencia. Dice, y entonces me contó que era el mismo representante que había llevado Fernando Morena. Inmediatamente dice, ¿quieres que lo pregunte? Dice, sí, pregúntalo, le digo. Y nada, ahí lo preguntó. En ese momento se trasladó a mi casa el representante, Sergio Araquelian. Habló con Alberto Toldrá. Alberto Toldrá habló con Roberto Gil. Y no tuvieron la menor duda en esa misma noche en llegar a... en que todos llegásemos a un acuerdo. Yo conocía los dos sitios. Es decir, tanto había jugado en Barranquilla como había venido aquí dos veces en un trofeo naranja y en la despedida de Saura. Y Valencia siempre para mí tuvo algo muy especial, al margen de que el equipo en aquel momento había descendido. Me guié por un instinto de corazonada, de que iba a salir todo bien. Tuve muy plena fe y confianza en la gente que se puso en aquel momento al cargo de todo eso y cuando llegué aquí terminé de firmar mi contrato y vi lo que había, vi la maquinaria como estaba estructurada y me encantó. Fue uno de los mejores años. Yo siempre digo, tengo la suerte de haber ganado muchos títulos como Copa Libertadores de América, la Copa América con la selección absoluta, ligas en Uruguay, pero el año del ascenso es que fue muy especial. Éramos prácticamente una familia. Una familia que una parte se dedicaba a tratar todo el tema económico, otros el tema deportivo. Al principio veías el estadio un poco vacío en los primeros partidos, pero poco a poco ves cómo se iba llenando, ves cómo te iban implicando y al final teníamos prácticamente estadio lleno casi todos los partidos, ¿no? El ascenso era, digamos, la culminación, lógicamente, a todo el esfuerzo que se había hecho y a todas las ganas de querer estar ahí, ¿no? La gente nos volcaba, nos tiraba, nos empujaba hacia adelante, ¿no? Y entonces el año del ascenso fue algo espectacular, donde disfrutábamos todo. Disfrutábamos del juego, disfrutábamos de la afición, disfrutábamos de todas las circunstancias que se estaban viviendo. Y sí que nos sentíamos con la sensación de haber cumplido con el deber que habíamos iniciado desde principio de temporada, ¿no? Que era volver al equipo a donde debería, lógicamente, pertenecer, a Primera División. La temporada siguiente, en Primera, arrancamos bien, se hicieron buenas cosas, pero el problema es que a lo largo del tiempo las lesiones fueron castigando. Hubieron varias bajas y el equipo quizás no tenía esa estructura como para solventar una serie de desajustes, ¿no? Y entonces se pasó un poquito mal, pero luego a final de temporada digamos que se recuperó un poco y salió adelante. Que esa fue cuando, bueno, destituyeron a Di Stéfano y luego Roberto Gil fue quien cogió el equipo de cara al final de temporada. Luego ya a la siguiente vino Espárrago, que el equipo además se estructuró con una serie de fichajes que se notaron que nos hacían falta del año anterior, para tener esa solidez de cara a todo lo largo de la temporada y la verdad que las cosas rodaron muy bien. Y bueno, en un año salimos terceros y al siguiente año salimos segundos, ¿no? Éramos un equipo muy regular, ¿sí? No éramos un equipo que arrollase, pero éramos un equipo regular donde igual en casa ganábamos 1-0 o 2-0, 2-1, pero fuera conseguíamos muchísimos puntos también, porque éramos de una dinámica muy buena y las ideas estaban claras, ¿no? Con Di Stéfano había mucha complicidad en todos los aspectos, ¿no? Y además, como él nos daba la libertad de poder agarrar y poder resolver nuestras situaciones, es decir, jamás entrábamos en una alineación, pero evidentemente sí que hablábamos que a una media parte estamos fallando en esto, aquello, lo otro, es decir, te daba la posibilidad de hablar, ¿no? Y entonces él sacaba sus conjeturas, hacía su estructura y eso nos ayudaba muchísimo, ¿no? Por ejemplo, yo al segundo partido hablé con Di Stéfano. Hablé con Di Stéfano para preguntarle a Alfredo cómo marcamos en los corners, cómo nos en el medio de la cancha. Creo que nos estamos molestando porque jugábamos en un 4-4-2. Digo, ¿por qué no pasamos a un rombo y yo por detrás, Arroyo derecha y subiré a izquierda y Fernando media punta? Digo, y nos vamos a sentir más cómodos. Dice, nene, decía él, yo los pongo. Y a partir de ahí, ustedes hagan lo que quieran. Dice, ¿vos te crees que a mí me decía alguien dónde tenía yo que jugar? Digo, bueno, ¿y en los corners? Digo, ¿qué hacemos? ¿Marcamos en zona al hombre, mixta? ¿Cómo? Dice, a ver, ¿quién salta a rematar con el contrario? ¿Salto yo? Me decía él. ¿O saltas tú? Digo, ¿salto yo? Dice, pues, marcalo como quieras, pero que no remate de cabeza, decía. En aquel momento yo tenía 26 años cuando llegué aquí. Y con Subirat, con Arias, Skinner era más joven, Fernando era más joven. A ver, es decir, había una línea de, digamos, de más veteranos que también entraba en Pérez, por ejemplo. Y entonces ahí mantuvimos una muy buena relación. Y con Ricardo quizás el que más, porque yo a Ricardo le sacaba mucho jugo. Yo le decía a él que él era mis ojos en mi nuca. Entonces, cosa que se ha perdido un poco hoy en el fútbol, así como yo reubicaba un poquito a los de adelante, los de atrás me reubicaban a mí, ¿no? Y entonces, por eso con Ricardo muchas veces, digamos que nos relacionábamos más, ¿no? Yo soy una pieza más dentro de ese puzzle, ¿no? Y me siento súper orgulloso de todo lo que ha hecho el Valencia, no solo del periodo que he estado yo, sino una vez vas conociendo la historia. Tú cuando escuchas en muchos equipos es un sentimiento, aquí lo vives. Aquí lo vives y lo sientes. Y ver a la afición dentro de este campo, yo creo que es una de las cosas más bonitas, ¿no? Sigo ahora mismo, cuando entraba aquí para la entrevista, entras y te llena de emociones, ¿no? Y cada fin de semana que lo veo ahora con 40,000+ personas, me llena de orgullo, me llena de recuerdos, como te decía, pero sobre todo una cosa, es decir, lo que más me gusta es ver a la afición cuando entra con esa ilusión a ver al campo, entra con esa ilusión de alentar, de sacar al equipo adelante, de empujarnos como nos empujaron a nosotros en su momento, hace años atrás, y yo creo que esa herencia se sigue manteniendo, ¿no?
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1: Yo me siento realmente contento, feliz del cariño y el afecto de la gente que tiene conmigo, y nunca podré olvidar a este equipo, Valencia Ciudad y a la gente de aquí.
2: De Juan Sol tengo el mejor recuerdo de una persona, de una muy buena persona con un corazón enorme.
3: Yo es admiración lo que siento por él, ¿no? Una persona entrañable, una persona positiva, una persona que suma. Lo que necesitabas siempre estaba a tu disposición. La verdad que tendría muchos calificativos para él.
4: Loki, ¿no? Como le llamábamos todos, es una persona emblemática dentro del club, una leyenda, y yo creo que ha dejado huella dentro del valencianismo.
5: Hablar de Juan es hablar de cercanía, de amistad, de honradez profesional, de un cariño realmente especial, porque era una persona realmente peculiar y especial. Ha sido un grandísimo jugador, ha sido internacional, ha llegado a lo más alto, y como persona, lógicamente, creo que todo ese afecto, ese cariño que se ganó, creo que se lo ganó con creces y se lo merece por completo.
2: Si como futbolista era un jugador bravo, que lo daba todo en el campo, fuera de él era una persona muy cercana, una persona que no tenía enemigos.
3: Íbamos a cualquier campo de España y veías que siempre había un gesto de agradecimiento a Juan Sol, ¿no? Eso era que la gente lo quería.
6: Y era raro a la persona que nos acercaba a él y que no le daba un abrazo, ¿no? Yo creo que es lo que era Juan Sol, era un gran abrazo.
4: No distinguía, ¿no? Él trataba a la persona como una persona se merece y como él tenía ese cariño y esa cercanía en trato, ¿no?
7: Sol era una persona encantadora, que te atrapaba automáticamente con su forma de ser. Los que hemos tenido la suerte en esa vida separada del fútbol, a nivel laboral, contactar con él, era todo alegría. Era toda alegría, no había ningún problema y lógicamente eso se agradece muchísimo, ¿no?
4: Yo lo recuerdo pues desde que entré yo en el Valencia con 15 años, seguía dentro del club, había sido futbolista, era delegado del primer equipo y lo tenía siempre como una referencia, ¿no? de lo que era el Valencia, ¿no? De lo que era la élite del club, la élite del Valencia. Y bueno, pues luego ya cuando yo pasé etapas dentro del club e iba ascendiendo de categorías, lo llegué a conocer personalmente, pues bueno, te das cuenta de que era una persona excelente, maravillosa.

0: día del entrenamiento, ¿no? El primer saludo siempre era a Juan Sol.
1: Yo lo conocí ya también cuando estaba delegado en el Valencia, desde fuera, y luego ya cuando ha sido consejero, y además teníamos un círculo de amistades donde coincidíamos en comidas, cenas y diferentes eventos, ¿no? Por lo tanto, también lo conocía en profundidad y por eso digo que es una de las grandes personas con las que me he cruzado en la vida a nivel humano.
2: Como amigo yo lo he tenido como compañero de fútbol. Cuando debuta él, cuando viene del Madrid, me cambian a mí y sale él, ¿no? Es un orgullo el haber estado de compañero y amigo de Juan Sol, ¿no? Con todo lo que él representa para el Valencia.
0: Nosotros siempre teníamos una broma, ¿no? Como él era vasco y llevaba muchos años aquí, pues yo cuando lo veía, pues siempre le hablaba en vasco, ¿no? Le ponía esa entonación así y le hablaba, pues, las típicas frases vascas de decir, tú, por ser vasco, a ver qué pasa aquí, qué frío, no hace frío aquí, en camiseta corta, ¿no? Tal. Siempre nos reíamos mucho, ¿no? Con el acento vasco él también lo ponía y parecíamos, pues, dos locos hablando en vasco, pero graciosos.
3: Uno de los últimos actos que trabajamos juntos como embajadores, volvía cantando inclusive, ¿no? Dentro del coche. El que esté allí esa lona yo creo que es muy merecida porque sin duda que es una representación básica para nosotros. Siempre cuando se hable de él se va a hablar como un ejemplo a seguir.
4: Creo que está ocupando el lugar que le corresponde. Creo que es una persona que se ha ganado, con sus hechos se ha ganado más que de sobra todos los merecimientos que tenga y lógicamente debería estar ahí a perpetuidad, por supuesto.
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aquella pequeña niña que tenía la ilusión de jugar, que le rogaba a su padre que fundara un equipo de niñas. Ahora las chicas tienen una visibilidad

0: que antes no teníamos. Antes estábamos jugando, pero en liguillas, en equipos incipientes, que nadie nos hacía caso. Ahora lo veo con una ilusión y hasta con envidia, porque es que es lo que te digo, se le ha dado categoría. 1 de septiembre del 70 era este partido. Yo tenía 10 años solo, que marco el gol y veo que los jugadores que iban a salir al rato, ¿no? Y ya estaban en el túnel. Y veo que mi padre, Sol, Poli, Antón, empiezan todos a decir gol, saltan al césped y la gente decía, ¿estos por qué? ¿Por qué se involucran tanto en el gol de esta chiquita? Que mis recuerdos de niñez es una mezcla de balones, olor a césped y mezcla con linimento. Y con los jugadores, sobre todo los de la Liga del 71, que tuve la suerte de vivirla con ellos en Sarriá y venirme en el camino, en el autobús. Sol me llamaba la mascota, porque los acompañaba por Europa también. Pues cuando acababan los entrenamientos, Di Stéfano tenía la amabilidad y las ganas de dedicarme unos minutos, porque me decía, tenés que perfeccionar la técnica. Entonces, uno de los ejercicios consistía en ponerme un vasito de plástico pegadito al poste. Y me decía, vos tenés que darle al vasito. Acabé lanzando los penaltis rasos al palo, gracias al gran don Alfredo. Era un día a día de pasión por unos colores. Era gerente del Valencia, pero mi padre entró de botones con 17 años, pues eso era el año 39. A los 5 años de entrar ya estaba fundando el Mestalla. ¿Qué innovaciones puedo traer de otros clubes europeos? Siempre estaba mirando a ver cómo colocar al Valencia en lo más alto de, ya no de España, sino internacionalmente, y tenía esa obsesión. Muy relaciones públicas, y eso hacía que el valencianismo lo quisiera. Chicao, que vino de Brasil, que vino muy jovencito, no tenía nadie. Entonces venía a comer a casa para que mi abuela le hiciera cocidos, paella. A mi padre no le gustaba ver los partidos en el palco, porque era muy nervioso. Entonces lo solía ver aquí en las escaleras o en el primer asiento del banquillo. Para la familia un mazazo imposible de superar, te diría yo, y para la afición fue un impacto cuando era el rato de acabar el partido, se iba a fichar a dos jugadores y nos despedimos. Y luego, claro, te enteras, podías haber optado por lo otro, de decir, pues ahora odio el Valencia, odio el fútbol porque ha pasado esto, pero es que no me ha nacido eso, me ha nacido el seguir como él. En el año 76, cuando asciende Ramos Costa a la presidencia, pues tuvieron un detalle muy bonito, que fue hacerme gerente de honor perpetuo. De haber elegido mi padre un sitio para morir, habría sido Mestalla.
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1: Este suspiro dice muchas cosas. La verdad que para mí Valencia es como que fuese mi segunda casa. El volver a esta ciudad me llena de los mejores recuerdos que he vivido a nivel futbolístico. He pasado grandísimos momentos en lo deportivo, en lo personal. Por eso le tengo un recuerdo y un cariño especial. Yo llego en el año 98, temporada 98-99, estaba en Zaragoza primero, y bueno, era tan fuerte lo de Valencia, de la ciudad, no solamente del club, sino de la ciudad, que yo me venía de vacaciones de Zaragoza a Valencia. Y bueno, por cuestiones del destino y del fútbol me hizo que tenga la oportunidad de venir a este club. Y para mí fue el salto de calidad, o lo que uno siempre sueña como jugador, de ir progresando futbolísticamente hablando. Y bueno, y me encontré con una realidad que ya sabía cómo era, porque cada vez que venía a enfrentar al Valencia, Mestalla y estadio lleno, y los jugadores que había en el plantel en su momento cuando los enfrentaba, tener esa posibilidad era para mí el gran desafío. Y bueno, y lo tomé de esa manera, lo tomé como que el desafío más importante, y así lo asumí, con mucha responsabilidad, con muchas ganas. Y gracias a Dios pude estar en una etapa, una de las mejores etapas que tiene este club en la historia, ¿no? ¿Qué tenía? Sabíamos cuáles eran nuestras herramientas, cuál era, que a lo mejor no eran muchas, pero eran donde se metía el corazón de por medio. Entonces, cada uno sabía qué función tenía que cumplir en el campo, cada uno asumía su responsabilidad, y era un grupo con mucha humildad, y saber lo principal era que, más allá de los nombres, que no éramos de tener un gran nombre en lo futbolístico, pero sabíamos que para ganar o igualar a los supuestamente mejores que nosotros, teníamos que estar al 100%, más que nunca, en todos los aspectos, de la actitud fundamentalmente, y después del juego, ¿no? Porque tampoco es que no teníamos jugadores con talento, al contrario. Y bueno, y eso hacía, y hoy más que nunca lo sigo confirmando, que cuando uno tiene actitud, tiene corazón, tiene coraje, rebeldía, equipara o a veces supera al talento. Entonces, eso era una de las herramientas clave para nosotros ir a cualquier campo y ser protagonista. Yo creo que el club, la afición, te obligaban a ser protagonista, y eso lo habíamos interpretado de la mejor manera. Yo, cuando vine, uno de los que más me recomendaron, te voy a decir una palabra que para este club es un apellido y un nombre ilustre, como Mario Kempes. Yo he hablado mucho con él, me ha aconsejado, me ha hablado de lo que representaba el Valencia y la ciudad. Entonces, ya con ese nombre y con todos los grandes jugadores que han pasado durante todos estos 100 años que va a cumplir el club, ¿cómo uno va a decir que va a dar un salto a otro equipo? El que piensa de esa manera no tiene que estar en este club. Y para mí, esta camiseta, no todo el mundo está preparado, porque jugar ante 55.000 personas, cada partido que juegas en Mestalla, no todo el mundo lo puede hacer. Nosotros éramos como una gran familia, ¿no? Desde todos lados, desde la directiva, desde la gente, y más allá, que tenías más afinidad con uno que con otro, era risas, era diversión, pero cuando llegaba la hora, sabía cuál era nuestro. Entonces, nombrarte uno en especial, a mí lo del encuentro de estar ahí con mis ex compañeros fue emocionante, fue piel de gallina en lo que uno sentía, de recordar anécdotas de lo que habíamos sufrido en momentos, después la diversión que teníamos cuando ganábamos. Fuimos hombres. En el momento que teníamos que ser hombres, fuimos hombres dentro de un campo. Y ser hombre dentro de un campo significa asimilar la responsabilidad que tenés estando en un club gigante como es el Valencia. Yo me quedo, hay muchísimos partidos, pero me quedo con el partido de la remontada aquí en Mestalla contra el Español, ¿no? Para mí ese, en la primera liga fue un partido atípico desde que arrancamos perdiendo, con la expulsión de Carboni, con el Español, que era un rival que a nosotros siempre nos había complicado históricamente, y sabiendo que en ese momento el Madrid estaba perdiendo en Anoeta. En el entretiempo me acuerdo que nos empezamos a mirar y dijimos, esto no puede estar pasando, no podemos permitir y dejar pasar esta oportunidad ante nuestra gente, ante nuestra afición, de ganar un título con el Valencia después de tantos años. Entonces nos comprometimos más que nunca y sacamos a esa rebeldía que tiene que tener cada jugador. Como dije antes, ¿no? Acá era un plantel joven, pero acá había mucha personalidad, gente que asumía su rol en beneficio de su compañero. Nadie era más importante que ninguno, al contrario. Y bueno, y ahí es cuando aparecen los resultados. Entonces ese fue el desafío que asumimos en ese partido, por eso me quedo. Yo creo que ahí fue donde la gente y nosotros mismos, en lo personal, yo sabía que esa liga era nuestra en ese partido cuando terminamos con el Español. Pero qué importa, lluvia, frío, pero ver a la gente, gente grande, generaciones, llorando, diciéndote gracias, ¿no? Que uno dice, uno es jugador de fútbol y gente que te dice gracias porque uno los representa dentro de un campo de juego. Entonces, fue extraordinario, fue cada vez que paso y la miro y uno desde el balcón miraba y no había un espacio donde no había gente. Y cantando y coreando los nombres de cada uno, y la lluvia caía y la gente no se movía, y pasaban las horas y la gente estaba ahí. Qué recuerdo, lo estoy viviendo, es increíble. Es increíble ser partícipe de esto y de ese momento tan especial para nosotros.
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1: Mi padre siempre me decía que Mestalla es un templo, que en él se han vivido tardes de pólvora y color, y que cada asiento te cuenta 100 historias diferentes.
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8: ¿Qué tal, Robi? Buena desplada, buenas tardes. Pues sí, jornada de estas que en el verano siempre esperamos con ganas para saber y conocer los detalles de la campaña de renovación de abonos del Valencia, en este caso, de cara a lo que va a ser, sin duda alguna, una temporada, una campaña muy especial. La última del Camp de Mestalla. Ese lema de Mestalla es Eter, desde 1923. Y por supuesto, infinito, nuestro feudo, nuestro estadio, donde tantas tardes, noches hemos vivido, con alegrías, con alguna que otra tristeza, pero siempre con ese sentimiento valencianista, que es lo que se ha querido poner en valor en este último año de vida para el Camp de Mestalla, justo antes del traslado a lo que será el nuevo estadio de todos los valencianistas.
7: Bueno, ahora después también entraré en la actualidad puramente esportiva del equipo. No hay más novedades en cuanto a la planificación, al mercado. 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
8: Sí, exacto. Hay varios aspectos en cuanto a la actualidad del València. Algunos de ellos ya hacíamos alusión, por ejemplo, a la jornada de ayer. Estábamos pendientes de la intervención de Diego López, el Guajín, que se opera en la presente semana para ya dar ese paso que es importantísimo pensando en su recuperación, la intervención quirúrgica a la que se va a someter y a partir de ahí iniciar los procesos durante los próximos meses que se adecúen a la recuperación y al estado físico al 100% de nuestro futbolista, bueno, después de esa desgraciada lesión ante el FC Barcelona.
7: Ahora después ampliem, pero anem en lo que va ser esta campanya de renovació d'abonaments del València, última temporada a l'estadi de Mestalla. I per cert, Víctor, ha tingut una acollida sensacional, un èxit, podríem dir, ixe spot, ixe vídeo de la campanya de renovació d'abonaments de cara la próxima temporada, ¿eh?
8: Sin ninguna duda, porque al final es una de esas campañas y uno de esos vídeos cargados de emotividad y que un poco reflejan lo que es el paso de los años y la historia que recoge Mestalla desde 1923, ¿no? Bajo ese lema de Mestalla es Eter, la pieza reúne numerosas referencias a la historia del club, conectando las vivencias de distintas generaciones de aficionados del Valencia Club de Fútbol. El club ha presentado esta mañana a las 10 esa campaña de socio abonado para la temporada 26-27 y lo ha hecho pues con un vídeo muy muy muy muy especial que desde luego está siendo tendencia en redes sociales y que ha tenido una acogida espectacular por parte
7: es
8: de la
7: ciudad
8: de Valencia.
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8: Sí, en cuanto a situaciones que uno puede observar y que desde luego nos llevan a épocas pasadas y también sobre todo por el formato, ¿no? Yo creo que mañana podemos profundizar precisamente en este aspecto, pero es que el club ha llevado a cabo un emotivo spot en colaboración con una productora valenciana que es Isola, que reúne numerosas referencias a lo que es, como estamos contando, la historia del Valencia Club de Fútbol a través de una narrativa que conecta pues las vivencias de distintas generaciones de aficionados a lo largo de más de 100 años de historia que tiene el Camp de Mestalla, y todas ellas convergen en un momento histórico en el que el legado, la identidad y la pasión pues se unen para conmemorar este episodio tan especial para el valencianismo llamado Mestalla es Eter. Además, una pieza que ha sido grabada en 16 milímetros, es decir, una película como se hacían antes, dándole textura y color a la pieza. Y como decías, principales referencias históricas que uno puede apreciar en el spot, pues un abono de Mestalla de los años 30, aficionados valencianistas con la estética y la pancarta de Sarriá de los 70, pues esa mítica aficionada, ¿no? Como es Maritere, también aparece esa vestimenta, otras situaciones que tienen que ver con la grada de Mestalla, bufandas y banderas que aparecían, programas de partido de los años 70, bueno, pues
7: es molt emotiu, muchos detalles. Es molt emotiu y es molt emocionant, y se vídeo, y se spot, y demás, recrearem, ¿no? 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
8: Exacto. A diferencia de lo que aconteció el curso pasado, lógicamente, después de la respuesta de los aficionados del Valencia Club de Fútbol que quisieron darse de alta como socios abonados, se llegó al tope fijado por el club. Una cifra que supera, como bien comentabas, los 40.000 socios abonados. Por este motivo, no hay posibilidad de nuevas altas. Ayer, en ese avance que ya hacíamos precisamente en este informativo, comentábamos que, salvo una situación que sinceramente no se espera desde el Valencia, de reducción considerable de socios abonados, y que exista la posibilidad de dar pie a nuevas altas, la situación es la que comentamos. No hay posibilidad de nuevas altas, teniendo en cuenta que es un año muy especial y que la gente quiere estar en el Camp de Mestalla. ¿Cuál es la única opción de nuevas altas? Bueno, pues como viene sucediendo habitualmente, en la grada de animación. Es la única zona del estadio en la que sí que va a haber nuevas altas, con unas condiciones y unos pasos a seguir para formar parte de la grada. En primer lugar, como siempre decimos, hay que ser socio VCF, algo que vas a tener disponible a partir del próximo 2 de julio. Luego, condicionante de la edad, tener entre 16 y 30 años, en concreto nacidos entre el 31 de mayo del 96 y el 1 de junio de 2010, solo para nuevos miembros de la grada de animación, y además los menores de 18 años necesitarán firmar el documento de autorización que deberán entregar en el momento de formalizar el alta en taquillas. Si ya eres abonado, primero debes renovar tu abono en tu localidad actual, y para hacer un cambio de localidad tendrás que solicitarlo en el plazo habilitado para ello, que luego repasaremos diferentes fechas. Para nuevas altas, importante destacar también, pago con tarjeta, deberás aportar tu número de cuenta al registrarte para que en futuras ocasiones el cargo sea ya vía domiciliación bancaria, como sucede en el resto de casos de los socios abonados del Valencia Club de Fútbol. Y sobre todo también, pues tener muchas ganas de animar y pasarlo bien, además de tener conocimiento de las normas específicas que hay dentro de la grada de animación.
7: 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Anem a explicar, Víctor, ara ja, pues tot el tema dels preus, dels descomptes, bueno, de lo que va a ser esta campanya de renovació d'abonaments del València, sobretot incidint, o que el club, el València, vol premiar la fidelidad, la asistencia al estadio de Mestalla.
8: Sí, exacto. Destacando esta situación y fiel reflejo de la fidelidad y de la asistencia al Camp de Mestalla, son los datos obtenidos, por ejemplo, en este último curso, que se han alcanzado cifras que no se daban desde hace muchísimos años, con una asistencia que roza los 45.000 espectadores. Luego hablaremos de lo que ha sido el curso en Mestalla, pero efectivamente el Valencia quiere premiar esa asistencia al estadio valencianista. El club ha congelado el precio base del abono. Se han generado diferentes tarifas en base a diferentes rangos de edad. Por un lado está el abonado de adulto, que no se aplica descuento en cuanto a edad se refiere, pero luego sí que hay otros tres grupos que aplican descuento. Por un lado, el infantil, 50% de descuento, que es aplicable a los nacidos después del 1 de junio de 2010. Luego está el abono juvenil, que se aplica a los nacidos entre el 1 de junio de 2001 y el 31 de mayo de 2010, con un descuento del 10%, y también tiene un 10% de descuento los mayores de 65 años. Esas son las cuatro tarifas que aplica el Valencia Club de Fútbol en función del rango de edad. Y luego lo que comentábamos de los descuentos, y destacando efectivamente la importancia que le otorga el Valencia a tu asistencia al Camp de Mestalla, con un 15% de descuento por asistir al 100% de los partidos disputados durante la temporada 25-26 en nuestro estadio. Es decir, 20 partidos o un 10% por asistir al 80% de los partidos oficiales del Valencia que se han disputado este pasado curso en nuestro feudo, que son 16 encuentros. Hay que decir también que en este caso el Valencia ha contado cómo ha asistido a todos los socios abonados aquel Valencia-Real Oviedo debido a las condiciones especiales del encuentro disputado frente al conjunto asturiano con cambio de horario. Por lo tanto, el club ha concedido cómo ha asistido este choque, insisto, a todos los abonados. Así que 15% de descuento que se te aplica a tu abono de la próxima temporada si has asistido al 100% de los partidos, y 10% por asistir al 80% de los partidos. Es el mayor descuento que hace el Valencia, más allá de las franjas de edad, por esa relevancia que decimos que se le quiere otorgar desde el club a la asistencia. Luego hay otro descuento que es al accionista. Si eres abonado y tienes un mínimo de 11 acciones registradas antes del 30 de abril de 2026, tendrás un descuento del 5% en el precio del abono, que será, ojo, aplicable únicamente si no tienes descuento de asistencia, ya que la asistencia es un porcentaje mayor, porque en cuanto a descuentos se refiere, se aplica automáticamente solo el mayor de esos descuentos que acabamos de hablar.
7: Es decir, ya no se pueden acumular, evidentemente, tots els descomptes per edad, per accionista o per asistencia, uh-huh. Y valdrá, evidentemente, pues en este caso, si tú has acudido a tots els partits, al 100% dels partits a l'estadi de Mestalla, ahí se te aplicará el 15%.
8: Exacto, con ese descuento en cuanto a asistencia se refiere. Sí que es verdad que hay que sumar una tercera pata a esta situación en cuanto a precio final del abono de la próxima temporada, y es el tema que tiene que ver con el asiento libre durante este pasado curso, y si se han vendido para algún partido esas localidades que tú has puesto a disposición del club. Hay que decir que se acumula el 40% del precio de venta de cada entrada si has utilizado este servicio en la temporada 25-26, hasta un máximo del 50% de descuento del importe del abono. Lo mejor para saber el precio final de cada uno es acceder al portal del socio, y ahí podrás ver el detalle de tu asistencia por partido y los descuentos aplicados, tanto por edad como por accionista, asistencia y o asiento libre.
7: Bueno, pues ya di que en ese portal del socio, en la web y en la app del Valencia, ahí podrás acceder y saber el teu preu del abonament de cara a la próxima temporada. Bueno, pues aquella persona que no controle massa pues les xarxes socials per qüestió d'edat siga major, ahí estarà també sempre pues l'àrea fisio, que vos atendran com sempre per a qualsevol dubte que tingueu.
8: Sí, en ese sentido es importante destacar los aspectos. Puedes consultar un asistente virtual que existe. También hay unas preguntas frecuentes relacionadas con la campaña de renovación de abonos que puedes consultar también a través de nuestra página web. Puedes escribir a contact.valenciacf.com o, como bien decías, y sobre todo en el caso de las personas más mayores, acudir a la oficina de Área Afición de lunes a viernes de 8 de la mañana a 3 de la tarde.
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8: Efectivamente. Eso. Del 9 al 18, importante este matiz que hacíamos. Empezamos hoy, pero finaliza el 18 de junio, es decir, el jueves de la próxima semana. Desde hoy se arranca con la renovación con financiación o pago con tarjeta. Hasta el 18 de junio, en concreto a las 12 del mediodía, por ser más exactos. Es ese periodo de verificación, cambio de datos, si es que lo necesitas, para la domiciliación y renovación con financiación o tarjeta. Si no tienes que hacer ningún cambio,
7: pues no falles res.
8: No hace falta absolutamente nada.
7: Esperes al 2 de julio, que será ahí cuando te domiciliarán el...
8: Exacto. Si tú necesitas realizar algún cambio por diferentes necesidades, entrando al portal del socio, realizas la permuta que tengas por hacer y a partir de ahí ya será a partir del próximo 2 de julio, que es la siguiente fecha a destacar, cuando se produce esa domiciliación y giro del recibo. Un giro del recibo domiciliado en un único cargo con una renovación automática para que aquellos que no hayan renovado mediante financiación o tarjeta previamente.
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8: euros, exacto. M'anticipo a lo que decías por el cambio de localidad, porque como antes hablábamos de las nuevas altas y la grada de animación, en este caso hay que remarcarlo de forma especial, que es desde el 2 de julio a las 10 hasta el 7 de julio a las 12 horas. Y luego el cambio de localidad online se podrá hacer, como comentabas, desde el 7 de julio a las 10 de la mañana hasta el 10 de julio a las 12 del mediodía. Es el plazo que hay para realizar el cambio de localidad, insisto, online, es todo a través del portal de socio del Valencia Club de Fútbol. Luego hay que decir que estamos en un año muy especial y que por eso el Valencia, dentro de la campaña de abonos, Robi, incluye una gran novedad respecto a temporadas anteriores.
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8: Sí, és la gran novedat que se presenta esta campanya 26-27, que és ese abono que estamos viendo en imagen para los que nos estén siguiendo a través de la app y de la web del Valencia Club de Fútbol, bajo el lema Mestalla es Etern, con un fondo negro, nuestro estadio con una luz tenue, destacando ese color naranja, el murciélago, la silueta de la casa de todos los valencianistas, y el club, lógicamente, ha querido tener ese detalle con un abono, un pase, como se suele decir habitualmente, que es historia y que desde luego ganará en valor con el paso de los años, y es la forma que el socio abonado valencianista tendrá de, dentro de muchos años, decir: yo estuve allí y yo fui socio abonado en la última temporada del Camp de Mestalla, nuestro histórico y centenario estadio.
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8: És important, ese abono físico lo enviarà el València al domicilio de todos y cada uno de los socios abonados, y se podrà entrar con él, por supuesto, también al Estadio Blanquinegro para presenciar todos los partidos de Liga y de Copa, si es que se disputa este próximo curso, que esperemos que sí, también en el Camp de Mestalla, porque al igual que en anteriores temporadas, el Valencia lanza un abono en el que se incluyen todos los partidos oficiales de la temporada 26-27, a excepción, por supuesto, de finales que dispute el primer equipo masculino del Valencia Club de Fútbol, el Camp de Mestalla.
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8: Sí, ese resumen en cuanto a asistencia se refiere al Camp de Mestalla de la presente temporada refleja datos desde luego muy positivos y que van en la línea de ese premio que otorga el club a la asistencia de los nuestros al Camp de Mestalla, ¿no? Lo decías, 44.918 asistentes de media por partido en este pasado curso 25-26. En total han sido 898.367 las personas, los aficionados que han acudido al Camp de Mestalla. El partido que más personas vinieron fue frente al Real Madrid, con un total de 47.537 espectadores. Lo decías, no teníamos tanta asistencia desde la temporada 2014-2015 ante el Real Madrid, pero es que si lo llevas a la media de afluencia, se va efectivamente al Valencia del doblete, al que hacías alusión recientemente. Un Valencia que cuenta en estos momentos con más de 40.000 abonados, decíamos, en concreto son 40.174 abonados, con lo que no hay espacio para nuevas altas. Y además hay que destacar un aspecto que tiene que ver con la venta de localidades, con la venta de entradas para todos y cada uno de los partidos, más allá de los socios abonados. Y es el éxito que ha alcanzado el Valencia en este sentido, gracias a las diferentes iniciativas que lanza el club, sobre todo en cuanto a previsión y diferentes posibilidades que se otorgan para adquirir de forma sencilla estas entradas y poder estar en el Camp de Mestalla. Bueno, ha habido 12 partidos donde no se han podido abrir las taquillas del Camp de Mestalla en día de partido, porque se había llegado a la fecha del encuentro con el sold out ya realizado, con un promedio además, por ejemplo, de más de 6.500 entradas vendidas por partido en Mestalla. Decía, una estrategia de club que va, entre otras cosas, con esa venta anticipada desde meses antes, con la opción también del asiento libre que aquí hay que incluir, con las mejoras que se han instalado en la compra online. Por ejemplo, puedes ver tu asiento antes de comprar la entrada, la ampliación en cuanto a métodos de pago se refiere, anuncios que el club emite, la experiencia de vivir el Camp de Mestalla. No solo es la entrada, es también el vínculo que se genera con la ciudad, y además vamos encaminados en este sentido y refiriéndose a la compra de entradas a un año muy especial. Y aquel que, por el motivo que sea, no puede ser socio abonado del Valencia Club de Fútbol, seguro va a querer tener ese último recuerdo del Camp de Mestalla. Con lo cual, vamos encaminados también a una nueva temporada donde, sin duda alguna, será un éxito la venta de localidades.
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8: Sí, hay ganas de, ¿no? Es el resumen que podemos hacer en este sentido. Y el aficionado del Valencia, en concreto el socio abonado sobre todo, pregunta, ¿no?, por lo que será la elección del asiento en la nueva casa del Valencia Club de Fútbol. Bueno, pues como dices, en los próximos meses, entre septiembre y octubre, el club irá llamando para que el socio abonado del Valencia tenga la opción de elegir el que será su asiento a partir de la siguiente temporada. Por supuesto, estableciendo un orden y una preferencia, en este caso, con los abonados de mayor antigüedad y, por supuesto, también otorgando diferentes opciones, como por ejemplo puede ser la de reagrupar abonos en función de familiares o amigos con los que quieras asistir y que en estos momentos no tengas la opción por el alto porcentaje de ocupación que hay en el Camp de Mestalla, que muchas veces hay gente que se quiere mover, pero claro, no tienes la opción en el estadio de juntar 4 o 5 asientos. Bueno, pues en los próximos meses se dará esa situación. Además, el club tiene en mente una cifra de cara a lo que será el primer año del nuevo estadio, donde se espera llegar a los 50.000 abonados, que sería aumentar prácticamente en 10.000, o sea, respecto a los actuales.
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10: Sí, venimos hablando durante estos últimos días de Diego López y de su intervención. Finalmente va a ser mañana cuando pase el Guajín por quirófano para someterse a esa intervención después de la rotura del ligamento cruzado, de la

0: rodilla derecha que sufrió en ese último partido de Liga frente al Fútbol Club Barcelona. Una lesión que le va a mantener apartado de los terrenos de juego durante los próximos meses, pero un momento clave que es el de esa intervención que, como decimos, se va a producir en la jornada de mañana para a partir de ahí iniciar esa recuperación. Por delante, un verano para Diego López de mucho trabajo y esfuerzo en estas instalaciones.
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0: Sí, exacto, es una planificación que va a ir viendo la luz en cuanto a diferentes situaciones se refiere con el paso de las jornadas. La pasada semana contábamos la situación de Stole Dimitrievski y esa ampliación de su vínculo hasta 2028, pero el club está trabajando en otros movimientos, en otras piezas que deben encajar en el puzzle de la plantilla de la próxima temporada. De momento sin novedad reseñable o que podamos aportar aquí en cuanto a algún nombre propio se refiere, a la espera de que efectivamente podamos traer alguna novedad, como por ejemplo la de la pasada semana.
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0: Exacto. Ayer precisamente en el informativo hacíamos alusión a esa cita que estaba pendiente para la resolución por el desacuerdo que había entre la Liga y AFE, la Asociación de Futbolistas. Ha hecho falta la mediación de un juez que ha adoptado la siguiente decisión. La Liga efectivamente comenzará, como se pretendía desde la Liga y desde la Federación, el fin de semana del puente de agosto, pero con un matiz. Estamos a las puertas del arranque del Mundial. Este próximo jueves, día 11, arranca la cita más importante a nivel fútbol y que va a tener todas las miradas puestas a lo que suceda en Estados Unidos, Canadá y México. ¿Qué sucede? Que esa primera jornada, que efectivamente tendrá lugar el fin de semana, el 15-16 de agosto, será la primera de la competición. Pero ahí jugarán los equipos que no tengan ningún futbolista en su plantilla que hayan alcanzado las semifinales del Mundial con su selección. ¿Por qué? Porque si hay algún futbolista que alcance las semifinales, como además hay partido de tercer y cuarto puesto, esas cuatro selecciones se irán más allá de la fecha mínima exigida para el periodo vacacional, que es de 3 semanas. Por lo tanto, sí, se comienza el fin de semana del 15 y 16 de agosto, pero jugarán los equipos que no tengan, insisto, ningún futbolista en su plantilla que haya alcanzado las semifinales del Mundial con su selección. ¿Qué ocurre si será el caso, por ejemplo, de que España llega a las semifinales y que juega la final y gana el Mundial, que es lo que todos deseamos? Bueno, pues que esa primera jornada se aplazará para los equipos que tengan futbolistas y se disputará entre semana el 23, 24 y 25 de agosto. Partidos donde uno de los equipos tenga al menos un semifinalista en el Mundial.
1: Bueno, pues ya saben, 15-16 de agosto comienza la Liga y si nos tocara algún de los equipos, si arriban pues a esa fase final, pues
0: semifinales.
1: Se ayornaría pues a esos 10, 23, 24 y 25 de agosto. De otra forma es el calendario. El coneixerem ja
0: el próximo día 30.
1: El día 30 de juny anem a conèixer, recordem, el calendari de la Lliga que li pot tocar al València la pròxima temporada.
0: Exacto. En ese sorteo que se va a realizar por parte de la Real Federación Española de Fútbol, aprovechando también el lugar que va a servir de concentración, así se desea, para que los aficionados de la capital de España puedan seguir los choques de la selección española, que por cierto ha jugado esta madrugada del último amistoso frente a Perú, y se aprovechará ese día 30 para realizar el sorteo de las diferentes competiciones, entre ellas, por supuesto, la de la Liga EA Sports, pendientes de cuál será el primer rival del Valencia Club de Fútbol. También hay que decir una cosa, estamos viendo en las últimas temporadas cómo ese calendario está muy condicionado. Se habla de 1 millón de posibilidades y se extrae un número que al final da con ese calendario. No sería de extrañar que pues se pudiera producir en esa primera jornada, pero aplazada, algún enfrentamiento que tenga a dos de los equipos que pudieran estar implicados en el hecho de tener jugadores internacionales. Es verdad que no se sabría, porque el sorteo es el día 30, pero podría darse ese condicionante porque ya hemos visto diferentes situaciones que se han dado en las últimas temporadas.
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12: 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Espero que disfrutéis muchísimo de esta experiencia, que va a ser inolvidable y que paséis unos días geniales. Y bueno, también deciros que a mí cuando era niño también me gustaba muchísimo este tipo de torneos. Que lo llevo en la memoria y espero que os lo paséis genial y que disfrutéis muchísimo. 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
0: Sí, al final lo decía el propio Miquel Crespo cuando fue protagonista hace justo una semana y un día aquí en este mismo informativo, hablando de la alegría, de la celebración, pero también de la planificación. Y lo confirmaba también en este mismo estudio hace sí justo 7 días el director de fútbol del Valencia Club de Fútbol Femenino, que ya se trabaja en el regreso a la Liga F con novedades que se van a producir, incluso con renovaciones y, por supuesto, fichajes, caras nuevas. Y yo creo que más pronto que tarde vamos a ir dando ya esos primeros pasos y anuncios que la gente desea conocer.
1: Bueno, pues así contaré, como siempre, en UCF Media Radio, en este informativo del Valencia. 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
0: Sí, en concreto 3 de les nostres, com són Yasmín Enrabet, Rebeca Elo i Tere Morató. En el cas de les dues primeres, Yasmín i Rebeca van a disputar la Copa de África. Estan disputando compromisos de caràcter amistoso. Por ejemplo, Yasmín consiguió la victoria por 4-2 frente a Benín. Juegan hoy frente a Nueva Zelanda a las 6 de la tarde. En el caso de Rebeca Elo, ya ha acabado esa preparación para el torneo que se viene con doble partido frente a Cabo Verde, con una victoria por 3-0 y un empate sin goles. Y por otro lado, Tere Morató ha estado jugando con Andorra, cayó por 0-1 frente a Macedonia del Norte, y en la tarde de hoy se miden a Hungría a las 7. Así que finalizada la temporada, pero compromisos de carácter internacional para 3 de las nuestras, Yasmín, Rebeca y Tere.
1: Bueno, y volvemos a acabar este informativo del Valencia, pues también contamos com van viure les jugadores de l'Acadèmia del València Femení ixe ascens a la Lliga F del València Femení, d'una manera molt especial.
14: Muchísimos nervios, sobre todo los últimos minutos, porque confiábamos mucho en que el gol iba a llegar, pero al final se va acabando el tiempo y ves que no llega, y por todos los lados intentándolo y no pasaba. Y sí que es verdad que cuando Monet entró, una amiga y yo dijimos, va a marcar el gol de la victoria. Y en el último minuto, bueno, casi la última jugada, cuando marcó el gol, saltando de alegría, y ya sí que lo veíamos a un pasito ya de ese ascenso. Lo primero de todo, muchísima emoción, nos pusimos todas a llorar. Enseguida saltó Andrea, la mujer de Fer, y todas pues, saltando de alegría, llorando. Y bueno, la verdad que muy orgullosas de lo que hemos podido conseguir este año y de todo el trabajo realizado.
15: Emocionante, estábamos todas, todo el equipo juntas, y sinceramente no nos lo esperábamos, era apenas en los últimos minutos, y pues fue una alegría inmensa. Luego, cuando pitó final el árbitro, pues bajamos toda la academia, y eso fue pues muy emocionante y lo que representa pues el Valencia, y fue muy bonito, la verdad, no lo olvidaremos nunca.
16: Yo me emocioné mucho, tanto como mis compañeras, incluso mis padres se emocionaron mucho, porque al final demuestra nuestro escudo, que al final es no rendirse hasta el último minuto, y lo demostramos. O sea, estamos muy contentas del trabajo del primer equipo, porque se ve que no se rinden hasta el último minuto.
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1: De nuevo, señores, desde el estadio de Mestalla. Mucho tiempo ha pasado desde aquel 3 de noviembre de 1971, cuando el Valencia jugó frente a los húngaros de Lúzpez Dosta su primer y su último encuentro en la máxima competición continental. Aquí está el Valencia de nuevo en la Liga de Campeones, en su debut en la Copa de Europa, ya con su nuevo formato, enfrentándose al campeón escocés, a los Rangers de Glasgow, un equipo que domina la Liga Escocesa. Se ha ido al final, ahí viene la Sánchez. ¡Gol! Tenemos a Mendieta, se había incorporado Kili González, que es el que recibe, que viene a tocar la pelota. Kili González, el disparo dentro. Gol. Gol del Valencia, marcado Kili González, el segundo gol a los 28 minutos de juego.
2: 15 de septiembre de 1999 es el inicio del camino, la primera noche estelar de Mestalla en Europa después de muchos años. El día 1 de una hazaña, el comienzo de un trayecto que nos iba a llevar a París, que nos iba a llevar hacia las lágrimas, pero que nos iba a ir dejando algunos de los mejores recuerdos como valencianistas. Este día nadie podía calcular ni por aproximación la dimensión de la proeza que el Valencia estaba emprendiendo. Había expectación por saber cómo iba a reaccionar el equipo después de tanto tiempo, casi 30 años alejado de la máxima competición continental. El conjunto de Cooper había pasado con solvencia la eliminatoria previa ante el Hapoel Haifa, pero la situación no era buena. El Valencia no arrancaba en liga, el técnico argentino empezaba a estar discutido y ese triunfo ante el Rangers normalizó la situación para empezar a crecer desde ese momento y empezar a construir uno de los mejores Valencias de la historia. Y es que a veces la paciencia es la clave de los éxitos. ¿Quién iba a decir en ese momento que el Valencia podía llegar a la final? A pesar de la euforia post-Cartuja, la marcha de Ranieri y los malos resultados en liga no hacían presagiar ni por asomo nada parecido. Pero sí, hoy en día este primer partido de la fase de grupos con Mestalla como protagonista tiene un valor sin duda incalculable, porque estaba empezando a escribirse la primera página de un episodio que está con letras de oro en la historia del club. Un gol de Moore en propia meta y otro de Kili González ya en la segunda parte noquearon al equipo escocés y dieron la primera de tantas noches alegres e inolvidables a la grada blanquinegra. Hoy retrocedemos 18 años para situarnos en un partido que es la primera pincelada de una obra eterna. A pesar de París, el primer paso de un recorrido triunfal. Retrocedemos de nuevo al 15 de septiembre de 1999. Es el sonido que hoy nos acompaña como telón de fondo. Es el primer partido de aquella Liga de Campeones 99-2000 de la fase de grupos del Valencia Club de Fútbol de Héctor Cooper. En ese momento, por la cabeza de nadie podía pasar que ese Valencia iba a llegar a la final de la competición. Recuperamos el sonido de Televisión Española de la 1 con la narración de Juan Carlos Rivero y Andoni Zubizarreta.
1: De nuevo, señores, desde el estadio de Mestalla. Mucho tiempo ha pasado desde aquel 3 de noviembre de 1971, cuando el Valencia jugó frente a los húngaros de Lúzpez Dosta su primer y su último encuentro en la máxima competición continental. Aquí está el Valencia de nuevo en la Liga de Campeones, en su debut en la Copa de Europa, ya con su nuevo formato, enfrentándose al campeón escocés, a los Rangers de Glasgow, un equipo que domina la Liga Escocesa a partes iguales o con superioridad sobre el otro gran equipo del país, que es el Celtic. El Rangers será el rival hoy del Valencia, aunque ya ha dicho Héctor Cooper antes del partido que el gran rival del Valencia para este encuentro será el propio Valencia. Andoni Zubizarreta, de nuevo saludos.
3: Buenas noches.
1: ¿Tiene razón Cooper que el gran rival del Valencia hoy será el propio Valencia?
3: Sí, seguramente es el primer rival que tiene el Valencia hoy, porque tres malos resultados como los que han obtenido, además dos de ellos en casa, pues te crean dudas y esas son las primeras dudas que tiene que resolver el Valencia para poder ganar al Glasgow Rangers. Lo que pasa es que creo que el ambiente y la actitud del público les va a ayudar muchísimo desde el principio.
1: Y las formaciones que ya no las anticipaba hace algunos instantes, sobre todo la del Valencia, nuestro compañero Iñaki Cano. El Valencia que jugará con Cañizares en la portería, Angloma, Yorklun, Pellegrino y Carboni, Mendieta, Albelda, Gerard y Kili González, con Claudio López y Juan Sánchez como delanteros.
2: Vamos a situarnos de nuevo en ese 15 de septiembre de 1999 para seguir escuchando cómo fue el debut del Valencia Club de Fútbol de Héctor Cooper en la Liga de Campeones, 99-2000, después de haber superado la fase previa, primer partido en casa ante el Glasgow Rangers, venció el Valencia 2-0, ese Valencia que después, con el paso de los meses, se iba a plantar nada más y nada menos que en la final de París. Sonido en Televisión Española de Juan Carlos Rivero y Andoni Zubizarreta.
1: Ahora vuelve a animarse el público en Mestalla, tal y como va el partido cuando juega Gerard. Es Mendieta. Mendieta con Bismarck, Claudio López. Se ha ido al final, ahí viene la Sánchez.
4: ¡Gol! ¡Gol! ¡Gol! ¡Gol! ¡Gol! ¡Gol! ¡Gol! ¡Gol! Gol del Valencia, la jugada de Sánchez por el lado derecho, Kili González se ha metido ahí al final del pie y el Valencia que se adelanta en el marcador a los 11 minutos de juego de este segundo tiempo.
5: Sí, era lo que le pedíamos un poquito al partido, ese punto de fortuna, ese punto de, bueno, que en el fútbol a veces marca la diferencia y la verdad es que le ha acompañado al Valencia en esta jugada y seguramente le va a venir muy bien para afrontar lo que queda de segunda parte.
1: Bueno, pues la acción de Sánchez por el lado derecho, Kili González, ahí vemos cómo centra Sánchez, Murcia hace un lío y al final no logra despejar. Yo creo que la pelota ya había entrado, ¿eh?
5: Ya la sensación.
1: Creo que cuando despeja Mur, el balón ya está dentro, así que el gol es en propia puerta de Mur.
4: Y ahora sí que es una fiesta este estadio que no ha dejado de animar ni en un solo momento al Valencia, a pesar de no llenarse.
1: Atención, que buena oportunidad, se va Sánchez. Ahí está Sánchez, tira Mendieta en el punto de penalti, remate fuera. Qué pena, qué lástima, porque era una oportunidad de gol clarísima para Mendieta.
5: Cuadra muy buena, el espacio muy bueno y ahora en estos momentos yo creo que el Valencia puede aprovechar porque el Rangers ha perdido un poco el sitio, ha perdido el espacio y puede ser un momento para poder tener un mejor resultado.
2: Último fragmento de aquel debut del Valencia en la Champions 99-2000 ante el Rangers 2-0.
1: Ahí tenemos a Mendieta, se había incorporado Kili González, que es el que recibe, que viene a tocar la pelota. Kili González, el disparo dentro. Gol. Gol del Valencia, marcado Kili González, el segundo gol a los 28 minutos de juego. Qué bonito el disparo con la izquierda. Valencia 2, Rangers 0.
5: Gran gol del Kili, muy buena la jugada, el tiempo, la pared, y ha definido el disparo extraordinario.
1: Ahí tenemos a Kili González, uno de los fichajes del Valencia para este año. El jugador que estuvo en el Real Zaragoza, la combinación, ahí vemos con Sánchez, golpea a Kili González y con la zurda, con su pierna, el balón adentro. 2-0, fenomenal resultado para el Valencia. Amato y Anglomá. Desde cuando ahí se acabó. Con este despeje de Anglomá, hemos llegado al final del partido. El Valencia ha ganado por 2-0.
6: Es otra historia, lo de Europa. Es verdad que bueno, veníamos de tres partidos consecutivos perdidos en la liga y teníamos un partido muy importante con muchas obligaciones y yo creo que el equipo mostró su personalidad, sus ganas de ganar y por momentos jugó muy bien al fútbol, ¿no?
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1: Vamos a situarnos en el tiempo para escuchar otro fragmento de la historia del Valencia, en este caso, una parte de ese documental alrededor de la figura de Petja Mijatović, que publicó un diario valenciano a mediados de los años 90, antes de que tomase la decisión de abandonar el Valencia Club de Fútbol.
2: Frente al Werder Bremen, Mijatović deleita al personal con uno de los disparos más difíciles, pero también el más bello en su estética, fuerte y preciso. Con aparente facilidad, es capaz de salvar la entrada del adversario y, buscando la verticalidad, picar el esférico de un modo insultante para el contrario. En el tiro directo ha sido el verdugo de todo guardameta. No ha respetado colores, campos ni rivales. Por arriba y rasantes. Mijatović se abraza a Penev. Ambos junto a Belodedic formaron la famosa conexión balcánica. Y aquí la repetición para no perder detalle. Saca en falta a Rollo. Y presten atención. Petja en jugada individual se encara a puerta. No perdona el diablo montenegrino. Se convirtió en líder de la plantilla y en el objetivo de directivos y seguidores. Está hecho sin duda de una pasta especial. Desde el centro del terreno de juego, más de 45 metros. Con la precisión que le caracteriza, dispara el esférico que tras tocar la base del poste, entra inexorable en la red ante la mirada atónita de miles de aficionados. Antológico.
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1: Nos vamos a situar en una victoria del Valencia por 2-1 ante el Fútbol Club Barcelona en la temporada 89-90. Retransmisión de José Ángel de la Casa en Televisión Española.
2: Eloy, Ferrando, el centro de Ferrando, y ha marcado Boro. Ha empatado Boro el partido. El regate de Fenol, el centro, Zubizarreta, y gol del Valencia. Penev ha marcado el segundo del Valencia. Se la dejó Zubizarreta prácticamente para que la empujara a los 19 minutos del segundo tiempo. El 2-1 y el gol de Penev.
3: Sí, estamos con Boro, el autor del primer gol del Valencia, un gol que encaminaba lo que al final ha sido victoria de tu equipo, ¿no?
4: Bueno, sí, la verdad es que pienso que lo estábamos buscando, estábamos teniendo ocasiones y bueno, y al final pienso que el trabajo que estamos haciendo se ha visto recompensado.
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1: Son muchos años los que hemos pasado en el Valencia, teniendo la suerte de encontrar un buen grupo, un grupo competitivo y afortunados, ¿no?, de que salieran las cosas como salieron. Entonces siempre, evidentemente, nuestra carrera deportiva, en este caso yo que soy de aquí, pues siempre muy marcado, ¿no?, por el nombre del Valencia.
2: Yo creo que hemos tenido la gran suerte, o el trabajo nos ha dado la posibilidad de conseguir cosas importantes con el Valencia. Yo tengo la posibilidad de jugar 10 años y pertenecemos a ese trocito de historia que es el club, y además hemos tenido la gran fortuna pues de ganar títulos, de hacer disfrutar a la afición del Valencia, y bueno, pues para nosotros, por lo menos en mi caso, significa todo, porque es el equipo que me dio la posibilidad de ser internacional, de ser un jugador importante, de ser un jugador consolidado, y al final yo creo que en lo que hemos sido nosotros como jugadores, en el Valencia hemos vivido los mejores años de nuestra carrera deportiva, de nuestra vida, seguramente.
1: Bueno, tuvimos la suerte de encontrarnos en el camino. Rubén vino del Atlético de Madrid y de formar un buen tándem. Es verdad que aquel equipo, sobre nosotros se hablaba del doble pivote, y además nos dio la opción de ir a la selección, pero yo creo que hay que ser justos y hay que hablar de todo el bloque, ¿no? Yo creo que era un bloque que se caracterizaba más por el bloque, más que por una pareja de mediocentros, como es nuestro caso. Todos y cada uno de los que estuvieron ahí aportaron su granito, y yo recuerdo que la característica principal de aquel equipo era el bloque. No teníamos grandes goleadores, pero como bloque éramos un gran equipo.
2: Sí, estoy de acuerdo. Yo creo que al final la gran diferencia de ese equipo, lo que marcó la diferencia, fue que la individualidad estaba al servicio del equipo. Entonces no había jugadores mega estrellas, ni había tampoco... Había muy buenos jugadores en todas las posiciones, y eso hacía que el equipo fuera muy competitivo. Incluso cuando había gente que entraba del banquillo o cuando había rotaciones, el equipo también mantenía el mismo nivel de exigencia y de compromiso con lo que el entrenador nos pedía. Y yo creo que ese al final fue el éxito, conseguir que todo el equipo pensara y lo hiciera como mismamente como un equipo. Y eso fue lo que nos hizo conseguir los éxitos que conseguimos. Nosotros éramos una parte del engranaje, pero en cada posición había un jugador de un gran nivel, y todos juntos conseguimos pues ser un equipo muy, muy competitivo.
1: Bueno, fueron muchos años, pero evidentemente el fútbol, lo principal son los resultados. Cuando los resultados son buenos, todo funciona bien, la gente está contenta con el equipo, pero lo recuerdas desde la distancia. Es verdad que conseguimos títulos, que nos acordamos de aquella época como maravillosa, ¿no? Pero es verdad que también pasamos momentos complicados, también tuvimos alguna temporada mala, tuvimos momentos difíciles. Por recordar rápidamente la primera liga que ganamos, pues en diciembre en campo del Español, aquella remontada nos permitió después poder tener opciones de ganar la liga, pero hasta esa fecha el inicio fue complicado. Es verdad que lo vemos ahora desde la distancia, es todo bonito y maravilloso, ¿no? Pero cuando íbamos bien y cuando vimos entre todos que se podía conseguir la liga, el ambiente era maravilloso.
2: Bueno, Mestalla, yo creo que eso es lo que más se nos puede quedar en la retina, porque creo que la clave de las remontadas en las dos ligas fue ser muy sólidos en Mestalla, y yo creo que ahí la gente empujó mucho, nos ayudó mucho y conseguimos que Mestalla fuera un fortín. Eso creo que en una temporada larga pues te da la posibilidad de estar arriba, y conseguimos algo que es muy importante para un club que quiere ganar títulos, que es que la afición y el equipo estén unidos, o sea, que el equipo interprete en el campo lo que la afición quiere, y eso creo que es algo que consiguió esa generación de futbolistas, y luego lógicamente pues muchos buenos resultados y los títulos, que al final es lo que queda, ¿no?
1: Yo el mayor recuerdo que tengo y lo que más viví con intensidad fue la consecución de la primera liga. No me digas por qué, tal vez porque no éramos un equipo de ganar títulos, es nuestra primera liga, la celebración, la gente, Ese es el momento que siempre recuerdo con mayor intensidad, por encima incluso de la UEFA, la otra liga.
2: Yo creo que la primera liga, además no solamente por nosotros, sino por lo que significaba después de 31 años de sequía con el título de liga, creo que conseguir esa liga fue algo muy sorprendente para todos, inesperado, porque había equipos que habían llegado a esa situación en la parte final del campeonato y no habían sido capaces de dar el salto ese de calidad para ganar la liga, ¿no? Y las ligas estaban hechas para Madrid y Barcelona y muy pocos equipos se podían meter como lo hicimos nosotros, ¿no? Y yo creo que eso nosotros lo vivimos con mucha emoción y con mucha ilusión, porque era algo que era muy difícil de conseguir, lo sabíamos. Entonces, creo que la primera liga es un recuerdo diferente a la segunda, ¿no? Porque, y además las dos fueron muy difíciles y nos costó muchísimo porque íbamos siempre en desventaja y tuvimos que hacer grandes remontadas para poder conseguirlo. Y yo creo que la primera liga es el mejor recuerdo también.
1: Es un privilegio, primero, poder jugar en un club tan importante como el Valencia. Ha sido un privilegio. Y más privilegio cuando tienes la suerte de conseguir grandes momentos, ¿no? Refrendados con los títulos. Yo creo que cualquier futbolista puede soñar o sueña con esos momentos, porque hasta la fecha pues el Valencia era un club importante, era un club que de vez en cuando ganaba títulos, pero no con la asiduidad que nosotros tuvimos la suerte de conseguirlo, ¿no? Pero son momentos que cualquiera soñaría con repetir.
2: Un gran orgullo, ¿no? Yo creo que formar parte de la historia de este gran club es un orgullo, y nosotros nuestro pedacito, digamos, en nuestros momentos, pues además hemos tenido la suerte de conseguir cosas, y eso es algo que pues es imborrable y es irrepetible en nuestra memoria. Entonces es algo que ya te llevas ya para siempre, y yo creo que también los aficionados lo recuerdan con gran cariño, porque quizás la última gran época, digamos, del valencianismo, y lo que sí esperamos es que en el futuro pues haya otros grandes momentos para poder vivir.
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1: Nos remontamos a la temporada, a la campaña 84-85, gana 2-3 el Valencia en el Calderón, y este es el resumen de Estudio Estadio en Televisión Española.
2: Y atención, porque va a llegar el tercer tanto para los blancos. El autor va a ser el mismo, Vilmar Cabrera. Saltará con botada y la pelota irá al fondo de las vías. Y ahí está su alegría. Y no sabemos si baila o explica cómo ha sido el gol. De nuevo el tanto repetido. Era el 0-3 para el Valencia. A continuación, el colegiado va a anular un gol al Atlético de Madrid. Va a sacar un córner Rubio. Salta Cabrera, también Hugo Sánchez. Detiene el portero valencianista y al final Arteche envía el balón al fondo de las mallas, pero el árbitro dice que el gol no ha sido. Ha estado precedido de falta.
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1: El 1 de marzo pues es muy importante porque en ese día se reunieron los amigos, incluido mi padre, José Llorca, que decidieron fundar este club y ponerle el nombre de Valencia Club de Fútbol.
2: Y aquí está el primer acta de constitución, en la que mi abuelo firma como presidente delegado Gonzalo Medina. Es en el día 1 de marzo de 1919.
3: Sí, junto con sus otros seis amigos,
4: para luego ya llevarlo al registro y fundar en él lo que realmente es el Valencia en sí.
5: Había un grupo que era, dijéramos, los ideólogos, por decirlo de alguna manera, la gente importante a nivel financiero, y después había otro grupo de jóvenes que eran de alguna manera los futbolistas. Mi tío contaba 20 años, estaba en segundo de derecho y ya venía de algunos equipos.
6: Muchos de ellos procedían de un antiguo equipo, que es la semilla del actual Valencia Club de Fútbol, que era el Español. Realmente se juntaron porque eran amigos, disfrutaban y lo que querían era pasárselo bien. Lo interesante es que de esa semilla, con el esfuerzo de mucha gente durante 100 años, el Valencia Club de Fútbol ha llegado donde está.
2: Iban ya al Bar Torino, que es donde se firmó todo esto.
3: Era como su local social.
2: Era un local social, y de hecho es un libro de actas de los de rayaditos normales, que no es ningún libro especial de...
3: Pero bueno, 100 años después tiene un valor.
2: Tiene un valor ya 100 años después.
7: El meu iaio, lo anecdòtic del llibre d'actes és com se reflecteix d'alguna manera que s'accedís a la seva petició de constar soci fundador, perquè ell en 14-15 anys, pues era menor d'edat i havia participat com els demés i volia que costara el fet de que era tan soci com els demés.
6: Siempre en casa, tanto nuestra abuela como nuestras tías y nuestro padre, siempre nos contaban que fue él el que dibujó el primer escudo del Valencia.
2: La anécdota más gorda es la de la famosa boda de mi abuelo, el gastarse todo el dinero que tenía para la boda ahorrado, creo que eran 25.000 pesetas, para vallar el campo, que el primer campo de Valencia, que fue el campo de Algirós. Además, lo importante que fue el hecho de vallar el campo es que para poder jugar a fútbol en la liga de entonces, te obligaban a que estuvieran vallados los campos. Y de hecho, pues por ejemplo, la otra parte anecdótica es que el campo de Algirós estaba alquilado a nombre de Gonzalo y de Milego. O sea, no al Valencia Club Fútbol Club, sino a Gonzalo y a Milego. ¿Por qué? Porque no se fiaban de la gente de un equipo de fútbol que estaba empezando.
5: Debió ser muy difícil, tengo entendido, que llegar a la conclusión de que eso se podía hacer y llegar a la firma del acta fue un hecho difícil, pero afortunadamente lo consiguieron.
8: Pues la verdad es que impresiona muchísimo ver hasta dónde se ha llegado, lo que se ha convertido el club de fútbol.
6: La verdad, como familiar de uno de los fundadores, tanto yo como toda mi familia nos sentimos muy orgullosos de que algo que germinó ese 1 de marzo se haya convertido en el Valencia Club de Fútbol, un club reconocido internacionalmente.
5: Hombre, después de 100 años realmente es todo un hito. ¿Quién iba a imaginar que un grupo de jóvenes iniciaran una trayectoria tan, tan potente?
4: 100 años después, pues el Valencia ya se ve todo lo que es. Es una gran institución, un club centenario y un club que se reconoce por todo el mundo, pero lo que tiene es una gran afición, que es la que le va a hacer seguir cumpliendo 100 años más, 200, y hasta que se invente otra cosa.
7: Ni algo del centenario y del espíritu de los fundadores, de il·lusió, esperança. 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
1: Yo querría dar las gracias en nombre de mi padre, porque es lo que querría, a todos los presidentes que aportaron mucho, que aportaron muchos de ellos su capital o mucho esfuerzo en su vida, y sobre todo a los jugadores, porque gracias a su esfuerzo, a lo que pelearon en el campo, a cómo sintieron el Valencia, pues han conseguido todos los títulos que el Valencia tiene, y bueno, conseguirá más títulos y durará a lo mejor 100 años más.
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8: ¿Qué tal, Robi? Buena desplada, buenas tardes. Pues sí, jornada de estas que en el verano siempre esperamos con ganas para saber y conocer los detalles de la campaña de renovación de abonos del Valencia, en este caso, de cara a lo que va a ser, sin duda alguna, una temporada, una campaña muy especial. La última del Camp de Mestalla, ese lema de Mestalla es Eter, desde 1923. Y por supuesto infinito, nuestro feudo, nuestro estadio donde tantas tardes, noches hemos vivido con alegrías, con alguna que otra tristeza, pero siempre con ese sentimiento valencianista que es lo que se ha querido poner en valor en este último año de vida para el Camp de Mestalla, justo antes del traslado a lo que será el nuevo estadio de todos los valencianistas.
7: Bueno, ahora después también entraré en la actualidad puramente esportiva del equipo. No hay más novedades en cuanto a la planificación, al mercat. 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
8: Sí, exacto. Hay varios aspectos en cuanto a la actualidad del Valencia. Algunos de ellos ya hacíamos alusión, por ejemplo, en la jornada de ayer. Estábamos pendientes de la intervención de Diego López, el Guajín, que se opera en la presente semana para ya dar ese paso que es importantísimo pensando en su recuperación, la intervención quirúrgica a la que se va a someter y a partir de ahí iniciar los procesos durante los próximos meses que se adecúen a la recuperación y al estado físico al 100% de nuestro futbolista, bueno, después de esa desgraciada lesión ante el FC Barcelona.
7: Ahora después ampliem, pero anem en lo que va ser esta campanya de renovació d'abonaments del València, última temporada a l'estadi de Mestalla. I per cert, Víctor, ha tingut una acollida sensacional, un èxit, podríem dir, ixe spot, ixe vídeo de la campanya de renovació d'abonaments de cara la próxima temporada, ¿eh?
8: Sin ninguna duda, porque al final es una de esas campañas y uno de esos vídeos cargados de emotividad y que un poco reflejan lo que es el paso de los años y la historia que recoge Mestalla desde 1923, ¿no? Bajo ese lema de Mestalla es Eter, la pieza reúne numerosas referencias a la historia del club, conectando las vivencias de distintas generaciones de aficionados del Valencia Club de Fútbol. El club ha presentado esta mañana a las 10 esa campaña de socio abonado para la temporada 26-27 y lo ha hecho pues con un vídeo muy, muy, muy, muy especial que desde luego está siendo tendencia en redes sociales y que ha tenido una acogida espectacular por parte de la ciudad de Valencia.
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8: Sí, en cuanto a situaciones que uno puede observar y que desde luego nos llevan a épocas pasadas y también sobre todo por el formato, ¿no? Yo creo que mañana podemos profundizar precisamente en este aspecto, pero es que el club ha llevado a cabo un emotivo spot en colaboración con una productora valenciana que es Isola, que reúne numerosas referencias a lo que es, como estamos contando, la historia del Valencia Club de Fútbol a través de una narrativa que conecta pues las vivencias de distintas generaciones de aficionados a lo largo de más de 100 años de historia que tiene el Camp de Mestalla, y todas ellas convergen en un momento histórico en el que el legado, la identidad y la pasión pues se unen para conmemorar este episodio tan especial para el valencianismo llamado Mestalla es Eter. Además, una pieza que ha sido grabada en 16 milímetros, es decir, una película como se hacían antes, dándole textura y color a la pieza. Y como decías, principales referencias históricas que uno puede apreciar en el spot, pues un abono de Mestalla de los años 30, aficionados valencianistas con la estética y la pancarta de Sarriá de los 70, pues esa mítica aficionada, ¿no? Como es Maritere, también aparece esa vestimenta, otras situaciones que tienen que ver con la grada de Mestalla, bufandas y banderas que aparecían, programas de partido de los años 70, bueno, pues
7: es molt emotiu, detalles. Es molt emotiu y es molt emocionant, y ese vídeo, y ese spot, y demás, recrearem, ¿no? Un poc en com se va a fer la idea, en fin. 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
8: Exacto. A diferencia de lo que aconteció el curso pasado, lógicamente, después de la respuesta de los aficionados del Valencia Club de Fútbol que quisieron darse de alta como socios abonados, se llegó al tope fijado por el club. Una cifra que supera, como bien comentabas, los 40.000 socios abonados. Por este motivo, no hay posibilidad de nuevas altas. Ayer, en ese avance que ya hacíamos precisamente en este informativo, comentábamos que, salvo una situación que sinceramente no se espera desde el Valencia, de reducción considerable de socios abonados y que exista la posibilidad de dar pie a nuevas altas, la situación es la que comentamos. No hay posibilidad de nuevas altas, teniendo en cuenta que es un año muy especial y que la gente quiere estar en el Camp de Mestalla. ¿Cuál es la única opción de nuevas altas? Bueno, pues como viene sucediendo habitualmente, en la grada de animación. Es la única zona del estadio en la que sí que va a haber nuevas altas, con unas condiciones y unos pasos a seguir para formar parte de la grada. En primer lugar, como siempre decimos, hay que ser socio VCF, algo que vas a tener disponible a partir del próximo 2 de julio. Luego, condicionante de la edad, tener entre 16 y 30 años, en concreto nacidos entre el 31 de mayo del 96 y el 1 de junio de 2010, solo para nuevos miembros de la grada de animación, y además los menores de 18 años necesitarán firmar el documento de autorización que deberán entregar en el momento de formalizar el alta en taquillas. Si ya eres abonado, primero debes renovar tu abono en tu localidad actual, y para hacer un cambio de localidad tendrás que solicitarlo en el plazo habilitado para ello, que luego repasaremos diferentes fechas. Para nuevas altas, importante destacar también, pago con tarjeta. Deberás aportar tu número de cuenta al registrarte para que en futuras ocasiones el cargo sea ya vía domiciliación bancaria, como sucede en el resto de casos de los socios abonados del Valencia Club de Fútbol. Y sobre todo también, pues tener muchas ganas de animar y pasarlo bien, además de tener conocimiento de las normas específicas que hay dentro de la grada de animación.
7: 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Anem a explicar, Víctor, ara ja, pues, tot el tema dels preus, dels descomptes, bueno, de lo que va a ser esta campanya de renovació d'abonaments del València, sobretot incidint o que el club, el València, vol premiar la fidelidad, la asistencia al estadi de Mestalla.
8: Sí, exacto. Destacando esta situación y fiel reflejo de la fidelidad y de la asistencia al Camp de Mestalla son los datos obtenidos, por ejemplo, en este último curso, que se han alcanzado cifras que no se daban desde hace muchísimos años, con una asistencia que roza los 45.000 espectadores. Luego hablaremos de lo que ha sido el curso en Mestalla, pero efectivamente el Valencia quiere premiar esa asistencia al estadio valencianista. El club ha congelado el precio base del abono. Se han generado diferentes tarifas en base a diferentes rangos de edad. Por un lado está el abonado de adulto, que no se aplica descuento en cuanto a edad se refiere, pero luego sí que hay otros tres grupos que aplican descuento. Por un lado, el infantil, 50% de descuento, que es aplicable a los nacidos después del 1 de junio de 2010. Luego está el abono juvenil, que se aplica a los nacidos entre el 1 de junio de 2001 y el 31 de mayo de 2010, con un descuento del 10%, y también tiene un 10% de descuento los mayores de 65 años. Esas son las cuatro tarifas que aplica el Valencia Club de Fútbol en función del rango de edad. Y luego lo que comentábamos de los descuentos, y destacando efectivamente la importancia que le otorga el Valencia a tu asistencia al Camp de Mestalla, con un 15% de descuento por asistir al 100% de los partidos disputados durante la temporada 25-26 en nuestro estadio. Es decir, 20 partidos o un 10% por asistir al 80% de los partidos oficiales del Valencia que se han disputado este pasado curso en nuestro feudo, que son 16 encuentros. Hay que decir también que en este caso el Valencia ha contado como asistido a todos los socios abonados aquel Valencia-Real Oviedo, debido a las condiciones especiales del encuentro disputado frente al conjunto asturiano con cambio de horario. Por lo tanto, el club ha concedido como asistido este choque, insisto, a todos los abonados. Así que 15% de descuento que se te aplica a tu abono de la próxima temporada si has asistido al 100% de los partidos, y 10% por asistir al 80% de los partidos. Es el mayor descuento que hace el Valencia, más allá de las franjas de edad, por esa relevancia que decimos que se le quiere otorgar desde el club a la asistencia. Luego hay otro descuento que es al accionista. Si eres abonado y tienes un mínimo de 11 acciones registradas antes del 30 de abril de 2026, tendrás un descuento del 5% en el precio del abono, que será, ojo, aplicable únicamente si no tienes descuento de asistencia, ya que la asistencia es un porcentaje mayor, porque en cuanto a descuentos se refiere, se aplica automáticamente solo el mayor de esos descuentos que acabamos de hablar.
7: Es decir, ya no se pueden acumular, evidentemente, tots els descomptes per edad, per accionista o per asistencia, uh-huh. Y valdrá, evidentemente, pues en este caso, si tú has acudit a tots els partits, al 100% dels partits a l'estadi de Mestalla, ahí se te aplicará el 15%.
8: Exacto, con ese descuento en cuanto a asistencia se refiere. Sí que es verdad que hay que sumar una tercera pata a esta situación en cuanto a precio final del abono de la próxima temporada, y es el tema que tiene que ver con el asiento libre durante este pasado curso, y si se han vendido para algún partido esas localidades que tú has puesto a disposición del club. Hay que decir que se acumula el 40% del precio de venta de cada entrada si has utilizado este servicio en la temporada 25-26, hasta un máximo del 50% de descuento del importe del abono. Lo mejor para saber el precio final de cada uno es acceder al portal del socio, y ahí podrás ver el detalle de tu asistencia por partido y los descuentos aplicados, tanto por edad como por accionista, asistencia y o asiento libre.
7: Bueno, pues ya di que en ese portal del socio, en la web y en la app del Valencia, ahí podrás acceder y saber el teu preu del abonament de cara a la próxima temporada. Bueno, pues aquella persona que no controle massa pues les xarxes socials per qüestió de edat siga major, ahí estarà també sempre pues l'àrea fisio, que vos atendran com sempre per a qualsevol dubte que tingau.
8: Sí, en ese sentido es importante destacar los aspectos. Puedes consultar un asistente virtual que existe. También hay unas preguntas frecuentes relacionadas con la campaña de renovación de abonos que puedes consultar también a través de nuestra página web. Puedes escribir a contact.valenciacf.com o, como bien decías, y sobre todo en el caso de las personas más mayores, acudir a la oficina de Área Afición de lunes a viernes de 8 de la mañana a 3 de la tarde.
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8: Uh-huh, efectivamente. Del 9 al 18, importante este matiz que hacíamos. Empezábamos hoy, pero finaliza el 18 de junio, es decir, el jueves de la próxima semana. Desde hoy se arranca con la renovación con financiación o pago con tarjeta. Hasta el 18 de junio, en concreto a las 12 del mediodía, por ser más exactos. Es ese periodo de verificación, cambio de datos, si es que lo necesitas para la domiciliación, y renovación con financiación o tarjeta. Si no tienes que hacer ningún cambio,
7: pues no faches res.
8: No hace falta absolutamente nada.
7: Esperes al 2 de juliol, que será ahí cuando te domiciliarán el...
8: Exacto. Si tú necesitas realizar algún cambio por diferentes necesidades, entrando al portal del socio, realizas la permuta que tengas por hacer, y a partir de ahí ya será a partir del próximo 2 de julio, que es la siguiente fecha a destacar, cuando se produce esa domiciliación y giro del recibo. Un giro del recibo domiciliado en un único cargo con una renovación automática para que aquellos que no hayan renovado mediante financiación o tarjeta previamente.
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8: euros, exacto. Me anticipo a lo que decías por el cambio de localidad, porque como antes hablábamos de las nuevas altas y la grada de animación, en este caso hay que remarcarlo de forma especial, que es desde el 2 de julio a las 10 hasta el 7 de julio a las 12 horas. Y luego el cambio de localidad online se podrá hacer, como comentabas, desde el 7 de julio a las 10 de la mañana hasta el 10 de julio a las 12 del mediodía. Es el plazo que hay para realizar el cambio de localidad, insisto, online, es todo a través del portal de socio del Valencia Club de Fútbol. Luego hay que decir que estamos en un año muy especial y que por eso el Valencia, dentro de la campaña de abonos, Robi, incluye una gran novedad respecto a temporadas anteriores.
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8: Sí, es la gran novedad que se presenta esta campaña 26-27, que es ese abono que estamos viendo en imagen para los que nos estén siguiendo a través de la app y de la web del Valencia Club de Fútbol, bajo el lema Mestalla es Etern, con un fondo negro, nuestro estadio con una luz tenue, destacando ese color naranja, el murciélago, la silueta de la casa de todos los valencianistas, y el club, lógicamente, ha querido tener ese detalle con un abono, un pase, como se suele decir habitualmente, que es historia y que desde luego que ganará en valor con el paso de los años, y es la forma que el socio abonado valencianista tendrá de, dentro de muchos años, decir: yo estuve allí y yo fui socio abonado en la última temporada del Camp de Mestalla, nuestro histórico y centenario estadio.
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8: És important, ese abono físico lo enviarà el València al domicilio de todos y cada uno de los socios abonados, y se podrà entrar con él, por supuesto, también al Estadio Blanquinegro para presenciar todos los partidos de Liga y de Copa, si es que se disputa este próximo curso, que esperemos que sí, también en el Camp de Mestalla, porque al igual que en anteriores temporadas, el Valencia lanza un abono en el que se incluyen todos los partidos oficiales de la temporada 26-27, a excepción, por supuesto, de finales que dispute el primer equipo masculino del Valencia Club de Fútbol, en el Camp de Mestalla.
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8: Sí, ese resumen en cuanto a asistencia se refiere al Camp de Mestalla de la presente temporada, refleja datos desde luego muy positivos y que van en la línea de ese premio que otorga el club a la asistencia de los nuestros al Camp de Mestalla, ¿no? Lo decías, 44.918 asistentes de media por partido en este pasado curso 25-26. En total han sido 898.367 las personas, los aficionados que han acudido al Camp de Mestalla. El partido que más personas vinieron fue frente al Real Madrid, con un total de 47.537 espectadores. Lo decías, no teníamos tanta asistencia desde la temporada 2014-2015 ante el Real Madrid, pero es que si lo llevas a la media de afluencia, se va efectivamente al Valencia del doblete, al que hacías alusión recientemente. Un Valencia que cuenta en estos momentos con más de 40.000 abonados, decíamos, en concreto son 40.174 abonados, con lo que no hay espacio para nuevas altas. Y además hay que destacar un aspecto que tiene que ver con la venta de localidades, con la venta de entradas para todos y cada uno de los partidos, más allá de los socios abonados. Y es el éxito que ha alcanzado el Valencia en este sentido, gracias a las diferentes iniciativas que lanza el club, sobre todo en cuanto a previsión y diferentes posibilidades que se otorgan para adquirir de forma sencilla estas entradas y poder estar en el Camp de Mestalla. Bueno, ha habido 12 partidos donde no se han podido abrir las taquillas del Camp de Mestalla en día de partido porque se había llegado a la fecha del encuentro con el sold out ya realizado, con un promedio además, por ejemplo, de más de 6.500 entradas vendidas por partido en Mestalla. Decía, una estrategia de club que va, entre otras cosas, con esa venta anticipada desde meses antes, con la opción también del asiento libre que aquí hay que incluir, con las mejoras que se han instalado en la compra online. Por ejemplo, puedes ver tu asiento antes de comprar la entrada, la ampliación en cuanto a métodos de pago se refiere, anuncios que el club emite, la experiencia de vivir el Camp de Mestalla. No solo es la entrada, es también el vínculo que se genera con la ciudad, y además vamos encaminados en este sentido, y refiriéndose a la compra de entradas, a un año muy especial. Y aquel que, por el motivo que sea, no puede ser socio abonado del Valencia Club de Fútbol, seguro va a querer tener ese último recuerdo del Camp de Mestalla. Con lo cual, vamos encaminados también a una nueva temporada donde, sin duda alguna, será un éxito la venta de localidades.
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8: Sí, hay ganas de, ¿no? Es el resumen que podemos hacer en este sentido. Y el aficionado del Valencia, en concreto el socio abonado sobre todo, pregunta, ¿no?, por lo que será la elección del asiento en la nueva casa del Valencia Club de Fútbol. Bueno, pues como dices, en los próximos meses, entre septiembre y octubre, el club irá llamando para que el socio abonado del Valencia tenga la opción de elegir el que será su asiento a partir de la siguiente temporada. Por supuesto, estableciendo un orden y una preferencia, en este caso, con los abonados de mayor antigüedad, y por supuesto también otorgando diferentes opciones, como por ejemplo puede ser la de reagrupar abonos en función de familiares o amigos con los que quieras asistir y que en estos momentos no tengas la opción por el alto porcentaje de ocupación que hay en el Camp de Mestalla, que muchas veces hay gente que se quiere mover, pero claro, no tienes la opción en el estadio de juntar 4 o 5 asientos. Bueno, pues en los próximos meses se dará esa situación. Además, el club tiene en mente una cifra de cara a lo que será el primer año del nuevo estadio, donde se espera llegar a los 50.000 abonados, que sería aumentar prácticamente en 10.000, o sea, respecto a los actuales.
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4: Sí, venimos hablando durante estos últimos días de Diego López y de su intervención. Finalmente va a ser mañana cuando pase el Guajín por quirófano para someterse a esa intervención después de la rotura del ligamento cruzado de la rodilla derecha que sufrió en ese último partido de Liga frente al Fútbol Club Barcelona. Una lesión que le va a mantener apartado de los terrenos de juego durante los próximos meses, pero un momento clave que es el de esa intervención que, como decimos, se va a producir en la jornada de mañana para a partir de ahí iniciar esa recuperación. Por delante, un verano para Diego López de mucho trabajo y esfuerzo en estas instalaciones.
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4: Sí, exacto, es una planificación que va a ir viendo la luz en cuanto a diferentes situaciones se refiere con el paso

0: De las jornadas, la pasada semana contábamos la situación de Stole Dimitrievski y esa ampliación de su vínculo hasta 2028, pero el club está trabajando en otros movimientos, en otras piezas que deben encajar en el puzzle de la plantilla de la próxima temporada. De momento sin novedad reseñable o que podamos aportar aquí en cuanto a algún nombre propio se refiere, a la espera de que efectivamente podamos traer alguna novedad, como por ejemplo la de la pasada semana.
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0: Exacto. Ayer precisamente en el informativo hacíamos alusión a esa cita que estaba pendiente para la resolución por el desacuerdo que había entre la Liga y AFE, la Asociación de Futbolistas. Ha hecho falta la mediación de un juez que ha adoptado la siguiente decisión. La Liga efectivamente comenzará como se pretendía desde la Liga y desde la Federación el fin de semana del puente de agosto, pero con un matiz. Estamos a las puertas del arranque del Mundial. Este próximo jueves, día 11, arranca la cita más importante a nivel fútbol y que va a tener todas las miradas puestas a lo que suceda en Estados Unidos, Canadá y México. ¿Qué sucede? Que esa primera jornada, que efectivamente tendrá lugar el fin de semana, el 15-16 de agosto, será la primera de la competición. Pero ahí jugarán los equipos que no tengan ningún futbolista en su plantilla que hayan alcanzado las semifinales del Mundial con su selección. ¿Por qué? Porque si hay algún futbolista que alcance las semifinales, como además hay partido de tercer y cuarto puesto, esas cuatro selecciones se irán más allá de la fecha mínima exigida para el periodo vacacional, que es de 3 semanas. Por lo tanto, sí, se comienza el fin de semana del 15 y 16 de agosto, pero jugarán los equipos que no tengan, insisto, ningún futbolista en su plantilla que haya alcanzado las semifinales del Mundial con su selección. ¿Qué ocurre si será el caso, por ejemplo, de que España llega a las semifinales y que juega la final y gana el Mundial, que es lo que todos deseamos? Bueno, pues que esa primera jornada se aplazará para los equipos que tengan futbolistas y se disputará entre semana el 23, 24 y 25 de agosto, partidos donde uno de los equipos tenga al menos un semifinalista en el Mundial.
1: Bueno, pues ya saben, 15-16 de agosto comienza la Liga y si ens tocara algún de los equipos, si arriben pues a esa fase final, pues se ayornaría pues a esos 10, 23, 24 y 25 de agosto. De otra forma, es el calendario. El coneixerem ja
0: el próximo día 30.
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0: Exacto. En ese sorteo que se va a realizar por parte de la Real Federación Española de Fútbol, aprovechando también el lugar que va a servir de concentración, así se desea para que los aficionados de la capital de España puedan seguir los choques de la selección española, que por cierto ha jugado esta madrugada el último amistoso frente a Perú, y se aprovechará ese día 30 para realizar el sorteo de las diferentes competiciones, entre ellas, por supuesto, la de la Liga EA Sports, pendientes de cuál será el primer rival del Valencia Club de Fútbol. También hay que decir una cosa, estamos viendo en las últimas temporadas cómo ese calendario está muy condicionado. Se habla de 1 millón de posibilidades y se extrae un número que al final da con ese calendario. No sería de extrañar que pues se pudiera producir en esa primera jornada, pero aplazada, algún enfrentamiento que tenga a dos de los equipos que pudieran estar implicados en el hecho de tener jugadores internacionales. Es verdad que no se sabría, porque el sorteo es el día 30, pero podría darse ese condicionante porque ya hemos visto diferentes situaciones que se han dado en las últimas temporadas.
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0: Sí, al final lo decía el propio Miquel Crespo cuando fue protagonista hace justo una semana y un día aquí en este mismo informativo, hablando de la alegría, de la celebración, pero también de la planificación. Y lo lo confirmaba también en este mismo estudio hace sí justo 7 días el director de fútbol del Valencia Club de Fútbol Femenino, que ya se trabaja en el regreso a la Liga F con novedades que se van a producir, incluso con renovaciones y por supuesto fichajes, caras nuevas, y yo creo que más pronto que tarde vamos a ir dando ya esos primeros pasos y anuncios que la gente desea conocer.
1: Bueno, pues así lo contaré con siempre en VCF Media Radio en este informativo del Valencia. Les jugadores, algunos de ellos ya de vacances, pero A3 com les internacionals disputant partits a les seues seleccions.
0: Sí, en concreto 3 de les nostres, com són Yasmín Enrabet, Rebeca Elo i Tere Morató. En el cas de les dues primeres, Yasmín i Rebeca van a disputar la Copa de África. Estan disputando compromisos de caràcter amistoso. Por ejemplo, Yasmín consiguió la victoria por 4-2 frente a Benín. Juegan hoy frente a Nueva Zelanda a las 6 de la tarde. En el caso de Rebeca Elo, ya ha acabado esa preparación para el torneo que se viene con doble partido frente a Cabo Verde, con una victoria por 3-0 y un empate sin goles. Y por otro lado, Tere Morató ha estado jugando con Andorra, cayó por 0-1 frente a Macedonia del Norte, y en la tarde de hoy se miden a Hungría a las 7. Así que finalizada la temporada, pero compromisos de carácter internacional para 3 de las nuestras: Yasmín, Rebeca y Tere.
1: Bueno, y volem acabar este informativo del Valencia, pues també contamos cómo van a vivir los jugadores de la Academia del Valencia Femení y se ascens a la Liga F del Valencia Femení de una manera muy especial.
14: Muchísimos nervios, sobre todo los últimos minutos, porque confiábamos mucho en que el gol iba a llegar, pero al final se va acabando el tiempo y ves que no llega, y por todos los lados intentándolo y no pasaba. Y sí que es verdad que cuando Monet entró, una amiga y yo dijimos, va a marcar el gol de la victoria. Y en el último minuto, bueno, casi la última jugada, cuando marcó el gol, pues, saltando de alegría, y ya sí que lo veíamos a un pasito ya de ese ascenso. Lo primero de todo, muchísima emoción, nos pusimos todas a llorar. Enseguida saltó Andrea, la mujer de Fer, y todas pues, saltando de alegría, llorando. Y bueno, la verdad que muy orgullosas de lo que hemos podido conseguir este año y de todo el trabajo realizado.
15: Emocionante, estábamos todas, todo el equipo juntas, y sinceramente no nos lo esperábamos, era apenas en los últimos minutos, y pues fue una alegría inmensa. Luego, cuando pitó final el árbitro, pues bajamos toda la academia, y eso fue pues muy emocionante, y lo que representa pues el Valencia, y fue muy bonito, la verdad, no lo olvidaremos nunca.
16: Yo me emocioné mucho, tanto como mis compañeras, incluso mis padres se emocionaron mucho, porque al final demuestra nuestro escudo, que al final es no rendirse hasta el último minuto, y lo demostramos. O sea, estamos muy contentas del trabajo del primer equipo, porque se ve que no se rinden hasta el último minuto.
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17: Pues vamos a ver la actitud, ¿no?, de los jugadores, que son los auténticos protagonistas. todos dependemos de ellos. Ahora ya el partido está empezado. Ahora ya las cábalas, las estadísticas, ahora ya es un simple partido de fútbol, 11 contra 11, esperemos que no 12 contra 11, y nada, pues a ver cuál es la actitud del equipo, y si se siente fuerte y con confianza, ¿no? Y bueno, a ver si obtenemos un resultado positivo que nos hace mucha falta.
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17: Era fora de juego,
18: gol de la Real Societat de Ayen Muñoz. Acaba de marcar Ayen Muñoz a los 2 minutos de choc. Ya Dick, en la segunda jugada venía Ayen Muñoz y acaba de avanzar a la Real Societat al marcador.
17: No sé quién se lanza
18: el gol
17: al suelo.
18: Del lateral izquierdo de la Real Societat.
17: No sé quién se lanza al suelo a interceptar el balón, el remate y la desvía. No sé si es Tárrega o Unai, pero tengo mis dudas, ¿eh? En el pase, en el centro que realiza Oscarsson, yo creo que, no sé,
18: Oscarsson centra, ahí no troba rematador, la jugada continúa, ellos se entren desde la dreta, ahí entra Aye Muñoz, sol, entra Islaria, y en un llançament, pues, marca y avanza la Real Societat al marcador 1-0 a 2 minutos de choc.
13: De todas formas, eso es a lo que me refería, que al final es jugador sin cara que siguen suplentes, como es el caso de Yeyen Muñoz, 4 partidos sin jugar, pues al minuto 3 te claven un gol. Es lo que me refieres, que es primera división, y per molt que el otro equipo jugue en mes o menos suplentes, pues es propio jugadores que volen mostrar la mejor versión para convencer al técnico y también a la afición.
17: No podíamos empezar peor, ¿eh?
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17: Igual,
18: igual sirve, de començar.
17: Igual sirve para bien.
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17: Pues sí, esa es la única esperanza que nos queda, ¿no? Que acaba de empezar el partido.
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18: Bueno, pues venga, no han comenzado el partido. A ver si son capaces de reaccionar en cara.
17: Por cierto, ahí está lloviendo o hay posibilidad de lluvia.
18: Está núvol.
17: Porque
18: está
17: aquí
18: núvol.
17: Está cayendo una, Robi, pero de
13: así,
17: cuidado.
13: Así literalmente es como ahora mateix el partido de Valencia. Ahora mateix ha sido un tro, así en Paterna, igualet que el gol de Ayer Muñoz.
18: Así está núvol, de momento no plou. Bueno, pues ahora ataca el valenciano por esa jugada. 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Ahí está Xomert, cambiante el choc completamente a banda de Tabore, que puede arribar Luis Rioja, arriba el Sevilla, ahí tiene que recular y buscar ese pase arrere, va a ficarlo una otra vuelta, para que juegue Filip Urinic, y Guido, tocando ahí para Diego López, perdín, Sara cambia el choc a la izquierda, para Jesús Vázquez, desdobla Diego, Perisha banda izquierda, la torna a colocar a Borisha pilota Islaria, pero Javi Guerra, que busca el lanzamiento y gol.
17: ¡Vamos!
18: ¡Gol! ¡Javi Guerra! ¡Gol! ¡El gol del empate del Valencia! ¡El gol de Javi Guerra! ¡Win minuche choc! ¡Bona la jugada ahí! ¡Que se ha marcado el Valencia! ¡Que vea definite! ¡Javi Guerra! ¡Para empatar el partido! ¡Para ficar el 1-1 al marcador! ¡Que ve le ha pegado! ¡Javi Guerra! ¡El de Chilete! ¡La jugada! Era buena ahí, per ixa banda esquerra que había protagonizado el Valencia. Buscate el pase ahí, per a Javi Guerra, que la ha colocado ahí perfecta. El pase a el pontete que le ha hecho Diego López, como se la ha preparado Javi Guerra. Y el gol del empate del Valencia, 1-1.
13: El gol de Javi Guerra que ahí veía en la combinación, la que va a decir de paterna Diego López, Javi Guerra, dos jugadores que se antenen a la perfección y al final ese cuestión de tens, pues Diego López, ya vechem, gol en el último partido, ahora asistencia, el jugador Asturía, a ver si recupera un poco de confianza, porque cuante confianza, sense cap dubte es un jugador, un activo molt valuoso de la plantilla. 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
18: Un gran gol, Ricardo,
17: ¿eh? Lo más importante es igualar la contienda, ¿eh? Porque en el minuto 2 que te marquen te hace pensar en qué vamos a hacer ahora si se nos echan al traste todos los planes, ahora tenemos que remontar y lo mejor que podía ocurrir es esto, ¿no? Que empatáramos rápidamente. Ahora empieza un partido,
18: partido
17: nuevo y más allá de que, bueno, nosotros hemos tenido un error porque en la jugada del gol cuando recibe ahí en saltan tres jugadores nuestros y ninguno logra despejarla. Y ahora también, ahora creo que Javi, por las cercanías hacia la portería, hacia Remiro, hay tres jugadores de la Real que no le entra ninguno y salva a los tres de una manera, pues bueno, de la única manera que podía conseguir el gol, ¿no?
18: Un gran gol, sí señor, de Javi Guerra para empatar el partido al minuto 8 y lo que dice Ricardo, para reaccionar rápido después del gol de la Real Sociedad. Un Javi Guerra que en esa posición, Ricardo, ahí de segunda punta, de segunda banter, Mesa Liberat ahí de... Bueno, yo creo que ahí dona muy buen rendimiento Javi.
17: Es que Javi tienes que liberarlo de trabajo defensivo, para eso están Guido y está Urinic. Y Luis Rioja, y Diego López, y bueno, porque si no dice, bueno, pero ¿con cuántos atacamos? Solamente con Hugo Duro contra cuatro defensas, pues bueno, la aportación de Javi se está viendo, ¿no? Es un jugador que llega con mucha facilidad, tiene buen disparo, y lógicamente hay que aprovecharlo.
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18: Bueno, pues 1-1, minuto 11 de esta primera parte, sí, en Anoeta. En este empate el Valencia estaría salvado matemáticamente en esta penúltima jornada de Liga. Cuantara voltró la pilota en defensa, ataque en Eich, la Real Sociedad, pilota a la izquierda para Jay Muñoz, tocanla ahí. Precisamente el balón para Carlos Soler, que volvía a filtrar esa pilota, no le hicit. Recupera la pilota el Valencia, rere Guido, Guido para César Tárrega. El Wii Capital Valencia que golpecha la pilota larga buscando Hugo Duro. Corre el madrileño. Ahí está Hugo Duro en el control de la pilota. Se le va el control a Hugo Duro. Ni se pase ya que le había colocado César Targa. Pero lo que di en Ricardo era vos reaccionar rápido. Y el Valencia, pues guafet, ¿eh? A los 3 minutos marcaba Jay Muñoz.
17: Pedíamos
18: 5 minutos después empatada en nosotros.
17: Pedíamos la dosis necesaria de suerte y la hemos tenido, ¿eh? Porque si ellos han tenido suerte en su gol, nosotros también hay que reconocer que la hemos tenido, porque el balón pasa entre las piernas de 3 jugadores, de 3 defensores. Pero bueno, ya, estamos empatados.
18: Bueno,
17: que,
18: pues,
17: que lo bueno.
18: Ahora llega la Real Sociedad, ni a falta de Guido Rodríguez, la falta del miscampista argentí del Valencia.
17: Bien hecha, hombre. Cortas un contraataque a la primera.
18: Sobre Oscarsson, el davanter islandés de la Real Sociedad.
17: La verdad que a este jugador pocas tácticas defensivas le podemos dar, ¿eh?
13: Exacte.
17: Pocas enseñanzas defensivas.
13: Sí, ya ve curtit, recordem.
17: Aparte que también sabe hacer las faltas.
13: Exacte.
17: Y en el sitio donde las tiene que hacer. Para que no le castiguen con
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13: Bueno, fixa't que
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17: Javi Vicent, cuando aprenda a protegerse el balón con el físico que tiene, con el cuerpo que tiene, va a ser un jugador completamente diferente.
13: Tiene unas cualidades que
17: no, porque aparentemente cuando pierde ese tipo de balones parece que sea un jugador muy confiado. Y lo que tiene que hacer es aprender a protegerse con su propio cuerpo, a defender el tipo de jugadas que hace él.
13: Y que es un jugador también en envergadura, que al final es un jugador grande. 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
18: 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Arrere y llévalo para centrals. Para que llueve ahí. 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Ahora para Allen Muñoz. Arrere otra vuelta. Uscantara y se pase. Para Zubeldia. Y el balón que trago ahora Alex Remiro. En Yark. Uscanta ahí a Pablo Marín. Nisha banda dreta la Real Sociedad. Balón ahí. Para Beñat Turrientes. La toca Arrere. Para que llueve ahí. Zubeldia. Pero hay en Muñoz y ahora sembla que el partido se ha equilibrado un poco más, ¿eh? Yo creo que ahora el Valencia está más asentado después del 1-1. Yo creo que le ha sentado ver Ricardo. El equipo está, pues yo creo que más ordenado sobre el terreno
17: de juego. Hombre, la verdad es que marcar tan pronto tanto uno como otro, ahora yo me imagino que por la mente de ambos equipos está el pensamiento de decir, cuidado. Que vamos 1-1 y lo que no podemos hacer es que nos sorprendan otra vez, tanto un equipo como el otro, ¿eh? Y por eso está pues tan igualado, está. Ahora no tienen prisa.
13: Bueno, es que fíjate que realmente el Valencia, partint de que van a nada per este punts, no es un resultado ni per a uno ni per a tres, pero sí que se verá pues, que la Real pues, va a intentar hacer el mejor partido en esa casa, el Valencia a domicili, pero en sem repost molt bé de ese pues colp varapalo en el minut 3. 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
18: 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El balón para Jesús Vázquez. Jesús Vázquez Arrere buscando ahí a Erai Xomert. Y ahora es de nuevo Guido Rodríguez el que te la pilota. Que trata de chuar. Arrere Xomert tocando ahí. El Valencia poco a poco. Ahora buscando el pase a la derecha Luis Rioja. Y Unai Núñez en esa banda. De nuevo Arrere. Buscanta central, espera que traguen ahí la pilota larga Xomert, espera Diego López, no ha podido controlar Diego López, la recupera la Real Sociedad, ojo el pase filtra de Carlos Soler, espera Oscarsson, que bé le ha guanyat la posición, que bé le había guanyat la posición Xomert, va Jesús Vázquez también la ayuda, espera que no arribe el davanter islandés de la Real Sociedad y allunyen ya y se való del área valencianista, encara que la recupera una otra vuelta, la Real Sociedad de nou Turrientes, Arrere. 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
18: 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Diego López que busca el pase al centre. Se baló ahí, sí. Para que siga Filip Urinic, el suís. Urinic y César Tárrega, la pilota. Ahí está tocando una otra vuelta. César Tárrega para Filip Urinic. 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
17: vamos.
18: Duro, gol, Hugo Duro, Hugo Duro, gol, Hugo Duro, gol, el gol del Valencia, el gol de Hugo Duro que la avanza al marcador, en el minuto 22, la jugada és de Xomert, ho ha fet ell, tot a solet, se 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
17: Vicent. La verdad, ¿churro?
13: Pot ser.
17: Pues los churros también valen, ¿sabes?
13: Pot ser, exacte, sí, sí, sí, totalmente.
18: Bueno,
13: totalmente.
18: Es un gran gol,
13: al final
18: pero, no,
13: ya siga más bonito.
18: Es que
17: te digo una cosa, remata con la espinillera y encima bueno, le pasa ante las piernas.
13: Bueno, pero
17: no,
18: al final... que se la emporta Diego López, se la emporta Diego López. Atención, Diego López, la dice ahí, pero Hugo Duro más se escorat masa. 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Tingut el València el tercer en esta jugada ahí. Que había iniciado Diego López. Ha buscado el pase, pero Hugo Duro estaba más a escorar. Se ha escorado más a Hugo Duro.
17: Y le come el terreno el defensor a Diego.
13: Sí,
17: porque
13: pero,
17: Diego se iba solo.
13: Más aceleroso a lo mejor, Diego López. Sí. E igual en el CAP tenía una cosa.
17: Pero hay que ser así de valientes.
13: Sí,
17: joder,
13: sí, sí,
17: si tú
13: total,
17: quieres conseguir total. Ganar partidos, hay que ser valientes.
13: Totalmente. De fet,
17: sí, ya está.
13: El Valencia siempre ha funcionado mejor siguiendo vertical que esperant en el seu camp i creant espais. Així que ahí veiem a Diego López que al final pues, no ha pogut materialitzar. Hugo Duro no se ho esperava. Jo crec que
17: y
13: també...
17: mira que no actua con mala intención Diego.
13: No, ni molt menos.
17: Porque en la jugada, cuando toca el primer toque, si se deja caer, expulsan al jugador de la Real, ¿eh?
13: Pues, bueno, está el VAR, sí que es de veres, que igual en la teva época valdría, pero en el fútbol de ara sí que es de veres que igual el VAR te tira pa carrere.
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18: 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Pues Ricardo Arias, en esta victoria, en este marcador, estaría Més que Salvatge en 46 puntos en la taula de la clasificación. Ya dicen que al Valencia le valdría para asegurar ya matemáticamente la permanencia. Un empate, una victoria. Pues una victoria, 46 puntos. Pues ya dic, son els que té ara el València.
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17: A mí sabes lo que más me está gustando, es que aun a pesar de ponerte por delante en el marcador y haber remontado el resultado de 1-0, es que no estás metiendo el culo atrás. No estás jugando atrás, estás jugándole de tú
18: ojo
17: a tú.
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17: Qué rápido ha estado.
18: Yayo Muñoz sobre Luis Rioja.
17: Cómo ha sabido ver la jugada, que estaban tramando, eh? Muy bien.
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17: Por cierto, ¿a quién le han sacado tarjeta de la Real?
18: Zaharian.
17: ¿O ha sido a nosotros?
13: A Zaharian de la Real.
18: Bueno, pues este en el minuto 29, a punto de arribar a la mitja hora de esta primera parte. 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Hem fet lo més difícil, pues ara a jugar en tranquil·litat.
17: Han hecho lo más difícil y ahora hay que hacer lo más práctico y lo más lógico, que es saber jugar partido como te convenga y dejarles que arriesguen ellos y traspasarles la responsabilidad a ellos.
18: 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Esperemos un buen resultado hoy. Pues uy, estén guañando, Luisma, estén guañando. Pues,
17: podía acabar el partido ya.
18: Y ens envía un abrazo muy fuerte el bo de Luisma. También Mamen, digo, saludos para todos, Robi. A ver si hoy podemos celebrar la victoria con la familia al completo. Acaba de ser una otra vuelta Yaya, Mamen. O sea que desde así le enviamos las felicitaciones.
17: Enhorabuena, felicidades.
18: A ver si hoy podemos celebrar la victoria.
17: Ya tenemos otro...
18: Otro
17: valencianista más, seguro.
18: Bueno, y toda la familia son valencianistas, ¿eh? Tots. Te llamamos Nech. Mamen,
13: pues a tres meses.
18: Bueno, pues continuemos así. 30 de la primera parte en Anoeta. Guañante el Valencia 1-2. Valen los gols de Javi Guerra y de Hugo Duro. 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Ya miraremos Capamús si tienen que mirar. De momento es la Real Societat el que está jugando ahora. Cambiante el choque a banda izquierda, pero Ari Muñoz ahí botaba. Unai Núñez que toca la pilota de Cap, se va fuera. Y es servicio de banda, trao rápido ahí buscando a Turrientes. Turrientes a la pilota, arrere para Carlos Soler. Carlos Soler que busca el pase. Ahí para que arribara. En esa posición era el Ustondo. La pilota que ha tocado en el jugador del Valencia. En Diego López, cena afuera y es banda. Que entre Rapitage.
13: Pero fixa Robi, que la instrucción de la Real, la fulla de ruta estaba bien clara y es entrar per bandes, no per la Real, sino porque el Valencia provoca que los vascos pues no puguen jugar perdins y conectar en jugadores de calidad con Brais Méndez, Carlos Soler, Turrientes, no troben a los davanters

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1: Venga, hay que llegar así al descanso, por lo menos.
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1: Los árbitros del Colegio Navarro no pertenecen al mismo que al País Vasco.
2: No.
1: Ya, porque territorialmente no todos son considerados vascos, ¿eh?
2: Sí, pero no...
1: O sea...
2: ¿Qué quieres que te diga? Que además no podría estar arbitrant el...
1: No, ya sé, no, pero
2: sí,
1: a ver...
2: Sí.
1: Nosotros al límite. Nosotros... los tenemos como vascos,
2: sí,
1: a los navarros.
2: Sí que igual s'haguera saldat pues ficant un colegiat, no sé, canari, per exemple. 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
1: El destino,
0: este primer temps.
1: El destino al primer toque era Hugo Duro. Lo que pasa es que le ha salido muy largo el pase.
0: Bueno, pues ahí está jugando la Real Societat. Balón para Oscarsson. Ojo, Oscarsson, el llançament de Oscarsson. ¡Fora! El llançament de Oscarsson. Está en reclamant fora de xoc.
1: ¿Pero quién está con este jugador?
0: Es
1: fuera de juego. ¿No?
0: Pues es lo que está en reclamando fuera de choc, pues Oscarsson la toca Dimitrievski.
2: Bueno, que si la toca,
0: la toca Dimitrievski desviant a córner, que a mí me había parecido que estaban fuera de choc el davanter islandés y Dimitrievski a córner.
1: En la primera toma no se ve bien. En la segunda tampoco.
0: Pues no era fuera de choc porque...
1: No.
0: Y ahora se trago el córner, el balón pincha de Islaria, nuevo y se baló, ahí está Dimitrievski, fensa en la pilota el portero de Valencia, que acaba de salvar, pues el gol del empate de la Real Societat, ha aparegut una otra vuelta, Stole Dimitrievski, que está, ya diem, en un gran momento, el portero de Macedonia,
1: lo que no entiendo es cómo este jugador llega con esa facilidad a portería. Joder, pegaros uno a él, Tárrega, o Xomert, pegaros uno a él.
0: Bueno, pues ahora de nuevo una falta favorable al Real Societat, la falta que le hace César Tárrega a Brais Méndez, que ha chiulat l'àrbitre, pero Dimitrievski, que ha aparegut en el partit, de nou fent una parada que era el gol del empat per a la Reial Societat. 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Venga. Salvador Dimitrievski con el embate chat y así el porter del Valencia.
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1: La verdad es que por arriba es un portero muy seguro, ¿eh? Eso te complace enormemente porque para la defensa es un alivio increíble. Parece que no, pero eso la defensa lo agradece como nadie, ¿eh?
2: Y también Solisir, de la segua portería.
1: No, por eso te digo, que es valiente, es atrevido.
2: El mayor seguro para un defensa.
1: No espera a ver qué es lo que pasa o a que le remate. No, es atrevido, sale. Oye, y lo que es, los que hemos jugado cerca del portero, siempre lo hemos dicho. Joder, si tienes que fallar, falla, pero por salir. No por quedarte debajo de la portería.
0: Ahora está reclamante el jugador de Valencia una falta a Urinić, que no apita al árbitro.
1: Falta de Carlos Soler, además. Espera,
2: sí.
0: Pues el árbitro no la pitat.
1: Y ahora sí.
0: Y el balón espera la Real Societat y al minuto 44, arriba entre el 45, que era que yo va a fechir pro minuto, en esta primera parte. Pues ahí está jugando la Real Societat, es Turrientes. Turrientes y Soler tocan la I. 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
1: A ver si pillamos le robamos un balón y les damos un último susto.
0: Bueno, pues se ha cumplido ya el 45. Da fecha de 45 minutos de esta primera parte. Pues 5 minutos. 5 minutos a fechis. El árbitro.
2: Sí, ahora al final per gol es un minuto. 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
1: ¡Ay, qué pena!
0: Pero Oscarsson.
1: ¡Qué pena! Se había
0: ganado el duel, Tárrega.
1: Se había ido bien.
0: Ojo a la entrada, ojo a la entrada de Turrientes sobre Guido, ¿eh? Ojo ahí la entrada y ya pita falta.
1: Y no le saca tarjeta.
0: La entrada de Turrientes, pues segura si sobre Guido Rodríguez.
1: Yo creo que ni lo ha tocado, pero bueno. Por el momento del partido...
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1: Bueno, era lo que pedíamos, ¿no? No ha sido un partido espectacular, no ha sido vistoso, ha sido sorprendente por la rapidez en la consecución de los goles. Y lo mejor, pues bueno, ha sido, lo peor ha sido que nos sorprendiera en el minuto 2. Pero lo mejor es que el equipo ha tenido suerte y ha reaccionado. O sea, ha reaccionado y a la vez ha tenido suerte en poder igualar el partido a los 6 minutos y después adelantarse con el gol de Hugo Duro, ¿no? Yo creo que es lo mejor. A nivel de juego, yo creo que está siendo equilibrado. Tanto uno como el otro están siendo un 50-50, ¿no? Yo creo que, bueno, la Real está llegando con quizás a lo mejor con más facilidad a la cercanía de la portería de Dimitrievski. Pero el Valencia también está demostrando que cuando llega, si puede hacer daño, hace. Por lo tanto, yo doy por buenos resultados porque ha tenido más ocasiones claras que la Real, ¿no?
2: Pues esta ha sido la primera parte de esta Real Sociedad Valencia en molt en xoc, en esa jornada unificada, en tanto que ya en xoc en esta penúltima jornada de la Liga. A ver el Valencia si continúa frente a esta versión, este partido, si continúa en esa ventaja, en ese 1-2 ha sabut referse, yo me quedé en eso, y en que después del 1-1 ha sabut donar continuidad y pues desequilibrar el marcador en ese 1-2. 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
1: Pues vamos a ver, vamos a añadir una dificultad más, que es la lluvia. Pero bueno, todo depende de la actitud del equipo, Que cuando llueve dicen, oh, es que ellos saben jugar más con lluvia. Bueno, eso era antes. Eso era antes. Vamos a ver cómo inicia el segundo tiempo el equipo, que no se meta muy atrás. Y vamos a ver, porque ahora la Real va a sacar toda la artillería que tiene. O sea que...
0: 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Que va a traer la Real Sociedad. Es Carlos Soler el que trata de chugar. El balón ahí. Arrere. Para que atraguen el central. Joe Martín. Y Zubeldia. Pero bueno. La primera parte. Yo creo que ha sido una buena primera parte en líneas generales. Ahora. Y una falta. La que ha hecho Unai Núñez. 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
1: Cuidado con los primeros
0: César
1: minutos.
0: César Tàrrega.
1: Que no nos sorprendan. Cuidado entrar con los primeros ahí. Minutos.
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1: Yo creo que fuera de juego.
0: O fuera de juego, sí.
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1: No hay que precipitarse.
2: Yo creo que la falta es de Diego López, ¿eh?
1: No hay que precipitarse y sobre todo hacer más largas las posesiones de balón.
2: No, pero esta Real que te ha tantos titulares en la banqueta, si os fijáis, cuando la presión es alt, sobre todo en los laterales, tienen molde problema para atorre la pelota. Entonces, para ellos son te que firmar el Valencia. 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
1: Hombre. Pero hay que ir a protestar.
0: Penalt.
1: Pero hay que protestar.
0: Continúa. Y anem a veure porque el baló. Ahí la pilota.
2: Bueno,
0: que la perte el Valencia.
2: Que pugan mí,
0: ya te digo, me pilla desde el salto y no put. Pero bueno, sí, Diego López sí que asates brazos.
1: No, quiere no quieres protestar, pero por lo menos levanta los brazos. Nada, ya ha dicho el árbitro que nada.
0: No, no, ya la habrán revisado, te habrán dicho que no es penalti y que sigan. Y el xoc continua, ara Jesús Vázquez, el que vol recuperar la pilota, ve Jesús, com se l'ha portat ahí Jesús davant l'Ustondo, que ve Jesús, continua la pilota, el lateral del València, que necessita ajuda, té que buscar el pas arrere per a Diego López, i està ahí, per a Guido Rodríguez,
2: trobe Jesús per al València. Hoy trobe Jesús en confianza, ¿eh? Y es muy importante.
1: No, la verdad es que está siendo el mejor partido que le estoy viendo hoy a Jesús.
2: Es lo dicho, Jugadores, que si te confianza, molve, pero si no te, sí que es de veres que ya me es complicación. Si me es en una parcela tan complicada en el día de hoy, como es la del lateral izquierdo.
0: Bueno, pues el balón que va a ser para la Valencia, por que la volía a chugar,
1: tener el balón ahí, no lo perdáis.
0: Pase para Xomert. Y la pilota que va a ser
1: antes
0: la
1: digo,
0: Real Societat. Este minuto ya 55-10.
1: A ver.
0: En la segunda parte.
2: Bueno, sí que es de ver es que en la lesión se ofería en la repetición para un segundo. Sí, yo creo que no es lo suficiente.
1: Hay contacto, pero no creo que sea suficiente como para pitar penalti.
2: Sí, bueno, Ricardo, tú imagínate el Zeus de defensor que te
1: bueno,
2: piten y se penalti.
1: Nos han pitado cosas peores. Vamos. En la retina seguimos guardando muchas de las jugadas polémicas que nos han pitado este año, ¿eh?
0: No, y tant. Sí. De injusticias arbitrales.
1: Sabemos.
0: Han encarregado, ¿no? Esta temporada, sí, y tantes. Pero bueno. Continúa el partido. Continúa guanyante el Valencia 1-2. Así en Anoeta. En este minuto 56 de partit. 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
1: Ahí va la mascleta.
0: Pues ahí está. Va a entrar Oyarzabal. Va a entrar Sergio Gómez. Chudeume también. Y va a entrar Susic.
2: Casi res.
0: Susic, Sergio
1: Yo,
0: Gómez
1: el que no
0: y
1: quiero,
0: Oyarzabal.
1: El que no quiero que entre es Take Cubo.
2: Y ahora...
0: Se va a Muñoz.
2: Unai Núñez y Rioja van a decir que están
0: muy tapés. Se va a Zaharian.
2: Porque per la banda izquierda ahora llevará proper y las combinaciones entre Sergio Gómez, Oyarzabal, Susic... 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
0: Ibra y Méndez, sí. Pues ha entrado Oyarzabal, Sučić y Sergio Gómez. Así ahora también se ha fichado al Escalfament. Sadik, Ramazzani, Pepe Lutierri y André Almeida. Con los jugadores también que están calfantes en la banda.
1: Yo creo que van a... Sadik y Ramazzani van a jugar seguro. Que Pepelu también. Y creo que al final André Almeida, porque se necesita alguien que conecte con Javi Guerra y que mantenga la posesión del balón. Yo creo que André Almeida André Almeida también va a jugar hoy.
2: Yo creo que Ramazzani va a ocupar ese apoyo.
0: Bueno, pues continúa el partido, continúa el 1-2 guañante el Valencia, sí. En Anoeta davant la Real Societat. 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Busca el pase arrere, ahí para Turrientes. Turrientes la hizo para Carlos Soler. La toca Oyarzabal, ojo Perill. Oyarzabal la central, Islari, el balón. Pues empata la Real Societat. Empata la Real Societat. El rechaz. Ahí, que es hasta Bellate en el traveser.
1: Vaya. Y ahí, marca Soler, ¿eh?
0: Y marca Carlos Soler. Empata Carlos Soler para la Real Societat. Es un rechaz que va al traveser, y ahí Carlos Soler, que empata, que no ha volgut celebrar el gol, evidentemente, y pero, empata pero la que, Real Societat.
1: Es que centra solo, está completamente solo. Está completamente solo el jugador que centra desde la derecha.
2: Ahí veiem en la repetición que es muy mala Fortuna.
0: La pilota.
1: Ahí tiene que ir Jesús antes.
0: En Tárrega, va al traveser, y ahí, pues...
1: Tiene que ir mucho antes Jesús Vázquez, hombre. Y está viendo que le van a hacer la apertura de la jugada. Va a acabar ahí. No es gol de Soler.
0: Propia puerta.
1: No la llega a tocar.
0: Gol en propia puerta de Tárrega, sí. No la arriba a tocar.
2: Bueno, eso es un gol también. Entra una vegada de cada 20.
0: Ya no ahora porque están revisando el gol, ¿eh? El
1: árbitro, sí, igual es fuera de juego, no sé.
0: Está revisando el gol el árbitro, ¿eh?
2: Semblaba que no, ¿eh? Es gol.
0: Dona gol. El gol de la Real Societat en propia puerta de César Tárrega.
1: Vale.
0: Porque Carlos Soler no ha arribat a tocarla, pues...
1: A sufrir.
0: 2-2. 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Pues saber jugar este partido, pues también. Sí. Se ha ficado 2-2.
1: Así de claro.
0: Bueno, pues ahora intenta Diego López. Ahora se la aporta Diego. El pase para Javi Guerra. Javi Guerra, una otra vuelta para Diego López. Diego López, isla y lanzamiento. Se va fuera.
1: Vaya,
0: el lanzamiento de Diego López. Senan afuera. Le había pegado, el Guajín. En ese lanzamiento a porta.
1: Es que ellos atrás.
0: Senan afuera.
1: Es que ellos atrás son un desastre. Ellos atrás son un desastre. Cuando robamos un balón en el medio campo, siempre les sorprendemos y llegamos.
2: Sí. El Valencia, sí. Si es un poco más agresivo, el tercer partido.
0: Ojo, que ataquen hecho el pase, pero Oscarsson de Islari. Oscarsson, gol.
1: Madre mía.
0: Oscarsson, gol. 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
2: 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I després sí que se ve que
1: però esa jugada Xomert es el que tiene que cubrir las espaldas de Tárrega. Porque Tárrega tiene que darse la vuelta, tiene que tirar para atrás. Y el que tiene que ir a ese jugador es Xomert. No puede llegar con esa facilidad y con esa soltura. Y sobre todo, solo no puede llegar hasta ahí.
2: Totalmente.
1: Es que son regalos nuestros. No es acierto de ellos. Son regalos nuestros. Y ahora a ver cómo levantas esto.
2: Pues bueno, ara, el València que té que ser...
0: El córner ara. La jugada córner ahí. 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La pilota penjada. 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Ahí Oscarsson. Y el baló de un árbitro que tiene que ser para la Real Societat.
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1: Sí.
2: El Girona continúa perdiendo, correcto. Y de fet el único marcador que se ha movido es el de la Real contra el Valencia.
0: El Valencia estaría salvado, ¿no? En la derrota del Girona.
2: No, pero en cara no sería matemática. 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
1: No podemos esperar al partido con el Barcelona.
2: El València té que sumar com
1: sigui. La solució la tienes en el partido de hoy.
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0: Pues cuatro. Entonces tenemos las imágenes ahí de la televisión. 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
0: 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Falta. Tarxeta roja, expulsat.
1: ¿Quién?
0: Acaba d'expulsar.
1: Pero si
0: acaba d'expulsar.
1: Si el balón lo tiene él.
2: Interpreta que es l'últim jugador.
0: És l'últim jugador, acaba d'expulsar a Xomert, eh.
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0: 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Tarjeta roja directa.
2: Bueno, pero considera que es
0: jugador, l'últim jugador.
2: Primer, ya, pero ya que interpretar si es una acción manifiesta de gols. En caso de no serla, pues podrían corregir esa tarjeta roja. Recordemos que se va a cambiar el reglamento. Y pues veremos qué queda, pero sí que es de ver es que... Ya no opciones de que no es corregir esa tarjeta. Ana va a decir ahora justamente que la única arma que le queda al Valencia, a no ser que siga un descuido de la Real Sociedad en defensa, pues son los cambios y que se refresque totalmente el equipo, pero ahora esta expulsión que cambia los tornes, pero de forma radical.
0: Pues a mí no me paréis. No sé, a mí no me paréis tarjeta roja, una tarjeta roja, no sé.
2: Sí, pero que se ve si que el jugador no va a dirección de portería.
1: Es que el balón no lo tiene en posesión ninguno de los dos. Ninguno de los ya la apreciación del árbitro, la apreciación del árbitro, porque el balón no, o sea, no lo tiene controlado ninguno de los dos.
2: Sí, no, pero
1: el último que lo toca es Homer.
2: Sí, pero Mesa ya ha dicho como el pase sí que es de la Real, se interpreta que es una acción de Perey inminente, pero la Real entonces sería esa tarjeta roja.
1: No sé, digo que es apreciación particular del árbitro, no ni del VAR. El árbitro es el que está más cerca.
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2: Bueno, pues, tenemos
1: el campo está muy rápido, el control se le va, El otro está listo, está más rápido, está más espabilado. Le mete el cuerpo por delante.
0: Se va Hugo Duro, entra Sadik, el primer cambi, finalmente Sadik al terreno de choc. Lex de la Real Sociedad.
2: Bueno, Corberán es Borja Valente.
0: 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Se va Urinic. Y entra Thierry.
1: Por Pepelu.
0: Més canvis. 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I va entrar Ramazzani. 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
0: Thierry.
1: Por Unai.
0: Sí. No, per Unai no.
1: Por Luis Rioja.
0: Per Luis Rioja. Ara... Ojo a la falta que va a botar la Real Societat. Ahora ese baló. Pues la pilota acaba en córner. El baló acaba en córner. Para la Real Societat. El baló que había tocado el jugador del Valencia finalmente. Y ese baló que ganaba el segundo pal. De nou perill. En la portería del Valencia. Córner ahora para la Real Societat.
1: O sea que Ramazzani se pone en mano izquierda. Y Titi.
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0: Estigam atents al córner. Que va votar la Real Societat. 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
1: Estava en
0: fora de xoc.
1: ¿Cómo es posible que lleguen con tanta facilidad? Solamente con un pase largo. Joder, hacer marcas individuales, uno con uno. Es imposible, fíjate. Sí, es fuera de juego.
2: Es un fuera de choc clarísimo, pero sí que es de veres que la Real en esta segunda parte está plegando al área valencianista en mucha facilidad.
1: Y con Diu
2: Ricardo Arias,
1: estamos
2: que al final...
1: débiles.
2: Igual una marca uno per a uno es una buena solución, pero sí que es de veres que ahora que eres inferioridad numérica... Pues con una defensa pues, en zona es lo que més acopla.
0: Pues ya dime el València perdent en Anoeta. No li valdria, evidentemente, este resultat.
2: Gonzalo Guedes se prepara per entrar, ¿eh?
0: Y el València en 10. El València en 10. Ojo que ataca la Real Societat. Oyarzabal busca el llançament. El baló. Dimitrievski. Pero estaban fuera de choc. Estaba en fuera de choc. Menys mal que estaba Dimitrievski. La jugada estaba anulada, pero... menys mal que estaba ahí Dimitrievski. Para evitar que la Real Societat marcara el quart.
1: Estamos cometiendo los errores típicos y tópicos de una defensa que no se habla. Porque esos errores de marcaje o que se te van así, así con esa facilidad, es que no nos hablamos. O no nos avisamos. Ten cuidado las espaldas, que te viene por la espalda.
0: Bueno, pues...
1: Que aparte para
0: Valencia saber. Tecanar a buscar ese gol del empate en este tram final de partido, en este minuto 32-77 que estem, porque este resultado no li val. Se la tendría que jugar en la última jornada en Mestalla davante el Barça.
2: Y hay que buscar el gol como siga, ¿eh?
0: Sí. Iván Traguedes. Atre ex del Valencia. Y atre jugador perillosísimo.
1: Pues más difícil que se ha puesto.
0: Se va Oscarsson.
1: O sea, por detrás en el marcador y con 10. Ahora sí que nos hace falta un golpe de suerte ahora.
2: 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El Español ya se lliura definitivamente esa pelea per baixar a segona. 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
9: ¿Qué tal, Robi? Buena desplada, buenas tardes. Pues sí, jornada de estas que en el verano siempre esperamos con ganas para saber y conocer los detalles de la campaña de renovación de abonos del Valencia, en este caso, de cara a lo que va a ser, sin duda alguna, una temporada, una campaña muy especial. La última del Camp de Mestalla. Ese lema de Mestalla es Eter, desde 1923. Y por supuesto, infinito, nuestro feudo, nuestro estadio, donde tantas tardes, noches hemos vivido, con alegrías, con alguna que otra tristeza, pero siempre con ese sentimiento valencianista, que es lo que se ha querido poner en valor en este último año de vida para el Camp de Mestalla, justo antes del traslado a lo que será el nuevo estadio de todos los valencianistas.
8: Bueno, ahora después también entraré en la actualidad puramente esportiva del equipo. No hay más novedad en cuanto a la planificación, al mercat. 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
9: Sí, exacto. Hay varios aspectos en cuanto a la actualidad del Valencia. Algunos de ellos ya hacíamos alusión, por ejemplo, en la jornada de ayer. Estábamos pendientes de la intervención de Diego López, el Guajín, que se opera en la presente semana para ya dar ese paso que es importantísimo pensando en su recuperación, la intervención quirúrgica a la que se va a someter y a partir de ahí iniciar los procesos durante los próximos meses que se adecúen a la recuperación y al estado físico al 100% de nuestro futbolista, bueno, después de esa desgraciada lesión ante el FC Barcelona.
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9: Sin ninguna duda, porque al final es una de esas campañas y uno de esos vídeos cargados de emotividad y que un poco reflejan lo que es el paso de los años y la historia que recoge Mestalla desde 1923, ¿no? Bajo ese lema de Mestalla es Éter, la pieza reúne numerosas referencias a la historia del club, conectando las vivencias de distintas generaciones de aficionados del Valencia Club de Fútbol. El club ha presentado esta mañana a las 10 esa campaña de socio abonado para la temporada 26-27 y lo ha hecho pues con un vídeo muy, muy, muy, muy especial, que desde luego está siendo tendencia en redes sociales y que ha tenido una acogida espectacular por parte de la ciudad de Valencia.
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9: Sí, en cuanto a situaciones que uno puede observar y que desde luego nos llevan a épocas pasadas y también sobre todo por el formato, ¿no? Yo creo que mañana podemos profundizar precisamente en este aspecto, pero es que el club ha llevado a cabo un emotivo spot en colaboración con una productora valenciana que es Isola, que reúne numerosas referencias a lo que es, como estamos contando, la historia del Valencia Club de Fútbol a través de una narrativa que conecta pues las vivencias de distintas generaciones de aficionados a lo largo de más de 100 años de historia que tiene el Camp de Mestalla, y todas ellas convergen en un momento histórico en el que el legado, la identidad y la pasión pues se unen para conmemorar este episodio tan especial para el valencianismo llamado Mestalla es Eter. Además, una pieza que ha sido grabada en 16 milímetros, es decir, una película como se hacían antes, dándole textura y color a la pieza. Y como decías, principales referencias históricas que uno puede apreciar en el spot, pues un abono de Mestalla de los años 30, aficionados valencianistas con la estética y la pancarta de Sarriá de los 70, pues esa mítica aficionada, ¿no? Como es Maritere, también aparece esa vestimenta, otras situaciones que tienen que ver con la grada de Mestalla, bufandas y banderas que aparecían, programas de partido de los años 70, bueno, pues
8: es molt emotiu, detalles. Es molt emotiu y es molt emocionant, y ese vídeo, y ese spot, y demás, recrearem, ¿no? 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
9: Exacto. A diferencia de lo que aconteció el curso pasado, lógicamente, después de la respuesta de los aficionados del Valencia Club de Fútbol que quisieron darse de alta como socios abonados, se llegó al tope fijado por el club, una cifra que supera, como bien comentabas, los 40.000 socios abonados. Por este motivo, no hay posibilidad de nuevas altas. Ayer, en ese avance que ya hacíamos precisamente en este informativo, comentábamos que, salvo una situación que sinceramente no se espera desde el Valencia, de reducción considerable de socios abonados y que exista la posibilidad de dar pie a nuevas altas, la situación es la que comentamos. No hay posibilidad de nuevas altas, teniendo en cuenta que es un año muy especial y que la gente quiere estar en el Camp de Mestalla. ¿Cuál es la única opción de nuevas altas? Bueno, pues como viene sucediendo habitualmente, en la grada de animación. Es la única zona del estadio en la que sí que va a haber nuevas altas, con unas condiciones y unos pasos a seguir para formar parte de la grada. En primer lugar, como siempre decimos, hay que ser socio VCF, algo que vas a tener disponible a partir del próximo 2 de julio. Luego, condicionante de la edad, tener entre 16 y 30 años, en concreto nacidos entre el 31 de mayo del 96 y el 1 de junio de 2010, solo para nuevos miembros de la grada de animación, y además los menores de 18 años necesitarán firmar el documento de autorización que deberán entregar en el momento de formalizar el alta en taquillas. Si ya eres abonado, primero debes renovar tu abono en tu localidad actual, y para hacer un cambio de localidad tendrás que solicitarlo en el plazo habilitado para ello, que luego repasaremos diferentes fechas. Para nuevas altas, importante destacar también, pago con tarjeta, deberás aportar tu número de cuenta al registrarte para que en futuras ocasiones el cargo sea ya vía domiciliación bancaria, como sucede en el resto de casos de los socios abonados del Valencia Club de Fútbol. Y sobre todo también, pues tener muchas ganas de animar y pasarlo bien, además de tener conocimiento de las normas específicas que hay dentro de la grada de animación.
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9: Sí, exacto. Destacando esta situación y fiel reflejo de la fidelidad y de la asistencia al Camp de Mestalla son los datos obtenidos, por ejemplo, en este último curso, que se han alcanzado cifras que no se daban desde hace muchísimos años, con una asistencia que roza los 45.000 espectadores. Luego hablaremos de lo que ha sido el curso en Mestalla, pero efectivamente el Valencia quiere premiar esa asistencia al estadio valencianista. El club ha congelado el precio base del abono. Se han generado diferentes tarifas en base a diferentes rangos de edad. Por un lado está el abonado de adulto, que no se aplica descuento en cuanto a edad se refiere, pero luego sí que hay otros tres grupos que aplican descuento. Por un lado, el infantil, 50% de descuento, que es aplicable a los nacidos después del 1 de junio de 2010. Luego está el abono juvenil, que se aplica a los nacidos entre el 1 de junio de 2001 y el 31 de mayo de 2010, con un descuento del 10%, y también tiene un 10% de descuento los mayores de 65 años. Esas son las cuatro tarifas que aplica el Valencia Club de Fútbol en función del rango de edad. Y luego lo que comentábamos de los descuentos, y destacando efectivamente la importancia que le otorga el Valencia a tu asistencia al CAM de Mestalla, con un 15% de descuento por asistir al 100% de los partidos disputados durante la temporada 25-26 en nuestro estadio. Es decir, 20 partidos o un 10% por asistir al 80% de los partidos oficiales del Valencia que se han disputado este pasado curso en nuestro feudo, que son 16 encuentros. Hay que decir también que en este caso el Valencia ha contado como asistido a todos los socios abonados aquel Valencia-Real Oviedo, debido a las condiciones especiales del encuentro disputado frente al conjunto asturiano con cambio de horario. Por lo tanto, el club ha concedido como asistido este choque, insisto, a todos los abonados. Así que 15% de descuento que se te aplica a tu abono de la próxima temporada si has asistido al 100% de los partidos, y 10% por asistir al 80% de los partidos. Es el mayor descuento que hace el Valencia, más allá de las franjas de edad, por esa relevancia que decimos que se le quiere otorgar desde el club a la asistencia. Luego hay otro descuento que es al accionista. Si eres abonado y tienes un mínimo de 11 acciones registradas antes del 30 de abril de 2026, tendrás un descuento del 5% en el precio del abono, que será, ojo, aplicable únicamente si no tienes descuento de asistencia, ya que la asistencia es un porcentaje mayor, porque en cuanto a descuentos se refiere, se aplica automáticamente solo el mayor de esos descuentos que acabamos de hablar.
8: Es decir, ya no se pueden acumular, evidentemente, tochels desconters per edad, per accionista o per asistencia, uh-huh. Y valdrá, evidentemente, pues en este caso, si tú has acudit a tots els partits, al 100% dels partits a l'estadi de Mestalla, ahí se te aplicará el 15%.
9: Exacto, con ese descuento en cuanto a asistencia se refiere. Sí que es verdad que hay que sumar una tercera pata a esta situación en cuanto a precio final del abono de la próxima temporada, y es el tema que tiene que ver con el asiento libre durante este pasado curso, y si se han vendido para algún partido esas localidades que tú has puesto a disposición del club. Hay que decir que se acumula el 40% del precio de venta de cada entrada si has utilizado este servicio en la temporada 25-26, hasta un máximo del 50% de descuento del importe del abono. Lo mejor para saber el precio final de cada uno es acceder al portal del socio, y ahí podrás ver el detalle de tu asistencia por partido y los descuentos aplicados, tanto por edad como por accionista, asistencia y o asiento libre.
8: Bueno, pues ya di que en ese portal del socio, en la web y en la app del Valencia, ahí podrás acceder y saber el teu preu del abonament de cara a la próxima temporada. Bueno, pues aquella persona que no controle massa pues les xarxes socials per qüestió de edat siga major, ahí estarà també sempre pues l'àrea fisio, que vos atendran com sempre per a qualsevol dubte que tingueu.
9: Sí, en ese sentido es importante destacar los aspectos. Puedes consultar un asistente virtual que existe. También hay unas preguntas frecuentes relacionadas con la campaña de renovación de abonos que puedes consultar también a través de nuestra página web. Puedes escribir a contact.valenciacf.com o, como bien decías, y sobre todo en el caso de las personas más mayores, acudir a la oficina de Área Afición de lunes a viernes de 8 de la mañana a 3 de la tarde.
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9: Uh-huh, efectivamente. Del 9 al 18, importante este matiz que decíamos, empezábamos hoy, pero finaliza el 18 de junio, es decir, el jueves de la próxima semana. Desde hoy se arranca con la renovación con financiación o pago con tarjeta, hasta el 18 de junio, en concreto a las 12 del mediodía, por ser más exactos. Es ese periodo de verificación, cambio de datos, si es que lo necesitas para la domiciliación, y renovación con financiación o tarjeta. Si no tienes que hacer ningún cambio,
8: pues no faches res.
9: No hace falta absolutamente nada.
8: Esperes al 2 de juliol, que será ahí cuando te domiciliarán el...
9: Exacto. Si tú necesitas realizar algún cambio por diferentes necesidades, entrando al portal del socio, realizas la permuta que tengas por hacer, y a partir de ahí ya será a partir del próximo 2 de julio, que es la siguiente fecha a destacar, cuando se produce esa domiciliación y giro del recibo. Un giro del recibo domiciliado en un único cargo con una renovación automática para que aquellos que no hayan renovado mediante financiación o tarjeta previamente.
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9: euros, exacto. Me anticipo a lo que decías por el cambio de localidad, porque como antes hablábamos de las nuevas altas y la grada de animación, en este caso hay que remarcarlo de forma especial, que es desde el 2 de julio a las 10 hasta el 7 de julio a las 12 horas. Y luego el cambio de localidad online se podrá hacer, como comentabas, desde el 7 de julio a las 10 de la mañana hasta el 10 de julio a las 12 del mediodía. Es el plazo que hay para realizar el cambio de localidad, insisto, online, es todo a través del portal de socio del Valencia Club de Fútbol. Luego hay que decir que estamos en un año muy especial y que por eso el Valencia, dentro de la campaña de abonos, Robi, incluye una gran novedad respecto a temporadas anteriores.
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9: Sí, es la gran novedad que se presenta esta campaña 26-27, que es ese abono que estamos viendo en imagen para los que nos estén siguiendo a través de la app y de la web del Valencia Club de Fútbol, bajo el lema Mestalla es Etern, con un fondo negro, nuestro estadio con una luz tenue, destacando ese color naranja, el murciélago, la silueta de la casa de todos los valencianistas, y el club, lógicamente, ha querido tener ese detalle con un abono, un pase, como se suele decir habitualmente, que es historia y que desde luego que ganará en valor con el paso de los años, y es la forma que el socio abonado valencianista tendrá de, dentro de muchos años, decir: yo estuve allí y yo fui socio abonado en la última temporada del Camp de Mestalla, nuestro histórico y centenario estadio.
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9: És important, ese abono físico lo enviarà el València al domicilio de tots i cada uno de los socios abonados, i se podrà entrar con él, por supuesto, también al Estadio Blanquinegro para presenciar todos los partidos de Liga y de Copa, si es que se disputa este próximo curso, que esperemos que sí, también en el Camp de Mestalla, porque al igual que en anteriores temporadas, el Valencia lanza un abono en el que se incluyen todos los partidos oficiales de la temporada 26-27, a excepción, por supuesto, de finales que dispute el primer equipo masculino del Valencia Club de Fútbol en el Camp de Mestalla.
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9: Sí, ese resumen en cuanto a asistencia se refiere al Camp de Mestalla de la presente temporada, refleja datos desde luego muy positivos y que van en la línea de ese premio que otorga el club a la asistencia de los nuestros al Camp de Mestalla, ¿no? Lo decías, 44.918 asistentes de media por partido en este pasado curso 25-26. En total han sido 898.367 las personas, los aficionados que han acudido al Camp de Mestalla. El partido que más personas vinieron fue frente al Real Madrid, con un total de 47.537 espectadores. Lo decías, no teníamos tanta asistencia desde la temporada 2014-2015 ante el Real Madrid, pero es que si lo llevas a la media de afluencia, se va efectivamente al Valencia del doblete, al que hacías alusión recientemente. Un Valencia que cuenta en estos momentos con más de 40.000 abonados, decíamos, en concreto son 40.174 abonados, con lo que no hay espacio para nuevas altas. Y además hay que destacar un aspecto que tiene que ver con la venta de localidades, con la venta de entradas para todos y cada uno de los partidos, más allá de los socios abonados. Y es el éxito que ha alcanzado el Valencia en este sentido, gracias a las diferentes iniciativas que lanza el club, sobre todo en cuanto a previsión y diferentes posibilidades que se otorgan para adquirir de forma sencilla estas entradas y poder estar en el Camp de Mestalla. Bueno, ha habido 12 partidos donde no se han podido abrir las taquillas del Camp de Mestalla en día de partido porque se había llegado a la fecha del encuentro con el sold out ya realizado, con un promedio además, por ejemplo, de más de 6.500 entradas vendidas por partido en Mestalla. Decía, una estrategia de club que va, entre otras cosas, con esa venta anticipada desde meses antes, con la opción también del asiento libre que aquí hay que incluir, con las mejoras que se han instalado en la compra online. Por ejemplo, puedes ver tu asiento antes de comprar la entrada, la ampliación en cuanto a métodos de pago se refiere, anuncios que el club emite, la experiencia de vivir el Camp de Mestalla. No solo es la entrada, es también el vínculo que se genera con la ciudad, y además vamos encaminados en este sentido, y refiriéndose a la compra de entradas, a un año muy especial. Y aquel que, por el motivo que sea, no puede ser socio abonado del Valencia Club de Fútbol, seguro va a querer tener ese último recuerdo del Camp de Mestalla. Con lo cual, vamos encaminados también a una nueva temporada donde, sin duda alguna, será un éxito la venta de localidades.
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9: Sí, hay ganas de, ¿no? Es el resumen que podemos hacer en este sentido. Y el aficionado del Valencia, en concreto el socio abonado sobre todo, pregunta, ¿no?, por lo que será la elección del asiento en la nueva casa del Valencia Club de Fútbol. Bueno, pues como dices, en los próximos meses, entre septiembre y octubre, el club irá llamando para que el socio abonado del Valencia tenga la opción de elegir el que será su asiento a partir de la siguiente temporada. Por supuesto, estableciendo un orden y una preferencia, en este caso, con los abonados de mayor antigüedad, y por supuesto también otorgando diferentes opciones, como por ejemplo puede ser la de reagrupar abonos en función de familiares o amigos con los que quieras asistir y que en estos momentos no tengas la opción por el alto porcentaje de ocupación que hay en el Camp de Mestalla, que muchas veces hay gente que se quiere mover, pero claro, no tienes la opción en el estadio de juntar 4 o 5 asientos. Bueno, pues en los próximos meses se dará esa situación. Además, el club tiene en mente una cifra de cara a lo que será el primer año del nuevo estadio, donde se espera llegar a los 50.000 abonados, que sería aumentar prácticamente en 10.000, o sea, respecto a los actuales.
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3: Sí, venimos hablando durante estos últimos días de Diego López y de su intervención. Finalmente va a ser mañana cuando pase el Guajín por quirófano para someterse a esa intervención después de la rotura del ligamento cruzado de la rodilla derecha que sufrió en ese último partido de Liga frente al Fútbol Club Barcelona. Una lesión que le va a mantener apartado de los terrenos de juego durante los próximos meses, pero un momento clave que es el de esa intervención que, como decimos, se va a producir en la jornada de mañana para a partir de ahí iniciar esa recuperación. Por delante, un verano para Diego López de mucho trabajo y esfuerzo en estas instalaciones.
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3: Sí, exacto. Es una planificación que va a ir viendo la luz en cuanto a diferentes situaciones se refiere con el paso de las jornadas. La pasada semana contábamos la situación de Stole Dimitrievski y esa ampliación de su vínculo hasta 2028, pero el club está trabajando en otros movimientos, en otras piezas que deben encajar en el puzzle de la plantilla de la próxima temporada. De momento sin novedad reseñable o que podamos aportar aquí en cuanto a algún nombre propio se refiere, a la espera de que efectivamente podamos traer alguna novedad, como por ejemplo la de la pasada semana.
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3: Exacto. Ayer precisamente en el informativo hacíamos alusión a esa cita que estaba pendiente para la resolución por el desacuerdo que había entre la Liga y AFE, la Asociación de Futbolistas. Ha hecho falta la mediación de un juez que ha adoptado la siguiente decisión. La Liga efectivamente comenzará, como se pretendía desde la Liga, desde la Federación, el fin de semana del puente de agosto, pero con un matiz. Estamos a las puertas del arranque del Mundial. Este próximo jueves, día 11, arranca la cita más importante a nivel fútbol y que va a tener todas las miradas puestas a lo que suceda en Estados Unidos, Canadá y México. ¿Qué sucede? Que esa primera jornada, que efectivamente tendrá lugar el fin de semana del 15-16 de agosto, será la primera de la competición. Pero ahí jugarán los equipos que no tengan ningún futbolista en su plantilla que hayan alcanzado las semifinales del Mundial con su selección. ¿Por qué? Porque si hay algún futbolista que alcance las semifinales, como además hay partido de tercer y cuarto puesto, esas cuatro selecciones se irán más allá de la fecha mínima exigida para el periodo vacacional, que

0: de 3 semanas. Por lo tanto, sí, se comienza el fin de semana del 15 y 16 de agosto, pero jugarán los equipos que no tengan, insisto, ningún futbolista en su plantilla que haya alcanzado las semifinales del Mundial con su selección. ¿Qué ocurre si se da el caso, por ejemplo, de que España llega a las semifinales y que juega la final y gana el Mundial, que es lo que todos deseamos? Bueno, pues que esa primera jornada se aplazará para los equipos que tengan futbolistas y se disputará entre semana el 23, 24 y 25 de agosto, partidos donde uno de los equipos tenga al menos un semifinalista en el Mundial.
1: Bueno, pues ya saben, 15 y 16 de agosto comienza la Liga, y si ens tocara algún de los equipos, si arriban pues a esa fase final, pues semifinales, s'ajornaria pues a esos 10, 23, 24 y 25 de agosto. De otra forma, es el calendario. 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
0: Exacto. En ese sorteo que se va a realizar por parte de la Real Federación Española de Fútbol, aprovechando también el lugar que va a servir de concentración, así se desea, para que los aficionados de la capital de España puedan seguir los choques de la selección española, que por cierto ha jugado esta madrugada el último amistoso frente a Perú, y se aprovechará ese día 30 para realizar el sorteo de las diferentes competiciones, entre ellas, por supuesto, la de la Liga EA Sports, pendientes de cuál será el primer rival del Valencia Club de Fútbol. También hay que decir una cosa, estamos viendo en las últimas temporadas cómo ese calendario está muy condicionado. Se habla de 1 millón de posibilidades y se extrae un número que al final da con ese calendario. No sería de extrañar que pues se pudiera producir en esa primera jornada, pero aplazada, algún enfrentamiento que tenga a dos de los equipos que pudieran estar implicados en el hecho de tener jugadores internacionales. Es verdad que no se sabría, porque el sorteo es el día 30, pero podría darse ese condicionante porque ya hemos visto diferentes situaciones que se han dado en las últimas temporadas.
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0: Sí, al final lo decía el propio Miquel Crespo cuando fue protagonista hace justo una semana y un día aquí en este mismo informativo, hablando de la alegría, de la celebración, pero también de la planificación. Y lo confirmaba también en este mismo estudio hace sí justo 7 días el director de fútbol del Valencia Club de Fútbol Femenino, que ya se trabaja en el regreso a la Liga F, con novedades que se van a producir, incluso con renovaciones y por supuesto fichajes, caras nuevas, y yo creo que más pronto que tarde vamos a ir dando ya esos primeros pasos y anuncios que la gente desea conocer.
1: Bueno, pues así lo contaremos como siempre en UCF Media Radio, en este informativo del Valencia. Les jugadores, algunos de ellos ya de vacances, pero a tres, com les internacionals, disputant partits en les seves seleccions.
0: Sí, en concreto tres de las nuestras, como son Yasmín Enrabet, Rebeca Elo y Tere Morató. En el caso de las dos primeras, Yasmín y Rebeca van a disputar la Copa de África. Están disputando compromisos de carácter amistoso. Por ejemplo, Yasmín consiguió la victoria por 4-2 frente a Benín. Juegan hoy frente a Nueva Zelanda a las 6 de la tarde. En el caso de Rebeca Elo, ya ha acabado esa preparación para el torneo que se viene, con doble partido frente a Cabo Verde, con una victoria por 3-0 y un empate sin goles. Y por otro lado, Tere Morató ha estado jugando con Andorra, cayó por 0-1 frente a Macedonia del Norte, y en la tarde de hoy se miden a Hungría a las 7. Así que finalizada la temporada, pero compromisos de carácter internacional para tres de las nuestras, Yasmín, Rebeca y Tere.
1: Bueno, y volvemos a acabar este informativo del Valencia, pues también contamos com van viure les jugadores de l'Acadèmia del València Femení ixe ascens a la Lliga F del València Femení, d'una manera molt especial.
14: Muchísimos nervios, sobre todo los últimos minutos, porque confiábamos mucho en que el gol iba a llegar, pero al final se va acabando el tiempo y ves que no llega, y por todos los lados intentándolo y no pasaba. Y sí que es verdad que cuando Monet entró, una amiga y yo dijimos, va a marcar el gol de la victoria. Y en el último minuto, bueno, casi la última jugada, cuando marcó el gol, saltando de alegría, y ya sí que lo veíamos a un pasito ya de ese ascenso. Lo primero de todo, muchísima emoción, nos pusimos todas a llorar. Enseguida saltó Andrea, la mujer de Fer, y todas pues saltando de alegría, llorando. Y bueno, la verdad que muy orgullosas de lo que hemos podido conseguir este año y de todo el trabajo realizado.
1: Yeah.
15: emocionante, estábamos todas, todo el equipo juntas y sinceramente no nos lo esperábamos, era apenas en los últimos minutos y pues fue una alegría inmensa. Luego cuando pitó final el árbitro pues bajamos toda la academia y eso fue pues muy emocionante y lo que representa pues el Valencia. Y fue muy bonito la verdad, no lo olvidaremos nunca.
16: Yo me emocioné mucho, tanto como mis compañeras, incluso mis padres, se emocionaron mucho porque al final demuestra nuestro escudo, que al final es no rendirse hasta el último minuto, y lo demostramos. O sea, estamos muy contentas del trabajo del primer equipo, porque se ve que no se rinden hasta el último minuto.
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5: ¡Gol del Atlético de Madrid, Diego Pablo Simeone! 13 minutos 50 segundos.

0: Hola, ¿qué tal? Buenas tardes. 25 de mayo de 1996. La emoción hasta el último instante. La ilusión del valencianismo acariciando una liga tantos años después. El desplazamiento masivo a Balaídos. La temporada descomunal del Valencia de Luis. Y solo un pero. El Calderón, el Atlético de Antic, que tenía la posibilidad de tumbar cualquier esperanza ganando en su estadio al Albacete, cosa que hizo para alegría de la afición colchonera, para decepción de la valencianista, aunque la reacción no pudo ser mejor. Miles y miles de personas se trasladaron inmediatamente al aeropuerto de Manises para recibir al equipo y gritar aquello de no pasa res, la Lliga l'any que ve. Hay consenso en que si aquella liga hubiese durado unas jornadas más, se la habría llevado el Valencia. Lanzado, remontando al Atlético en las últimas semanas del campeonato. Solo faltó un paso, solo sobró quizá algún traspiés para conquistar aquella liga. Hoy retrocedemos 20 años para situarnos en la tarde en la que el valencianismo contuvo la respiración hasta el gol de Simeone, cuando empezamos a tener claro que el Albacete no iba a ser un problema para el Atlético de Madrid. Hoy el sonido de un inolvidable subcampeonato. Bienvenidos a Cuánto Sabes del Valencia, bienvenidos al gran concurso de la afición valencianista. 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Ahí podéis encontrar, rescatar todos y cada uno de los programas desde que arrancamos esta nueva aventura en la radio oficial del Valencia el pasado mes de abril. Esta semana estamos de estreno, hemos arrancado con un nuevo formato, con un nuevo esquema de preguntas para nuestros participantes, que ya sabéis, vienen a concursar cada tarde a partir de las 7 y hasta las 8, del lunes a jueves en directo al Media Center de la Ciudad Deportiva de Paterna, lugar desde el que cada tarde se emite este concurso. Y os recuerdo, por si alguno se incorpora ahora, que tenemos las inscripciones abiertas para venir a participar. En este mes de septiembre estamos en plena repesca, estamos recuperando a los concursantes que vinieron a concursar entre abril y julio y cayeron derrotados. Por ser los primeros en apuntarse, han tenido la oportunidad de volver a intentar ganarse una plaza para la segunda eliminatoria, pero cuando terminemos esta repesca, a partir del mes de octubre, continuamos con la primera fase del concurso. Así que las inscripciones, como digo, están abiertas a través de la página web oficial del programa, cuantosabesdelvalencia.com. Dentro del apartado inscripciones, rellenáis vuestros datos y os llamaremos para venir aquí a formar parte de la leyenda del Valencia Club de Fútbol. Este año, como novedad, también os podéis apuntar a través de mensaje privado. Nos enviáis vuestros datos por mensaje privado de Facebook a nuestra página de Facebook del concurso, que podéis encontrar inmediatamente si en el buscador ponéis Cuánto Sabes del Valencia. Así que esas son las dos fórmulas para jugar con nosotros, como cada tarde. También tenemos abiertas las redes sociales, el propio Facebook, en el que vamos también, evidentemente, colgando todos y cada uno de los programas emitidos. Y el Twitter, @cuantosabesvcf, @cuantosabesvcf, esa es la dirección con la que puedes participar con nosotros cada tarde. Puedes, por ejemplo, intentar adivinar las preguntas a las que se someten nuestros dos concursantes, que están ya listos, y enseguida paso a presentar. Por si alguien no lo sabe, en juego cada semana aquí dos camisetas oficiales del Valencia Club de Fútbol. Puedes elegir además la que quieras, la blanca, la negra, la que más te guste. En juego, repito, dos camisetas oficiales cada semana. Son para los dos mejores, los de mayor puntuación, de los ocho que vienen de lunes a jueves a participar. Ya sabéis que el viernes tenemos la remisión del mejor programa de la semana. Saludo a Mario Baqué, tiene 21 años, es de Valencia. Hola Mario, buenas tardes.
1: Buenas tardes Darío.
0: Bienvenido de nuevo.
1: Muchas gracias.
0: Regresas al gran concurso de la afición valencianista después de una tarde en la que... ¿Qué sucedió? Refréscame la memoria.
1: Pues que me tocó competir contra un compañero bastante bueno. Creo que falló una pregunta nada más.
0: Sí.
1: Y bueno, pues no pude ganar, pero como siempre lo digo, a mí me gusta venir aquí, vengo para pasármelo bien. Y bueno, a ver si hoy por fin puedo ganar.
0: Claro que sí, aquí estás en la repesca. Dices que tuviste un hueso duro de roer, ¿no?
1: Sí,
0: en
1: sí,
0: esa
1: sí.
0: primera participación. Sí. Vamos a ver si hoy se te da mejor, aunque ya advierto que, por lo que yo ya conozco a los concursantes de otras ocasiones, por lo que yo sé, el nivel es alto, ¿eh? En general,
1: sí,
0: hoy
1: sí,
0: en la
1: yo...
0: mesa. Así que, Mario, vamos a ver lo que sucede.
1: Digo
0: que es alto en general, efectivamente, y a ver lo que sucede, pero creo que va a ser un programa intenso y un programa emocionante hasta el último minuto, como, la verdad, la mayoría de los que estamos teniendo esta semana y en general desde que arrancamos esta nueva etapa. Así que, Mario Baqué, Valencia, 21 años, preparado, y saludo a Jaime Gómez, Chiva, 22 años. Hola, Jaime, buenas tardes.
2: Hola, buenas tardes.
0: Bienvenido de nuevo aquí al Media Center.
2: Recuérdanos
0: cómo fue tu primera participación de esta temporada.
2: La participación de esta temporada fue contra Pepe, que era una auténtica máquina, que acertó todas sus preguntas.
0: Pepe Rueda.
2: Sí, y,
0: sí
2: aparte, y aparte las dos que fallé yo también las acertó. O sea, que era un espectáculo.
0: Bueno, pues aquí estás otra vez para intentar meterte en la segunda eliminatoria. Aquel día fue complicado, vamos a ver hoy con Mario cómo se da la cosa. Duelo de alta intensidad del que vamos a vivir en los próximos minutos, desde ahora y hasta las 8, aquí en la sintonía de VCF Radio, de la radio oficial del Valencia. Pues Jaime, vamos a ver lo que sucede. Por cierto, no os he preguntado, Jaime, Mario, primero tú, Jaime, opinión sobre el nuevo formato, estáis al tanto, ¿no?
2: Sí, y aparte es más entretenido porque así lo hace más dinámico y la verdad es que así con más preguntas, las preguntas rápidas esas están muy bien.
0: Muy bien. Mario, ¿a ti qué te parece?
1: A mí me gusta mucho, creo que has renovado bien el formato y tal y está muy entretenido.
0: Muy bien, pues por si alguien no lo sabe, recuerdo que hemos cambiado el formato habitual del concurso. A partir de ahora tenemos 5 pruebas. La primera de ellas no es una pregunta habitual. La primera de ellas son 11 mini preguntas. Es nuestro particular 11 inicial. 11 preguntas de test, de sí o no, de contestar entre dos opciones. Y a partir de ahí tenemos 2 preguntas con las 4 opciones habituales y 2 preguntas directas. Ojo, y es otra gran novedad en esta nueva temporada de ¿Cuánto sabes del Valencia? Todas y cada una de las preguntas con rebote. También en el rebote se puede gastar el comodín. Así que nos actualizamos, nos renovamos en ¿Cuánto sabes del Valencia? Lo primero que hacemos en esta tarde de jueves es retroceder otra vez en el tiempo y situarnos, pues ya más de 20 años atrás. Vamos a volver a ese 25 de mayo de 1996, al momento en el que el Valencia se jugó el campeonato en la última jornada de Liga ante el Atlético de Madrid. El Valencia jugaba en Balaídos, el Atlético jugaba en casa. Ante el Albacete, si ganaba, era campeón, como después sucedió. Pasaron muchas cosas durante aquella temporada. Hemos escuchado en la introducción el desplazamiento de la afición valencianista a Balaídos con las esperanzas de poder conquistar el campeonato. Pero digo que pasaron muchas cosas. Decía yo antes también que el Valencia tuvo algún traspiés en la recta final, a pesar de ser apoteósica en general de esa liga, algún traspiés que quizá le impidió conseguir el título porque llegó con mucha más fuerza que el Atlético en el tramo final. Este traspiés no es de la última parte de la temporada, es de la primera, del 17 de diciembre del año 95. Vamos a revivir el Valencia-Atlético de Madrid, precisamente vamos a calibrar a esos dos equipos unos meses antes de jugarse el campeonato de Liga. Ganó 0-1 el Atlético de Madrid en Mestalla y así lo contaba Canal Plus.
3: Esa pancarta que se ha desplegado para recibir a un Valencia que está viviendo un momento dulce, hasta digo, algo irregular a lo largo de estas primeras jornadas del campeonato, pero mantiene de todas formas un pulso firme para mostrarse como un serio aspirante a estar en las plazas de arriba, a estar en las plazas europeas, y se descuidan los que van más arriba, incluso a optar por algo importante si hace una segunda vuelta interesante. Mendieta largo, toca para Fernando. Fernando deja la pelota a los pies de José Ignacio. Va a abrir a la banda para Millato y Millato va a encarar a Jelly. Se va a ir por dentro. Taconazo perfecto para Romero. Buena posición Romero. Punto de penalti. Fernando fuera. Romero, Fernando saca largo. Contraataque para Gálvez. Gálvez que va a encarar a Santi que le aguanta. Gálvez intenta irse por dentro para Millato. Y en buena posición Millato. Y disparo. Fuera. Largo para la carrera de Millato. Y atención que se irá Millato. Vio la posición de delantero centro, Millato, y fuera. Aguanta Biagini, el centro de Biagini, llega Caminero, gol del Atlético de Madrid. El centro de Biagini, Caminero, consiguió el gol, que puede parecer definitivo porque estamos como ven en el 44 de partido.
4: Es que Radomir Antic ha puesto López en el terreno de juego para defender, pero ha sido su jugada ofensiva que ha creado todo el peligro.
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0: Son las 7 y 13 minutos en directo en el gran concurso de la afición valencianista en VCF Radio. A mi izquierda está Mario Baqué, 21 años, Valencia. A mi derecha, Jaime Gómez, 22 años, Chiva. Comienza el concurso.
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0: Mario, ¿estás preparado? A ti te gustaban también, me decías antes,
1: sí,
0: estas nuevas 11 preguntas, el 11 inicial de nuestro concurso. Pues atención, tiempo. ¿El Valencia Club de Fútbol fichó a Joaquín del Betis o del Recreativo?
1: Betis.
0: Sí, ¿le rompieron la camiseta a Banega o a Zijic en el Calderón?
1: A Zijic.
0: Sí, ¿marcó Alexis o Marchena en la final de Copa 2008?
1: Alexis.
0: Sí, ¿el nombre de Moretti es Francesco o Emiliano?
1: Emiliano.
0: Sí, ¿Mario Suárez lleva el 14 o el 7?
1: El 7.
0: Sí, ¿Ayestarán estuvo antes en el Valencia con Emery o con Benítez?
1: Con Benítez.
0: Sí, ¿Valverde llegó tras Pellegrino o tras Jukic?
1: Pellegrino.
0: Sí, ¿Luis Casanova fue un presidente o un entrenador?
1: Presidente.
0: Sí, ¿Bruno Saltor es medio centro o lateral?
1: Lateral.
0: Sí, ¿el murciélago de la fachada de Mestalla es negro o naranja?
1: Naranja.
0: Sí, ¿Renan es un portero argentino o brasileño?
1: Brasileño.
0: Sí, señor, pleno de Mario Baqué. Has hecho las 11, increíble. ¿Cómo te has sentido? ¿Cómo has vivido esta parte del concurso?
1: Bastante
0: bien, has estado tranquilo, cómodo. Pues 11 aciertos, pleno absoluto de Mario Baqué en la primera de las 11 preguntas de nuestros concursantes en esta tarde de jueves, tarde en la que, por cierto, quiero recordar a todo el mundo, vamos a conocer quiénes son los dos ganadores de las dos camisetas oficiales del Valencia. De momento, si nos atenemos a los resultados de esta semana, encabeza en la clasificación Pablo Soriano, concursante de ayer, de 29 años, y en segundo lugar estaría Juanmi Contreras, concursante del lunes, de 37 años. Vamos a ver si Mario o Jaime son capaces de superar a alguno de los dos, pero así está ahora mismo la clasificación, a falta del programa de hoy, para los premios semanales de ¿Cuánto sabes del Valencia? Esas dos camisetas oficiales. Jaime, ¿nervios o no?
2: Un poco, y
0: un
2: más
0: poquito.
2: Después de ver el pleno.
0: Después de ver el pleno. Bueno, pues vamos a ver quién más puntos consigue en estas 11 preguntas. Se lleva el primero de la tarde, el primer punto de la tarde. Preparado, Jaime. Tiempo. ¿Bezo ha sido cedido a la Almería o al Granada?
2: Granada.
0: Sí. ¿La Megastore está en la Plaza del Ayuntamiento o en la calle Colón?
2: Plaza del Ayuntamiento.
0: Sí. ¿En la Copa 2007-2008 el Valencia elimina en semifinales a Real Madrid o Barcelona?
2: Barcelona.
0: Sí. ¿Quique tuvo de director deportivo a Rufete o a Carboni?
2: Rufete.
0: No. ¿Baraja llevaba el 8 o el 18?
2: El 8.
0: Sí. ¿Forma parte de la Secretaría Técnica actual Vicente o Marchena?
2: Vicente.
0: Sí. ¿Fue el Ludogorets o el Genk justo antes de la remontada ante el Basilea?
2: El Genk.
0: No. ¿Óscar Fernández entrenó al equipo antes o después de Koeman?
2: Después.
0: No. ¿Regueiro es uruguayo o venezolano?
2: Uruguayo.
0: Sí. ¿César o Moyá forma parte del cuerpo técnico del Valencia?
2: César.
0: Sí. ¿La UEFA 2004 se ganó en Mónaco o en Suecia?
2: Suecia.
0: Sí. ¿Tres fallos, Jaime?
2: Sí.
0: Al final han sido tres fallos. Creo que una de ellas fue la del Ludogorets, por ejemplo.
2: La del Ludogorets,
0: ante
2: sí.
0: El Genk. Ha habido otra por ahí que ha sido la de Óscar Fernández, creo. La de Óscar Fernández antes o después de Koeman. Y la cuarta, que en concreto fue lo de Rufete o Carboni.
2: Rufete,
0: ahí,
2: no,
0: bueno,
2: exacto.
0: Pues te confundiste un poco con los plazos y con los años, porque evidentemente sí. Rufete llegó a ese puesto varios años después,
2: sí,
0: en el Valencia Club de Fútbol.
2: Con
0: efectivamente,
2: salvo.
0: Ya había pasado pues casi una década de que Carboni estuviese en ese puesto. Jaime, no pasa nada. De momento Mario se lleva el primer punto de la tarde, pero hemos vivido programas sensacionales esta semana en los que, bueno, hemos tenido remontadas, seguro que los habéis escuchado, absolutamente épicas. Así que no hay ningún problema por empezar así. De momento va por delante Mario, pero puede pasar cualquier cosa. Vamos enseguida con las segundas preguntas. Las 7 y 17 minutos en directo en VCF Radio. 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Enseguida vamos con las segundas preguntas, pero antes, para meternos en situación, antes de la pregunta que le corresponde a Mario, vamos a recordar, a ver qué os parece, el famoso penalti de Marchena, Raúl.
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8: Ahora lo del Madrid.
7: Ya le va a ver. Ahora va a ver qué es el que ha indicado.
8: Ahora lo del Madrid le echarán la culpa a...
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7: de
8: l'àrea...
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8: Antes de ver
7: com
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7: 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La polèmica continuarà en el Real Madrid-València.
8: Antes de Benito estábamos diciendo que el árbitro, lo de Madrid, iba a decir que por culpa del árbitro habían perdido.
0: Bueno, pues eso sucedía en la temporada 2003-2004, temporada en la que finalmente el Valencia iba a conquistar el Campeonato Nacional de Liga. En aquel encuentro en la Rosaleda, aunque, bueno, pues entre otras cosas, este famoso penalti de Tristante iba a complicar un poco la situación para el conjunto de Rafa Benítez. Mario, algo tendrá que ver con este penalti.
1: Vale.
0: La segunda pregunta para ti es esta. Marchena completó la mayoría de su carrera deportiva en el Valencia Club de Fútbol con un palmarés brillante, pero no fue el único equipo español en el que jugó. La pregunta es, ¿en cuántos equipos españoles jugó Marchena antes de su retirada? ¿En cuántos equipos españoles jugó Marchena antes de su retirada? Mirada al techo del Mediacenter de Mario, estas son las cuatro opciones. Opción A, 2 equipos. Opción B, 3 equipos. Opción C, 4 equipos. Opción D, más de 6 equipos. Te voy a repetir, Mario, la pregunta. Marchena completó la mayoría de su carrera deportiva en el Valencia con un palmarés brillante, pero no fue el único equipo español en el que jugó. ¿En cuántos equipos españoles jugó Marchena antes de su retirada? A, 2, B, 3, C, 4, D, más de 6. Y evidentemente, Mario, no hace falta que te diga que hablamos de equipos de élite.
1: Vale. Pues...
0: os recuerdo que hay, en caso de rebote, posibilidad también de comodín. También hay rebote en estas preguntas con opciones. Lo digo porque ya lo están haciendo los concursantes en los programas de esta semana. No están dando pistas sobre, por ejemplo, si están al 50% entre dos, cuáles son esas dos. ¿De acuerdo?
1: Pues no sé si hay algún equipo que se me escapa. Tengo en mente varios. Voy a decir 4.
0: ¿Vas a decir 4? ¿Marcamos la opción C?
1: Sí.
0: No quieres decir equipo, ¿no?
1: No quiero decir mucho más, pero...
0: Por si acaso. Marcamos la C, 4 equipos. Carlos Marchena, 4 equipos españoles. A lo largo de su carrera deportiva. Carlos Marchena. ¿Solo sí o no, Jaime, tú la sabes?
2: Sí.
0: ¿La sabes 100%?
2: Creo que sí.
0: 7 y 22 minutos en directo en el gran concurso de la afición valencianista. Cerrando esta semana, mañana remisión del mejor programa. Hoy conocemos a los ganadores de las dos camisetas. Mario Baqué, 21 años, Valencia, en su segunda pregunta. Ganó el duelo de las 11 preguntas iniciales. En su segunda pregunta va a marcar la opción C, 4. Y vamos a comprobar, ¿jugó Carlos Marchena en 4 equipos españoles? Sí, señor Mario. Enhorabuena. ¿Lo quieres decir ahora o ya?
1: Nada, me venía a la mente el Sevilla que salió de allí, el Depor, no sé si el Villarreal, ¿no? ¿Mm? Y digo, no sé si se me escapa alguno, pero me la voy a jugar.
0: Muy bien, pues enhorabuena, Mario, porque gracias. Has conseguido el segundo punto de la tarde para ti. De momento lanzado Mario, vamos a ver cómo se le da a Jaime su segunda pregunta, pero antes nos vamos a remontar a uno de esos sonidos históricos que seguro, bueno, pues os traen muchas cosas a la cabeza a todos y cada uno de los valencianistas. Seguro que no habéis olvidado todavía la noche de Gerard, el 5-2 al Lazio.
9: Pues ahí tenemos dentro del área Jukic a Pellegrino, los dos han subido al remate. Buena oportunidad para el equipo de Héctor Cooper. El lanzamiento, el salto, gol, gol del Valencia, ha marcado Gerard, el 3-1 para el Valencia, segundo gol de Gerard en su cuenta particular. Ya decíamos que en el juego aéreo el Valencia siempre lleva problemas con hombres como Gerard, que rematan muy bien, y el Valencia que vuelve a provocar el estallido en Mestalla, Valencia 3, Lazio 1, ha marcado Gerard.
10: Efectivamente, el centro bueno y el salto muy bueno de Gerard, ganándole la acción, yo creo que era negro, entre Negro y Simeone. Para conectar un remate impecable, ahí vemos muy bueno el centro, la pelota medida. Gerard le gana a Negro en el salto, que ha sido su marcador implacable en todos los corners y jugadas a balón parado. Sorprendente que pueda ganarle a un hombre de esa experiencia, pero muy bueno el salto.
9: Ahí tenemos a Simeone en el banquillo del Lazio. Centro de Kylian González con mucha intención. Gerard.
10: Gol.
9: Y gol. Gol de Gerard. Despejó balota. El balón para Gerard, que acaba de conseguir el 4-1. Valencia 4, Lazio 1. Minuto 34 del segundo tiempo.
10: Espléndido el centro de Kili, buscando ahí por delante de la línea la defensa, la llegada de cualquier delantero. Balota anticipado bien. No sé si había alguna posibilidad de remate, pero la verdad es que el rechace ha estado muy atento a Gerard. Yo creo que con lo último que le queda en este partido, ha conseguido mandar la pelota al fondo de las mallas y provocar el delirio en Mestalla.
11: Yo creo que ahora sí que se lo creen ya, ¿eh?
9: Impresionante, sí. Gerard.
10: Las sensaciones de los que no se lo creen son los de amarillo, ¿no?
11: No sé, yo creo que se han quedado más amarillos.
10: Sí, allá las, bueno, toca el rebote, incluso le favorece. Da la sensación que podía llegar Juan Sánchez al remate en el segundo palo. Y bueno, luego la fortuna de ese rechace. La pelota adentro, 4-1 y un resultado extraordinario.
0: Bueno, pues vamos a ver qué sucede con la segunda pregunta para Jaime Gómez, nuestro participante de Chiva, 22 años. Acabamos de rescatar un fragmento del partido, no completo, pero un fragmento, algunos de los goles de Gerard López en esa su grandísima noche como futbolista del Valencia Club de Fútbol. Memorable para él y para todos los valencianistas aquella goleada ante el Lazio, por ejemplo, también de Simeone. Jaime, vamos allá. Hablando de goleadas en Mestalla, la última de gran magnitud fue la temporada pasada ante el Legia de Varsovia. Pero en la campaña 2011-2012, el Valencia Club de Fútbol le ganó 7-0 al Genk en Champions con hat-trick de puntos suspensivos. Repito la pregunta. Hablando de goleadas en Mestalla, la última de gran magnitud fue la temporada pasada ante el Legia de Varsovia, pero en la campaña 2011-2012, el Valencia le ganó 7-0 al Genk en Champions con hat-trick de puntos suspensivos. Y estas son las cuatro opciones. Opción A, Soldado. Opción B, Jonas. Opción C, Tino Costa. Opción D, Fegulí. Te repito las opciones, Jaime. Soldado, Jonas, Tino Costa o Fegulí.
2: Creo que fue Soldado.
0: ¿Sí? ¿Tienes el recuerdo?
2: Sí, el partido me acuerdo, solo que creo que sí que es Soldado. Se deja de decir Soldado.
0: Os recuerdo que podéis participar con nosotros e intentar acertar las preguntas de Jaime, las preguntas de Mario, en Twitter, @cuantosabesvcf, @cuantosabesvcf. ¿Soldado entonces?
2: Sí, me decanto por Soldado, creo que sí.
0: Ni Jonas, ni Tino Costa, ni Fegulí. ¿Crees que Soldado fue el futbolista encargado de hacer ese hat-trick en el partido que nos menciona la pregunta ante el Genk, en ese 7 del Valencia al Genk? Mario, ¿tú la sabes?
1: Creo que sí.
0: ¿Crees que la sabes? Sí. Muy bien, pues Jaime Gómez, nuestro participante de Chiva, se va a decantar. Os recuerdo que tenemos intactos los comodines, que los podéis gastar en cualquiera de las preguntas del concurso, evidentemente, excepto en las primeras, en las 11 preguntas. Pero Jaime parece bastante convencido, bastante seguro de que la opción correcta es la de Soldado. Pues marcamos la A, Soldado fue ese hat-trick del 7-0 al Genk en la temporada 2011-2012 de Soldado. Es correcto, Jaime. Sumas tu primer punto de la tarde, enhorabuena, efectivamente. Soldado marcó esos tres goles para el Valencia Club de Fútbol, así que fantástica ahí tu memoria para rescatar ese partido. Vamos enseguida con las terceras preguntas, pero antes de continuar, cuando son las 7 y 28, os tengo que recordar que a las 8 llega el informativo, llega toda la actualidad, la última hora del Valencia Club de Fútbol con Josep Rovira y con Vicent Marco. Así que una vez finalicemos este programa, que nadie se vaya porque continúa la programación en la radio oficial del Valencia Club de Fútbol. Antes de las terceras preguntas, rescatamos de nuevo el sonido que hoy nos acompaña como telón de fondo. Es el sonido de la Liga 95-96. Hemos cogido varios fragmentos de lo que fue aquel campeonato. Al inicio del programa hemos podido escuchar el partido que se disputó en Mestalla entre Valencia y Atlético de Madrid, que resolvió el conjunto de Radomir Antić con un gol de Caminero. 0-1 ganó el Atlético. Ahora vamos a escuchar, y nos vamos a situar ya en el momento cumbre decisivo de aquella liga, cómo la afición valencianista se desplazó masivamente al estadio de Balaídos para intentar celebrar allí una Liga del Valencia que hacía muchísimos años que no se producía. Finalmente no pudo ser, pero desde luego pone la piel de gallina rescatar, recuperar la ilusión, la esperanza de todos los aficionados valencianistas antes de ese doble choque, el que jugaba el Valencia en Vigo y el que jugaba el Atlético ante el Albacete. Así lo contaba Antena 3 en su desconexión regional para la Comunidad Valenciana con Esmeralda Velasco.
12: Nada importa, ni los 1.008 kilómetros que nos separan de Vigo, ni la larga noche sin dormir, ni el dinero gastado en el viaje. Ha costado mucho llegar, sufrir en los partidos, jugar a las matemáticas cada semana y, sobre todo, creer firmemente que todavía hay lugar para la esperanza. Difícil, pero no imposible. Por eso Valencia tendrá hoy muy cerca, en Balaídos, a 10.000 seguidores.
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0: Siete y 32 minutos, estamos en el gran concurso de la afición valencianista. Mario Baqué, de Valencia, 21 años, se está imponiendo 2-1 en estos momentos a Jaime Gómez Chiva, 22 años, espadas en todo lo alto, aquí en el Media Center de la Ciudad Deportiva de Paterna. A continuación, las preguntas históricas, todas son históricas, pero estas corresponden a un fragmento de la historia del Valencia que ni Mario ni Jaime han podido vivir como valencianistas por edad. Así que, Mario, esta tercera pregunta es para ti. El Valencia Club de Fútbol conquista sus dos primeras ligas en la década de los 40. Pero, ¿en qué década conquista su tercera liga ya con Puchades como jugador che? El Valencia conquista sus dos primeras ligas en la década de los 40, pero ¿en qué década conquista su tercera liga ya con Puchades como jugador che? Te voy a dar cuatro opciones. Opción A, también en los años 40. Opción B, en los 50. Opción C, en los 60. Opción D, en los 70. 40, 50, 60 o 70. ¿Cuándo conquista el Valencia su tercera liga?
1: Pues la verdad que no lo sé, pero voy a decir en la década de los 60.
0: La C, en la década de los 60. ¿No lo sabes?
1: No tengo
0: ¿Te la
1: idea.
0: Estás jugando?
1: Sí.
0: Sí. Estarías a 25% entre las cuatro opciones.
1: A 25%.
0: Pero no quieres gastar el comodín, por lo que veo. Prefieres jugártela, arriesgar, tienes un pequeño colchón de un punto por delante y marcar la C en los años 60. Uh-huh. Me voy a dar una vuelta por Twitter. @ cuánto sabes VCF. Por ejemplo, nos dice Jesús, estuve en Mestalla ese día, qué recuerdo, junto al Leeds también, supongo que se refiere al partido que hemos recordado antes del Lazio, la noche de Gerard. Hay aciertos, por ejemplo, el de José Manuel Jiménez, en @ cuánto sabes UCF, fallan Alex Muñoz o Alejandro Ferriol. Muy bien, pues marcamos entonces la opción C, en los años 60, esa es la decisión, la apuesta de Mario Baqué. Ganó el Valencia ganó el Valencia Club de Fútbol en los años 60 su tercera liga? No, rebote, Jaime, lo sabes.
2: Creo que en los 70.
0: ¿Crees que en los 70? ¿Sí?
2: Creo que en los 70, sí.
0: ¿Te la juegas? Te recuerdo que puedes utilizar como digo, pero te la juegas. A los 70, sí. Opción D, pues marcamos la D. Ganó el Valencia su tercera liga en los años 70. ¡No! La respuesta correcta era en los 40 también. En la 46-47. Bueno, no pasa nada, lo habéis jugado.
1: Bastante.
0: Y no ha salido bien. Os habéis ido algunos añitos. Esa tercera liga, tercer título del conjunto valencianista en el campeonato. Jaime, vamos ahora con tu tercera pregunta. Atención, de momento sigue imponiéndose 2-1 Mario a Jaime. Jaime tiene la oportunidad de empatar ahora. Se podría decir, cuenta la leyenda, aunque es una realidad como un templo, que el Valencia perdió 3 finales de Copa seguidas en los años 40, época de la delantera eléctrica, en uno de estos estadios que se consideró maldito en aquellos momentos. Se podría decir que cuenta la leyenda, aunque es una realidad como un templo, que el Valencia perdió 3 finales de Copa seguidas en los años 40, época de la delantera eléctrica, en uno de estos estadios que se consideró maldito en aquellos momentos. Estas son las 4 opciones. A. Benito Villamarín. B. Les Corts. C. Metropolitano. D. Montjuïc. Villamarín, Les Corts, Metropolitano o Montjuïc. ¿La sabes, Jaime?
2: Pues no, me puedes repetir las opciones, por favor.
0: Benito Villamarín, Les Corts, Metropolitano, Montjuïc.
2: Pues la verdad no tengo ni idea, pero me la voy a jugar en Montjuïc.
0: ¿Por qué?
2: Porque al azar un poco.
0: ¿Al azar? Sí.
2: Al azar, sí.
0: Vas a elegir la opción de Montjuïc. Os veo muy arriesgados, a los dos concursantes en el día de hoy. Estáis gastando, sí, guardando el comodín para las preguntas directas, por lo que veo.
2: Sí, prefiero gastarla ahí.
0: Prefieres gastarlo en las directas y te la juegas entonces a la opción de Montjuïc. La opción D, como el estadio en el que el Valencia perdió 3 finales de Copa seguidas en los años 40. Muy bien, antes de comprobar, en Twitter, @cuantosabesvcf, vamos a ver, hay de todo, hay algunas respuestas correctas, otras no. Por ejemplo, acierta José Manuel Jiménez, acierta Alex Muñoz, acierta Alex Ferriol. Jesús nos dice ni idea en @cuantosabesvcf. Vamos a ver qué sucede. Es la tercera pregunta de Jaime. Vamos a comprobar entonces. Marcamos Montjuïc. Perdió el Valencia 3 partidos seguidos en Montjuïc. 3 finales de Copa seguidas, mejor dicho, en Montjuïc en los años 40. Comprobamos. Sí, señor Jaime, enhorabuena, empatas el concurso. Bueno, pues ojo porque esto se pone interesante, ¿eh? 2-2. ¿Te ha salido bien la apuesta?
2: Sí, la apuesta ha salido bien.
0: Mario 2, Jaime 2 y quedan las preguntas directas. Pero antes, retrocedemos de nuevo en el tiempo. Nos marchamos a la temporada 95-96. Vamos a escuchar el desenlace de aquella liga. El Calderón, los goles de Simeone y de Kiko, que le daban al Atlético de Madrid la victoria ante el Albacete. Por tanto, ahí ya el Valencia, a pesar de que ni siquiera ganó su partido en Balaídos, no tenía ninguna posibilidad de conquistar el campeonato. Y al final escucharéis también un pequeño fragmento de cómo se recibió en el aeropuerto de Manises, aunque el Valencia había conseguido el subcampeonato y no había ganado la liga, la afición quiso aplaudir el enorme trabajo de Luis Aragonés y de toda su plantilla en aquella campaña en la que después de muchos años hizo vibrar a la afición y por eso se trasladaron en masa al aeropuerto a recibir al equipo a su llegada desde Galicia. Así fue aquella noche del 25 de mayo de 1996.
16: De momento el Albacete parece impresionado, acobardado en la zona de atrás, el remate,
17: gol, gol,
16: gol,
17: gol,
16: gol de Simeone. Gol del Atlético de Madrid, Diego Pablo Simeone. 13 minutos 50 segundos de la primera parte. Atlético de Madrid 1, Albacete 0. Marcó el Cholo Simeone. Se viene abajo el Calderón. Atlético 1, Albacete 0. El Cholo Simeone de cabeza. Llegó el primer tanto del partido. Jesús Gil, que puede respirar un poco más tranquilo.
18: Larga la pelota. Ahí está el segundo.
16: Kiko, puede llegar el segundo. Kiko, Kiko, Kiko, Kiko.
17: Oh.
16: De Madrid, 31 minutos de la primera parte, Atlético de Madrid 2, Albacete 0, marcó Kiko. Y ahí está el presidente del Atlético de Madrid repartiendo besos a todo el mundo. El Atlético se acerca al título de Liga.
17: Cuando hay gol del Celta en Balaídos, Joaquín Martín.
19: Empató.
17: No nos vamos, me dicen que no nos vamos, que nos quedamos. Ya veremos más tarde el gol del Celta. Empatado el Celta, Celta 1, Valencia 1. Pero lo importante es lo que pasa aquí.
16: Y en este momento se acaba el partido. El Atlético de Madrid campeón.

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2: ...18 minutos nos separan de las 8 de la tarde... ...en directo en la radio oficial del Valencia... ...en VCF Radio... ...os recuerdo que a las 8 llega la actualidad... ...la última hora del conjunto valencianista en el informativo... ...con Josep Rovira, con Vicent Marco... ...os recuerdo también... ...que podéis participar en este programa... ...y llevaros las camisetas oficiales del Valencia... ...registrándoos en la web del concurso... ...cuantosabesdelvalencia.com... ...dentro del apartado inscripciones... ...también lo podéis hacer... ...como novedad esta temporada... con un mensaje privado en nuestro Facebook, en nuestra página de Facebook. Si buscáis Cuánto sabes del Valencia, enseguida la encontraréis. Así están los marcadores. Mario Baqué, 21 años, Valencia, tiene 2 puntos. Jaime Gómez, 22 años, Chiva, también tiene 2 puntos. Os recuerdo los factores de desempate. Si al final llegamos a empate, después de las 5 preguntas, primero decide el número de preguntas directas acertadas, después decide el haber gastado antes o después el comodín, y en última instancia...

0: gracias a un gol de...
1: Creo que marcó Jonas. Me parece que marcó Jonas.
0: ¿Te parece que marcó Jonas? ¿Crees que fue Jonas el autor de ese gol?
1: Creo que sí.
0: ¿Tienes el partido, parece?
1: No te
0: creas. ¿Situado, situado al menos?
1: Sí, o... sí, más o menos sí. Pero tampoco tengo un recuerdo. Pero sí, creo que fue Jonas.
0: ¿Crees que fue Jonas? Muy bien. Nos la jugamos, ¿no? No gastamos el comodín entonces. No. Jaime, solo sí o no, tú la sabes.
2: Sí.
0: La sabes, 100%.
2: 100%.
0: Programa emocionante. Minutos muy, muy intensos los que nos restan desde ahora y hasta las 8. Mario va a decantarse por la opción de Jonas en su cuarta pregunta, en su primera directa. Vamos a contestar Jonas. Fue Jonas el autor del gol en el Bernabéu, de aquel debut de Pellegrino en el banquillo del Valencia en la temporada 2012-2013. ¡Sí, señor! Tercer punto para Mario. No te ha fallado la memoria. Menos has estado mal. Sensacional, Mario, ahí. En Twitter, @cuantosabesvcf, pendientes de vuestros comentarios, pendientes de lo que nos vais diciendo, de vuestras aportaciones al programa. A ver quién acertaba, por ejemplo, José Manuel Jiménez. Jesús nos dice, se agradece mucho este concurso y el horario. Me va muy bien. Pues nos alegramos de que te vaya muy bien y que le vaya bien, Jesús, a todos los valencianistas. Aunque podéis rescatar y recuperar, volver a escuchar el programa en cualquier momento, tanto a través de la página web del Valencia como a través de los diferentes enlaces que os vamos colgando cada tarde noche en Twitter y en Facebook. Bueno, pues vamos a ver, Jaime, presión
2: un poco.
0: Presión para ti, cuarta pregunta, vamos allá. ¿De qué equipo fichó el Valencia Club de Fútbol a Barragán? ¿De qué equipo fichó el Valencia a Barragán?
2: Del Valladolid.
0: Del Valladolid, sí. Del Valladolid.
2: Creo que
0: contesta
2: sí.
0: Jaime.
2: Creo que sí, creo que del Valladolid.
0: ¿Ha sido rápido?
2: Creo que sí, sí.
0: Convencido, ¿eh? Casi, casi convencido. Te la juegas al Real Valladolid.
2: Me la juego al Valladolid.
0: Repito que tenemos los comodines sin utilizar todavía a estas alturas de programa. Se lo han guardado los dos para las últimas preguntas. Vamos a ver si a Jaime le ha salido bien o no la jugada. Apuesta por el Valladolid en esta cuarta. Cree que el Valencia fichó a Barragán procedente del Real Valladolid. Muy bien. Mario, ¿la sabes, sí o no?
1: Sí.
0: La sabes. 7:46 minutos en directo en VCF Radio, el gran concurso de la afición valencianista. Enseguida vamos a conocer quiénes son los ganadores de las camisetas oficiales de esta semana, así que nadie se vaya. Jaime contesta, Real Valladolid fichó el Valencia Club de Fútbol a Barragán, procedente del Real Valladolid. Comprobamos. Sí, señor. Y empata el concurso, Jaime. 3-3. Madre mía, cómo está esto, ¿no? 3-3 en estos momentos. Tres preguntas acertadas para cada uno. Ahora mismo, en caso de empate tal y como está la situación, ganaría Mario porque hizo más en las 11 preguntas. Pero bueno, puede pasar cualquier cosa en las quintas y definitivas. Vamos allá. Mario, esta es la última para ti. Preparado. Nos estamos jugando el pase a la siguiente eliminatoria del concurso. Nos jugamos el pase a la siguiente fase de Cuánto Sabes del Valencia. Mario, ¿quién marcó el gol del empate a 4 ante el Rayo en la Copa 14-15 a falta de 19 minutos para el final? Futbolista que fue expulsado después. Repito la pregunta. Ojo, porque Mario me hace que sí con la cabeza.
1: Bueno.
0: Al otro lado, Jaime, expectante a ver qué sucede. Repito, ¿quién marcó el gol del empate a 4 ante el Rayo en la Copa 14-15? A falta de 19 minutos para el final, futbolista que fue expulsado después en ese mismo partido. Mario, ¿la sabes?
1: Sí, creo que fue Rodrigo Moreno.
0: ¿Rodrigo? ¿Sí?
1: Me parece que sí. Creo que fue... Bueno, es que sí, no quiero decir mucho más porque...
0: Sí, por si acaso.
1: Pero sí, me parece que sí que fue Rodrigo.
0: ¿Te parece que fue Rodrigo? Te veo bastante seguro, ¿eh?
1: Bueno, el recuerdo que me viene es ese y tampoco... Para dudar tampoco estamos, o sea que...
0: ¿Prefieres arriesgar y no gastar el comodín?
1: Sí.
0: ¿No utilizarlo?
1: Me estará escuchando y me sabe mal.
0: ¿Quién es tu comodín?
1: Roberto, un amigo, muy Roberto. Valencianista también.
0: ¿Ha participado como comodín en alguna...
1: Siempre te he dado su número, pero nunca le hemos llamado.
0: Nunca hemos llamado tu comodín. Eso yo creo que habla muy bien de la calidad y de la sabiduría de Mario como valenciano.

0: Un auténtico erudito que no ha utilizado nunca su comodín. Pues de momento parece que va a seguir esperando. Es tu decisión. Arriesgas a Rodrigo.
1: Sí.
0: Tu comodín se queda delante del ordenador. Supongo que le has dicho que estuviera delante de la pantalla,
1: sí,
0: ¿no?
1: Del móvil algo estaría, pero bueno. ¿Sí? Se lo agradezco desde aquí, pero no le llamo.
0: ¿Contestamos Rodrigo?
1: Contestamos Rodrigo.
0: Pues contestamos Rodrigo. Fue Rodrigo quien marcó el gol del empate a 4 ante el Rayo en la Copa 14-15 a falta de 19 minutos para el final. Futbolista que fue expulsado después. ¡Sí, señor! Mario suma su cuarto punto en cuanto sabes del Valencia en esta edición de jueves. Así que, Jaime, vamos a ver lo que sucede, pero si no me equivoco, si aciertas esta, las 11 preguntas van a decantar y Mario acaba de conseguir ya matemáticamente, aunque sea en situación de empate, matemáticamente, como digo, la clasificación para la siguiente eliminatoria en un auténtico programón, el que estamos viendo aquí en el Media Center de la Ciudad Deportiva de Paterna en directo en la radio oficial del Valencia a falta de 10 minutos para las 8. Nos decanta esas 11 preguntas, esos 3 fallos. Seguro que ahora te da rabia, Jaime, pero vamos a finalizar el concurso porque, bueno, pues desde luego has hecho también una actuación descomunal en esta tarde y también en la anterior. Última pregunta para Jaime Gómez, nuestro participante de Chiva. Localidad de nacimiento de Jaume Domènech. Localidad de nacimiento de Jaume Domènech.
2: Buah. Pues el caso es que sí que me acuerdo, pero ahora no me viene a la mente, así es que para que dan un poco de patronismo vamos a llamar a mi comodín.
0: ¿Llamamos al comodín? Bueno, sí. Pues ahí está César Sánchez a los mandos técnicos del programa, que se va a poner en contacto con el comodín de Jaime Gómez en esta última pregunta. Ahora no le viene a la cabeza cuál es la localidad de nacimiento de Jaume Domènech, del guardameta del Valencia Club de Fútbol. Así que ¿a quién vamos a llamar, Jaime?
2: A Fran.
0: A Fran.
2: Mi amigo Fran.
0: ¿Tu amigo Fran ha sido comodín alguna vez?
2: No.
0: No. Se estrena en el gran concurso de la afición valencianista, delante del ordenador, pendiente de la llamada.
2: Sí, espero que sí.
0: Nos vamos a poner en contacto con él cuando son las 7:51 minutos. Buscamos esa comunicación con Fran. ¿Dónde está, por cierto?
2: En Chiva.
0: En Chiva, casa. En Chiva también, en casa. Hola, Fran, muy buenas.
3: Buenas tardes.
0: Desgraciadamente no le vas a poder dar la victoria ya a Jaime en esta última quinta pregunta. Pero bueno, siempre va a quedar bien que la aciertes. Así que te repito la pregunta, ¿de acuerdo?
3: Sí.
0: Localidad de nacimiento de Jaume Domènech.
3: Pues me parece raro que no lo sepa Jaime. Es el gato de Almenara.
0: Te echa la bronca y todo, sí, de alguna manera. Te parece raro que no lo sepa.
2: Échate amigos.
3: Almenara,
0: ¿sí? Jaime, ¿le hacemos caso?
2: Sí, le hacemos caso a Fran.
0: ¿Sí? ¿Contestamos a Almenara?
2: Sí.
0: Muy bien, pues Fran, no te retires y vamos a comprobar, ¿de acuerdo? Nació en Almenara, Jaume Domènech. Es correcto, sí, señor. ¿Qué le decimos a Fran?
2: Sí, muchas gracias, amigo. Luego nos vemos.
0: Gracias, Fran.
3: Nada, vosotros.
0: Enhorabuena, acertaste la pregunta. La verdad es que es una pena, pero bueno, de alguna forma hay que desempatar esta temporada con los nuevos desempates, con 3 factores de desempate, porque al final han sido 4 puntos de Mario Baqué, 2 de ellos llegados de las preguntas directas, que no ha gastado el comodín, y en el caso de Jaime Gómez de Chiva hizo también 4 puntos, 2 de ellos llegados de las preguntas directas, gastó al final el comodín ya que sabía que no tenía opciones, pero lo que desequilibra la balanza es el 11 inicial del gran concurso de la afición valencianista, porque ahí Mario Baqué hizo un espectacular pleno, acertó las 11 preguntas y nuestro participante Jaime falló 3. Así que con esos resultados, con esos marcadores, Mario Baqué se clasifica para la siguiente eliminatoria del concurso. Mario, aquí tienes el micrófono de VCF Radio. Primero, enhorabuena.
1: Muchas gracias.
0: Y bueno, pues puedes dedicar la victoria, el triunfo, a quien te parezca.
1: Pues nada, primeramente a Dani por traerme, llevarme para todos los lados. A mi comodín Roberto, que me escucha, pero no hay manera de que pueda entrar en directo. Y a mi madre y algún familiar más que estará viéndome seguro.
0: Muy bien, pues Mario, de nuevo enhorabuena y nos veremos en la siguiente eliminatoria, en la segunda ronda del concurso. Ha sido un programa sensacional, estás demostrando saber mucho y desde luego apuntas alto en el programa. Hasta la próxima, Mario.
1: Gracias
0: de verdad. Jaime, no ha podido ser.
2: No ha podido ser.
0: 2 muy buenas actuaciones, al final deciden los pequeños detalles, lo dije el otro día, pero es verdad. En el caso sobre todo de los empates, como realmente sucede también en el mundo del fútbol. Aquí tienes los micrófonos de VCF Radio para dedicar a quien quieras tu participación.
2: Pues nada, a mi padre por traerme y a mi comodín Fran por haberme ayudado en lo que apunta.
0: Muy bien, pues Jaime, hasta la próxima partida, ahora a escucharnos, ¿eh?
2: Exacto.
0: Por cierto, tenemos que avisar a todos y cada uno de los oyentes que escucháis los programas a través de las redes sociales, bien a través de los enlaces de Facebook o de Twitter, que la plataforma SoundCloud, a través de la cual se escuchan los programas de Cuánto Sabes del Valencia, ha hecho algunas variaciones y es posible que si no estáis registrados en la aplicación y si escucháis desde tablet o desde móvil, os pida bajar la propia app, la propia aplicación para poder escucharnos, pero ya sabéis, lo conocéis todos los habituales oyentes del programa, que en el caso de no disponer de ese sistema, directamente a través de la página web oficial del Valencia, valenciacf.com, podéis escuchar todos y cada uno de los programas. A través del explorador, os vais a valenciacf.com, de ahí a la sección VCF Radio, y ahí bueno, pues podéis recuperar todos y cada uno de los concursos emitidos hasta ahora. En Twitter, arroba cuánto sabes VCF, cerramos una tarde de gran participación. Acertaba, por ejemplo, Jesús, que os dice enhorabuena a los dos. José Manuel Jiménez acertaba también la de Rodrigo, la del Valladolid. Pendientes, como siempre, en las redes sociales de vuestros comentarios. Y ha llegado el momento, cuando faltan 5 minutos para que sean las 8 de la tarde, de bueno, pues ver quién han sido los dos ganadores de las dos camisetas oficiales del Valencia que ponemos en juego cada semana aquí en el gran concurso de la afición valencianista. En este caso, con 7 puntos, no ha variado el programa de hoy, la clasificación general, con 7 puntos, 3 de ellos llegados de las preguntas directas, Pablo Soriano, nuestro participante de ayer, flamante ganador de la camiseta oficial del Valencia. Y en segundo puesto, flamante ganador también de la camiseta oficial del Valencia, Juanmi Contreras, nuestro participante de Torrent, que vino al Media Center el pasado lunes y que se llevó una gran puntuación con 6 puntos, 3 de ellos llegados de las preguntas directas. Así que enhorabuena a los dos. La próxima semana, más camisetas aquí en Cuánto Sabes del Valencia. Lo vamos a dejar. Mañana viernes sabéis que tenemos la remisión del mejor programa de la semana, pero ahora que nadie se vaya, porque a las 8, dentro de 4 minutos, llega la actualidad del Valencia y de la Academia, por supuesto, la actualidad del club, con la voz de Josep Rovira, con la voz de Vicent Marco, en l'Informatiu. Nosotros mañana repetimos el mejor programa y en directo regresamos aquí desde la Ciudad Deportiva de Paterna el próximo lunes. Como siempre, gracias a todos por estar ahí, sobre todo en esta primera semana en la que nos habéis apoyado, nos habéis dado un calor impresionante y una acogida tremenda en el reestreno del concurso después del verano. Así que de verdad, gracias a todos, saludos y muy buenas tardes.

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1: Vamos a remontarnos a 1980. Vamos a remontarnos a aquel inolvidable 14 de mayo en el que el Valencia se proclamó campeón de la Recopa. Precisamente también hablábamos en una de las mini preguntas del test de este partido, de esta circunstancia, de aquel gran éxito del valencianismo que narró así en Televisión Española José Félix Pons.
2: Lanza Arias y gol. De momento Arias acaba de marcar. La ventaja es pues para el Valencia 5-4. Barriga por el balón y para Pereira. El Valencia se proclama campeón de la Copa de Europa. El Valencia Club de Fútbol, señoras y señores, acaba de proclamarse campeón de la Copa de Europa de vencedores de Copa. Vean la repetición. Lanza Rick y Pereira acaba de adivinar perfectamente y acaba de detener el penalti. Mientras una traca empieza a sonar ya en los graderíos del Estadio Heysel, traca a la que seguirán infinidad de ellas. Señoras y señores, bien ha merecido la pena el estar tantos y tantos minutos esperando que lo que acaba de suceder sucediera.
1: Bueno, pues ahí está el sonido. Vaya noche, ¿no? Vaya momento. Yo esto no lo viví. Vosotros sí. Vosotros lo recordáis. ¿Tú estabas?
3: Sí.
1: ¿Estabas allí?
3: Sí.
1: Vaya documento, ¿no? Vaya historia para contar.
3: Aún tengo la entrada guardada. Ajá. Un cartoncito nada con lo que ha parecido ahora.
1: ¿Qué tal el viaje de vuelta?
3: Pues me fui en autobús y cuando volví ya habían celebrado aquí en Valencia. Ya.
1: Bueno, pues la verdad es que yo creo que es un privilegio poder haber estado en acontecimientos como ese.
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1: Sigue con la pelota al Valencia, que ha recuperado el balón para Mijatovic. Fernando le tira el desmarque hacia él, va la pelota, puede llegar Fernando. Buena pelota. Se veía venir Fernando, había diseccionado la defensa del Real Madrid, entrando entre los dos centrales y consiguiendo el segundo gol del partido. El balón para Arroyo, ahora el contraataque es del Valencia, es un 4 para 3, 4 para 4 ya, va a abrir para Arroyo, Arroyo en buena posición, dispara Arroyo.
2: Contragolpe, es que el Real Madrid tiene que hacer esto, tiene que ir para este gol de empate, no le queda más remedio para hacer esto, y que es el peligro.
3: Exactamente.
1: Ahí recibe Michel. Michel hace la bicicleta, ha perseguido por 7, consigue cambiar para Quique Flores. Quique Flores la deja la otra que lo va a volver a intentar. Mete el balón para Raúl, deja pasar Raúl, perfecto para Michel, Michel que dispara. Casi acabado. Vamos a ver lo que descuenta el colegiado Andradas a Surmendi. Qué gloria de encuentro el que estamos viendo. 46 minutos.
2: Qué gloria sensacional. Sensacional entre dos equipos muy señores.
4: Hola, ¿qué tal? Buenas tardes. 4 de octubre de 1995 es el preludio de una sensacional temporada que entonces estaba empezando, pero que nos iba a tener en vilo hasta prácticamente el último minuto. El Valencia venía de un gran golpe, del que supuso la final del agua, el gol de Alfredo que nos heló el corazón y que provocó la reconstrucción de un proyecto, el de Paco Roch, que en su primera apuesta no acabó de cuajar. Llegó Luis Aragonés, un veterano de los banquillos, un hombre con carácter, un estilo diferente al de Parreira, un conocedor absoluto de la liga que poco a poco iba a diseñar un equipo a su imagen y semejanza. Todo empezó a vislumbrarse esta tarde de domingo. Partidazo de tú a tú ante el Real Madrid, encuentro precioso para el espectador, 3-0 llegó a ir ganando el conjunto valencianista. Fue una de esas grandes noches de Mestalla, a pesar de llegar en los inicios de aquella liga. Aragonés empezaba a encontrar la que sería su columna vertebral. Ferreira, que sería expulsado en ese partido, Mendieta, Maciño, Engonga y sobre todo un Mijatovic estelar que empezaba a completar entonces la que probablemente sería la mejor temporada de su carrera deportiva. La afición disfrutó aquella tarde como hacía tiempo. Olé, olé, se escuchaba en cada pase del Valencia que estaba llamado a pelear aquella liga hasta el final, dejando por el camino grandes momentos. Hoy retrocedemos casi 22 años para situarnos en los albores del Valencia de Luis Aragonés, en el inicio de una magnífica temporada en la que el Valencia plantó cara a los más grandes y nos regaló auténticos partidazos. Nos situamos de nuevo en aquel 4 de octubre de 1995. Estaban haciendo un Valencia ilusionante, estaban haciendo un gran equipo y en ese partido ante el Real Madrid, el conjunto de Luis Aragonés iba a dejar claro que tenía la intención de luchar por cosas importantes en aquel campeonato. Es la retransmisión de Canal Plus de ese apasionante, intenso hasta el final, Valencia 4, Real Madrid 3.
1: Atención a Fernando, que intentaba ir de Sánchez, no lo consigue, la pelota para Lasa, toca a Fernando, el rechace para Gálvez, en buena posición, Gálvez.
2: Que vale un dedo, el dedo de Fernando interceptando el pase. Vamos a verlo otra vez. Un pase sencillo, el dedo gordo tocó el balón para Gálvez. Y con sangre fría colocó el balón.
1: Sigue con la pelota el Valencia, que ha recuperado el balón para Mijatovic. Fernando le tira el desmarque hacia él, va la pelota, puede llegar Fernando. Buena pelota. Se veía venir Fernando, había diseccionado la defensa del Real Madrid, entrando entre los dos centrales y consiguiendo el segundo gol del partido.
2: Y la verdad es que Valencia está desnudando un poco al Real Madrid. Una vez roba el balón en su propia cancha, esa arrancada desde atrás está pillando el Real Madrid. Es un gol precioso, un tanto precioso.
1: Engonga iba a presionarle Zamorano. El pelotazo largo de Engonga buscando a Gálvez. Ha cortado de cabeza Lasa, pero le entrega la pelota a Fernando. Fernando para Gálvez. No hay fuera de juego. Gálvez para...
2: sí, que el Valencia está maltratando al Real Madrid en el campo. Es que el rechace está Fernando más solo que la una para montar esta jugada. Es de que el Madrid no está en el campo. No está en el campo.
1: Laza tocó de cabeza enviándole la pelota a Fernando. Desde ahí se inició el contraataque.
2: El balón en largo. Vemos un balón en largo que caiga a Fernando. Fernando introduce el balón porque no hay fuera de juego. Mijatovic por detrás de Gálvez para marcar el tercer gol.
4: Último fragmento de ese 4-3 al Real Madrid de la 95-96.
1: El balón para Arroyo, ahora el contraataque es del Valencia. Es un 4-3, 4-4 ya. Va a abrir para Arroyo, Arroyo en buena posición, dispara Arroyo.
2: Contragolpe, es que el Real Madrid tiene que hacer esto, tiene que ir para ese gol de empate, no le queda más remedio para hacer esto, y que es el peligro. Exactamente eso.
1: Ahí recibe Michel. Michel hace una bicicleta, ha perseguido por 7, consigue cambiar para Quique Flores. Quique Flores la deja la otra que lo va a volver a intentar. Mete el balón para Raúl, deja pasar Raúl, perfecto para Michel, Michel que dispara. ¡Gol del Real Madrid!
2: ¡Uy, uy, uy! ¿Cuánto va a añadir el árbitro?
1: 4-3, pero el partido está casi acabado. Vamos a ver lo que descuenta el colegiado Andradas Azurmendi. Qué gloria de encuentro el que estamos viendo. 46 minutos.
2: Qué gloria sensacional. Sensacional entre dos equipos muy señores.
4: Seguimos escuchando el sonido que hoy nos acompaña como telón de fondo. Aquel 4-3 apasionante ante el Real Madrid de la temporada 95-96. Ese duelo que nos dejaron valencianistas y madridistas en el recinto de la Avenida de Suecia, empezando la temporada aquel 4 de octubre de 1995 y que contaban así en Canal Plus, Carlos Martínez y Michael Robinson.
1: Ha caído Zamorano, penalti.
2: No.
1: Sí, ha parado el juego, penalti. Ha parado el juego ahí. Y ha señalado cartulina amarilla ahora para Luis Arreta. Atención que va a lanzar Laudro, que está preparado Laudro para lanzar. Lanza Laudro. Estuvo de llegar Zubizarreta, pero a punto no vale porque el tanto ha subido al marcador y es 3-1. Y ahora sí ya va a poner la pelota en movimiento en la Real Madrid. La mediación de Amavisca. El centro de Amavisca, el punto de penalti, el remate. El remate de Sanchís, el segundo gol del Real Madrid. Marcó Rafa Alcorta.
2: Uy, uy, uy, ¿cómo se ha puesto esto?
1: Remató de cabeza Manolo Sanchís. El rechace debajo de los palos lo recogió Alcorta. Lo vamos a ver repetido. Debajo de los palos sacó la pelota Mendieta y según venía, Alcorta estableció el 3-2.
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1: No era fácil jugar 10 temporadas en aquellos momentos, yo lo conseguí y desde luego para mí ha sido un orgullo defender los colores del Valencia.

0: Yo llegué al Valencia con 20 años y fue por mediación de, digamos, los que en esos momentos eran ojeadores del Valencia y sobre todo por Pepe Claramunt y su hermano Enrique, ya que en el Castellón jugaba yo con Enrique y parece ser que él se lo dijo a su hermano y le dijeron algo al Valencia de que aquí hay un chaval tal y cual. Un día me dijeron sí que ya jugué en el Valencia y ahí es todo donde empezó todo. Yo llego ya con 20 años, ya de por sí estaba jugando en segunda división con el Castellón y entonces, claro, con 20 años no puedo jugar en juveniles. Fue directamente para jugar en el primer equipo y a la semana o las dos semanas de jugar debuté en Zaragoza. Tuve la fortuna de agradar a entrenadores, al público y a gente que estaba metida en ello y tuve esa fortuna de estar 10 años, ¿no? Pero vamos, de pensar que podía estar tanto tiempo, no. Ser capitán es una cosa que es un orgullo para cualquier jugador y más sobre todo para un valenciano como soy yo, ¿no? Y el haber recogido unos trofeos en nombre del club, pues es lo más que puede desear un jugador de fútbol. El recoger la Recopa en Bruselas, el campo, más de la mitad era de gente valencianista, gente de nuestro club, y como valenciano, como antes te he dicho, recoger la copa y levantarla, y luego regresar, y por cada pueblo que pasamos, la gente estaba en la carretera esperando que pasamos, eso es un recuerdo que nunca olvidaré. Siempre he sido una persona muy abierta y amable con todos mis compañeros, entonces distinguir a alguno es bastante difícil, ¿no? Pero sobre todo a los que distinguiría a la gente de casa, Pepe Claramunt, Cerveró, Subirás, Arias, gente que has convivido dentro y fuera del campo de fútbol. Sobre todo a Alfredo Di Stéfano, creo que como jugador no lo llegué a ver y era un fenómeno, pues como entrenador siguió siendo igual para mí, porque vamos, luego he encontrado otros entrenadores, cada uno practicaba su manera de plantear los partidos, de entrenar, tal y cual, pero vamos, Alfredo Di Stéfano sabía lo que hacía porque había sido un gran jugador de fútbol y eso era muy importante. El Mestalla representa para mí casi toda mi vida. Estuve 10 años, de los 20 a los 30, fui querido durante todos los días del año. Allí fui padre por dos veces y donde yo desarrollaba mi trabajo, que era lo que yo quería, era el Mestalla, el club de mi vida.
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1: Nos vamos a marchar a la temporada 2000-2001. El Valencia Club de Fútbol vive un partido aciago. No tanto el partido en sí, sino el final del encuentro, ese último instante, ese último suspiro de la temporada que deja al Valencia fuera de la máxima competición continental, con un gol que seguro los valencianistas que nos estáis escuchando al otro lado del transistor no habéis olvidado todavía. Se habló de Rivaldazo cuando el Barcelona fichó a Rivaldo, se volvió a hablar de Rivaldazo con este gol que contaban así en la cadena COPE José María García y Alfredo Martínez, también con el sonido entonces de Digital Plus.
2: Y ese detalle de pureza en la 90, porque se marcha. ¡Gol del Barça!
3: Balón de Fran de Bur, Rivaldo con el pecho, la chilena de Rivaldo, ¡gol! ¡Madre mía, qué golazo! ¡Lo que ha hecho Rivaldo! Barça 3, Valencia 2, el gol de la temporada sin duda alguna. 43 y medio, ¡qué momento para meter un gol así! Se ha quitado la camiseta, ha saltado el banquillo al completo, ha saltado el palco, esto vale un jugador. Metido tres y qué gol ha metido Andoni.
4: Impresionante, la verdad que gran colofón, el gran partido, que tres golazos y bueno, que le puede valer esto muchísimo, ¿no? Ni se imagina, vamos.
3: Vaya jugador, tarjeta amarilla para Rivaldo, pero me da a mí que poco le importa al Camp Nou. Pañuelos en la grada y gritos de Rivaldo, Rivaldo, si no lo veo no lo creo. El balón de Fran de Bur, la para con el pecho y la chilena vertical, el balón al palo. ¡Qué golazo! Correcta, no final. Terminó el partido. Barça 3, Valencia 2. El Barça se mete en la Liga.

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1: Vamos a retroceder a 1983 para escuchar cómo de manera agónica el Valencia se queda en primera división con un gol de Tendillo al Real Madrid que le quita la liga al conjunto merengue. Así lo contaba Televisión Española.
2: Y esta es la primera acción válida con una jugada de Rives por la izquierda y su disparo va a ir justo para que lo detenga con muchos apuros Agustín. Rives de nuevo y un gol que no subirá al marcador, obra de Pablo, puesto que el señor Jiménez Madrid, muy protestado a lo largo de los 90 minutos, había indicado falta previa. Ese es de nuevo Rives. Se organiza un contraataque del Real Madrid que tampoco sirve, puesto que había indicado una falta. Se saca con rapidez. La pelota va a venir hasta Roberto, que falla junto con Saura una oportunidad de oro. Era el inicio del partido, sobre el minuto 6. Ese es Arias, otro de los hombres destacados. Y ese es Rives, que tira ceñido al poste izquierdo de la portería de Agustín. Un balón en profundidad, una jugada de Pablo y otra ocasión, pero también antes el colegiado había indicado infracción al reglamento del jugador valencianista. Este es Pablo de nuevo, llegará la pelota a Subirach, que tirará con poca fuerza y parará Agustín sobre su costado izquierdo. Ese es el catedrático del Bosque. Inmediatamente, después de que salga la pelota y que observemos la atención del público con respecto a lo que sucedía en otros campos, una jugada de ataque de Real Madrid con un centro sobre Juanito y Botubol le va a quitar el balón de la misma bota. Ahí ha estado la intervención prodigiosa del defensa de marca de Juanito. Se saca un córner y el gol. Botubol y Tendillo sentencian así al Real Madrid. Un gol que valía la permanencia y un gol que significaba el campeonato nacional de liga de la temporada presente. Esa es la repetición del tanto y la alegría de los jugadores valencianistas, abrazando a Tendillo, autor material del gol.
1: Qué alegría, qué respiro. La afición valencianista tuvo ese día de mayo, si no me equivoco, mayo de 1983. Me confirma, Rafa, ¿no? Que era mayo. ¿Estabas allí también?
3: Estaba enfermo, estaba sí. Con fiebre, pero mi padre fue al campo. Y tuve familia de Madrid que vino muy, muy espitosa, por decirlo, sí. Y se fueron con el rabo entre las piernas, que lo pasé muy mal en la cama, porque tenía mucha fiebre, claro. Escuchando el partido por la radio.
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1: Vamos al segundo fragmento del final de Liga de la temporada 70-71, 18 de abril de 1971. Así sonaba en una vibrante tarde, en una tarde de transistores en toda España, el carrusel deportivo de la cadena SER.
2: Va corriendo también en Sarriá la noticia de que Martí Filosía ha conseguido el tanto del Barcelona en el Manzanares. El discutidísimo Martí Filosía ha marcado en el Manzanares, mientras aquí persiste el empate a cero en el marcador cuando faltan 25 minutos aproximadamente de juego de la segunda parte. Salta de cabeza ahora Sol, despejando una acción de ataque del Español. Recoge, sin embargo, para el conjunto blanco-azul, Solsona. Solsona con la pierna izquierda envía largo hacia José María. José María intenta regatear a Vidagañe. Le regatea, se va hacia atrás. Caracolea sobre el balón. Ha habido falta de Vidagañe. El señor Franco Martínez lo indica, sí. Falta que va a sacar, por lo tanto, el jugador españolista José María frente al lateral derecho del área de castigo. Se prepara por el Valencia un nuevo jugador, que es Poli. Atención, todo el Valencia en su campo y el Español en el área contraria. Lanza José María, remata la mata y ¡gol del Español! ¡Gol de la mata! Dentro de José María, remate de la mata y ¡gol del Español! Español 1, Valencia 0. Español 1, Valencia 0, cuando conocemos la noticia, al parecer, de que se ha empatado también en el Manzanares.
3: Está atacando el Atlético de Madrid por el centro del campo. Lleva el esférico bien controlado a Velardo, manda el esférico hacia la parte izquierda de su ataque. Está ya la pelota a la altura de la línea media del Barcelona. Recoge Luis, envía de nuevo sobre a Velardo. A Velardo para la pelota. Mira la situación de su compañero Luis, que se cuela a sobre Luis. Luis queda con la pelota en dentro del área del Barcelona. La pelota queda como muerta. Luis mete el pie al diamante y gol del Atlético. Gol del Atlético de Madrid, rematado por Luis en el minuto 17. El tanto del empate del Atlético, que vuelve a colocar la pelota en el tejado. Señores, Luis ha rematado imparablemente esta jugada que inició con Abelardo y se marca el tanto del empate. Las cosas están como al principio. ¿Quién conseguirá la victoria? Veremos a ver.
1: Es la retransmisión en Carrusel Deportivo de la cadena SER de ese 18 de abril de 1971, la tarde en la que toda España estuvo pendiente de la radio, la tarde en la que la Liga se jugaba en dos escenarios, en dos estadios, en Sarriá y en el Manzanares, con cuatro protagonistas: el Español, el Valencia, el Atlético de Madrid y el Fútbol Club Barcelona, con un gol de Luis Aragonés que le iba a dar al final la Liga al Valencia Club de Fútbol, después de no conseguir un buen resultado en su desplazamiento a tierras catalanas. Recuperamos esa retransmisión. Así sonó el final, el éxtasis y la alegría de la afición valencianista, y así lo contaba la SER.
2: Terminó ya el partido Atlético de Madrid-Barcelona. Se vuelve Di Stéfano hacia el público preguntándoles, ¿pero es cierto que acabó 1-1? Los jugadores ya no atienden al juego, se van hacia la banda, le preguntan al míster si es cierto que ha terminado el partido, la gente se abraza, sobre todo los valencianistas. Di Stéfano no sabe de su estupor, no sabe si ha terminado el partido, ahora se lo confirman, empieza a desdibujarse su rostro para convertirse en una mueca indescriptible de alegría, y los directivos valencianistas acuden a confirmárselo. Y ahora el señor Franco Martínez indica el final del partido. El Valencia campeón de la Liga Española en un emocionantísimo final de Liga.
4: Alfredo, ¿crees que este título de campeón de Liga es justo premio a los merecimientos del Valencia? No por el partido de hoy, sino por la campaña que ha hecho.
5: Bueno, la campaña ha indicado que nosotros llevamos un punto de ventaja y se ha dado esta casualidad de que haya empatado el Atlético y el Barcelona para que nosotros seamos campeones. Yo creo que, como hay un Dios en el cielo, quién sabe, dijo, bueno, lo vamos a repartir suerte y se la vamos a dar este año al Valencia.
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9: ¿Qué tal, Robi? Buena desplada, buenas tardes. Pues sí, jornada de estas que en el verano siempre esperamos con ganas para saber y conocer los detalles de la campaña de renovación de abonos del Valencia, en este caso, de cara a lo que va a ser, sin duda alguna, una temporada, una campaña muy especial. La última del Camp de Mestalla. Ese lema de Mestalla es Eter, desde 1923. Y por supuesto, infinito, nuestro feudo, nuestro estadio, donde tantas tardes, noches hemos vivido, con alegrías, con alguna que otra tristeza, pero siempre con ese sentimiento valencianista, que es lo que se ha querido poner en valor en este último año de vida para el Camp de Mestalla, justo antes del traslado a lo que será el nuevo estadio de todos los valencianistas.
8: Bueno, ahora después también entraré en la actualidad puramente esportiva del equipo. No hay más novedad en cuanto a la planificación, al mercado. 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
9: Sí, exacto. Hay varios aspectos en cuanto a la actualidad del València. Algunos de ellos ya hacíamos alusión, por ejemplo, en la jornada de ayer. Estábamos pendientes de la intervención de Diego López, el Guajín, que se opera en la presente semana para ya dar ese paso que es importantísimo pensando en su recuperación, la intervención quirúrgica a la que se va a someter y a partir de ahí iniciar los procesos durante los próximos meses que se adecúen a la recuperación y al estado físico al 100% de nuestro futbolista, bueno, después de esa desgraciada lesión ante el FC Barcelona.
8: Ahora después ho ampliem, pero anem en lo que va a ser esta campaña de renovación de abonaments del València, última temporada al estadi de Mestalla. Y per cert, Víctor, ha tingut una acollida sensacional, un èxit, podrien dir, ixe spot, ixe vídeo de la campanya de renovació d'abonaments de cara la próxima temporada, ¿eh?
9: Sin ninguna duda, porque al final es una de esas campañas y uno de esos vídeos cargados de emotividad y que un poco reflejan lo que es el paso de los años y la historia que recoge Mestalla desde 1923, ¿no? Bajo ese lema de Mestalla es Eter, la pieza reúne numerosas referencias a la historia del club, conectando las vivencias de distintas generaciones de aficionados del Valencia Club de Fútbol. El club ha presentado esta mañana a las 10 esa campaña de socio abonado para la temporada 26-27 y lo ha hecho pues con un vídeo muy, muy, muy, muy especial, que desde luego está siendo tendencia en redes sociales y que ha tenido una acogida espectacular por parte de la gente de Valencia.
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9: Sí, en cuanto a situaciones que uno puede observar y que desde luego nos llevan a épocas pasadas y también sobre todo por el formato, ¿no? Yo creo que mañana podemos profundizar precisamente en este aspecto, pero es que el club ha llevado a cabo un emotivo spot en colaboración con una productora valenciana que es Isola, que reúne numerosas referencias a lo que es, como estamos contando, la historia del Valencia Club de Fútbol a través de una narrativa que conecta pues las vivencias de distintas generaciones de aficionados a lo largo de más de 100 años de historia que tiene el Camp de Mestalla, y todas ellas convergen en un momento histórico en el que el legado, la identidad y la pasión pues se unen para conmemorar este episodio tan especial para el valencianismo llamado Mestalla es Eter. Además, una pieza que ha sido grabada en 16 milímetros, es decir, una película como se hacían antes, dándole textura y color a la pieza. Y como decías, principales referencias históricas que uno puede apreciar en el spot, pues un abono de Mestalla de los años 30, aficionados valencianistas con la estética y la pancarta de Sarriá de los 70, pues esa mítica aficionada, ¿no? Como es Maritere, también aparece esa vestimenta, otras situaciones que tienen que ver con la grada de Mestalla, bufandas y banderas que aparecían, programas de partido de los años 70, bueno, pues
8: es molt emotiu, detalles. 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
9: Exacto. A diferencia de lo que aconteció el curso pasado, lógicamente, después de la respuesta de los aficionados del Valencia Club de Fútbol que quisieron darse de alta como socios abonados, se llegó al tope fijado por el club. Una cifra que supera, como bien comentabas, los 40.000 socios abonados. Por este motivo, no hay posibilidad de nuevas altas. Ayer, en ese avance que ya hacíamos precisamente en este informativo, comentábamos que, salvo una situación que sinceramente no se espera desde el Valencia, de reducción considerable de socios abonados y que exista la posibilidad de dar pie a nuevas altas, la situación es la que comentamos. No hay posibilidad de nuevas altas, teniendo en cuenta que es un año muy especial y que la gente quiere estar en el Camp de Mestalla. ¿Cuál es la única opción de nuevas altas? Bueno, pues como viene sucediendo habitualmente, en la grada de animación. Es la única zona del estadio en la que sí que va a haber nuevas altas, con unas condiciones y unos pasos a seguir para formar parte de la grada. En primer lugar, como siempre decimos, hay que ser socio VCF, algo que vas a tener disponible a partir del próximo 2 de julio. Luego, condicionante de la edad, tener entre 16 y 30 años, en concreto nacidos entre el 31 de mayo del 96 y el 1 de junio de 2010, solo para nuevos miembros de la grada de animación, y además los menores de 18 años necesitarán firmar el documento de autorización que deberán entregar en el momento de formalizar el alta en taquillas. Si ya eres abonado, primero debes renovar tu abono en tu localidad actual, y para hacer un cambio de localidad tendrás que solicitarlo en el plazo habilitado para ello, que luego repasaremos diferentes fechas. Para nuevas altas, importante destacar también, pago con tarjeta, deberás aportar tu número de cuenta al registrarte para que en futuras ocasiones el cargo sea ya vía domiciliación bancaria, como sucede en el resto de casos de los socios abonados del Valencia Club de Fútbol. Y sobre todo también, pues tener muchas ganas de animar y pasarlo bien, además de tener conocimiento de las normas específicas que hay dentro de la grada de animación.
8: 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Anem a explicar, Víctor, ara ja, pues tot el tema dels preus, dels descomptes, bueno, de lo que va a ser esta campanya de renovació d'abonaments del València, sobretot incidint o que el club, el València, vol premiar la fidelidad, la asistencia al estadio de Mestalla.
9: Sí, exacto. Destacando esta situación y fiel reflejo de la fidelidad y de la asistencia al Camp de Mestalla son los datos obtenidos, por ejemplo, en este último curso, que se han alcanzado cifras que no se daban desde hace muchísimos años, con una asistencia que roza los 45.000 espectadores. Luego hablaremos de lo que ha sido el curso en Mestalla, pero efectivamente el Valencia quiere premiar esa asistencia al estadio valencianista. El club ha congelado el precio base del abono. Se han generado diferentes tarifas en base a diferentes rangos de edad. Por un lado está el abonado de adulto, que no se aplica descuento en cuanto a edad se refiere, pero luego sí que hay otros tres grupos que aplican descuento. Por un lado, el infantil, 50% de descuento, que es aplicable a los nacidos después del 1 de junio de 2010. Luego está el abono juvenil, que se aplica a los nacidos entre el 1 de junio de 2001 y el 31 de mayo de 2010, con un descuento del 10%, y también tiene un 10% de descuento los mayores de 65 años. Esas son las cuatro tarifas que aplica el Valencia Club de Fútbol en función del rango de edad. Y luego lo que comentábamos de los descuentos, y destacando efectivamente la importancia que le otorga el Valencia a tu asistencia al Camp de Mestalla, con un 15% de descuento por asistir al 100% de los partidos disputados durante la temporada 25-26 en nuestro estadio. Es decir, 20 partidos o un 10% por asistir al 80% de los partidos oficiales del Valencia que se han disputado este pasado curso en nuestro feudo, que son 16 encuentros. Hay que decir también que en este caso el Valencia ha contado como asistido a todos los socios abonados aquel Valencia-Real Oviedo, debido a las condiciones especiales del encuentro disputado frente al conjunto asturiano con cambio de horario. Por lo tanto, el club ha coincidido como asistido este choque, insisto, a todos los abonados. Así que 15% de descuento que se te aplica a tu abono de la próxima temporada si has asistido al 100% de los partidos, y 10% por asistir al 80% de los partidos. Es el mayor descuento que hace el Valencia, más allá de las franjas de edad, por esa relevancia que decimos que se le quiere otorgar desde el club a la asistencia. Luego hay otro descuento que es al accionista. Si eres abonado y tienes un mínimo de 11 acciones registradas antes del 30 de abril de 2026, tendrás un descuento del 5% en el precio del abono, que será, ojo, aplicable únicamente si no tienes descuento de asistencia, ya que la asistencia es un porcentaje mayor, porque en cuanto a descuentos se refiere, se aplica automáticamente solo el mayor de esos descuentos que acabamos de hablar.
8: Es decir, ya no se pueden acumular, evidentemente, tochels desconters per edad, per accionista o per asistencia, uh-huh. Y valdrá, evidentemente, pues en este caso, si tú has acudit a tots els partits, al 100% dels partits a l'estadi de Mestalla, ahí se te aplicará el 15%.
9: Exacto, con ese descuento en cuanto a asistencia se refiere. Sí que es verdad que hay que sumar una tercera pata a esta situación en cuanto a precio final del abono de la próxima temporada, y es el tema que tiene que ver con el asiento libre durante este pasado curso, y si se han vendido para algún partido esas localidades que tú has puesto a disposición del club. Hay que decir que se acumula el 40% del precio de venta de cada entrada si has utilizado este servicio en la temporada 25-26, hasta un máximo del 50% de descuento del importe del abono. Lo mejor para saber el precio final de cada uno es acceder al portal del socio, y ahí podrás ver el detalle de tu asistencia por partido y los descuentos aplicados, tanto por edad como por accionista, asistencia y o asiento libre.
8: Bueno, pues ya di que en ese portal del socio, en la web y en la app del Valencia, ahí podrás acceder y saber el teu preu del abonament de cara a la próxima temporada. Bueno, pues aquella persona que no controle massa pues les xarxes socials per qüestió de edat siga major, ahí estarà també sempre pues l'àrea fisio, que vos atendran com sempre per a qualsevol dubte que tingau.
9: Sí, en ese sentido es importante destacar varios aspectos. Puedes consultar un asistente virtual que existe. También hay unas preguntas frecuentes relacionadas con la campaña de renovación de abonos que puedes consultar también a través de nuestra página web. Puedes escribir a contact.valenciacf.com o, como bien decías, y sobre todo en el caso de las personas más mayores, acudir a la oficina de Área Afición de lunes a viernes de 8 de la mañana a 3 de la tarde.
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9: Uh-huh, efectivamente. Del 9 al 18, importante este matiz que decíamos. Empezábamos hoy, pero finaliza el 18 de junio, es decir, el jueves de la próxima semana. Desde hoy se arranca con la renovación con financiación o pago con tarjeta. Hasta el 18 de junio, en concreto a las 12 del mediodía, por ser más exactos. Es ese periodo de verificación, cambio de datos, si es que lo necesitas, para la domiciliación y renovación con financiación o tarjeta. Si no tienes que hacer ningún cambio,
8: pues no falles res.
9: No hace falta absolutamente nada.
8: Esperes al 2 de julio, que será ahí cuando te domiciliarán el...
9: Exacto. Si tú necesitas realizar algún cambio por diferentes necesidades, entrando al portal del socio, realizas la permuta que tengas por hacer y a partir de ahí ya será a partir del próximo 2 de julio, que es la siguiente fecha a destacar, cuando se produce esa domiciliación y giro del recibo. Un giro del recibo domiciliado en un único cargo con una renovación automática para que aquellos que no hayan renovado mediante financiación o tarjeta previamente.
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9: 310 euros, exacto. Me anticipo a lo que decías por el cambio de localidad, porque como antes hablábamos de las nuevas altas en la grada de animación, en este caso hay que remarcarlo de forma especial, que es desde el 2 de julio a las 10 hasta el 7 de julio a las 12 horas. Y luego el cambio de localidad online se podrá hacer, como comentabas, desde el 7 de julio a las 10 de la mañana hasta el 10 de julio a las 12 del mediodía. Es el plazo que hay para realizar el cambio de localidad, insisto, online, es todo a través del portal de socio del Valencia Club de Fútbol. Luego hay que decir que estamos en un año muy especial y que por eso el Valencia, dentro de la campaña de abonos, Robi, incluye una gran novedad respecto a temporadas anteriores.
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9: Sí, es la gran novedad que se presenta esta campaña 26-27, que es ese abono que estamos viendo en imagen para los que nos estén siguiendo a través de la app y de la web del Valencia Club de Fútbol, bajo el lema Mestalla es Etern, con un fondo negro, nuestro estadio con una luz tenue, destacando ese color naranja, el murciélago, la silueta de la casa de todos los valencianistas, y el club, lógicamente, ha querido tener ese detalle con un abono, un pase, como se suele decir habitualmente, que es historia y que desde luego que ganará en valor con el paso de los años, y es la forma que el socio abonado valencianista tendrá de, dentro de muchos años, decir: yo estuve allí y yo fui socio abonado en la última temporada del Camp de Mestalla, nuestro histórico y centenario estadio.
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9: És important, ese abono físico lo enviarà el València al domicilio de todos y cada uno de los socios abonados, y se podrà entrar con él, por supuesto, también al Estadio Blanquinegro para presenciar todos los partidos de Liga y de Copa, si es que se disputa este próximo curso, que esperemos que sí, también en el Camp de Mestalla, porque al igual que en anteriores temporadas, el Valencia lanza un abono en el que se incluyen todos los partidos oficiales de la temporada 26-27, a excepción, por supuesto, de finales que dispute el primer equipo masculino del Valencia Club de Fútbol, el Camp de Mestalla.
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9: Sí, ese resumen en cuanto a asistencia se refiere al Camp de Mestalla de la presente temporada, refleja datos desde luego muy positivos y que van en la línea de ese premio que otorga el club a la asistencia de los nuestros al Camp de Mestalla, ¿no? Lo decías, 44.918 asistentes de media por partido en este pasado curso 25-26. En total han sido 898.367 las personas, los aficionados que han acudido al Camp de Mestalla. El partido que más personas vinieron fue frente al Real Madrid, con un total de 47.537 espectadores. Lo decías, no teníamos tanta asistencia desde la temporada 2014-2015 ante el Real Madrid, pero es que si lo llevas a la media de afluencia, se va efectivamente al Valencia del doblete, al que hacías alusión recientemente. Un Valencia que cuenta en estos momentos con más de 40.000 abonados, decíamos, en concreto son 40.174 abonados, con lo que no hay espacio para nuevas altas. Y además hay que destacar un aspecto que tiene que ver con la venta de localidades, con la venta de entradas para todos y cada uno de los partidos, más allá de los socios abonados. Y es el éxito que ha alcanzado el Valencia en este sentido, gracias a las diferentes iniciativas que lanza el club, sobre todo en cuanto a previsión y diferentes posibilidades que se otorgan para adquirir de forma sencilla estas entradas y poder estar en el Camp de Mestalla. Bueno, ha habido 12 partidos donde no se han podido abrir las taquillas del Camp de Mestalla en día de partido porque se había llegado a la fecha del encuentro con el sold out ya realizado, con un promedio además, por ejemplo, de más de 6.500 entradas vendidas por partido en Mestalla. Decía, una estrategia de club que va, entre otras cosas, con esa venta anticipada desde meses antes, con la opción también del asiento libre que aquí hay que incluir, con las mejoras que se han instalado en la compra online. Por ejemplo, puedes ver tu asiento antes de comprar la entrada, la ampliación en cuanto a métodos de pago se refiere, anuncios que el club emite, la experiencia de vivir el Camp de Mestalla. No solo es la entrada, es también el vínculo que se genera con la ciudad, y además vamos encaminados en este sentido y refiriéndose a la compra de entradas a un año muy especial. Y aquel que, por el motivo que sea, no puede ser socio abonado del Valencia Club de Fútbol, seguro va a querer tener ese último recuerdo del Camp de Mestalla. Con lo cual, vamos encaminados también a una nueva temporada donde, sin duda alguna, será un éxito la venta de localidades.
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9: Sí, hay ganas de, ¿no? Es el resumen que podemos hacer en este sentido. Y el aficionado del Valencia, en concreto el socio abonado sobre todo, pregunta, ¿no?, por lo que será la elección del asiento en la nueva casa del Valencia Club de Fútbol. Bueno, pues como dices, en los próximos meses, entre septiembre y octubre, el club irá llamando para que el socio abonado del Valencia tenga la opción de elegir el que será su asiento a partir de la siguiente temporada. Por supuesto, estableciendo un orden y una preferencia, en este caso, con los abonados de mayor antigüedad, y por supuesto también otorgando diferentes opciones, como por ejemplo puede ser la de reagrupar abonos en función de familiares o amigos con los que quieras asistir y que en estos momentos no tengas la opción por el alto porcentaje de ocupación que hay en el Camp de Mestalla, que muchas veces hay gente que se quiere mover, pero claro, no tienes la opción en el estadio de juntar 4 o 5 asientos. Bueno, pues en los próximos meses se dará esa situación. Además, el club tiene en mente una cifra de cara a lo que será el primer año del nuevo estadio, donde se espera llegar a los 50.000 abonados, que sería aumentar prácticamente en 10.000 respecto a los actuales.
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1: Sí, exacto, es una planificación que va a ir viendo la luz en cuanto a diferentes situaciones se refiere con el paso de las jornadas. La pasada semana contábamos la situación de Stole Dimitrievski y esa ampliación de su vínculo hasta 2028, pero el club está trabajando en otros movimientos, en otras piezas que deben encajar en el puzzle de la plantilla de la próxima temporada. De momento sin novedad reseñable o que podamos aportar aquí en cuanto a algún nombre propio se refiere, a la espera de que efectivamente podamos traer alguna novedad, como por ejemplo la de la pasada semana.
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1: Exacto. Ayer precisamente en el informativo hacíamos alusión a esa cita que estaba pendiente para la resolución por el desacuerdo que había entre la Liga y AFE, la Asociación de Futbolistas. Ha hecho falta la mediación de un juez que ha adoptado la siguiente decisión. La Liga efectivamente comenzará como se pretendía desde la Liga, desde la Federación, el fin de semana del puente de agosto, pero con un matiz. Estamos a las puertas del arranque del Mundial. Este próximo jueves, día 11, arranca la cita más importante a nivel fútbol y que va a tener todas las miradas puestas a lo que suceda en Estados Unidos, Canadá y México. ¿Qué sucede? Que esa primera jornada, que efectivamente tendrá lugar el fin de semana del 15-16 de agosto, será la primera de la competición. Pero ahí jugarán los equipos que no tengan ningún futbolista en su plantilla que hayan alcanzado las semifinales del Mundial con su selección. ¿Por qué? Porque si hay algún futbolista que alcance las semifinales, como además hay partido de tercer y cuarto puesto, esas cuatro selecciones se irán más allá de la fecha mínima exigida para el periodo vacacional, que es de 3 semanas. Por lo tanto, sí, se comienza el fin de semana del 15 y 16 de agosto, pero jugarán los equipos que no tengan, insisto, ningún futbolista en su plantilla que haya alcanzado las semifinales del Mundial con su selección. ¿Qué ocurre si será el caso, por ejemplo, de que España llega a las semifinales y que juega la final y gana el Mundial, que es lo que todos deseamos? Bueno, pues que esa primera jornada se aplazará para los equipos que tengan futbolistas y se disputará entre semana el 23, 24 y 25 de agosto. Partidos donde uno de los equipos tenga al menos un semifinalista en el Mundial.
0: Bueno, pues ya saben, 15-16 de agosto comienza la Liga y si ens tocara algún dels equips, si arriben pues a esa fase final, pues s'ajornaria pues a esos 10, 23, 24 y 25 de agosto. De otra forma, es el calendari. El coneixerem ja
1: el próximo día 30.
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1: Exacto. En ese sorteo que se va a realizar por parte de la Real Federación Española de Fútbol, aprovechando también el lugar que va a servir de concentración, así se desea, para que los aficionados de la capital de España puedan seguir los choques de la selección española, que por cierto ha jugado esta madrugada el último amistoso frente a Perú, y se aprovechará ese día 30 para realizar el sorteo de las diferentes competiciones, entre ellas, por supuesto, la de la Liga EA Sports, pendientes de cuál será el primer rival del Valencia Club de Fútbol. También hay que decir una cosa, estamos viendo en las últimas temporadas cómo ese calendario está muy condicionado. Se habla de 1 millón de posibilidades y se extrae un número que al final da con ese calendario. No sería de extrañar que pues se pudiera producir en esa primera jornada, pero aplazada, algún enfrentamiento que tenga a dos de los equipos que pudieran estar implicados en el hecho de

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2: Sin duda, la práctica de ejercicio físico en los niños y adolescentes obesos es una parte fundamental del tratamiento. Y por varias razones, no solo porque la práctica de actividad física favorece un mayor gasto energético, de tal manera que favorece la pérdida de peso, sino es que la actividad física tiene muchísimas ventajas a otros niveles, tanto a nivel de la capacidad del niño de hacer ejercicio, su capacidad cardiorrespiratoria, como también por el aumento en la masa muscular y la facilidad para hacer lo que es la vida del día a día. Y también pues tiene ciertos beneficios a nivel incluso cognitivo, de tal manera que los niños que practican deporte tienen menores niveles de estrés y ansiedad e incluso mejores resultados académicos. Que los padres y que las distintas entidades promuevan la práctica de actividad física desde la infancia es fundamental, porque un niño que aprende que la actividad física es importante la va a practicar a lo largo de toda su vida. Por lo tanto, son valores que la sociedad tiene que inculcar en los niños desde épocas muy tempranas.
1: 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Julio, què tal? Buenas tardes.
3: Hola, ¿qué tal? Buenas tardes.
1: Bueno, Muchas gracias. Preparado para contestar a todas las preguntas de los niños de la academia, los padres, las madres, en fin, porque la verdad es que el tema es muy interesante y tú nos vas a hablar pues de la importancia que tiene el ejercicio físico para combatir la obesidad infantil. Bueno, doctor, primera pregunta.
3: Muy bien.
4: ¿Podrías explicarnos qué es el sedentarismo?
3: Bueno, pues me alegro mucho que me hagas esta pregunta, porque es un concepto que a veces no siempre entendemos. Y es que una persona se puede considerar sedentaria cuando no hace la cantidad y de actividad física que se considera que es bueno para las personas. De tal manera que muchas personas pues nos dedicamos a lo largo del día pues a hacer actividades como estar sentado, ver la tele, que son actividades sedentarias que no implican suficiente gasto energético ni movimiento para llegar a lo que es bueno para las personas y, en este caso, para los niños. Y es un dato que yo creo resaltar ahora, es que el sedentarismo se considera en la actualidad el cuarto factor de riesgo de muerte en el mundo. De tal manera que el primero es la hipertensión, el segundo el tabaquismo, el tercero tener el azúcar alto, pues el cuarto es la inactividad física. De tal manera que cuando los padres o los adultos pues no favorecemos que los niños se muevan, estamos incrementando el riesgo de ellos pues casi tanto como si les ofreciéramos fumar. Y esto podría significar, podría parecernos que es una locura, pero realmente eso es lo que los datos nos dicen, que debido a lo poco que nos movemos en la actualidad, y sobre todo los niños, se está incrementando muchísimo nuestro riesgo de enfermedad.
1: Otra pregunta que yo también es muy interesante, doctor.
4: ¿Es lo mismo actividad física y ejercicio físico?
3: Bueno, pues hay una diferencia de matiz entre lo que se considera la actividad física y el ejercicio físico. Consideramos actividad física cualquier movimiento que hagamos con el cuerpo. Andar, comer, levantarnos. Sin embargo, se considera ejercicio físico cuando esta actividad física está reglada y estructurada. Es decir, que tiene un fin. Y aquí meteríamos la práctica deportiva.
1: Y ahí voy yo a la siguiente pregunta, que es obvia, pero que evidentemente hay que ponerla en práctica.
5: ¿Por qué es buena la práctica de la actividad física?
3: Bueno, pues se está viendo las últimas investigaciones que se están realizando en cuanto a los beneficios que tiene la actividad física, le están dando un valor de prevención de enfermedad e incluso de tratamiento, que se está considerando la actividad física y el ejercicio físico como la píldora milagrosa. Pues porque sirve prácticamente para todo. la actividad física, el ejercicio físico, por un lado, pues nos sirve para aumentar el gasto energético. Por lo tanto, previene el desarrollar exceso de peso o obesidad y también nos sirve como tratamiento. Si ya tenemos pues kilos de más, incrementando nuestra actividad física, pues favorece que los eliminemos, que lleguemos a un peso normal. Pero no solo por esto es bueno la actividad física, sino es que además favorece el desarrollo de los músculos. Y eso es muy bueno, ya que aumenta la capacidad que tenemos de hacer todas las funciones del hombre. Pero es que también tiene beneficios a nivel cardiovascular. Al hacer actividad física mejora la función de nuestros pulmones y de nuestro corazón y nos hace más resistentes.
6: Pues yo creo que queda bien claro, doctor, porque es buena, evidentemente, la práctica de la actividad física. Y ahora viene la siguiente pregunta.
7: ¿Qué es mejor, hacer actividad física?
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8: Aquí tiene usted el libro de actas fundacional del Valencia. Aquí se recoge la primera acta donde consta cómo se reunieron los seis primeros asistentes y se creó el Valencia Fútbol Club.
9: Estoy muy feliz de veras de ver lo que el Valencia ha procurado reunir todos los antecedentes de la fundación del club y ver la firma de mi padre y ver todos los demás fundadores.
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9: Creo que mucha gente está quizá desinformada, pero con lo que se va a presentar ahí en Mestalla, pues la gente va a ver cómo fue en realidad toda la fundación del Valencia, y es un logro del Valencia Club de Fútbol haber logrado esa acta.
10: Este documento tiene una importancia especial. Hay que pensar que está reflejando no la primera etapa del Valencia, sino sus primeras horas como club, desde que se constituye, y luego los primeros pasos legales, oficiales. Dar con ello significa un éxito extraordinario de investigación y de búsqueda de los orígenes del club. Pues es como hablar de una persona y encontrar su partida de nacimiento, es decir, comprobar sus primeros momentos y constatar realmente qué energía inicial, vital, puso en movimiento una entidad.
9: Él jugaba fútbol en los Salesianos, con Padre Viñas, creo que se llamaba. Con varios equipos jugó, también con el Deportivo Español. Luego se fue a hacer unas oposiciones allá a Madrid y estuvo viendo jugar al Madrid y otra vez renació en él la cosa de fundar el Valencia Club de Fútbol.
10: Lo grande que es actualmente una sociedad como el Valencia Club de Fútbol, sociedad anónima, haya empezado con esa reunión de unos cuantos chicos, entonces jóvenes, una ilusión tremenda, solo por jugar a fútbol.
9: No quería él ser protagonista de nada. Su ilusión fue crear el Valencia Club de Fútbol. Esa era su ilusión. Que siguiera el deporte, que hubiera un equipo en la ciudad, representativa de toda la ciudad, con sus amigos que se conocían pues de tiempo y estaban en el Bartolino, y ahí vino la cosa de fundar el Valencia Club de Fútbol.
10: Es un libro de actas realmente comprado en una papelería entre grupo de jóvenes, no es un libro de actas de una empresa importante, se nota que no va a hacer asientos de económicos. Y las perspectivas que tenían es quizá lo que siempre hemos señalado a lo largo de lo que es el origen del Valencia, mucha ilusión y muchas ganas de hacer algo.
9: Él no quería ser el presidente, entonces él decía que no quería ningún protagonismo. Mi padre era así, era su forma de ver. Se decide con el lanzamiento de una moneda al aire, pero él me contó que eso de la moneda al aire, yo creo que estaba trucada la moneda. Los cofundadores sabían que él pedía cara o pedía cruz, no sé. Entonces, pues arreglaron la moneda o la tiraron de alguna manera para que él saliera presidente. Pues tenía más estudios, podemos decir, que los demás. No quiero hacerlos de menos, ni muchísimo menos. O sea, que quede muy claro, ¿no? Y por eso él hizo los estatutos y hizo todo, ¿no? Por el Valencia Club de Fútbol. Estaba orgullosísimo, posteriormente, de haber fundado lo que es el club.
11: Vamos a hacer otra vez un club para reunirnos, ya que nos reunimos aquí, para reunirnos y formar un nuevo club que lleve el nombre del Valencia Club de Fútbol. Y efectivamente, así se hizo.
9: Me están tratando en el Valencia de una forma exquisita, cosa que no merezco, definitivamente, pero pues en nombre de mi papá recibo esto, en nombre de mi padre, de veras, porque él se murió muy orgulloso de su Valencia y lo ha transmitido a sus hijos, y somos valencianistas de hueso colorado. Apoyar al club en las buenas y en las malas, que tiene una tradición, la debemos de conservar todos los valencianos. Yo viviendo en México, pues igual mi familia, igual los que tengo allá. Tener el corazón abierto al Valencia es lo que se necesita.
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2: Bueno, mi padre era un ser especial, tal cual lo veíais por fuera, era por dentro, que era en casa. El Valencia era su club, con mayúsculas, era todo para él. Él empezó en el Valencia como un simple aficionado, que venía todos los domingos a los partidos, y acabó entrando en el consejo y acabó siendo vicepresidente, y por supuesto acabó, el colofón fue ser presidente del mejor club del mundo. Y él iba por ahí, desde que era presidente no era otra persona, seguía siendo la misma persona, porque él era muy natural para todo. Entonces, él pasó de ser un simple aficionado a la mayor figura representativa de un club. Y lo hacía igual de natural que lo otro, porque mi padre además se dedicó en cuerpo y alma a este club y había llegado un momento para él, había alcanzado un sueño y tenía que aprovecharlo también. Entonces, bueno, pues nosotros lo seguíamos allá donde iba, que nos íbamos de viaje a París, pues a la final pues nos íbamos con él y también hemos disfrutado muchísimo. Muchísimo, porque además fueron años muy gloriosos. Para mí el viaje en mayúsculas fue la final de Göteborg, que fue para mí muy especial, sobre todo cuando lo vimos en el campo salir otra vez con el abanico del Valencia. Fue una sensación muy, muy, muy bonita. Todos llorando, súper emocionados. Fue un viaje muy, muy bonito. La peluca a día de hoy yo creo que es un símbolo del valencianismo y representa mucho a Bonico, que era un poco como cariñosamente le llamaban a mi padre. Por eso que él a todo el mundo le llamaba Bonico y Bonica, y era muy cariñoso. Y bueno, al final pues es Bonico, Bonico Jaume Ortí. Aquel partido del Barça, donde justamente ese día, bueno, acababa de fallecer mi padre, que fue, lo recordamos como algo súper entrañable, fue muy duro porque eran momentos para nosotros personalmente muy dolorosos, pero yo cuando recuerdo a Rodrigo, cuando metió el gol y se puso la peluca y miró al cielo, eso fue, mira, me sigo poniendo a temblar. Fue algo súper entrañable, que de hecho tenemos muchas ganas de verlo y de agradecerle en persona. Lo tenemos ahí, no lo olvidaremos nunca. Muy bonito. Cómo lo echan en falta, ¿no? Cómo los aficionados se acuerdan de él como un símbolo, porque lo ven muy como ellos, lo ven al final un aficionado más. El mejor legado que nos ha dejado es esto, es poder hoy estar aquí hablando de mi padre y diciendo pues que era, sobre todo, ante todo, una gran persona, que es además de lo que más orgullosa estoy.
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0: Yo ya tenía una visión previa del estadio. La gente me recogió de muy buena forma, me apoyó siempre muchísimo, y luego que tuvimos el fruto del trabajo durante el periodo que yo estuve, ¿no? Sin ninguna duda es el día que ascendemos. La gente, bueno, se volcó al campo disfrutando, y además siempre me acuerdo de una pancarta que decía: ha sido solo una pesadilla, ¿no? Veníamos con un cometido, en ese momento el grupo de jugadores teníamos una obligación, entre comillas, de volver al equipo a primera división, ¿no? Y realmente fue esa satisfacción de decir: hemos hecho los deberes, hemos cumplido con nuestro cometido, y la gente evidentemente no los agradeció muchísimo. Mi primera vez es eso de que ya cuando llegas con el autobús por fuera, ves el ambiente. Fue en un trofeo naranja en el año 83. Yo venía con el Peñarol de Montevideo. El entorno que había a la hora de entrar al campo, ese reconocimiento que se hace previo antes de los partidos, era muy, muy, muy, muy bonito. Lo veía yo todo de una forma espectacular. Nosotros veníamos de gira y el día anterior creo que habíamos jugado en San Siro. No había comparación. Es decir, es eso que llegas, entras y es un estadio que incluso como que te absorbía, ¿no? Y te sigue absorbiendo. Una sensación muy, muy especial. Veías prácticamente la cara de cada persona, porque la proximidad con el campo era algo espectacular. Hay dos cosas que son fundamentales, ¿no? Y una de ellas es esa cercanía del aficionado con el jugador. Fíjate que aquí sacas de banda y el aficionado de primera, o desde donde estoy yo, de aquí a 10 filas, le puedo transmitir ese mensaje de ánimo, de fuerza, de trabajo. Esa proximidad es muy buena. Y luego, evidentemente, los que se sientan en estas butacas, ¿no? Son muy, muy especiales. Es decir, yo para mí son los mejores. El aficionado de Mestalla te empuja, te arrastra, te contagia, te lleva adelante. Son fundamentales en los momentos en los que el equipo a veces se apaga un poco, ¿no? Mi rincón, mi sitio favorito, sin ninguna duda que lo estoy viendo ahora, el túnel a la salida del campo, ¿no? Porque es el momento en que tú sales del vestuario concentrado, pero a partir de ahí, es decir, ya eres tú el que tenés que encarar con esa responsabilidad. Las ganas de demostrarle a la afición que estás por el equipo y que lo vas a dar todo, ¿no? Es emocionante, es tremendamente emocionante, porque además todo el estadio rompe a aplaudir, a gritar, te llena de orgullo y, como te decía antes, de responsabilidad y de ganas de que empiece el partido ya para poder soltar esas riendas, digamos. Yo me he reído mucho una vez con Arroyo. Me acuerdo que teníamos sobre esta portería detrás nuestro una falta a favor y estaba la barrera del equipo contrario. No me acuerdo si iba a chutar Fernando o si ya, no me acuerdo. Yo le llamo a Arroyo y le digo: ponte a continuación de la barrera para evitar visión. Y Arroyo me mira cuando estamos ahí y me dice: ¿y ahora qué hacemos? Digo: ¿cómo qué hacemos? Digo: cuando vaya a ayudar a nuestro compañero, tú te la aspiras. Digo: no te vas a quedar aquí de barrera junto con los otros. Me puse a reír dentro del partido que me partía, ¿no? Mestalla siempre tiene grandes días. Es una afición que sabe dar el tono, el toque en el momento apropiado. Cuando ve que estás en dificultades, es inclusive cuando más te empujan y más aplauden, ¿no? Y eso para un jugador representa mucho. Siempre hablamos de que los partidos duran 90 minutos, más el alargue, lo que sea, ¿no? Pero siempre hay momentos dentro del partido donde te apagas un poco o el rival toma la iniciativa, y ahí es cuando la afición se comporta de una forma fenomenal y inclusive a veces chillando. Pero eso son formas de involucrarte y de decirte: venga, que estás en el césped de Mestalla y hay que darlo todo. Y ahí es cuando el equipo reengancha.
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1: Mestalla para mí ha sido el santuario mío, después de mi casa. Yo creo que en el sitio que más tiempo he estado y donde más he disfrutado ha sido aquí, en el campo de Mestalla.

0: ha sido siempre el lugar donde yo me he encontrado una parte importante de mi vida, donde aquí lo he conseguido todo. He sido feliz, he conseguido popularidad, he conseguido todo, lo he conseguido en este campo, la afición, la gente, el público. Lo que yo he sido en parte de mi vida, lo he conseguido gracias a Mestalla, ¿no? Los momentos buenos y malos siempre te dejan marcado, ¿no? Pero sobre todo cuando consigues algo importante, como ha sido, por ejemplo, la Liga, la Copa, sobre todo. Yo tuve lesiones, tuve que jugar con las lesiones, y entonces pues todo lo que conseguías, los títulos, la felicidad de la gente, la afición que te apoyaba, pues todo esto te hacía que cualquier momento de Mestalla fuese grandioso para mí y fuese especial. Yo sé que venía cuando era pequeño con unos amigos del pueblo, con Paco y mi hermano Enrique. Solíamos venir algunas veces porque nosotros jugábamos en equipitos de allí del pueblo, y Paco, o Panolla, era un hombre que nos llevaba en el fútbol en el pueblo, y él es el que nos traía a ver los partidos del Valencia. Mi primer partido en Mestalla fue estando yo como jugador del filial del Mestalla, y hubo un partido de fallas, de un torneo que se hizo, y entonces Barinaga nos subió a Terol y a mí para jugar ese partido con el Valencia, y ganamos el trofeo. Esa fue mi primera sensación que tuve especial dentro del campo de Mestalla, porque no era una cosa inesperada que me vino. Y bueno, yo creo que fue el punto de salida para mí para después debutar en el Valencia. Es una sensación de miedo, ¿no? Un poco de temor, de compromiso. Es una sensación en la que sales y ves a toda la gente que está animando, que está queriendo disfrutar del partido, que quieren ganar y tal, y te crea una gran responsabilidad hasta que pisaba el césped y empezabas a correr y a jugar. Esas dudas te se iban liberando, veías esa sensación de felicidad que tenía la gente, y eso lo que te motivaba a disfrutar y a pasarlo bien. Mestalla es que es un campo que cuando sales con esa responsabilidad te ves obligado a ganar, ¿no? Porque ves que hay una gente entregada, una gente que disfruta de su equipo, que disfruta de ser valencianista, y entonces te contagia, te anima a que tú estés ahí dándole lo que ellos te están pidiendo. Y entonces todo el esfuerzo que haces pues es un esfuerzo que no lo notas, ¿no? Porque yo siempre he dicho que la afición del Valencia es una afición que es muy ganadora, ¿no? Quiere que su equipo sea campeón, que gane, que esté ahí arriba. Y claro, eso transmite ilusión en el campo y te transmite pues esa fuerza para que tú no bajes nunca los brazos para poder ganar. Mi rincón favorito era durante la semana cuando entrenábamos a la parte de atrás de Mestalla, bajo las gradas, en la parte posterior del campo. Antes de empezar los entrenamientos nos sentábamos todos allí, pues se contaban chistes, se hablaba, y entonces era un sitio donde había una gran armonía, había un gran ambiente por parte de todo el mundo, y era un sitio pues que hacía que te sintieses feliz estando dentro de ese ambiente, ¿no? Entonces era muy diferente al que veo yo ahora, ¿no? Entonces había unos bancos de madera, unas perchas en a donde colgabas la ropa. Bajo los bancos tenían unos huecos para donde estaban las botas, con una plataforma de madera y tal. En los vestuarios teníamos la sala de entrenamiento para calentar, para salir al campo habiendo hecho algún ejercicio. Los servicios y las duchas estaban dentro. Ahora da una sensación de lo que debe ser un vestuario. Entonces, pues también nosotros lo disfrutábamos a nuestra manera. Nosotros veníamos de vestuarios de otros campos, de los pueblos y tal, y era totalmente diferente. Entonces, la comparación era abismal, ¿no? Los vestuarios del Valencia eran unos grandes vestuarios. Ahora los que hay ahora, y no tiene nada que ver estos vestuarios a los que habían entonces, ¿no?
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1: Todas las ilusiones que tengan o los sueños que algún día les gustaría cumplir, pues que todo se puede cumplir con trabajo, sacrificio y disciplina. Se puede cumplir porque nosotros lo hemos hecho. Nosotros de pequeños soñábamos estar donde estamos y estamos viviéndolo. Así que trabajar duro y confiar en vosotros mismos, que todo puede conseguirse.
2: Desde pequeño, ¿no? Tener la ilusión que tienen, en este caso ellos, como la tuve yo desde bien pequeño y la sigo teniendo, yo creo que es la clave que me ha llevado hasta aquí, trabajar y disfrutar, porque cada día es único, que estudien también, que eso es muy importante, que hagan caso a los mayores, ellos, los pequeños, y nada, yo creo que se esfuercen cada día, que sigan trabajando y luchando por sus sueños.
3: 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Por eso hacemos estas alianzas. Y fruto de estas alianzas salen estos encuentros que todos nosotros somos capaces de disfrutar en un momento como este. Así que enhorabuena, muchas gracias y de verdad de nuevo bienvenidos a esta vuestra casa.
4: ¿A qué edad empezaste a jugar fútbol?
1: Yo empecé a jugar a los... no tenía 5 años, 4 años y medio, por ahí.
4: ¿Cuáles son los jugadores históricos del Valencia que has visto?
2: Hay muchos, la verdad, pero te diría Rubén Baraja.
1: Baraja también me ha gustado mucho. Villa, para mí como portero Palop ha sido un referente. Camarasa y Boro, que tengo el placer también de compartir todos los días con ellos, también son referentes.
4: ¿En qué estadio?
1: No sabría decirte, porque como Mestalla no hay ninguno. Es el que más me gusta.
4: ¿Quién es tu ídolo de pequeño?
2: Es Amadeo Carboni, que es un referente para mí y ojalá pueda llegar a hacer grandes cosas como él.
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1: Llegué al Valencia a través de los juveniles. Jugaba aquí en el Puzol, en los juveniles del Puzol, y entonces el Valencia me fichó para jugar con los juveniles, y a partir de ahí pues ya prácticamente ya no salí del Valencia. Tuve un año cedido al Saguntino y al Burriana en el mismo año. Pasé al Mestalla y del Mestalla al Valencia. O sea, toda mi carrera desde que empecé de juvenil pues ha sido en el Valencia Club de Fútbol. Como juvenil no era el mejor. Poco a poco fui progresando. En el Saguntino tuve un gran entrenador que era Colubi. Confió en que podía ser un jugador con futuro, y de ahí pues ya pasé al Mestalla. El mundo me dio la oportunidad de ser titular en el Mestalla en segunda división, siendo titular indiscutible, y de ahí pasé al Valencia. Pero yo nunca pensé que mi meta sería tan alta, ni llegar a ser internacional como fui, ni capitán de la selección española, ni capitán del Valencia. Yo creo que en mis años jóvenes que yo iba al campo a trabajar, a la huerta y todo esto, pues nunca pensé que yo podía llegar a conseguir estas metas que conseguí dentro del mundo del fútbol, ¿no? Mestalla para mí ha sido todo, ha sido mi casa, porque prácticamente de allí no he salido hasta que me retiré. Entonces entrenábamos allí, pues prácticamente una gran parte de mi vida ha sido el campo de Mestalla. El Sudo fue como un hermano mayor para mí cuando yo empecé en el Valencia. Él era el que siempre me ayudaba a creer que yo tenía posibilidades para llegar a donde llegué, ¿no? Porque yo nunca me creí que las posibilidades que yo tenía, y él, sin embargo, pues era al revés. Siempre me decía que yo tenía que creer en metas muy, muy altas, porque tenía condiciones para conseguirlo. Ya jugar en el Valencia ya era importante para mí, ¿no? Tuve la suerte de hacer grandes partidos. Un partido contra el Elche en Valencia que metí 3 goles... un partido contra el Betis que también hice un gran gol, que aún me lo recuerdan muchos aficionados. Los partidos que pude hacer feliz a los aficionados y a los compañeros y a mí mismo por conseguir victorias y por conseguir estar entre lo mejor del fútbol europeo y del fútbol español, y el año que fuimos campeones, indudablemente fue un gran año en el que hicimos felices a una afición que hacía muchos años que no se ganaba una liga. Y todos estos partidos que consigues, que los compañeros

0: compañeros disfruten y que la afición disfrute, pues todos han sido importantes para mí. Mundo fue el que me pasó al Valencia, el que confió conmigo, que es lo más difícil cuando uno empieza, y luego Di Stéfano, que fue el que me consagró como jugador. Son los dos grandes entrenadores que mejor aceptaron mi forma de ser, mi forma de jugar, y me comprendieron mucho mejor, dándome confianza en mí mismo y dándome seguridad en mi juego, como fue Di Stéfano, y otro confiando conmigo en mis comienzos, como fue Mundo. Los títulos siempre se recuerdan con cariño porque son algo que hacen en engrandecer al club, como fue el ser campeón de Liga y campeón de Copa. Para mí ha sido lo más importante de mis años en el Valencia. Es una afición muy exigente, una afición que es muy fanática de su equipo, le gusta que su equipo lo haga vibrar, lo haga tener esa ilusión de ganar, lo haga importante, que su equipo, su club esté entre los mejores del mundo, entre los mejores de España sobre todo, que sea un equipo del nivel de Madrid y Barcelona y estar a ese mismo nivel y tener esa misma ambición y esa misma ilusión, que es la que transmite al equipo cuando en Mestalla pues el equipo no da la talla que debe de dar para codearse con estos grandes. Y por eso pues es una afición muy entregada a su equipo, muy exigente, pero también a la vez muy generosa. Cuando te entregas y le demuestras a la afición que tienes ambición de ganar, de luchar y de conseguir algo importante, la afición siempre está a tu lado. Yo creo que con menos recursos que todos estos equipos grandes, la cantera del Valencia siempre ha sido o igual o mejor que esta. Se le dan tanta fama. Cuando estaba yo había grandes jugadores. Ahora mismo con la cantera que hay de los chavales valencianos, el Valencia está consiguiendo cosas importantes, ya está consiguiendo títulos, está formando a muchos jugadores jóvenes que hoy tiene la plantilla del Valencia, y eso demuestra que a través de su historia, cuando ha conseguido títulos es porque ha estado formado de muchos jugadores de la cantera.
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1: No era fácil jugar 10 temporadas en aquellos momentos, yo lo conseguí y desde luego para mí ha sido un orgullo defender los colores del Valencia.

0: yo llegué al Valencia con 20 años y fue por mediación de, digamos, los que en esos momentos eran ojeadores del Valencia y sobre todo por Pepe Claramunt y su hermano Enrique, ya que en el Castellón jugaba yo con Enrique y parece ser que se lo dijo a su hermano y le dijeron algo al Valencia de que aquí hay un chaval tal y cual. Un día me dijeron si quería jugar en el Valencia y ahí es donde empezó todo. Yo llego ya con 20 años, ya de por sí estaba jugando en segunda división con el Castellón y entonces, claro, con 20 años no puedo jugar en juveniles. Fue directamente para jugar en el primer equipo y a la semana o las dos semanas de jugar debuté en Zaragoza. Tuve la fortuna de agradar a entrenadores, al público y a gente que estaba metida en ello y tuve esa fortuna de estar 10 años, ¿no? Pero vamos, de pensar que podía estar tanto tiempo, no. Ser capitán es una cosa que es un orgullo para cualquier jugador y más sobre todo para un valenciano como soy yo, ¿no? Y el haber recogido unos trofeos en nombre del club, pues es lo más que puede desear un jugador de fútbol. El recoger la Recopa en Bruselas, el campo, más de la mitad era de gente valencianista, gente de nuestro club, y como valenciano, como antes te he dicho, recoger la copa y levantarla y luego regresar, y por cada pueblo que pasamos la gente estaba en la carretera esperando que pasamos, eso es un recuerdo que nunca olvidaré. Siempre he sido una persona muy abierta y amable con todos mis compañeros, entonces distinguir a alguno es bastante difícil, ¿no? Pero sobre todo a los que distinguiría a la gente de casa, Pepe Claramunt, Cerveró, Subirás, Arias, gente que has convivido dentro y fuera del campo de fútbol. Sobre todo a Alfredo Di Stéfano, creo que como jugador no lo llegué a ver y era un fenómeno, pues como entrenador siguió siendo igual para mí, porque vamos, luego he encontrado otros entrenadores, cada uno practicaba su manera de plantear los partidos, de entrenar, tal y cual, pero vamos, Alfredo Di Stéfano sabía lo que hacía porque había sido un gran jugador de fútbol y eso era muy importante. En Mestalla representa para mí casi toda mi vida. Estuve 10 años, de los 20 a los 30, fui querido durante todos los días del año. Allí fui padre por dos veces y donde yo desarrollaba mi trabajo, que era lo que yo quería, era el Mestalla, el club de mi vida.
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2: Seguimos conociendo diferentes departamentos de la Academia del Valencia Club de Fútbol y hoy nos acompaña el responsable del departamento de análisis, Álvaro Ramos. Hola Álvaro, ¿qué tal? Muy buenas.
3: Muy buenas, ¿qué tal?
2: Bueno, queremos dar a conocer la figura del analista, tan importante, la labor que realiza, y yo creo que para empezar a la gente le podemos decir qué es un analista.
3: Bueno, pues es la pregunta que nos hacen todos, ¿no? Hasta la familia en casa. Nosotros nos gusta decir que un analista es un técnico asistente que está en el proceso de entrenamiento, estamos en campo, estamos en la conformación de las tareas y buscamos tener una conexión directa con el cuerpo técnico y los jugadores, sobre todo en etapa 3 aquí en la academia. Y principalmente nos encargamos de visualizar vídeos desde la perspectiva más táctica y también en aspectos individuales de los jugadores para luego trabajarlos con los miembros del cuerpo técnico.
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3: Sí, claro, càmeres i vídeos tienen que haber porque visualizamos continuamente todos los partidos, entrenamientos, aspectos individuales. Entonces sí que es importante que este miembro del cuerpo técnico tenga un conocimiento de la tecnología, esté familiarizado con los sistemas operativos y demás. Entonces, para nosotros es importante primero la grabación, que nos dé calidad para luego esa visualización y lo que le queremos transmitir a cuerpo técnico y jugadores se vea reflejado bien en la imagen.
2: ¿Qué importancia dirías que tiene el departamento de análisis dentro del fútbol actual?
3: Bueno, yo creo que ahora mismo nosotros somos un departamento relativamente joven, porque empezamos hace 10 años y creo que poco a poco hemos ido cogiendo peso dentro de la academia hasta el punto de que prácticamente todos los departamentos de alguna manera u otra tienen relación directa con nosotros aquí en la academia. Y creo que en el fútbol igual, todos los cuerpos técnicos de los equipos profesionales ya tienen un analista, ya tienen un técnico especialista en análisis que se encarga de las diferentes tareas que envuelven al equipo, del propio rival, acciones a balón parado. Y luego en Inglaterra esto se lleva a la máxima potencia cuando ves que hay equipos con hasta 30 analistas en lo que es toda la estructura desde academia hasta primer equipo.
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3: Sí, jo sempre pongo el mismo ejemplo, no?, los americanos, que son unos enfermos de medir todo, son buenos en todos los deportes menos en el fútbol, porque el fútbol es el más difícil de medir. Entonces sí que es cierto que estamos yendo tal vez hacia un modelo en el que nos estamos obsesionando un poco en medirlo todo y se nos está olvidando un poco la parte más subjetiva y del conocimiento propio de los entrenadores, los técnicos, todo lo que envuelve el proceso de entrenamiento. Entonces desde aquí sí que estamos intentando mantener un equilibrio, esa parte más informativa y de dato con la parte más subjetiva y conocimiento de los técnicos, y creo que esa es la clave, mantener un poco el equilibrio, no volvernos locos en querer tener un análisis tan pormenorizado de todo. Y sí que es cierto que a medida que avanzamos hacia el fútbol más profesional, pues cuanto más variables controles, más sencillo pues tratar de conseguir el éxito.
4: Pero que la gente ho entenga un poc, com funciona més o menys el departament d'anàlisis de l'acadèmia? ¿Quin és el vostre dia a dia?
3: Bueno, nosotros nos dividimos, somos 5 personas ahora mismo en el departamento. Tenemos a Ángel, que es el encargado de toda la área audiovisual, es decir, él se encarga de que toda la academia, incluida la sección femenina, tengan a disposición el material audiovisual para poder trabajarlo y que lo tengan de manera accesible. Luego estoy yo un poco, que suelo ser el policía, ¿no?, el que va controlando que todo vaya saliendo bien y que no se queda trabajo pendiente, además de controlar un poco la colaboración que hacemos con los diferentes departamentos. Y luego sí que tenemos 3 analistas más en la etapa 3 dentro de los cuerpos técnicos, que viven el día a día dentro del equipo, que son Nando en el Mestalla, Vicente en el Juvenil A y Javi Ortega en el femenino. Entonces ahora mismo tenemos esa disposición, y luego cada uno dentro de su cuerpo técnico pues tiene un poco la libertad de organizar esos flujos de trabajo más específicos dependiendo un poco de la categoría en la que se encuentre.
2: Dentro de lo que es el análisis, ¿qué dirías que es lo más importante a la hora de analizar un encuentro o un jugador? ¿O de eso ya se encarga más el cuerpo técnico?
3: Bueno, es una buena pregunta, porque hay veces que nos perdemos un poco en querer analizarlo todo, pero yo te diría que lo más importante es tener claro qué es lo importante. Definir bien qué es lo que queremos analizar. Nosotros, por ejemplo, lo hacemos en base a nuestra identidad de juego y intentando seguir esa identidad, tratamos de dar toda la información de manera pues pormenorizada al cuerpo técnico y que la podamos aprovechar de esa manera. Entonces, lo importante, yo te diría que son aquellos momentos del juego, de la semana, porque va también un poco en función de la etapa en la que nos encontramos, que hemos establecido al principio de la temporada y durante la semana, que queremos ver luego en los partidos reflejados.
2: Y luego lo más importante, porque al final toda esta información hay que hacérsela llegar a los futbolistas. ¿Cómo se hace llegar esta información?
3: Bueno, nosotros, siguiendo un poco el modelo que tiene la academia, en el que el jugador está en el centro de todo, para nosotros lo más importante es que toda la información le llegue a los chicos. Entonces, desde infantiles hasta el filial, todos tienen acceso a sus partidos. En etapas más superiores, como es etapa 3, ya tienen también acceso a los entrenamientos para que se puedan ver y lo puedan visualizar. Y el objetivo es ir educándolos un poco en que se vean, se analicen ellos mismos, que puedan empezar a tener esos pequeños flujos ya con el entrenador de hacer cortes de vídeo y mandárselos al míster o el míster a ellos, que haya esa doble dirección de feedback. Y luego, en etapas más inferiores, sí que, puesto que la grabación es más periódica, más calendarizada, sí que intentamos que los entrenadores sean quien les hace llegar a los chicos las imágenes de los partidos y de los vídeos, un poco ya más seleccionando en qué objetivos están moviéndose esas semanas y en base también un poco a esa identidad de la que estamos hablando.
2: También por lo que decías, según etapa y según categoría en la que se encuentre cada jugador, pero están abiertos a, que eso es importante, ¿no? Hablabas del feedback, del recibir esa información, porque al final va en pro de lo que luego ellos vayan a hacer en el terreno del juego.
3: Sí, sí que nos hemos dado cuenta que esto empezamos a hacerlo hace unos 5 años, y yo me acuerdo al principio que, bueno, pues había bastantes reticencias, habían jugadores que estaban más abiertos a verse y a analizar, otros que tenías que estar muy encima, sobre todo en etapas más como el filial. Pero puesto que ya llevamos un tiempo haciendo esto, ya llevamos un background de 5 años, sí que estamos viendo que todos estos chicos que van llegando ya te lo piden, ya quieren verse, ya quieren que les pase sus entrenamientos, sus acciones, sentarse a revisarlas con el míster, con el cuerpo técnico. Entonces sí que hemos vivido un tiempo de adaptación y luego de educación, en el que los chicos ya van llegando, ya van queriendo cada vez más tener sus propias imágenes. Sí que es cierto que estamos viendo ahora que los chicos, sobre todo más jóvenes, consumen vídeos más cortos. Uh-huh. Entonces hacerles ver
2: las
3: un partido,
2: redes sociales, el TikTok.
3: Sí, hacerles ver un partido de ellos cuesta un poco, pero sí que nos está sorprendiendo que sobre todo en los que llegan ya de alevines a infantiles sí que están en un poco en esta dinámica, los entrenadores les generan un contexto en el que pueden trabajar y la verdad que estamos contentos.
4: Parlaves a l'hora de que són al voltant de 10 anys, no? 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Un poc.
3: Bueno, a los que están ahora, Ángel y yo somos los más veteranos del departamento y les decimos que es muy bonito, ¿no? Venir con un pan bajo del brazo, con la inteligencia artificial, con los sistemas de grabación automática. Pero bueno, cuando empezamos yo me acuerdo que nos daban un trípode de una cámara y nos decía dónde podáis, que hay altura, intentar grabar el entrenamiento.
4: Y una fuya para apuntar todo lo que
3: pasaba.
4: Y el
3: partido, ¿no? Correcto. Y mientras tanto, nosotros en el móvil íbamos apuntando un poco lo que iba pasando, el minuto. Lo llevamos temporizado para que cuando acabara el entrenamiento meterlo en el ordenador. Los ordenadores de la época hace 10 años, que tenemos la memoria muy selectiva, iban muy lentos, muy lentos. Eso de los gigas ahora de descarga no se llevaba.
4: Yo creo ninguno de Father One, che, y
3: no se llevaba.
4: Reconé que no es tan rápido como es de ahora.
3: Incluso el internet y demás. Entonces, todo era mucho más dilatado en el tiempo. Conseguir la información era mucho más dilatado en el tiempo. Se estiraban los plazos. Grabábamos. Recuerdo cuando llegó Gary, ¿no? Que cambió un poco todo el. Había que coger más altura para grabar. Entonces empezamos a grabar en la grúa. Eran más de 4 horas encima de la grúa grabando. Y luego a nivel de software de análisis hemos ido viendo cómo han ido mejorando, ¿no? Desde el poder meter un vídeo y que el procesado del vídeo fueran casi 3 horas, hasta lo que tenemos ahora, que prácticamente lo metemos el vídeo en directo, te lo procesan en el momento, lo estás etiquetando en el momento, los partidos en vivo ya no tienen los delay que tenían entonces, sí. Ya son prácticamente instantáneos.
4: Sí,
3: entonces,
4: y ahora este también...
2: La información
4: también
2: le llega a banquillo.
4: Sí, claro, no, claro. Y ahora este también, sobre todo en el fútbol profesional, que están esos pantalletes, ¿no?, del cos tècnic, però també així en acadèmia es treballa pues, sempre que es pot, no? Quan es pot d'aquesta manera, no? Que aquesta informació, si es pot processar el vídeo, si es pot enviar en el moment, el cos tècnic, que està en la banqueta en este cas, no anem a, perquè no volem deixar fora a l'equip d'anàlisi del cos tècnic, és que està en la banqueta, ho poden veure i a més comunicats amb
3: sí.
4: Els que esteu dalt.
3: Al final, estos 10 anys, la evolució de la tecnologia ha sido tan exponencial que a nosotros nos ha afectado mucho, sobre todo porque nos ha permitido llegar a y acceder a una tecnología que antes era prohibitiva, pues es, ahora es accesible a todos. Ahora podemos ver cámaras VEO, que son unas cámaras de grabación automática prácticamente en todos los campos de academias pues que no son profesionales.
4: Sí, y los propios escoles del proyecto Escoles VCF ya comencen a trabajar también.
3: Correcto.
4: Amb este tipo de tecnología.
3: Entonces hemos visto que pues ha habido una democratización un poco de esta tecnología y esto nos ha permitido pues tener sistemas de grabación automática, cámaras portátiles que graban automáticamente, sistemas que nos permiten dar la señal en directo al banquillo. Y sí que prácticamente en etapa 3 nosotros ya trabajamos con información directa al banquillo durante el partido y con comunicación directa a banquillo, y luego en etapas más inferiores esa comunicación no se da tanto, los procesos son diferentes y porque priorizamos a lo mejor otro tipo de información más que la de corregir aspectos en el momento del partido.
4: Ya no está prohibido lo de portar pinganillo. Es que
3: ya no está prohibido, ya no está prohibido.
4: Famos Sánchez era cuando estaba el típico entrenador que estaba expulsado y tal, era no podías, y ahora
3: ni llamarlo,
4: normalizar.
2: ¿Cómo se ve un partido desde la perspectiva de un analista?
3: Bueno,
2: ¿eres capaz de llegar a disfrutar de un partido de fútbol o vas en todo momento
3: sí.
2: como procesando, si fueses el ordenador, básicamente?
3: Sí, disfrutamos y los vivimos con más tensión que yo creo que en el. O con la misma tensión que en el banquillo, porque recuerdo una vez que jugábamos la Youth League allí en Chelsea y a nuestro cámara.
2: ¿El famoso penalti?
3: No, la después. Ah. A nuestro cámara aquí no casi lo tiro yo de la. Sí. De la tarima que nos habían montado allí de lo que celebramos el gol. Lo vivimos con intensidad, pero siempre intentas un poco abstraerte de la tensión del juego para intentar que la información que transmitimos al banquillo sea lo más procesada posible. Uh-huh. Entonces, sí que es cierto que a veces nos convertimos, como nos dice a veces el míster del juvenil, a Óscar, en... aún no ha empezado el partido y ya me estáis diciendo los cambios que hay que hacer para mejorar. Entonces, sí que intentamos, pues eso, darle diferentes alternativas al cuerpo técnico para que las valoren y las puedan, bueno, pues tener en cuenta. Y a veces, pues intentamos que esas soluciones sirvan para cambiar partido, otras para mantener la situación. Incluso hay veces que, pues, consultas que nos hacen directamente desde el banquillo. La suerte que tenemos de estar más arriba es que podemos ver, además de la situación que pasa en el campo, pues los cambios que están calentando, posibles alternativas y demás que también tiene el rival. Pero bueno, sobre todo centrándonos en lo nuestro, que es donde más incidimos, sí que hay una comunicación directa y siempre intentamos plantear alternativas.
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3: El principal consejo que os daría es... porque nos pasa a muchos cuando vemos un partido, es no estar solo pendiente del balón, o sea, no estar solo pendiente de lo que pasa en el balón, estar pendiente también. Nosotros tenemos la suerte de que no tenemos grabaciones de tele, ¿no?, que nos falta la mitad del equipo. Intentamos tener grabaciones más tácticas donde aparece todo, prácticamente los 22 o los 21, sacando siempre a uno de los porteros. Entonces, pues no estar siempre pendiente del balón, qué pasa en los lados donde no está el balón, quién se está moviendo. Lo que más poso te da es cuando todo el mundo está mirando el balón y tú les dices, mira cómo se mueve el otro lateral, ahí es donde podemos hacer daño.
2: Eso es verdad, eso cambia y mucho ver un partido por la televisión a verlo en directo, sobre todo tipo centrocampista rollo Marco Sena antiguamente, ahora Rodri, por ejemplo, en la selección española, ese futbolista que ocupa espacios y que ayuda al equipo sin necesidad de estar presente en ese instante donde se encuentra el balón.
3: Y luego es importante, pues, tener un poco conocimiento del equipo en el que estás viendo, pues qué alternativas tiene, qué jugadores, si el míster puede hacer desde el banquillo un movimiento táctico importante para, pues, ponerse por delante o amarrar un poquito el resultado. Principalmente eso.
4: Estás en casa ahí, gente del Valencia ahí, pero si cambia el lateral y tal, sí, la salida asimétrica, queda muy bien, ¿no?
3: Salidas asimétricas, mira, que hacemos una salida asimétrica, eso también queda muy bien.
2: Bueno, son algunos de los detalles del departamento de análisis de la Academia del Valencia Club de Fútbol que os mostramos y que nos gusta conocer con los profesionales de nuestra academia.
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1: Para mí Mestalla es un es mi estadio y es un estadio súper especial donde hemos vivido grandes celebraciones y donde hemos disfrutado muchísimo.

0: sobre todo con las celebraciones de los títulos, ¿no? Sobre todo con el título de liga que ganamos, que en la celebración pues estaba el campo absolutamente lleno y empezó a llover muchísimo y la gente no se iba, y ese momento la verdad que fue muy bonito. Mi primera vez en Mestalla como aficionado fue cuando yo tenía 13-14 años. Mi padre me regaló el pase justo en la zona de General de Pie y venía a ver de los partidos, venía a ver a Lugo Pénez, venía a ver a Mijatovic, a Robert Fernández, a Giner. La verdad que esa fue mi primera vez como aficionado, porque normalmente veía los partidos en la tele, que hacían alguna vez televisión en el Valencia. Como jugador, la primera vez que fue pues un debut en Mestalla como con el Mallorca, marqué un gol en esa portería justo el 4-0 y para mí fue un recuerdo inolvidable. Estaban mis padres en la grada y la verdad que recuerdos imborrables. La verdad es que se siente ganas de salir y ganas de jugar. Cuando vas a un campo que va poca gente o cuando sales a Mestalla, y se disfruta mucho. Se disfruta el ambiente, se disfruta el buen estado del césped, el apoyo de la afición. Yo tenía compañeros en la selección, muchos compañeros que coincidía con ellos y me decían, hostia, ese campo de Mestalla me encanta ir a jugar allí, el ambiente que hay, el estadio así cerradito, y la verdad que es un campo que invita a querer jugar. Es un campo así muy recto, muy hacia arriba, la gente está muy cerquita al césped, oye siempre la gente lo que dice, normalmente cuando estás concentrado, pero siempre escuchas cosas, y luego cuando la gente aprieta aquí en Mestalla, el césped se nota mucho, ¿no? No es un campo que el griterío, sí, tú lo notas, desde abajo lo notas y te sientes con poder de hacer cosas. Cuando está la gente apretando de verdad, que el equipo está bien, está jugando bien y la gente aprieta y te ayuda mucho, más de lo que la gente puede pensar. Si estuvieras jugando en un campo que la gente, hay poca gente y que no te acaban de ayudar y qué tal, pero este campo es un campo que te llevan volandas. La gente aprieta mucho y lo sientes. En el césped lo sientes mucho. Dentro del campo me quedaría pues la banda donde yo he corrido mucho, que es o esta o aquella. Y luego dentro del vestuario pues siempre teníamos ahí la zona de donde estaba Españeta. Nada más al entrar en la puerta del vestuario a la izquierda, hay un cuartito ahí que normalmente ahora son de entrenadores, pero antes era de Españeta, que era un sitio donde llegamos, era un sitio de reunión para nosotros. Y ahí nos hemos juntado mucho y antes de los partidos y lo hemos pasado bien. Y sobre todo lo hacíamos también para descargar un poco de tensión antes del partido y salíamos con un poquito más tranquilos.
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1: Els professionals de l'acadèmia. Departament d'anàlisi. Queremos conocer aspectos más técnicos y más detallados acerca del trabajo y de la labor del Departamento de Análisis del Valencia Club de Fútbol, de su academia. Está con nosotros una vez más Álvaro Ramos. Hola Álvaro, ¿qué tal? Muy buenas.
2: ¿Qué tal? Encantado de volver.
1: Bueno, charlando acerca de lo que es el Departamento de Análisis, hemos realizado cuestiones varias acerca de vuestra labor, vuestro día a día, pero un poco analizando más situaciones de vuestro trabajo. Queremos seguir profundizando en aspectos como, por ejemplo, la competición y los entrenamientos. ¿A qué se le da, desde el Departamento de Análisis, más relevancia? ¿O se tratan por igual? ¿Se analiza solo la competición o también los entrenamientos?
2: Bueno, nosotros le damos la misma importancia a ambos. Sí que es cierto que luego la competición, sobre todo en la etapa 3, es la que nos pone un poco en el lugar de la clasificación donde nos marcamos desde principio de temporada, pero sí que es cierto que a nivel de departamento nuestro proceso de análisis cíclico parte desde un evento y acaba cuando hemos acabado de dar ese feedback a los chicos. Por lo tanto, esto vale tanto para los entrenamientos como para los partidos. Sí que es cierto que los entrenamientos también depende del tipo de entrenamiento y el momento de la semana, pero sí que hacemos ese trabajo de análisis de profundidad. Incluso muchas veces, la gran mayoría, ese análisis que hacemos y los vídeos que podemos capturar, incluso con el dron, son luego los que el día del partido vamos a visualizar con el míster y con los chicos para preparar un poco el plan de partido.
3: En cuanto a dades, perquè estem parlant d'allò visual, no? Però sempre hem de tramar molt, sobretot quan pensem en un futbolista, no? O en un partit, allò de les estadístiques, de les dades. Són importants, no són importants, perquè moltes vegades, o sigui, jo he conegut entrenadors que anava i li deia al jugador: has fet 7 centros, 2 bé, 3 mal, ja, però no sabem si això li ha portat o no a l'equip. 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
2: Bueno, sí que tienen importancia. Sí que tienen importancia ya desde el punto de que nosotros como departamento hemos incorporado una persona específica de datos para que nos ayude un poco a organizar aquello que tenemos a nivel de dato y generar un poco nuestras propias métricas. Pero sí que creo que hoy en día vivimos un poco contaminados por el dato. Creo que nos obsesionamos mucho en saber muchos datos y la gran mayoría de ellos nos dan poca o nada de información. Es importante identificar qué datos necesitamos nosotros como academia o como cuerpo técnico y a partir de ahí generar nuestras propias métricas que nos sirvan para establecer si estamos bien o mal, porque otro aspecto importante del dato, que esto lo aprendí con David Lemuel, que ahora está en el Estoril, un dato no sirve de nada si luego no lo puedes comparar. O sea, tres centros es bueno o malo, pero bueno o malo en diferente, o sea, referente a que si tiene una media de un centro por partido, pues igual tres centros está muy bien, pero luego tendrá que verse supeditado a que esos tres centros vienen porque hemos aumentado el número de pases o porque la distribución del juego o la red de pases estaba un poco acorde a eso. Yo creo que está todo bastante interconectado y que sí que es cierto que el dato es importante, pero tenemos que darle el valor que tiene en cada momento.
3: Parlando un poco del Valencia y de la Academia, ¿quins són aquells que poden considerar més significatius? No sé, què digues, perquè pues en altra conversa que vam tindre parlaves un poc que tot està enfocat també a aquest estil de joc, no? Aquesta metodologia. Quins poden dir, no? O poden considerar que són més importants?
2: Buena pregunta. Estamos intentando construir nuestro modelo para poder identificar esas variables que nos puedan dar información. Sí que es cierto que muchas de ellas las tenemos que construir, depende un poco de la etapa, donde no vamos a tener la misma información a nivel de dato en etapa 3 con Mestalla que en etapa 3, que es la misma etapa que juvenil, porque los proveedores que tenemos de datos son diferentes, pero sí que es cierto que podemos manejarnos en datos más generales. Para nosotros es importante que los proveedores de datos nos den un poco la expectativa de gol, la expectativa de asistencia, porque esos datos ya vienen combinados de otros datos, entonces digamos que empiezan a ser datos ya más útiles. Pero luego nosotros nos gusta combinar, una de las cosas que estamos haciendo ahora es, por ejemplo, el dato de GPS, que sí que lo tenemos, estamos empezando a asociarlo, involucrando y a relacionarlo con el vídeo. Es decir, ¿dónde están esos sprints? ¿Dónde estamos haciendo nuestras velocidades más altas en el partido? ¿Si es una recuperación? ¿Si es un ataque? Porque eso sí que nos ayuda luego a seguir construyendo nuestra identidad. Entonces, este trabajo lo hemos empezado esta temporada pasada con el Departamento de Alto Rendimiento, con Ángel y con Nico. Y sí que queremos darle un poco más de continuidad durante esta temporada y darle también un poquito más de forma, porque eso nos permite saber si estamos construyendo nuestra identidad hacia un modelo en el que vamos a ser más exigentes replegando o vamos a ser más exigentes transitando, porque luego también nos indica si lo que estamos haciendo en nuestra identidad es un poco lo que queremos.
3: Es que ahí ya tienes la posibilidad, ¿no?, de anar vore el moment en el que s'ha produït un esforç de certa intensitat, el busques i analices, ¿no?, si està bé, inclús si és òptim o no és òptim, ¿no?, ixe treball. La veritat que és una manera ja de anar molt al detall, que al final és el que se tracta, ¿no?, de tractar de millorar de on se puga.
2: Y como hablábamos en la otra entrevista, pues esto nos permite tener información a nivel individual de los chicos y luego tener esas métricas que nos permiten situarlas en los diferentes momentos de la temporada y dentro de la propia academia.
1: Comentabas, Álvaro, al final una realidad que hay hoy en día, que es el gran volumen de datos con el que se trabaja. Pero ¿cómo se gestiona ese gran volumen de datos que hay hoy en día en el fútbol?
2: Nosotros en la academia sí que es cierto que manejamos mucho dato, pero tampoco nos abrumamos porque no tenemos proveedores de datos tan grandes. Uno, porque de momento no lo necesitamos. Uh-huh. Y segundo, porque aún no ha llegado, no se ha democratizado tanto esa parte del dato que es más nueva. Pero sí que estamos intentando, porque a día de hoy lo que más nos está generando son los GPS, y el Departamento de Alto Rendimiento hace un trabajo fantástico ahí para delimitar cuáles son las variables, los work case scenario que le llaman ellos, que nos delimitan las variables más importantes. Entonces, de momento, por un lado tenemos ese trabajo que hace ya de filtrado el Departamento de Alto Rendimiento, y nosotros sí que estamos empezando a generar modelos en los que, mediante inteligencia artificial y luego visualizadores de datos, estamos intentando extraer toda la información que desde el eventing nosotros podemos generar para poder recapitular un poco toda la información que tenemos de los jugadores en función un poco de las etapas. Y luego el siguiente paso que queremos hacer es ir combinándola un poco, ¿no?, con otras variables que también tenemos, a ver qué información nos da. Y luego apoyarla un poquito también a través del Departamento de Identidad en un poquito más en la ciencia, y sacar nuestros propios estudios que nos fundamenten un poco este trabajo que estamos haciendo.
1: El porqué, ¿no?
2: Correcto.
1: Los pasos que se están dando. Fíjate que has hablado en numerosas ocasiones, es normal, del Big Data. ¿Cuánto influye el Big Data hoy en día en el fútbol actual? Hemos visto casos incluso de estas fichajes.
3: Pero mal.
1: Sí, claro.
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4: Atención. Tiempo. Me chupa un huevo el entorno. Lo dijo Cañizares o Baraja.
5: Baraja.
4: Sí, nuevo patrocinador del club, Bewin o Sportium.
5: Bewin.
4: Sí, uno o más minutos estuvo el partido parado en la Rosaleda tras el gol de Fabio Aurelio en 2002.
5: Más minutos.
4: Sí, el Valencia marcó uno o dos goles en total en las semifinales de la UEFA 2003-2004.
5: Uno.
4: Sí, según las imágenes de televisión, Alves le para un penalti a Messi en Mestalla, en la portería de la derecha o de la izquierda.
5: Izquierda.
4: No, de Los Santos, procedente del Atlético de Madrid o el Málaga.
5: Málaga.
4: Sí, llevó el 7 la temporada del doblete, Jorge López o Oliveira.
5: Jorge López.
4: No, gol de Sien en Mestalla, en octavos o en cuartos de la Champions.
5: Octavos.
4: No, 4-4 en Bremen, jugado en Pascua, o en Fallas.
5: Fallas.
4: Sí, coincidió o no coincidió Ayala con Regueiro en el Valencia.
5: Sí.
4: Sí, Butel, portero belga o francés.
5: Belga.
4: No, falló Alejandro Palmero esta última también. ¿No ha sido tu mejor once inicial?
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9: La confianza es otro de los valores que buscamos fomentar en la academia del Valencia Club de Fútbol a través de esa sensación de seguridad y firmeza para afrontar cualquier situación, tanto deportiva como en el día a día. ¿Cómo? Generando unas emociones positivas para que sean seguros, poderosos y determinantes en todas las acciones que vayan a realizar y, aparte, siendo inteligentes y creativos para poderse adaptar ante cualquier situación.
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1: ¿Qué entrenador del Valencia llamó a Miró Pastor? Árbitro recién retirado en ese momento, en la década de los 90, para trabajar en el club como asesor arbitral para los jugadores. Una especie de asesor arbitral para los jugadores, para, bueno, pues conocer los comportamientos de los árbitros y cómo manejarse con ellos. Repito, ¿qué entrenador del Valencia llamó a Miró Pastor, árbitro recién retirado entonces en la década de los 90, para trabajar en el club como asesor arbitral para los jugadores? ¿Te suena algo de esto?
2: No.
1: Arsenio en su cuarta pregunta pensando qué entrenador del Valencia llamó a Miró Pastor para ser asesor arbitral para los jugadores en el Valencia en la década de los 90, dice la pregunta. ¿Te suena algo de este episodio, Arsenio, o lo ves muy lejano?
3: Algo me suena, pero no tengo nada claro, nada claro.
1: ¿Quieres gastar el comodín? ¿Quieres arriesgar?
3: Está muy difícil para buscar.
1: Está muy difícil para buscar, ¿crees? Sí. Estamos 4-2 ahora mismo. Estás con un colchón de 2 puntos. Es tu decisión. Pensando Arsenio. En directo en el Media Center.
3: Voy a decir el primero que me ha venido y ya está, porque no lo tengo claro.
1: Vale. ¿Quién vas a contestar?
3: Algo de Hiddink.
1: ¿Gus Hiddink?
3: Gus Hiddink.
1: Muy bien, vas a contestar Gus Hiddink. No lo tiene nada claro Arsenio, pero arriesga en esta cuarta pregunta. ¿Tú quieres saberla, Joan?
4: No, la verdad es que no.
1: No. Pues Arsenio Pardo, en su cuarta pregunta, va a contestar Gus Hiddink. ¿Llamó Gus Hiddink a Miró Pastor para ser asesor arbitral del Valencia? No rebote, Joan, ¿la sabes?
4: Pues voy a decir, por decir uno, Víctor Espárrago.
1: Víctor Espárrago, comprobamos. No, la respuesta correcta era Luis Aragonés.
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7: 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Isaac Benedito, del Departamento Psicoeducativo de la Academia VCF, nos habla sobre el estado ideal de rendimiento.
8: El estado ideal de rendimiento es el camino para tu mejor versión y tu mejor rendimiento. Por ello, enfócate en estas tres habilidades o competencias emocionales. Uno, gestión emocional. ¿Para qué? No dejes que te gobiernen las emociones más intensas. Uno, identifica la emoción. Dos, investiga qué te quiere decir realmente. Y tres, reinterpreta la situación. Aquí tenemos un ejemplo muy claro con la gestión del error. Haz esto con ese ejemplo. Dos, concentración. La concentración funciona como una cámara de vídeo. Para ello, conecta con una palabra y empieza a grabar. Y atiende a principalmente tres referencias. Uno, el balón, ampliando o estrechando el foco. Dos, tu zona de influencia, compañeros y rivales. Y tres, las referencias de seguridad según la posición en la que juegues. La línea de meta, medio campo, fuera de juego. Para ello, y recuerda que la concentración está bajo tu control. Y tres, por último, la autoconfianza. Hazte estas tres preguntas. Uno, ¿analizas tu juego? ¿Sabes dónde puedes mejorar? Dos, ¿cuáles son tus cualidades? ¿Qué fortalezas tienes? Recuérdate de dónde vienes para ver dónde quieres llegar. Y tres, autoconfianza. Hazte estas tres preguntas. Uno, ¿analizas tu juego y tu fútbol? ¿Qué puntos tienes por mejorar? Dos, ¿cuáles son tus cualidades? recuerda de dónde vienes para ver a dónde quieres llegar. Y 3, trabaja en la mentalidad todoterreno. ¿Qué supone enfrentarte a todo esto? ¿Qué valores tienes? ¿De qué pasta estás hecho? Recuerda esas 3 preguntas para afianzar y anclar tu confianza.
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1: Solo uno de ellos no llegó al Valencia en la misma temporada que los otros tres. El resto llegan al primer equipo del Valencia en la etapa de Ramos Costa. Solo uno de ellos no llegó al Valencia en la misma temporada que los otros tres. Lo hacen llegando al primer equipo en la etapa de Ramos Costa. Te voy a dar cuatro nombres. Solo uno de ellos no llega al mismo tiempo que los otros tres. Atención. Opción A, Adorno. Opción B, Kurt Jara. Opción C, Cerbero. Opción D, Salif Keita. Adorno, Kurt Jara, Cerbero, Salif Keita. Tres llegan a la vez al Valencia con Ramos Costa. Uno de ellos no. Adorno, Kurt Jara, Cerbero, Salif Keita. José Francisco, ¿la sabes?
2: Tres llegan a la misma vez y uno no.
1: Ajá. Las opciones, te repito, para que puedas pensar con tranquilidad, son Adorno, Kurt Jara, Cerbero, Salif Keita. Solo uno de ellos no llega al mismo tiempo que los otros tres al Valencia Club de Fútbol.
3: Me voy a decantar.
1: Súbete un poquito al micro, José, que te escucho.
2: Me voy a decantar por la opción de Kurt Jara.
1: La opción B de Kurt Jara.
2: Sí.
1: Adorno, Kurt Jara, Cerbero, Salif Keita. ¿Crees que puede ser Kurt Jara la opción B? ¿Con dudas por lo que veo, José?
2: Sí, ¿sí? Alguna duda, pero...
1: ¿Crees que puede encajar, no? Que él llegara en otra época, no sé si antes o después. Eso ya no te lo pide la pregunta. Solo te pide que elijamos al que está fuera, ¿no? Del momento en el que llegan los otros tres. Adorno, Kurt Jara, Cerbero, Salif Keita. Salif Keita. Muy bien, por si hay rebote, José Manuel, ¿crees saberla?
4: Tengo una respuesta en la cabeza, pero no sé si es.
1: Ajá. Muy bien, pues José Francisco Quilis, con dudas, pero por lo que veo quiere guardar el comodín. Para más adelante va a marcar la opción B, Kurt Jara. Y comprobamos. No, José Manuel, te quedan Adorno, Cerbero y Salif Keita.
4: Yo diría Keita.
1: Keita, marcamos la D, Keita y comprobamos. No, la respuesta correcta era Adorno, que llega antes, dos años antes que los demás, en la 71-72, resto 73-74.
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9: VCF Educa. ¿Qué es el esfuerzo? Carlos Mormeneo, entrenador de porteros de la academia, nos explica qué significa el esfuerzo para nuestros futbolistas.
10: En la academia, el esfuerzo es una de nuestras señas de identidad. Lo entendemos como la herramienta que nos permite llevar al máximo todo nuestro potencial, tanto dentro como fuera del campo. Para nosotros, el esfuerzo no es solo una cuestión física. Es una aptitud mental que nos impulsa a superar todos los obstáculos que encontramos. Este valor forma parte de nuestro ADN. Sabemos que con menos recursos podemos entrar en el círculo de los mejores, porque el esfuerzo supera al talento si el talento no se esfuerza. Y en la academia lo tenemos claro, el esfuerzo no se negocia. Es un compromiso que adoptamos día a día porque nada que merezca la pena llega sin él.
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1: La remontada de la eliminatoria de previa de Champions ante el Salzburgo en el famoso partido de los Corners abre la temporada 06-07. Solo uno de estos cuatro jugadores no marcó en ese encuentro que acabó 3-0. Te repito. La remontada de la eliminatoria de previa de Champions ante el Salzburgo en el famoso partido de los Corners abre la temporada 2006-2007. Solo uno de estos cuatro jugadores no marcó en ese encuentro que acabó 3-0. Te voy a dar cuatro opciones, Nuria, solo uno no marcó. Atención, A. Vicente, B. Morientes, C. Silva, D. Villa. Vicente, Morientes, Silva, Villa. En ese partido ante el Salzburgo, uno de ellos, Vicente, Morientes, Silva o Villa, no marcó. Nuria, ¿quieres saberla?
2: A ver, tengo muchas dudas. A uno me acuerdo seguro de uno, que lo descarto, que Silva metió, me acuerdo de ese.
1: ¿Descartas
2: del,
1: uno?
2: De los corners. En la última jugada de los corners me acuerdo de ese gol de Silva, por eso me acuerdo de los corners.
1: Ajá.
2: Y el resto de goles, no sé. Villa me suena. Villa también lo descarto, porque sí, el primero lo metió Villa. Y ya entre los otros dos...
1: Has hecho dos descartes, estás entre dos.
2: Sí, ya, seguro.
1: Vicente, Morientes.
2: Vicente, Morientes. Quiero recordar que Vicente también fue... No, no lo sé. Voy a decir Morientes.
1: ¿Vas a decir Morientes? Vas a elegir Morientes como el que no marcó.
2: Recuerdo un gol de cabeza de Morientes y no sé si fue ese día.
1: Tiene muchas dudas, Nuria Soler, en esta segunda pregunta. Aún tienes algunos segundos.
2: Voy a decir Morientes.
1: Vas a decir Morientes, la opción B. Te la juegas. Muy bien. Te veo ahí dudando.
2: Sí.
1: No lo tienes claro. No. ¿Te decantas entonces por esa opción?
2: Sí.
1: Por la opción B, Morientes. Muy bien, por si hay rebote, Esteban, ¿tú quieres saberla?
3: Puede.
1: Puede que la sepas. Nuria Soler, en su segunda pregunta, va a marcar la opción B, Morientes. De esos cuatro jugadores, Vicente, Morientes, Silva, Villa, ¿es Morientes el único que no marcó en ese partido ante el Salzburgo? No, rebote, Esteban.
3: Vicente.
1: Vicente, comprobamos. Es correcto, efectivamente. Segundo punto para Esteban. Qué pena, Nuria.
2: Sí, lo tenía además, más o menos claro.
1: Lo tenía más o menos claro y además diste pistas. Ya. Yo creo que Esteban la sabía más sí. O menos. O te,
3: se creía había recordarlo, pero creía recordar. Seguro, seguro al 100%.
1: No lo tenía seguro. Diste pistas, que bueno, le pueden valer a concursante o no, cada uno lo gestiona como quiere, pero efectivamente, decías, me viene un gol de Morientes, ¿no?
2: Pues sería ese, sería ese. De cabeza, es que seguro que lo busco y es de cabeza.
1: Para que veáis el nivel, ¿eh? Para que veáis el nivel que tenemos en esta mesa de VCF Radio ya cada tarde.
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9: La valentía es uno de los tres pilares de nuestra filosofía. Ser valiente es una decisión que se convierte en una forma de ser. Podemos ser golpeados por el fuego, el agua, el barro, pero nosotros no nos rendimos. Nos levantamos y seguimos luchando. Así se lo transmitimos a nuestros futbolistas. Tenemos la confianza para ser determinantes y dominadores en cualquier contexto. Y también la resiliencia para seguir fieles a nuestro estilo pese a la adversidad. Así somos y así competimos. Valencia es tierra de valientes.
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1: Uno de estos jugadores no coincidió con Mijatovic en el Valencia. Opción A, Boro. Opción B, Pizzi. Opción C, Aristizábal. Opción D, Belodedic. Boro, Pizzi, Aristizábal o Belodedic. Te repito, Boro, Pizzi, Aristizábal, Belodedic. De esos cuatro, solo uno no coincidió con Mijatovic en el Valencia. ¿Te repito o no hace falta, Nicolás? Te repito, las opciones son Boro, Pizzi, Aristizábal, Belodedic. Solo uno de ellos no coincidió con Petja Mijatovic en la plantilla del Valencia Club de Fútbol.
2: Pues yo ya tengo dudas en esta. Puedo dar pistas porque él lo sabe seguro.
1: Súbete un poquito al micro, Nicolás, que te escuchemos mejor.
2: Pixi seguro que coincidió, porque estos fueron de los que fueron al 7-0 de Karlsruhe. Uh-huh. O sea que es el único que descarto. Y ya empezar pidiendo el comodín, pues como que no. Me la voy a jugar con, porque no me suena nada que pudiera coincidir con Miodrag Belodedic.
1: Con la opción de Belodedic, ¿sí?
2: Sí, me la voy a jugar
1: con esa opción.
2: Sí.
1: Muy bien. Pues vamos a marcar la opción de Belodedic. Arriesga, porque no lo tiene nada claro Nicolás, nuestro participante de Aldaya. Va a marcar la de Belodedic. De esos cuatro nombres, es Belodedic el que no coincidió con Mijatovic en el Valencia. No rebote, Sergio. Te quedan Boro, Pizzi y Aristizábal.
3: Boro.
1: Comprobamos. Es correcto, efectivamente. Tercer punto para Sergio Comas. Y Sergio, la tenías clara.
3: Sí, mejor, se fue, ¿no?, en el 93, que hubo una polémica de renovación. Y había jugado todos los partidos esa temporada, de la 92-93, y se fue porque, bueno, no hubo acuerdo y se fue al Deportivo.
1: Sí, señor. Así fue la historia del Valencia Club de Fútbol y Boro en esos años 90.
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0: digas, ¿cuánta necesidad tienes de quedar bien? ¿Cómo te percibas y cómo te sientas? Marcarán la calidad de tu vida y de tu rendimiento. Veo las cosas según mi autoconcepto y vivo la vida según mi autoestima. El autoconcepto es nuestra parte más racional de nuestra identidad. Es cómo me defino, qué características tengo como persona. ¿Soy buena? ¿Soy mala? ¿Se me da bien esto? ¿Se me da bien lo otro? ¿Soy inteligente? Si crees que puedes, ya estás a mitad de camino. Si crees que puedes aprender inglés o escalar el Everest, generarás un plan y persistirás. Soy capaz, soy bueno, me siento preparada, soy inteligente. La vida estará llena de desafíos y de oportunidades. Luego tenemos la autoestima, que es la parte más emocional de nuestra identidad. Es cómo me valoro, cómo me quiero, cómo me acepto. Cuanto más positivas sean las respuestas a todo esto, mayor será mi amor propio. Un buen amor propio me llena de satisfacción, me activa la resiliencia y me hace poder relativizar impactos emocionales difíciles. Un mal partido, una lesión, un error, siempre se llevan mucho mejor con una buena autoestima. Una autoestima baja es la mayor activadora del ego. Cuidado que estos aspectos se construyen en edades tempranas y de fuera adentro. Como yo todavía no entiendo el mundo, lo voy a entender a través de tus ojos, papá, mamá, profesor, profesora, entrenador, entrenadora, mis amistades. Si vosotros me valoráis, cómo me definís, qué pensáis de mí, va a influir mucho en mi autoestima. Refuérzale todo lo que dependa de él o de ella, sus cambios positivos, sus intentos, sus intenciones, y ayúdale a aceptar aquello que no depende de él o no está bajo su control. Valida, acepta y recalifica todos sus sentimientos, no los niegues. Ayúdale a recalificar la culpa, la vergüenza o el rechazo, pero siempre desde una escucha empática. De esta forma sentirá que lo que siente tiene valor y que él o ella como persona son valoradas. Todo esto ayudará a que vuestros hijos e hijas acepten las críticas con tranquilidad, defiendan sus derechos con firmeza, se enfrenten a situaciones difíciles con esperanza y le dará muy buenas herramientas para combatir la ansiedad y la depresión.
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1: En el 93 o el 96 fichó el Valencia a Pizzi.
2: 93.
1: Sí, Paco Roig logró con el Valencia en todas las competiciones uno o dos subcampeonatos.
2: Dos.
1: Sí, el nombre de pila de Zurdi es Ernesto o Carlos.
2: Ernesto.
1: No, en la final de Milán el resultado al descanso es 1-0 o 1-1.
2: 1-0.
1: Sí, John García, defensa central o delantero.
2: Delantero.
1: Sí, ¿coincidió o no coincidió Nando con Subirats en el Valencia?
2: Sí.
1: Correcto. Según las imágenes de televisión, el gol desde el centro del campo del Piojo al Atlético de Madrid se produce en la portería de la derecha o de la izquierda.
2: Izquierda.
1: Sí. En este caso, Mangala o Santi Mina lesionado para 3 o 4 semanas.
2: Santi Mina.
1: Correcto. A Tenerife o Las Palmas marcó Aymar un golazo que dio en el poste y entró.
2: Tenerife.
1: Sí. Correcto. Romero llevó en la Liga 95-96 el dorsal 14 o el 21.
2: El 21.
1: Sí. Zubizarreta o Busquets es el portero del Barça en el 4-1 del Valencia con Luis Aragonés en el banquillo.
2: Busquets.
1: Correcto. Pepe Benyó, que acaba de empatar el programa.
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6: Joaquín Sorribas, del Departamento Psicoeducativo de la Academia, explica algunos consejos para gestionar el momento de no ir convocado o convocada. Convocado o convocada.
7: Si tu hijo no va convocado, nunca le digas frases como no pasa nada, hay mucho más partidos, así descansas. Porque cuando te sientes futbolista, el partido es lo más importante de la semana. Y todo lo que importa, duele. Y cuanto más importa, más duele. Así que lo siento, pero no hay consuelo. Lo mejor que puedes hacer es comprender, acompañar y validar las emociones de tu hijo. Eso sí, hay que poner un límite temporal. El fútbol duele mucho, pero duele solo 24 horas. A partir de las 24 horas ya hay que hacer la gran pregunta. ¿Y ahora qué? ¿Qué vas a hacer ahora? ¿Te vas a instalar en la injusticia y en el lamento o vas a sacar tu mejor versión? Te recordamos que por mucho que luches, te esfuerces, y trabajes no te va a garantizar el éxito. Pero ese sí, si te lamentas, si culpas a los demás y ves todo injusto, tienes garantizado el fracaso. Una mente débil se queja constantemente. Una mente sana acepta y se compromete. Por lo tanto, te sugerimos, uno, acepta que las decisiones del entrenador no dependen de ti. Y acepta que si no vas convocado, todavía tienes mucho que mejorar. Y dos, comprométete. Comprométete con tu mejor versión. O sea, es ese momento de defender tus valores de aceleración y de freno, porque siempre te va a quedar una sensación de orgullo. Comprométete con tu mejor trabajo. Presta atención a cada una de tus acciones, a tus debilidades, a tus mejoras, porque nos da mucha confianza irnos acercando a la excelencia y seguir creciendo. Comprométete con el disfrute. Recuerda que se llama jugar al fútbol, no sufrir al fútbol. Recuerda que es tu sueño, que es tu pasión, y sigues teniendo la posibilidad cada día de entrenar y de jugar a lo que más te gusta. Y comprométete con el equipo. Es el momento de sacar tus valores de relación. Y recuerda que todo lo que le regales al equipo te lo devolverá por mil. Puede ser que no vayas convocado, pero si sujetas ese sentido de orgullo, si mantienes esa confianza firme, si mantienes la ilusión de disfrutar y ese sentimiento de equipo, tarde o temprano llegará lo que te mereces.
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